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pensamientos. 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

0: 5 y 5.
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2: Hola, hola, buenos días. Gracias a Dios, aquí estamos todos en cabina, listos y preparados cuando el reloj nos indica que son las 5 de la mañana. Con 5 minutos arribamos al día 21 de septiembre, ya 21 de septiembre. Se avizora la llegada de la primavera, el cambio de la estación. Y aquí estamos, como cada mañana, siempre contentos, siempre agradeciéndole a Dios este regalo maravilloso de la vida, esta oportunidad que tenemos hoy de hacer cosas distintas. Esta oportunidad que tenemos hoy de crecer, de mejorar, de ser mejor hijo, de ser mejor padre, de ser mejor hermano, de ser mejor compañero de trabajo. Todo listo y preparado para presentar tu programa Despierta con Betel, que como todos los días, siempre a esta hora, es una hora de alegría, es una hora de fe, es una hora de emoción, es una hora de entrega y agradecimiento a nuestro Padre, al Señor. Roger Roque, Víctor Infantas, tus amigos de la mañana, para acompañarte en las próximas horas, cuando recién comienza el día para muchos, cuando hay quienes han estado laborando durante la madrugada. Un abrazo grande también para ustedes, sobre todo a los amigos del volante que también están conectadísimos a la señal amiga y familiar de Betel Radio, la voz que inspira en sus 350 ciudades que en tiempo real reciben la señal de la radio. Cordiales buenos días y por supuesto viene el momento de oración. Hoy lo preside el pastor Arnaldo Reati, a quien le vamos a dar la bienvenida. Siempre es un gusto llegar a la cabina, ¿no? Dale un abrazo, saludarlo y conversar con él y decirle que Dios lo bendiga. Pastor Arnaldo, muy buenos días, bienvenido a casa, bienvenido a Betel Radio.
3: Muy buenos días, Víctor, Roger, y también a todos nuestros hermanos, amigos. En este día, pues, los saludamos, deseando que Dios los bendiga grandemente. En este día estamos comenzando, pues, una nueva semana, ¿no?
2: Sí.
3: Un nuevo día, ya, y agradecidos infinitamente a Dios, porque Dios es bueno, Dios es grande, y su misericordia, dice la palabra, es para siempre. Un gusto poder estar aquí y poder también ser ese puente de bendición para cada uno de ustedes. Vamos a orar, sus necesidades que tengan, sus pruebas que están pasando, vamos a ponerlos en las manos del Señor, confiando que Él es Dios grande, Dios poderoso, y que para Él nada, nada imposible. Así que un saludo para toda la audiencia, a todos los hermanos, aquí en cabina también, así que Dios le bendiga. Bienvenidos a nuestro programa.
2: Perfecto, pastor, muchísimas gracias. ¿Qué le podríamos decir, pastor Arnaldo, a quien pasa un momento difícil y a quien trata a través de la oración de acercarse al Padre? ¿Qué le podemos decir? Y a veces de repente dice, no, yo siento que de repente Dios no me está escuchando, pero Dios sí nos escucha a todos.
3: Claro, así es. Bueno, a veces en nuestra naturaleza humana, bueno, el ser humano, pues no, en los momentos que nuestra vida está, como dice, nuestra barca está en medio de la tormenta, a veces como que a la duda invade, ¿no? Porque eso, ese caso encontramos aún en los discípulos, ¿no? Cuando Jesús estaba en aquella barca cruzando el mar, los discípulos allí, y era fuerte la tormenta, era el viento soplaba fuerte, el mar se levantó, y pensaba que aquella barca iba a sufragar, iba a naufragar, ¿no? Y entonces, pero Jesús estaba allí. Y qué importante poder tener esa fe, esa confianza en el Señor, en Dios, porque Él es Dios que hace milagros, que hace maravillas. Posiblemente en este día usted está atravesando un momento tal vez muy duro, una prueba está golpeándolo, una crisis pudiera estar afectando en su vida, de repente en el matrimonio, en el hogar, en los hijos, pero yo quiero decirles en esta mañana que hay esperanza. La esperanza está puesta en nuestro Dios. Hay que levantar nuestros ojos, nuestra mirada, como decía el salmista, alzaré mis ojos a los montes, ¿de dónde vendrá mi socorro? Mi socorro viene de Jehová, que hizo los cielos y la tierra. Sus oídos están atentos para escuchar nuestro ruego, nuestro clamor. Así es que hay fe, hay esperanza en el Señor.
2: Muy bien, qué bonitas palabras, pastor. Así ya uno está como que revitalizado y decir, verdad, tiene razón el pastor Arnaldo. Que mi fe continúe, no voy a desmayar, Señor. Yo sé que esta es una prueba, yo sé que voy a superarla, yo sé que voy a salir adelante. Eso es importante también, la actitud que uno toma frente al problema, y va de la mano de Dios que nos acompaña, ¿no?
3: Correcto, exactamente. No podemos perder la fe, porque sin fe, dice la palabra, es imposible agradar a Dios. Así que siempre con esa visión y siempre con esa mentalidad, pero confiando en que el Señor interviene en el momento más difícil, y Él no llega tarde, Él siempre llega en el momento preciso.
2: Claro que sí, y Él nos tiene una canción a esta hora de la mañana. Son las 5:10, 5:10 aquí en Betel Radio, La Voz que Inspira. Hoy es lunes 21 de septiembre del 2026. Vamos a ir entonces de inmediato a la siguiente entrega musical. Hay una reserva especial esta mañana, así es que simplemente la ponemos, la escuchamos, reflexionamos. Es una historia que llega aquí a Betel Radio, La Voz que Inspira.

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1: 5 y 14.
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3: Son las 5 de la mañana con 14 minutos, 5 y 14. Estamos aquí en Betel Radio, la voz que inspira. En esta mañana, en este día, hoy lunes, siempre agradecidos a Dios que nos da la oportunidad de estar aquí, todo el equipo de la radio, Edgar, Roger, quien les habla, Víctor, el pastor Arnaldo Reategui, para comenzar una nueva semana, ya viviendo el momento de adoración, ya viviendo este momento increíble que todos tenemos aquí en la radio y, por supuesto, disfrutando de esta mañana. Al momento de comenzar el día, de despertar con Betel, es propicio tener siempre presente algo que nos haga reflexionar, una historia que nos acompañe en el andar, en el caminar, una historia que a diario también llega al programa, una historia que se convierte en una vitamina espiritual.
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4: Cinco de la mañana con 15 minutos y la historia de hoy lleva por título No empieces el día derrotado. El domingo por la noche, Martín, nuestro amigo, nuestro personaje de la historia, comenzó a pensar en todo lo que tenía que hacer al día siguiente. Tenía una reunión importante, debía entregar un trabajo, tenía que realizar unos pagos. Y además, había varios asuntos pendientes en casa. Así que antes de dormir le dijo a su esposa: mañana será un día terrible, señaló. Pero el lunes todavía ni siquiera había comenzado. Así que a la mañana siguiente, Martín despertó pensando en todos sus pendientes. Mientras desayunaba decía: seguro habrá tráfico. Después pensó: seguro en la reunión tendremos problemas. Y antes de salir de casa, ya estaba preocupado por cosas que todavía no habían sucedido. Su esposa lo miró y le preguntó: ¿qué pasó?, le dijo. Nada todavía, respondió Martín. Pero tengo demasiadas cosas hoy, dijo. Entonces su esposa lo miró, sonrió y señaló: entonces no empieces a sufrirlas antes de tiempo. Primero vive la mañana, le dijo la esposa a Martín. Aquella frase lo hizo pensar. Primero vive la mañana. Martín salió de casa, hubo tráfico, pero llegó a tiempo. La reunión que tanto le preocupaba salió mejor de lo esperado. Logró terminar su trabajo y uno de los pagos que debía realizar pudo hacerlo por internet en pocos minutos. Al finalizar el día, recordó todo lo que había imaginado la noche anterior. La mayoría de aquellas preocupaciones nunca sucedieron. Entonces comprendió algo. Había comenzado a vivir los problemas de lunes antes de que llegara el lunes. Así que amigo, quizás hoy tú también comenzaste esta semana pensando: esta semana será complicada, no sé cómo voy a solucionar todo, seguro algo va a salir mal. Bueno, tenemos responsabilidades reales y problemas que debemos enfrentar. No se trata de ignorarlos, pero tampoco necesitas sufrir hoy por algo que todavía no ha ocurrido. Haz lo que corresponde en este momento. Después, da el siguiente paso. No quieras vivir todo el lunes a las 5 de la mañana pensando en cosas que ni siquiera han pasado. Así que pon este día en oración y ponlo en las manos del Señor.
5: Eso, ¿no? Eso es lo más importante. A veces nos imaginamos cosas, ¿no? Pero que todavía no ha llegado el momento. Bueno, nos imaginamos, ¿no?, como Martín, pero hay que poner todas las cosas en la mano del Señor. Por eso Jesús uno de sus mensajes, su enseñanza que nos relata en el Evangelio de Mateo capítulo 6, en el versículo 34, él dice, bástate a cada día su propio mal. Jesús conocía nuestra tendencia a preocuparnos por adelantado. Por eso nos enseña a vivir un día a la vez. Esto no significa ser irresponsables. Podemos organizar nuestra semana, preparar nuestro trabajo y pensar en nuestras obligaciones. El problema aparece cuando dejamos de planificar y comenzamos a sufrir anticipadamente. Una cosa es decir, esto tengo que hacerlo mañana, ¿no? Dios mediante mañana. Eso es importante, ¿no? Decir, Dios mediante haré esto mañana, si es que Dios lo permite. Y otra cosa es muy diferente, es pasar todo el día pensando, ¿y si sale mal? ¿Y si no puedo? ¿Y si ocurre esto? ¿Y si sucede aquello? Entonces, Dios todavía no te ha pedido que vivas el martes, y el miércoles, ni el viernes, si hoy estamos lunes. Hoy solamente te corresponde vivir este día. Haz tu parte, trabaja, organízate, ora. Y cuando aparezca algo que no puedas controlar, recuerda que Dios también estará allí. Recuerda que Dios tiene el control de todo. No cargues hoy con problemas que pertenecen a mañana. Comienza esta semana confiando en Dios y avanzando paso a paso. No necesitas tener resuelta toda la semana para comenzar también este día, que es lunes, ¿no? Solo necesitas dar el siguiente paso y confiar en que Dios te acompañará cuando llegue lo demás. Eso es muy importante. Confiar, encomendarnos a Dios, que Él es el que controla todas las cosas. No nos adelantemos. A veces vivimos preocupados. ¿Qué va a ser mañana? Esto, lo otro. No. Hay que vivir el día a día con la ayuda del Señor.
3: Y como dice una canción, no confiar en Dios, ¿no? Hay una historia muy bonita y una canción muy linda que forma parte de la programación de Betel. Pastor Roger, ¿cuántos de nosotros nos hemos sentido identificados con la historia de Martín? ¿Cuántos hemos vivido en eso? Que mañana tengo que hacer esto. No, de seguro va a haber tráfico. No, mañana va a ser un día terrible. Tengo reunión, tengo que entregar esto. Mañana esto, mañana. Y a veces el mañana no llega. Pensemos en el hoy. Vivamos el hoy. La historia es muy clara. El mensaje también.

0: cosas y de repente, sí, él había comenzado a vivir los problemas del lunes antes de que llegara el lunes. Estaba en domingo, pero él ya estaba viviendo todos los problemas del lunes. Se adelantaba todo. No quería vivir todo.
1: Ya estaba cargado con lo que sucedería al siguiente día.
0: No había llegado eso, pastor, el día, ¿no? Y como dice la reflexión, hay problemas que tenemos que enfrentar, pero también existen problemas que solamente están ocurriendo en nuestra imaginación. Dejamos volar mucho la imaginación. Pensamos en lo que va a venir, en lo que va a pasar, en lo que va a suceder. Tranquilo, relájate, entrégale, creo, también tus cargas a Dios, pastor.
1: Así es, como dice la Escritura, ¿no? Echando todas vuestras cargas, vuestras ansiedades a Dios, porque Él es el que tiene cuidado de nosotros, dice la palabra. Así que no hay que adelantarnos, simplemente hay que ponerlo todo en las manos del Señor.
0: Son las 5 de la mañana con 23, Roger. Estamos hoy lunes, así que tranquilos. Vamos avanzando poco a poco, pasito a pasito.
2: Así es, Víctor. 5 con 23 minutos. A veces no podemos resolver todo de inmediato, pero sí podemos decidir no cargar solos con nuestras preocupaciones. Como decía el pastor Arnaldo en el texto bíblico, 1 Pedro 5:7, echando toda vuestra ansiedad sobre Él, porque Él tiene cuidado de nosotros. Así que, amigos, esta mañana, si hay algo que pesa en tu corazón, envíanos tu petición para nosotros poder orar. Puede escribirnos brevemente la ciudad de donde nos escucha, su nombre, si desea, o si no, pone anónimo. O si no, simplemente pone, oren por mí. Así que todos juntos vamos a presentar nuestras peticiones delante del Señor. Ya lo saben, el número de WhatsApp 947-246-545. Vamos a la pausa musical, escuchamos una música que nos ayuda, que nos levante el ánimo, que glorifica a nuestro Creador, y luego ya venimos con el primer bloque de lectura de peticiones.
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2: 5:31.
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3: Estamos de regreso aquí en Betel Radio, la voz que inspira. Por supuesto, viviendo ya el momento de oración que preside el pastor Arnaldo Reati. Él en minutos va a orar por cada una de las intenciones, por cada una de las peticiones que llegan y siguen llegando a través de ese canal de comunicación directo con la radio, que es el WhatsApp de Betel. Betel Radio, la voz que inspira, te está acompañando y va a orar contigo. Va a acompañarte en este momento de tu día, en el inicio de la semana. 947-246-545, 947-246-545 es el número del WhatsApp de Betel. Mis amados hermanos de Betel, buenos días, que el Señor los bendiga mucho. Soy Ermelinda desde Sullana, misionera. Tengo contacto con diferentes personas y ya me conocen. Por eso, a través de este canal, queríamos pedir por Benjamín Reyes Zapata, un adolescente con ataques de epilepsia. También mis nietos que a esta hora están conectados al momento de oración, Fabián Alonso, esta hora también pedimos por Etana Bayona y por los hermanos del Centro de Rehabilitación de Sullana.
4: 5:32, 5:32, nos dicen: Dios les bendiga a mis hermanos, por favor oren por la familia González, estamos escuchando la radio aquí en la ciudad de Puno, necesitamos que Dios nos fortalezca, nos dice esta petición.
3: A esta hora de la mañana, saludos cordiales hermanos desde Cajamarca, por favor síganme apoyando en oración por mis hijos Ángel y Wilson, por su vida espiritual, mil bendiciones.
4: Más mensajes nos dicen: saludos Víctor y Roger, saludos Pastor Arnaldo, Dios le bendiga, por favor oren por Luciana, necesita ella tener un encuentro personal con Dios.
3: Es el momento de oración, estamos en Betel Radio, la voz que inspira, leyendo cada una de las peticiones que a esta hora llegan. Dios los bendiga, hermano, soy Blanca de Surco, pido oración por mi hija, por paz y tranquilidad.
4: 5:33, somos Betel Radio, la voz que inspira. Nos dicen: Dios les bendiga a mis hermanos, soy Claudio, estoy escuchando la radio aquí en Huaycán, pido oración por mi familia y por mi matrimonio.
3: Es el momento de oración, estamos en Betel Radio, la voz que inspira. Dios les bendiga, soy docente y hoy lunes nos toca realizar la hora cívica con mis alumnos, pido oración para que todo nos salga como lo hemos planificado y que la comunidad educativa quede satisfecha. Buenos días, saludos desde Pucallpa.
4: 5:34, un anónimo nos escribe y nos dice: buenos días, Dios les bendiga, pido oración por mi salud y por mi trabajo, también pido oración por los problemas familiares que tengo.
3: Es el momento de oración en Betel Radio, la voz que inspira. Todos los días te acompañamos al despertar, al comenzar el día y la jornada. Únete a esa cadena de oración a través del WhatsApp 947-246-545. 947-246-545. Buenos días, soy Ana de Ricardo Palma en Guarochirí. Saludos Roger y Víctor, Pastor Arnaldo. Mi mamá Rosario Campos es fiel oyente de la radio. Pido oración por sanidad, salud y trabajo para mi familia, la familia de la Cruz Campos.
4: 5:34, nos dicen: buenos días hermanos, Dios les bendiga, por favor pido oración a raíz de mi separación, estoy sufriendo de depresión y ansiedad, mi nombre es Natalie, muchas bendiciones.
3: A esta hora de la mañana continuamos en el momento de oración. Estamos en Betel Radio, la voz que inspira, recibiendo cada petición, cada encargo de oración que la audiencia nos hace llegar. Buenos días, soy César Calderón. Bendiciones para todos en esta ocasión, para dar gracias a Dios por la bendición que me ha dado, ayudándome en un caso que tuve a nivel judicial, y para pedir igualmente siga protegiendo y poniendo su manto protector sobre mi hija Diana Rosa y mi nieta Cataleya.
4: Ana desde Ricardo Palma nos dice: saludos Víctor y Roger, por favor, oración por Rosario Campos, es fiel oyente de la radio.
3: Sí, a esta hora de la mañana, 5:35, gracias a todas las personas que se unen a esta cadena de oración en Betel Radio, la voz que inspira. Seguimos leyendo los mensajes que llegan. Buenos días, pido oración por el joven de 15 años, Gerald Flores Magno, que está entubado y no despierta, se encuentra en UCI, Dios lo sane, porque su familia está desesperada. Saludos desde Villarrica.
4: Muy bien, más mensajes nos dicen: Dios les bendiga, amigos de Betel Radio. Por favor, quiero que oren por mí y oren también por mis hijos, por mi esposa, para que les puedan pagar las deudas que les tienen. Soy Mario desde Arequipa.
3: Buenos días, hermanos, que Dios los bendiga desde Ayacucho. Julio César, pido oración, Pastor Arnaldo, por mi salud, por trabajo y mis problemas judiciales.
4: Muy bien, más peticiones. Un anónimo nos escribe: Dios les bendiga, saludos desde Arequipa, pido oración por liberación.
3: A esta hora de la mañana continuamos en el momento de oración. Estamos en Betel Radio, la voz que inspira, recibiendo cada uno de los mensajes generados a través de esta hermosa cadena de oración que mañana a mañana formamos entre las 5 y las 6, y a través del WhatsApp de Betel Radio, 947-246-545, 947-246-545. María del Pilar nos dice: buenos días, hermanos, a esta hora pido oración por mi familia, la familia Gómez Prieto, que desde Tambo Grande estamos orando con Betel Radio.
4: Buenos días, hermanos de Betel Radio, nos dicen a las 5:37, pido oración por mi amigo Anderson Tapia, ¿no? Que Dios lo siga sanando, él está en desarrollo de sus quimioterapias. Que Dios tenga misericordia, nos dicen en esta petición.
3: Dios les bendiga, pido oración para que el Señor nos ayude a decir la verdad en unas situaciones muy difíciles, y tenga también misericordia de mi hermano Melvin Sandy. Por favor, es el momento de oración y hacemos este pedido al aire.
4: Nos dicen: Dios les bendiga a mis hermanos, pido oración por mis deudas, pido también por mis hijos, por Tomás y Anthony. Escribo desde Pucallpa.
3: A esta hora de la mañana, buenos días, Dios les bendiga. Mi esposo cayó en adulterio, pido oración y liberación por mi esposo Raúl Sánchez. A esta hora de la mañana, en el momento de oración de Betel Radio.
4: Muy bien, nos dicen: Dios les bendiga, mis hermanos, por favor, pido oración por estas deudas que tengo con los bancos. Me quedaron para hoy en poder pagarme y así cumplir con mis compromisos. Por favor, estoy muy preocupada, estoy desesperada, me están amenazando. Por favor, pido que Dios me ayude y que me provea, nos dice el oyente desde Huancavelica.
3: Dios los bendiga, mis hermanos. Soy Trinidad del Cercado de Lima. Necesito que oren por mi vida espiritual, que mi Señor me ayude. Lo necesito tanto, que me quite esta carga. Pido por salud de mi mamá Teodora a esta hora de la mañana.
4: José Maza desde Lima nos dice: pido oración por el fortalecimiento de mi vida espiritual y para que el Señor me dé sabiduría y también las estrategias para salir adelante de mis deudas.
3: Son las 5:38, 5:38, es el momento de oración. Dios los bendiga, soy María del Cercado de Lima y pido oración para poder salir de este momento de las deudas y también por mi vida espiritual.
4: Muy bien, primer bloque de oración con nosotros el pastor Arnaldo Reategui.
2: Muchas gracias, así que queremos una vez más invitarle pues a todos nuestros amigos, hermanos que están en sintonía en esta mañana. Vamos a orar, vamos a unirnos en este momento de oración, de clamor, confiando siempre en las promesas de nuestro Dios. Ahí oramos en el nombre de Jesús. Padre eterno, Dios soberano, te damos a ti toda la gloria en esta mañana. Nos presentamos ante ti, oh Dios, en primer lugar, para agradecerte por darnos este día, Señor, de tu misericordia, que nos regalas un nuevo día, un nuevo amanecer, Señor. Y así también confiamos en las promesas de tu palabra, Te encomendamos en tus santas manos a cada uno de estos hermanos, cada petición, Señor, por Hermelinda, por su hijo, por Benjamín, que tiene epilepsia, por sus nietos, intervenga allí, Señor, tu gracia, tu poder, por la familia González, por Fortaleza, por Ángel, por Wilson, Señor, tómalo en tu mano, así también por Luciana, que se encuentra, Señor, allí, tenga una experiencia y tenga un encuentro contigo, Señor, por Blanca, por su hija, por Claudia, también por su familia, por su matrimonio, que restaure, Señor. También por este docente que ha llamado desde Pucallpa, Señor, respáldalo, tu bendición sea con él, Señor, que pueda tener la ayuda tuya en medio de su trabajo cotidiano, Señor, con sus alumnos y con toda la comunidad educativa de allí. Así también por aquellos problemas familiares que nos llaman, anónimo también, pidiendo intervención tuya, Señor, por Ana de Huarochirí, Señor, por la familia de la Cruz, obra en su vida, por Natalie, que está con depresión, para que usted lo liberte y rompa esas cadenas, Señor. Así también por Diana Rosa, por Cataleya, Señor, ponga tu mano, por Rosario Campos, esas flores que está intubado en UCI, Señor, alcánzalo con tu misericordia allí, Padre, en ese hospital, por sus hijos y su esposa de Mario, de Arequipa, Señor, también por problemas judiciales que tiene esta persona, obra, Señor, tu gran poder allí, y por la familia Gómez Prieto de Tambo Grande, por esa quimioterapia que está pasando este joven, esta persona, por su recuperación, por Melvin Sandy, por las deudas, por sus hijos desde Pucallpa que nos llama también, por Raúl Sánchez, para que usted lo libertes, que rompas toda cadena que lo tiene atado, por las deudas del banco, esta persona, por su vida espiritual de Trinidad y por su mamá, y por José, por su vida espiritual y por las deudas también, Señor, te ponemos en tus manos a cada uno de ellos, te rogamos que en esta hora, Señor, tu mano divina, de gracia, de poder, de misericordia, intervenga en cada una de estas situaciones, de estas enfermedades, de estas ataduras, que los libertes, Señor, que rompas toda obra del diablo que los tiene perturbando, afligiéndolos, esta persona que tiene epilepsia, Señor, pon tu mano poderosa, mete tu mano divina, tu virtud sanadora, intervenga, Señor, para traer liberación de tus espíritus de enfermedad, se han echado fuera en el nombre de Jesús, Señor, pon tu mano divina, Padre bueno. Tú eres grande por este varón que está en UCI, Señor. Intervenga allí, tu mano poderosa, haz misericordia con él. Restaura su salud, levántalo conforme a tu gracia, tu poder, Señor. Así también por aquellos que están con problemas judiciales, Señor. Intervenga, Padre, abra puertas, Señor, Dios mío, y provea y suple toda necesidad que haya para que puedan pagar sus deudas, Señor. En el nombre de Jesús, por cada una de estas peticiones en tus divinas manos, te lo colocamos, Señor, confiando en que usted hará la obra, usted hará el milagro, que usted traerá la respuesta, la sanidad, la liberación, Señor, y de esas experiencias, aquellos que necesitan un encuentro contigo, Señor, toca sus corazones y a través de tu Espíritu Santo seas redarguyéndole a aquellos que han abandonado su hogar, restaure ese matrimonio, Señor, redarguye a los padres con tu Espíritu Santo, que vuelvan a sus hogares, Padre, con esa paz, esa armonía que necesitan allí, Señor, y bendice a todos nuestros oyentes, hermanos, que también están en este momento orando y clamando. Trae la respuesta para cada uno de ellos conforme a tu gracia y a tu voluntad, Padre, sea hecho para la gloria de tu nombre. En Cristo nuestro Señor te lo pedimos y te damos gracias. Amén.
3: Amén. Concluye el primer bloque del momento de oración. Estamos en Betel Radio, hoy lunes, iniciando la semana. 947-246-545 es el WhatsApp de Betel Radio. Únete a la cadena de oración. 947-246-545. Participa. El pastor Arnaldo Reati va a orar por ti en esta cadena de oración.

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1: 5 de la mañana con 47 minutos, 5 y 47, continuemos en este segundo bloque de lectura de peticiones. Julio de Ventanilla nos pide oración por sus deudas y también para que Dios pueda ayudar a su familia.
2: Sí, es el momento de oración todas las mañanas en Betel Radio, la voz que inspira. Hoy lunes 21 de septiembre, estamos contigo, Dios los bendiga, hermanos. Mi nombre es Ivonne, quiero que oren por favor por mi niña Ivette, para que Dios le dé sabiduría y entendimiento en sus clases. Muchas gracias, hermanos de Betel Radio, la voz que inspira.
1: Berta nos escribe y nos dice: Dios les bendiga, mis hermanos. Por favor, pido oración para poder conciliar el sueño. Gracias.
2: Buenos días, mis hermanos de Betel Radio. Dios los bendiga. Siempre pido oración por toda mi familia para que Dios nos ayude a tomar buenas decisiones en el viaje que queremos hacer, nos dice nuestra oyente. Esto también por la enfermedad de mi hermanita Elia, que sufre mucho con epilepsia y la pérdida del conocimiento.
1: Marielita Calderón nos escribe y nos dice, ¿no? Desde Vitar, te pido oración por mi salud. Siento mucho dolor después de la operación que me hicieron. Pido que Dios me ayude.
2: Bueno, es el momento de oración. Estamos en Betel Radio, la voz que inspira. Dios los bendiga, hermanos. Pido oración por mi hija Camila en sus estudios y que le quite también ese miedo que ella tiene.
1: Más peticiones, nos dicen: Dios les bendiga, mis hermanos. Por favor, pido oración por mis hijos para que se puedan alejar de lo malo.
2: Son las 5:48, es el momento de oración en Betel Radio, la voz que inspira. Pido oración por mi hijo Juan Marcos, para que Dios le dé sabiduría desde el Cusco en Quillabamba. También estamos con Betel Radio, la voz que inspira.
1: Araceli Gamarra nos escribe y nos pide oración por sus hijos Astrid, Luana y André. Por Lian también, para que Dios los ayude y les traiga paz.
2: A esta hora de la mañana, oración por mi hermana Ruth Martínez. Ella tiene cáncer a los ganglios. Por su tratamiento y sanidad, estoy escribiendo desde Puente Piedra. Me uno a la cadena de oración de Betel Radio, la voz que inspira.
1: Inés desde Chiclayo nos pide oración por su salud. Nos dice: me duele mucho mis articulaciones. Pido también por toda mi familia y pido por la salud de mi hija Danuska, ¿no? Le duele su columna. Pido para que Dios la sane y nos ayude.
2: Buenos días, hermanos. Pido oración por el joven Sebastián. Le diagnosticaron cáncer de tercer grado, para que Dios lo ayude, que todo le vaya bien en el viaje. A esta hora de la mañana estamos todos en familia unidos en oración.
1: 5:49 nos dicen: pido oración por mi hijo Luis Enrique, de 22 años. Él ha sido denunciado por una mujer adulta. Es una calumnia, nos dicen. Pido para que Dios ponga su mano y haga justicia.
2: Es el momento de oración. Estamos en Betel Radio. Dios los bendiga. Saludos desde la República de Panamá. Pido oración por mis hijos. Dios se les revele. Tengo un encuentro personal con Dios.
1: Nos dicen: Dios les bendiga, mis hermanos. Pido oración por mi salud. Tengo una fractura en mi columna. Tengo también tiroides. Pido oración por mis hijos y nietos. Soy Rudy desde Chulucanas.
2: A esta hora de la mañana, la cadena de oración de Betel Radio, la voz que inspira, llega al distrito de Chorrillos. Por favor, oren por la salud de mi hermana Gladys. Va a tener una consulta en neurología. Que Dios tenga misericordia por su salud. Dios los bendiga grandemente, hermanos. También pido oración por la salud de mi mamá Paula, que tiene un chequeo esta semana.
1: Un anónimo nos pide oración por la salud de su papá Teófilo Flores. Tiene problemas renales.
2: Es el momento de oración en Betel Radio, la voz que inspira. Continuamos con la lectura de peticiones a esta hora de la mañana. Son las 5:50. Preside este momento el pastor Arnaldo Reategui. Buenos días, hermanos de Betel. Soy Yeyita de Chorrillos. Pido oración porque mañana vendrán a mi casa a conversar conmigo y mi tía, mi hermano y mi cuñada, y tengo miedo de esa conversación, que vaya a terminar en algún pleito. Por favor, pido a Dios para que todo se maneje con tranquilidad.
1: Nos dicen: pido oración por mi tranquilidad y la de mi madre. Estoy en una situación complicada entre familias. pido por la salud también de mis nietas y por la salud de mi esposo, nos dice un anónimo.
2: Pido oración por mi madre, por mis hijos Jimena y Cristian, que Dios los una y los guarde, los guíe y proteja. Salud, unión entre hermanos, es lo que pido. Estamos aquí en sintonía en la ciudad de Tacna, oren también por Eduardo González, que se encuentra en Lima.
1: Nos dicen, pido oración por la salud física y espiritual de mi hija Dayana, ¿no? Para que pueda ser restablecida. Gracias.
2: Es el momento de oración. Estamos en Betel Radio, la voz que inspira, recibiendo cada una de las peticiones que se generan al WhatsApp de Betel Radio, la voz que inspira. Son peticiones de oración. Y a esta hora tenemos una petición más. Carla Rodríguez nos dice, por favor, quiero que oren por nuestro Perú, que oren por nuestro país, para que los actos de violencia cesen, por favor. Esta patria amada que queremos tanto, por favor, oren por el Perú.
1: Muy bien, Pastor Arnaldo Retegui con este segundo bloque de oración.
3: Muy bien, una vez más pues agradecemos a Dios y vamos a unirnos por todas estas peticiones. Usted también desde su hogar, confiando siempre en el Señor. Gloria a Dios, eterno Señor, Dios Todopoderoso, Padre que estás en gloria una vez más. Aquí estamos delante de tu presencia, Señor, confiando en que tus promesas son fieles y verdaderas, Señor. Que para usted nada es imposible. Te ponemos a Julio por sus deudas, Señor, y por su familia, intervenga en él. Así también por Ivón y por Ivette, Señor, para que usted lo dé sabiduría. Por Berta, por conciliar el sueño, Señor, y Berta, quita toda perturbación que puede haber en ella. Por su hija que también va a realizar, dice aquí, una operación y en su estudio. También por la salud de Marielita, Señor, intervenga. Esta petición que nos llama por su hija Camila, por sus estudios, dale sabiduría. También esta petición que pide, hace esta petición por sus hijos, por liberación del vicio, Señor, libértalos. Por Juan Marcos, por que le des sabiduría, Señor, por Astrid, por Luana, pon tu mano sobre ellos, bendícelos. También por la petición de Ruth Martínez, que tiene cáncer, Señor, ten misericordia. Por Inés, por su salud, que tiene dolor de sus huesos. Por Sebastián, que tiene también cáncer, Dios mío, ten misericordia, intervenga en su salud. También por esta petición que pide por su hijo Luis Enrique, que haga justicia, por justicia, Señor, intervenga. Esta petición por sus hijos desde Panamá, que nos llaman, que pide oración por bendición de sus hijos, ayúdalos. Por esta persona que tiene fracturado la columna y desde Chulucanas, que nos llama, por Gladys, por su salud, y también por Paola, su salud, intervenga. Por Teófilo Flores, su salud, de Yayita, que Dios también controle toda esa situación que hay en su hogar, problemas familiares que hay. Por Jimena, Cristian, para que usted obres en ellos, que pongas esa armonía, esa paz entre hermanos, entre familias, Señor. También por la salud de Dayana y por Carla, Dios amado, que tú hagas un milagro en cada uno de ellos, Señor. Pon tu poderosa mano en aquellos que están endeudados, ten piedad, Señor. Esas deudas los tiene atados, los tiene perturbados, en el nombre de Jesucristo. Rompe esas cadenas, toda obra de las tinieblas que los tiene ahí afligiéndolos, perturbándolos, se han echado fuera, Señor, en el nombre de Jesucristo. Padre, aquella persona que no puede dormir, Señor, libértalo también. Con esa paz, Señor, echa fuera todo ese insomnio que hay en ella, en el nombre de Jesús, Señor amado, en el nombre de Jesús, mete tu mano divina, Señor, dale sabiduría a estos niños en sus estudios, libértalos de aquellos que están atrapados en lo malo, en el vicio, en el pecado, Señor. Por la salud de Juan Marcos, tócalo, Señor, esos cuerpos, esos huesos, esas articulaciones que están afectadas, Señor, tu virtud sanadora fluya en ese cáncer de Sebastián, Señor, cancela también ese cáncer de Ruth Martínez, Señor. Tu poder, tu mano divina, cancela todo virus, toda bacteria cancerígena, desaparézcalo en el nombre de Jesús. Mete tu mano poderosa, tu virtud sanadora, intervenga, Señor, haz un milagro, salva sus almas también de ellos, dales una experiencia contigo, Señor, que ellos puedan clamar a ti también, Padre, acercarse a tu presencia, Dios mío, en el nombre de Jesús. Por la salud de Teófilo también, y por todas estas peticiones, Señor, aún de aquellos que están en sus hogares, Señor mío, tu mano poderosa extiende, Padre mío, no se ha cortado tu mano para hacer milagros, y tus oídos también dicen, no se mensaje grabado para escuchar, Señor. Escucha nuestro ruego, nuestro clamor, Padre, como dice tu palabra, que por tus llagas, por tus heridas, hemos sido sanados, curados, Señor. Rompe esas cadenas, toda obra del infierno, de las tinieblas, que se ha levantado, Señor, para traer aflicción, perturbación al alma, al corazón, Señor, con problemas, con deudas, con enfermedades, oh Dios mío, problemas judiciales. En el nombre de Jesucristo se han echado fuera, Padre. Fluya tu mano divina allí aún en nuestros oyentes, hermanos que están clamando también en esta hora. Haz el milagro, trae la respuesta, Señor, y todo ello será para glorificar tu santo nombre, Padre, en el nombre de Jesús, nuestro Salvador. Gracias te damos. Amén.
2: Amén. Son las 5 de la mañana con 57 minutos ya, Pastor Arnaldo. Muchísimas gracias. ¿Dónde lo encontramos?
3: Gracias a Dios, estamos en la iglesia de Tablada Antigua, en la avenida José Olaya con Necochea. Ahí estamos a partir del día martes, 7:30 de la noche, comienza nuestro servicio de cántico, de alabanza, de adoración y también el mensaje de la palabra de Dios.
2: Les esperamos. Gracias, Pastor. Nosotros nos vamos rapidito a la pausa porque estamos sobre las 5:57 en Betel Radio, la voz que inspira.
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6: Y es mejor tener al diablo de diablo y no de socio. Que siga siendo diablo, que siga siendo adversario, que siga peleando, porque toda la pelea de él es un aleteo. Es como al pollo cuando le hacen la herida en el pescuezo, que empieza un aleteo y un aleteo y un aleteo hasta que estira las patas. Y el diablo está herido de muerte y lo que le queda es el aleteo, el aleteo, el aleteo. Bendito el nombre del Señor. Y es mejor que él siga aleteando, porque ya sabemos que está herido de muerte y que está fracasado y destruido. Y que a nosotros, Cristo, nos ha colocado a Satanás debajo de nuestros pies. Y cuando él quiere pelear de frente, porque él nunca pelea de frente, pues nosotros no le tememos, porque él sabe que nos ha sido dada una espada, que es la espada de la palabra, que si hay algo que ese diablo respeta, es la palabra de Dios.
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0: 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Primera de Tesalonicenses 5:18. Dad gracias en todo, porque esta es la voluntad de Dios para con vosotros, en Cristo Jesús.
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0: En Betel Radio, esta es la hora exacta.
2: 6:02.
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1: 6:09 6:09 6:09, señor. Así es, 6:09. Segunda hora del programa. Hoy estamos lunes, iniciando la semana 21 de septiembre de este 2026. Así es. No me confundí, señores. No, así es. No, no, no, 21 de septiembre.
2: El confundido soy yo con la hora. Son así.
1: Buen sueño, buen sueño. Buen sueño, muy bien. 6:09.
2: Ya me dormí.
1: Muy bien.
2: Sí, pasa, pues. Pasa, Roger. ¿Eh?
1: Sí. Así es, sucede.
2: Suele suceder en las mejores familias. Bueno, sí, son las 6:09, ya segunda hora de programa. Estamos en Betel Radio, la voz que inspira, despierta con Betel. Es el programa. Roger Roque, Víctor Infantas, Edgar, hoy también nos acompaña en la coordinación. Bueno, reciban el saludo cordial, que Dios los bendiga, que tengan una excelente semana y que las cosas buenas siempre lleguen a ti. Claro, que Dios bendiga a tu familia. No te olvides, antes de salir de casa, despedirte de ellos con mucho cariño y orar juntos para que la jornada de hoy sea muy, muy, muy, muy bonita.
1: Así es, Víctor. 6:09, 6:09. Desde ya puede ir dejando sus mensajes al 947-246-545 para que ustedes nos avisen a quién le pasamos la voz en esta mañana. ¿Al niño? ¿Al grande? ¿Al adulto? ¿Al no muy adulto? ¿O al bastante adulto? ¿Ah? Le decimos así de cariño ya a nuestros queridos abuelitos.
2: A nuestros adultos mayores.
1: A los papitos, a las mamitas, ¿no? Los adultos mayores.
2: Al pa, a la ma, al nono le dicen algunos también. Hay varias frases que con cariño se le dicen a los papás. Y yo me imagino, y Roger quería aprovechar para saludar a todos los abuelitos, ¿no? Ah, los abuelitos, como siempre les digo yo, con su babero XL, ¿no? Ahí con los nietos, jugando, alborotándose y realmente siendo muy, pero muy felices. Así que saludos y aprovechamos el momento desde Betel para saludar a las abuelitas y abuelitos en todo el Perú.
1: Así es, un abrazo grande para ellos. 6:10, 6:10. Rápidamente vamos a recorrer las ciudades para ver cómo van las temperaturas a esta hora de la mañana. Hoy lunes, iniciando la semana.
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2: Bueno, nuestro viaje se inicia en la ciudad de Juliaca, que para hoy tiene una temperatura mínima de 2 grados y una máxima de 20.
1: Muy bien, de Juliaca llegamos a Cañete. El pronóstico del tiempo para hoy, mínima 19, máxima 25.
2: ¿Qué sucede en Huaraz a las 6:11? Se lo contamos en Betel Radio, la voz que inspira. Pronóstico de temperatura Huaraz, mínima 7 grados, máxima 27.
1: Atención, Moquegua, el pronóstico del tiempo para hoy, mínima 13, máxima 25.
2: Yo siempre abrigadito en Cerro de Pasco, escuchando Betel Radio, la voz que inspira, porque para hoy la mínima es de 0 grados en Cerro de Pasco y una máxima que puede alcanzar los 16 grados.
1: Saludos a Cerro de Pasco. Atención, Lima. El pronóstico del tiempo para hoy, mínima 19, máxima 23.
2: Perfecto, esta ha sido la proyección para hoy en algunas ciudades que de manera aleatoria hemos tomado para compartir esta mañana de lunes, inicio de semana. Estamos en Betel Radio, la voz que inspira.
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1: Muy bien, 6:12, 6:12. Somos Betel Radio, la voz que inspira, y este es tu programa Despierta con Betel. El pronóstico y la cotización del dólar para esta mañana: compra dólar 3.35, venta 3.36.
2: Euro compra hoy lunes en Betel Radio 3.90, euro venta 3.98.
1: Atentos a la hora, 6:12.
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2: Bueno, revisando los hechos históricos esta mañana, aquí está, llegamos y nos ubicamos en el año 1969. En Lima se inicia la comunicación telefónica vía satélite. Esto sucede en nuestro país, así que un día como hoy, en 1969, se inicia la comunicación telefónica vía satélite en nuestro país.
1: Muy bien, 6:13, y un día como hoy en la historia, en el año 2007, la segunda sala penal de máximo tribunal chileno revoca el fallo de primera instancia y aprueba la extradición del expresidente Alberto Fujimori, acusado de muchos delitos.
2: Son las 6:13, 6:13. Estamos en Betel Radio, la voz que inspira. Siempre, ¿no? Una rápida revisión a los hechos históricos que pasó un día como hoy, un 21 de septiembre del 2026. Y aprovechamos también, Roger, a saludar a la audiencia que hoy está de cumpleaños, que hoy 21 está apagando una velita más, un añito más, y que por supuesto que Dios los bendiga y que la pasen siempre en la compañía de la familia y de las personas que quieren mucho.
1: Muy bien, así es. Un abrazo para todos los cumpleañeros el día de hoy. Que Dios les bendiga, que Dios les ayude, que Dios los guarde y que les engría bastante.
2: Y que coman su rica
1: en
2: tortita.
1: Extremo.
2: Su rica tortita. ¿Cuál es tu torta favorita,
1: Roger? Tres leches.
2: Ah, tres leches
1: tres
2: también.
1: Leches, sí.
2: Chocolate también.
1: Ahí está.
2: Ah, la de guanábana. ¿Qué más? ¿No te gusta mucho?
1: Tres leches.
2: Son buenas, recomendables.
1: Así
2: yo me acuerdo que mi tía Teresa le hacía a mi hermano la torta de chocolate y a mí me hacía una torta con crema blanca con lentejitas. Uh-huh. ¿Te acuerdas de las lentejitas?
1: Buenísimo, claro.
2: Claro que sí.
1: No sé si se venden, pero se siguen vendiendo, ¿no?
2: No he visto.
1: Ya
2: lo que pasa es que, Roger, ahora todo ha cambiado, ¿no? Antes era la tía, la abuelita que hacía la torta en la casa, toda una ceremonia, todo un proceso para armar la torta, pero ahora tú vas y dices, ah, ya, compro, y todavía por delivery pides la torta y te la traen para el cumpleaños. Todo ha cambiado, evolucionado, pero vale la pena recordar esos momentos en donde era todo un proceso, todo esto de esperar y que llegue la torta, que la abuelita, ¿qué torta me habrá preparado mi abuelita o mi tía? ¿No? Es decir, son momentos que uno trae a este presente, recuerda con alegría y emoción esos instantes vividos.
1: Muy bien, bueno, ahora si es que, bueno, ahora se compra la torta, ¿no? Si es que se compra también.
2: Ah, bueno, sí, sí, sí, pero hay para todos, hay para todos, todos, ¿no? Ahí, sí. Claro, ahí el señor siempre...
1: Un saludo todos. Para tu tía, ¿no? La señora Teresa.
2: Mi tía Teresa.
1: La que sirve la mesa.
2: Teresa atiende la mesa, claro. Para mi amiga Teresa Sánchez también en Breña, ella siempre despierta con Betel, se conecta con la radio y es decir, pues un saludo para ella y para la familia Sánchez Arguedas.
1: Muy bien, 6:15, ya lo saben, amigos. Atentos a la hora, que el tiempo no te gane. 6:15, hay que alistarse rápido, a tomar el desayuno, a preparar a los chicos también para que hoy puedan asistir a clases, porque estamos hoy 21 de septiembre. Vamos a la música rapidito y luego venimos con más aquí en Betel Radio.
2: La voz que inspira, el gallito está listo, ¿eh? El gallito está preparado para despertar a todos esta mañana de lunes. Y la música suena en Betel Radio.

0: 6:20. Muy bien, 6:20, 6:20, la hora en todo el Perú.
1: Ya 6:20, ya por favor no te quedes dormido ni dormida. Aquí estamos listos para pasarles la voz. Y las 6:20, el gallito se apresta. ¿Ya llegó el gallito, Roger?
0: Está listo, ¿ah? ¿Sí? Aquí a mi costado. Ya, revisando está su diario.
1: Ya, cuidado que vaya a apagar. No, vaya a apagar el botón del micrófono, cuidado. Ajá. Gallito, sí, ya, tranquilo.
2: Gallito, ¿no?
0: Ahí está, oye, ya le apago. 6:21.
1: Sí, no es gallito, ¿eh?
0: Muy bien, vamos con nuestro amigo el despertador del programa. ¿Qué te parece, Víctor?
1: De inmediato.
0: De una entonces, vez.
1: Antes que nos apague el micro.
0: Vamos.
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1: Seis y 21, gallito, despierta todo el Perú.

0: bien, 6 y 22. Atención, Luis, envía el Salvador al niño Luis. Luis, por favor, Luisito, mira la hora, 6 y 22 minutos. Luis.
1: De repente quiere que le digan Luchito, Luchito, despierta, Luchito, 6 y 22. Buenos días, hermanos de Betel. Bendiciones desde Chorrillos, que el gallito despierte a Zoe. Es la hija de mi amiga Cintia, que se apure, que tiene que ir al colegio, nos dice Yeyita a esta hora en Chorrillos.
0: En Chiclayo.

0: Y Roger, buenos días, soy César de Pachacamac reportándome. Ha llovido, amaneció todo mojado en esta zona. Por favor, que el gallito cante fuerte para que despierte a mi hija Natalie. Muchas gracias, que Dios los bendiga. A ti también.
1: Muy bien, 6:23, atención, nos dicen saludos desde Arequipa, desde José Luis Bustamante y Rivero, bendecido inicio de semana, despierten a Tatiana y Belén, Tatiana,
0: Tatiana,
1: Belén, por favor, miren la hora, Tatiana y Belén, 6:23.
0: Belén del equipo de Betel, ¿no?
1: Ajá.
0: No, ¿es otra Belén?
1: No, Belén de Arequipa.
0: Ah, ya, Belén de Arequipa.
1: Belén y Tatiana, atentos, atentas, 6:23.
0: Hola, buenos días, hermanos, Dios los bendiga. Por favor, un saludo de cumpleaños para mi hermana Rocío Alayo. Rocío Alayo, un lindo día para ti, que Dios te bendiga. Ahí es homónima, yo trabajé con una chica, Rocío Alayo.
1: Ajá.
0: De repente será ella, ¿no será? Sí, bueno, saludos para Rocío Alayo, que Dios la bendiga. Lindo día, lindo cumpleaños.
1: Muy bien, 6:23. Atención, Alejandra en Vía El Salvador. ¡Alejandra! Por favor, Alejandra.
0: Amigos de Despierta con Betel, Roger y Víctor, por favor, despiertan a mi princesa Cecia y a mi príncipe Abraham. El gallito, que los despierte. Saludos desde San Antonio en Moquegua y también para mi esposito Andrés. Saludos para él. Ah, está haciendo un poquito de frío, nos dice en Moquegua.
1: Muy bien, 6:24. Atención, Natancito. En Chiclayo, Natán y Basti. Chicos, despierten a 6:24, el tiempo les gana.
0: Estamos recorriendo todo el Perú a esta hora de la mañana, unidos a través de Betel Radio, la voz que inspira. Y este gallito despertador, son las 6:24. Miguel Ángel, por favor, campeoncito, ya despierta con Betel a esta hora en el distrito de San Juan de Miraflores. ¿Aquí más tenemos gallito? Ah, Lucinda linda, por favor, despierta con Betel a esta hora de la mañana. Por favor, despierta con Betel.
1: Atención, Lucinda, ¿no? Atención también, Rosy Rojas, Iván Álvarez, Oscar Villamar, Freddy Hurtado, Betty Dávila, al niño Wilder Domínguez, a Carmen Trujillo, a Jorge Quispe, Carmen Muñoz, Jesús Melgar, Michelle Chávez, Raúl Baltasar, atención, Martín Alburqueque. Mira toda esta lista de niños que se han quedado dormidos, Víctor.
0: Ah, sí, ya fue.
1: Atención,
0: pues.
1: Soraya Carlema, Sonia Romero, no. Jaime Quispe, ¿qué? Edwin Chumpén, Frank, ya, listo, no olvides.
0: Bastante, ya.
1: No, muchos mensajes desde Arequipa, gracias.
0: Sí, al gallito se le acabó el lapicero ya.
1: Sí. Saludos a nuestros amigos en Arequipa y en Chiclayo.
0: Claro.
1: Muchos mensajes de esas ciudades, muchos nos dicen sintonizándonos desde la web www.betel.fm. Muy bien, 6:26, Víctor, vamos a la pausa rapidito. Ah,
0: el norte y el sur se unen.
1: Nos hemos olvidado agradecerle, sí.
0: Sí.
1: Señor despertador, muchísimas gracias.
0: Gallito. Gracias, Rayito.
1: Listo, ya. Que
0: llévenselo, sí. Porque antes me apagó el micro.
1: Muy bien, ahí se va.
0: Y todavía se
1: va,
0: ríe.
1: Se va contento y feliz.
0: No hagas travesuras, Gallito, ya, por favor.
1: Muy bien, 6:26, Víctor, vamos a ir a la música, pero antes, rapidito, les dejamos la pregunta para esta mañana.
0: Profesor Roger.
1: Sí, señor.
0: Queremos la pregunta. Me dicen que está muy interesante. A ver, voy a escucharlo y voy a dar mi respuesta en el WhatsApp de Betel 947-246-545. Lo escucho.
1: La pregunta para esta mañana, ¿qué te molesta más? ¿Que usen tus cosas sin permiso o que no las devuelvan a su lugar?
0: Esa
1: es la pregunta para vos.
0: Verdad.
1: Así que todos atentos a sus respuestas al 947-246-545.
0: Mira, qué interesante la pregunta, Roger. Uh-huh. Así es que vamos a repetirla para que mientras suena la música ustedes puedan participar. Y luego viene el doctor Falvi. Hoy es el Día Mundial de una enfermedad que afecta mucho. No lo vamos a decir todavía para que usted se quede con nosotros y siga el hilo del programa. ¿Qué te molesta más? ¿Que usen tus cosas sin permiso o que no las devuelvan a su lugar?
1: Ahí está la pregunta. Tus respuestas al 947-246-545. Somos Betel Radio.
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2: 6:31.
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3: Sí, ya regresamos, son las 6 de la mañana con 31 minutos, siempre en directo, Roger Roque, Víctor Infanta, somos tus amigos de la mañana, estamos en esta estación familiar que es Betel Radio, acompañándote, caminando juntos en este nuevo día, es 21 de septiembre, estamos en vivo, son las 6:31, y hay una pregunta que tenemos puesta ya en el aire y donde el público comienza a participar. Roger, ¿qué te molesta más, que usen tus cosas sin permiso o que no las devuelvan a su lugar?
4: Ahí está el número para sus respuestas, el 947-246-545, 947-246-545, la pregunta para esta mañana, ¿no? ¿Qué te molesta más, que usen tus cosas sin permiso o que no las devuelvan a su lugar? Yo creo que para mí la primera.
3: Yo creo que también la primera.
4: Sí.
3: Porque creo que ese es un tema también de respeto hacia los demás, hacia los integrantes de tu familia. Somos hermanos, todo, pero ¿sabes qué? No me gusta, pues, que usen las cosas sin permiso. Porque hay personas que dicen, no, pero ahí estaba. Ahí te lo he regresado. Ah, ¿verdad? No estaba ahí, ¿no? Ah, lo dejé en otro lado. Y no es así, pues, ¿no? O sea, hay que tener un poquito de respeto hacia los demás. Andrea dice, yo diría ambas cosas. Ruth Arroyo dice, Roger, Víctor, buenos días. No me agrada las dos cosas, pero más aún que no me pidan permiso, porque las palabras, a veces se olvidan. Bendiciones. Ruth desde Ventanilla.
4: Sí, pues no, uno deja sus cosas en un lugar, sabe exactamente dónde están y de pronto alguien la usa sin preguntar, ¿no? Pero bueno, ese es por un lado. Pero también está la otra versión. Si te las piden, la usan y después aparecen en cualquier sitio, menos donde estaban. Eso también suele suceder, ¿no? Por ello la pregunta para esta mañana, ¿qué te molesta más? ¿Que usen tus cosas sin permiso o que no las devuelvan a su lugar? Queremos experiencias reales que nos cuenten, por ejemplo, qué objetos siempre se te desaparecen en casa. Puede ser el cargador, las tijeras, la taza, ¿no? La clásica, ropa, ¿no? Las herramientas. Bueno, no lo sé.
3: ¿Dónde está la tijera?
4: Sí,
3: ah,
4: sí,
3: no
4: sí,
3: sé.
4: Sí.
3: Pero si yo la dejo siempre en este cajón. No sé, no la he visto. No, no. Y empiezo a revolver todo. Bueno, Luis de Villa El Salvador se une a la conversación a Betel Radio y nos dice, bueno, lo que más me molesta es que usen mis cosas sin permiso. Eso me irrita. Ah, mejor me relajo y escucho Betel Radio, dice.
4: Ajá, muy bien. 6:33, 6:33. Somos Betel Radio, la voz que inspira. Ya lo saben, el número de WhatsApp, 947-246-545, 947-246-545. Nos dice Luis desde Ica, creo que ambas cosas me incomodan, ¿no? Pedir permiso y devolver algo a su lugar parecen detalles, pero evitan muchos problemas, nos dice el oyente.
3: Bueno, Sara nos dice desde el Face de Betel las dos cosas. Y Juan hace un comentario que no vamos a poner al aire esta mañana a las 6:34. Dice, Pedro tuvo al gallo para delatarlo. Yo necesito uno que cante cada vez que alguien toque mis cosas.
4: Muy bien, muy bien. Mira, Carlos desde Villa El Salvador. Me molesta más que usen mis cosas sin permiso. Si me preguntan, casi siempre digo que sí. Lo que fastidia es ir a buscar algo y descubrir que alguien decidió prestárselo solo.
3: Ah, bueno, Cecil dice, puedo aceptar que usen mis cosas, pero que lo regresen a su lugar. Quizás ni me daría cuenta que lo tomaron sin permiso.
4: Muy bien, Dana desde Arequipa. Saludos, Víctor y Roger, sintonizándole siempre, todas las mañanas a través de la web. Gracias, Dana. En relación a la pregunta de hoy, me incomoda que no devuelvan las cosas a su lugar. Yo puedo prestar tranquila, pero después no quiero estar preguntando por toda la casa dónde quedó lo que era mío. Muy bien, buena respuesta. Jorge desde Trujillo nos dice: saludos, Víctor y Roger. Me incomoda que usen mis cosas sin permiso, sobre todo el cargador. Uno lo deja conectado y cuando vuelve parece que se lo llevó una corriente migratoria, nos dice. No. Muy bien, saludos. Más mensajes. Andrea desde San Juan del Lurigancho: para mí lo peor es que usen algo sin permiso y encima lo devuelvan mal. Ahí te hacen el combo completo, nos dice. Muy bien, saludos Andrea, muchas gracias. Roberto, otro mensaje desde Arequipa: saludos Víctor y Roger. Me incomoda que no regresen las cosas que presto a su sitio. Yo presto herramientas, pero después parece búsqueda del tesoro porque no encuentro lo que presté. Muy bien, Solange desde Cajamarca: saludos Víctor, saludos Roger. Me molesta más que usen mis cosas sin permiso, porque para mí no se trata tanto el objeto, sino de respetar el espacio de la otra persona.
3: Sí, pues eso es verdad, Roger. Y hay mensajes también que desde el audio llegan y que pues son oyentes que participan. Hay un oyente que siempre es alegre y participa, ¿no? Y se comunica con Despierta con Betel. Así es que vamos a ver si lo escuchamos en Despierta con Betel. Son las 6:36, 6:36, mientras leemos más comentarios esta mañana. Roger, la pregunta está muy simpática. Aquí en el Face, por ejemplo, nos dice Irma: me molesta que usen mis cosas sin permiso. Bendiciones. Me molesta que las usen y no las devuelvan a su lugar, nos dice Lucero. Las dos me molestan, nos dice JC. Berta, que no me pidan permiso. Es peor cuando no dejan en su lugar. Eso sí me parece de malas. Angie dice: me molesta más que tomen las cosas sin pedir el permiso debido. Claro. Bueno.
4: Gracias. ¿Eh? Hay muchas respuestas. Sí. Perdonen que no podamos sacar todas. 6:37. A ver, hay un audio. Buenos días.
3: Hola.
2: Muy buenos días, hermanos de Betel Radio, hermano Víctor, hermano Roger.
3: ¿Qué tal?
2: Lo que más me molesta.
3: A ver.
2: Bueno, hay cosas que nos molestan, pero lo que más me molesta es que lo agarren sin mi permiso. Sin mi permiso. Que lo devuelvan en otro lado. Es tolerable, pero hay algo que más me molesta, más me molesta.
3: ¿Qué es?
2: Y es que no me lo devuelvan, mis hermanos. Eso me lleva al punto de tener que orar, doblar rodillas. Señor, calma la ira. Bendiciones, mis hermanos, bendiciones.
3: Gracias. Bueno, nuestro oyente siempre alegre, ¿no? Él está comunicándose.
4: Más alegre que los conductores.
3: Más alegre que los conductores. Más alegre que el gallo. Más alegre que todos ya. Que todo vete ya.
4: Muy bien.
3: Saludos, gracias. Siempre es bueno despertar con alegría. Y gracias, que Dios te bendiga, amigo. Gracias por tu buen sentido del humor. Buenos días, hermanos. Ambas cosas, pero lo que me irrita es que tomen las cosas y no las pongan en su lugar. Eso es muy cierto. Creo que cada uno de nosotros, Roger, tiene un orden. Y tú sabes dónde deja las cosas. Tú sabes que determinadas cosas están en tal sitio, en tal sitio. Lo peor de todo es que te diga: oye, estoy buscando tal cosa. No sé. Tú lo tuviste la última vez. Y yo, eso es lo que a veces uno hace que reniegue. A mí también, ninguna de las dos, nos dice un oyente que participa hoy en el programa.
4: Muy bien, 6:38, 6:38. Gracias a todos los que participaron. Hay un mensaje más, Víctor, el último, creo.
3: Sí.
4: Sí, a ver, de todos. Ya, ahí está. Saludos, Víctor y Roger. Nos dicen Elena desde Ayacucho: prefiero que me pidan permiso, aunque después se olviden dónde lo dejaron, porque al menos hubo consideración desde el inicio. Lo otro sí me cuesta más, pero valoro el respeto, nos dice. Muy bien, gracias a Elena desde Ayacucho. Bueno, al final, creo yo, Víctor, no se trata solo de un cargador o unas tijeras o una herramienta. No se trata del respeto y la consideración y la convivencia. Como dice la Biblia en Filipenses 2:4, creo yo: no mirando cada uno por lo suyo propio, sino cada cual también por lo de los otros. Pedir permiso antes de usar algo y devolverlo a su lugar. Escuchen, niños, escuchen también ustedes.
3: Sí.
4: Parecen detalles pequeños, pero esos pequeños hábitos evitan molestias y ayudan a vivir mejor con los demás. Así que la enseñanza de hoy puede resumirse así, más o menos: si no es tuyo, pregunta. Si te lo prestaron, cuídalo y si lo usaste, devuelve a su lugar.
3: Claro, y otra pregunta va a ser, Roger, para producción, ¿eh? ¿Qué haces cuando prestas algo y no te lo devuelven? Uh-huh. Esa es la clásica, ¿no? Oye, Roger, préstame tal cosa, y después pasa un año, uy, verá, yo le presté a Víctor esto y no me lo devolvió. Uh-huh. Y cuando le vas a pedir, no, Roger, pero si yo te lo devolví. ¿Que no te acuerdas?
4: Sí, sí, sí.
3: No. Ay, hermanito, se malogró. Pero te lo voy a pagar, no te preocupes. Sí, sí, sí, te lo vamos hasta ahora. Ya, 6:40.
4: Muy bien, 6:40 minutos. 6:40. Ya está listo el doctor Ian Falvi y vamos al espacio de consultorio abierto.
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3: Bueno, Roger, ¿le formularemos al doctor Falvi también la pregunta? Sí, ¿no? 6:40.
4: Doctor Falvi, buenos días, bienvenido.
3: Sí, ¿qué le molesta más, buenos doctor días. Falvi? Que usen
5: buenos
3: sus
5: días,
3: cosas,
5: Roger, buenos días, Víctor.
3: ¿Qué le molesta a usted más, doctor? Buenos días, ¿que usen las cosas sin permiso o que no las devuelvan a su lugar?
5: No, que me despierten tan temprano para salir en el programa.
3: No, esa pregunta no es. Esa,
4: no puedo, doctor.
5: No, perdón.
3: Esa pregunta
5: es
3: no
5: es. Es la de mañana.
3: Estamos en vivo, doctor.
4: Es la del otro lunes, doctor.
5: ¿Qué tal? ¿Cómo están? Bueno, acá presto para poder tocar sobre un tema de salud, siempre interesante, siempre de forma muy directa. Y bueno, si hay preguntas, siempre presto también a responderlas.
4: Sí, doctor, no nos ha respondido, doctora.
3: Sí, no. Sí. Se ha ido por la tangente. Se ha ido por la tangente usted.
5: Sí, no, estoy dándole más vueltas que trompo.
4: Te ha hecho la de Lionel Messi, doctor.
5: Sí, hecho la de Ronaldinho. Bueno, a ver, no me pasa muy seguido, por eso que estaba. Yo ya no tengo hermanos pequeños, no tengo nadie por ahí, pero a ver, si tuviera que trasladarme, sí, que tomen cosas y no, sin permiso, creo que eso. Eso sí me fastidiaría bastante,
4: ¿eh? Ahí está, muy bien. Perfecto,
3: vamos,
4: doctor.
3: Sí, perfecto, doctor. Vamos a ir, Roger, a un tema muy interesante. Tienes tú ahí como se dice, una intro sobre este Día Mundial del Alzheimer. Uh-huh. Se habla, se dice, se comenta, pero creo que el doctor nos va a poder orientar, nos va a poder dar luces, saber de repente en qué momento podría algún familiar estar con este tema del Alzheimer. Siempre hay algunas señales que dan inicio a esta terrible enfermedad, hay que decirlo.
4: Sí, mira, Víctor, hoy se conmemora el Día Mundial del Alzheimer, una fecha que busca generar conciencia sobre una enfermedad que no solo afecta a quien la padece, sino también a toda la familia que acompaña el proceso, ¿no? A veces comenzamos a notar pequeños olvidos y pensamos que todo es parte normal de la edad, pero hay señales que merecen atención. Así que de estas señales hoy nos habla el doctor Ian Falvi y todos a tomar conciencia del Alzheimer. Doctor Falvi, lo escuchamos.
5: Y Víctor, Roger, sin duda es una enfermedad muy complicada, muy difícil, como bien dicen en la introducción, porque no solo afecta a la persona en sí, sino afecta a su entorno, a su familia, a sus amigos, a su entorno laboral, etc. Entonces, tiene muchas implicancias sociales y que lastimosamente, porque lo tengo que decir así, lastimosamente sigue teniendo una proyección muy alta de crecimiento esta enfermedad. Entonces, y bueno, para aquellas personas que no saben y me adelanto quizás a esta respuesta, a este comentario, no tiene un tratamiento curativo al momento. Siempre cruzando los dedos, no solo de la mano, sino hasta los del pie, que acá en un futuro se encuentre una cura y todos podamos evitar padecer esta enfermedad. Está caracterizada, como bien dicen, porque si bien es cierto, lo más notorio es la pérdida de memoria, y acá viene lo importante, de memoria a corto plazo, o sea, memoria reciente, memoria de trabajo, la del día a día, no tanto esta memoria del pasado, que más bien se preserva mucho a través de la enfermedad, más bien son cosas del día o días previos que uno va no captando, ¿no? Y olvidándose. También está el hecho de que uno va perdiendo esas capacidades, esas facultades que tenía, ¿no? Si alguien tenía un trabajo y, no sé, pues hacía ciertas manualidades, va comenzando a perder la capacidad de hacerlo. Si antes era alguna de ustedes, cocinaba muy bien, cocinaba muy rico, ya no le sale igual las cosas. Entonces uno va perdiendo habilidades, ¿no? A través del tiempo. que quizás serían los dos pilares importantes. Y me aúno lo que dijo Roger, que muchas veces lo atribuimos a los años, o sea, lo normalizamos a los años, y eso no es correcto, ¿no? Puede ser que, como cualquiera de nosotros que estamos acá y escuchando la radio, nos podemos olvidar alguna cosita, ¿no? Eso hasta diría, ocasionalmente es factible, estamos pensando en mil cosas, en las noticias, en el trabajo, en los chicos, pero ya cuando esto se vuelve muy continuo, ojo, eso no se puede atribuir netamente a la edad. Yo creo, Roger, Víctor, esta es una introducción para aquellas personas que por ahí no están muy familiarizadas. Lo más importante siempre es intentar, dentro de lo posible, hacia la prevención. Siempre lo decimos en todos lados, pero bueno, a veces es complicado poder realizarla, ¿no?
3: ¿Y a qué se debe, doctor Falvi, este olvido de conversaciones recientes? Porque sí, pues uno conversa con la persona, pasa 1 o 2 minutos y le preguntas algo de la conversación y no lo tiene, como se dice, mapeado, o sea, se le fue esa conversación, pero sí recuerdan con facilidad el pasado.
5: Sí, esa es una característica bastante común en general de las demencias y en especial de la demencia tipo Alzheimer, ¿no? La preservación de la memoria pasada, lo cual eso hace que muchas de las familias nieguen en la enfermedad. Digan, no, pero ella se acuerda, me contó que hace, no sé, 30 años se fue a paseo a tal lugar y hasta te describe qué cosa utilizó en ese momento, qué vestido, etcétera, ¿no? Pero el problema de la enfermedad inicialmente lo que ataca es, como bien dices, Víctor, es la memoria reciente, ¿no? Especialmente hay una característica que siempre vemos, a veces inclusive en la consulta, ¿no? Que un mismo hecho te lo repiten 2 o 3 veces, ¿no? Te repiten las cosas varias veces, no porque sean personas reiterativas, sino porque se olvidan que lo dijeron. Entonces, la memoria a corto plazo es la que se afecta inicialmente y la que, ojo, tenemos que tener. Quizás ahí nuestras, voy a hacer un comentario antiguo, nuestras parabólicas, ¿no? Nuestros satélites ahí, sí. Teníamos que tenerlos bien atentos si es que ocurre esta manifestación, ¿no?
3: Doctor Falvi, ¿se puede confundir lo que es, o sea, digamos, podemos hacer una aclaración entre demencia senil y Alzheimer? ¿O está dentro de las demencias el Alzheimer? O sea, digamos, es una rama de la demencia senil.
5: Víctor, yo siempre lo tengo que manifestar. Tú eres un maestro en la medicina. O sea, yo podría faltar un día por descanso y llevas el programa sin problemas. Porque lo que has dicho es correcto, ¿no? Dentro de las demencias en general, que es un grupo bastante grande y que incluye otros tipos de enfermedades que producen este mal, como por ejemplo el Parkinson, los derrames cerebrales. Varias otras que no viene el caso mencionarla, está la enfermedad de Alzheimer, que justo para diferenciar las otras, la característica es que lo primero que se afecta es la memoria, ese es el punto cardinal, y bueno, después va afectando otras cosas. El término demencia senil es un término antiguo, inespecífico, que se utilizaba anteriormente solo para definir al término de demencia, en general, muy general, ¿no? Es como que yo les digo a ustedes, no, amanecí con fiebre, ¿no? O sea, yo sé que el fiebre me trae molestia, dolor de cuerpo, dolor de garganta, etcétera, ¿no? Pero la pregunta es, ¿y por qué te ha dado la fiebre? Ahí tienes que echarte a buscar cuál es la causa, ¿no? Y más o menos ese es el paralelismo, ¿no? Aquí lo que estamos hablando es un tipo de demencia muy específico que se llama la enfermedad de Alzheimer.
3: 6:48.
4: Muy bien, 6:48. Doctor, acá hay una pregunta, un oyente, su nombre es Andrea, nos dice, doctor Falvi, bendiciones. ¿En qué afectaría el Alzheimer a las personas con autismo, no? ¿Cómo se manejaría esta enfermedad con personas con esa condición? Gracias por su respuesta, nos dice el oyente.
5: Wow, es una pregunta bastante compleja, porque para comenzar, si yo ahorita estoy tratando de valorar si he visto alguna persona, o sea, hablo particularmente a alguna persona con Alzheimer y con autismo, pues tendría que decir que no, pero en general, o sea, cualquier persona puede ser vulnerable, cualquier persona puede ser potencialmente vulnerable a tener esta enfermedad, ¿no? Inclusive no quita el hecho de alguna persona que tenga autismo. Debo mencionar que, bueno, la característica o el factor de riesgo más importante para que alguien tenga un Alzheimer es la edad avanzada. O sea, no es un definitivo, por si acaso, pero a más años hay más riesgo que la enfermedad produzca. Entonces, claro, cualquier persona que tenga autismo, ¿no?, que ya pueda pasar, pues, la barrera de los 75, 80 años, están en riesgo, ¿no? Y que esto, ¿en qué implicaría? En que, bueno, sumaría más algún déficit que, bueno, la persona ya venía trayendo potencialmente por la enfermedad de autismo, ¿no?
3: Doctor Falvi, según las estadísticas, una persona, digamos, hay o no hay la estadística, de repente, para saberlo, hay una persona, ¿hasta qué edad podría llegar a contraer el Alzheimer? No sé, usted habló de que mientras más avance en edad, pero digamos, sí, tienes 80 o tienes 85, ah, no, ya no te da. ¿Eso es real o no?
5: No, Víctor, lastimosamente, lo que ya sí se ha visto con bastante ahínco es que a más años más riesgo. O sea, no hay un tope. Tu pregunta es muy buena, ¿no? Claro, uno dice, uy, pasé los 90 años y ya, listo, me salvé.
3: Ya no me da Alzheimer.
5: Más bien a más años ya comienza, pues, a haber un desgaste, y ese desgaste podría en algún momento potencialmente, no estoy diciendo, ojo, siempre hay que aclarar que siempre la edad es el factor, no es así, pero te suma más si, aparte, si es que sufres depresión alta, sufres diabetes, no sé, pues no haces ejercicio, fumas, tomas mucho licor, o sea, es un factor más a que, sumado el resto, te podría dar, pero no hay una edad tope, no hay una barrera en la cual tú dices, ya me salvé, mira, lastimosamente no.
3: Doctor, ¿y cómo afecta el Alzheimer a los cuidadores? A veces no se mira desde el lado, o sea, uno dice, no, papá, mamá o el abuelito tienen Alzheimer, pero el cuidador, que puede ser la hermana, que puede ser la esposa, que puede ser los hijos o el nieto, sí, que está en casa, o sea, ¿cómo afecta este Alzheimer también al cuidador?
5: Bueno, es una excelente pregunta, Víctor. Yo he aprendido de esta enfermedad dentro de la carrera. Yo anteriormente, honestamente, no la tenía claro, no lo entendía, uh-huh, absolutamente. Entonces, con esto digo que debe haber muchas personas que puedan ver de repente a un familiar muy cercano que están tratando de cuidar, ¿no?, a un ser querido con esta enfermedad, y les aseguro que no se entiende la magnitud de lo difícil, ¿no?, lo dedicado, lo complicado que es cuidar a una persona con esta enfermedad. Obviamente, porque hay etapas, ¿no? Y cada etapa va avanzando y cada vez la persona está siendo más dependiente, ¿no? Yo en eso sí tengo que decir que es algo muy complicado, afecta no solo económicamente, porque mucha gente tiene que dejar de trabajar para esto, y es un gran problema a nivel mundial, sino que también afecta a nivel anímico, uh-huh, ¿no? Inclusive hay un problema de salud que lo conocemos muy bien los que estudiamos esta enfermedad, que es el estrés o el colapso del cuidador, ¿no? La persona que cuida llega un momento en el cual ya llega un límite, ¿no? Porque, claro, uh-huh, inclusive, pues, se puede enfermar o hay ausencia de una vida privada o social. Muy complicado, realmente sí. Es una enfermedad que afecta, como comenzaba en esta introducción, no solo al paciente, sino, pues, a la sociedad.
4: Listo, doctor Falvi, muchísimas gracias por su aporte. Dios le bendiga.
5: Muchísimas gracias por el tiempo, y ya estaremos nuevamente el próximo lunes para hablar sobre un tema de salud.
3: Perfecto, doctor Falvi. Gracias, tiene doctor, para más este tema. Gracias uh-huh, por su brillante exposición. Son las 6:53. Ya nos están tocando el claxon a lo lejos. Vemos llegar a Anthony Vega.
4: Anthony, ¿cómo estás? Buenos días, bendiciones.
6: ¿Qué tal? ¿Cómo estás? ¿Cómo me copian? ¿Bien, Víctor, Roger?
3: Sí, acá con lapicero y papel estamos copiando.
4: Todo bien,
6: Anthony. Estoy vitaminado, estoy enérgico, ya tomé mi respectivo desayuno.
3: ¿Así?
6: Ya, luego le toca a ustedes. y no hay problema, pero nos hemos despertado un apetito, así como corresponde esta mañana. Arrancamos, por decirlo así, literal, nuestro encuentro, pues, a través de Betel Radio, La Voz que Inspira, y sobre todo con el detalle del reporte del tráfico. Apertura hoy lunes, atención, amigos conductores, conductores, señora, señor, también recomendación para ustedes, salga temprano de casa para que no se me encuentre con el tráfico y obviamente se me va a estresar, va a ser hígado, por favor, apertura, atención, Panamericana Norte, cruce con la avenida Alfredo Mendiola, vehículos que se dirigen a la zona de Caquetá encontrarán un tránsito que tiene un avance moderado. Por otro sector de la ciudad, nos vamos hasta La Molina, vía de evitamiento, esta zona crítica es en el cruce con la avenida Las Palmeras, cerca al peaje en dirección, atención, al norte, el panorama vehicular avanza con ciertos intervalos conforme a la hora. Y finalizo y me voy hasta la avenida Defensores del Morro, esto es en Lima Sur, exactamente, en Chorrillos, ingreso al circuito de playas Barranco Chorrillos, los vehículos por el momento están presentando un avance regular, moderado, obviamente esta situación va a ir variando. Hasta aquí nuestro reporte, Víctor Roger, un fuerte abrazo para ustedes, bonito lunes, y por supuesto, siempre positivo, a nombre de la Dirección de Comunicación e Imagen Institucional, la Dirección de Tránsito, Anthony Vega, el policía locutor.
3: Muy bien, vaya usted al segundo desayuno, ya nos encontramos mañana, hoy cumplí años Jeremías Lara, está de onomástico, 16 años, se va a la escuela dominical, dice, y es seguidor de Betel Radio, la voz que inspira. Nos vamos, Roger.
4: Nos vamos, Víctor, hasta mañana, Dios mediante, hasta las 5 en punto.
3: Chau.
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10: Todo ser humano sufre frustraciones, de un modo, de otro, de una persona, de otra, por una circunstancia, por otra. Pero Dios nunca frustra a nadie. Dios nunca se ha burlado de nadie. Dios nos ama con un amor perfecto, con un amor profundo y con un amor sincero. Y de tal manera amó Dios. El que nos ama es Dios. El Dios creador, el Dios grande, el Dios único, ese es el que nos ama. Y de tal manera, Él amó al mundo, que no es a un continente que Él amó, que no es a un país que Él amó, que no es a una ciudad que Él amó, que no es a un pueblo que Él amó. Amó al mundo, a todo el mundo.
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0: 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Primera de Tesalonicenses 5:18. Dad gracias en todo, porque esta es la voluntad de Dios para con vosotros, en Cristo Jesús.
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0: En Betel Radio, esta es la hora exacta.
12: 7:00.
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13: ¿Qué tal, amigos? Bienvenidos a una nueva edición de Con el Pie Derecho por Betel Radio 100.1 de la FM. Gracias por acompañarnos. Estamos siempre con ustedes, como todos los días, de 7 a 8 de la mañana. Síganos por Betel, síganos por las redes sociales de Betel. Denle like, comente, comparta. También por las redes de Alfonso Bahía Herrera y las redes de Canal B, el canal del Bicentenario. Bueno, a ver, muchos temas que comentar, pero nosotros, como le he estado repitiendo algunas veces en los últimos días, queremos concentrarnos en los temas estructurales. Es decir, que más allá de los comentarios de coyuntura, que son siempre valiosos y muy valorados por ustedes, también creemos que hay temas que, digamos, subyacen a lo meramente coyuntural y noticioso y se convierten en temas que pocas veces se tocan con profundidad porque no hay tiempo a veces. Y por eso el día de hoy queríamos comenzar por conversar sobre una de las instituciones que creo que a todos nos importa sobremanera, en un sector que a todos, grande, chico, alto, bajo, de un color o de otro, de una política o de otra, como fuere que sea, pero todos los que estamos bajo el sol en el Perú nos toca, que es la salud. Así es, el tema sanitario, el tema de la salud es un asunto realmente esencial que, como tantas otras cosas, ha estado manejado de una manera muy, digamos, discutible, por no decir irresponsable, en los gobiernos pasados. Hemos visto ya al ministro Dyer tratando de, digamos, levantar la alfombra y encontrar debajo cosas que son simplemente espantosas con respecto de los hospitales públicos en general. Las dos promesas esenciales del gobierno son cruciales no perderlas de vista. Una es que ese tiempo de atención, esa cita que todos en algún momento buscamos con urgencia, debe reducirse de meses

0: a días o a horas. Y esa medicina, indispensable para poder curar a los enfermos, no puede ser una que solamente se encuentre pagando cifras exorbitantes en las boticas privadas frente a, digamos, los hospitales públicos. Entonces, son dos de los temas de los que se ha hablado in extenso y que es muy importante. Pero por esa razón, hemos querido invitar a alguien que acaba de publicar un libro o que lo va a lanzar en las próximas horas. La obra es muy interesante y después le digo el autor. Pero el libro se llama, bueno, El Libro Blanco para transformar e-salud. E-salud, así es. El antiguo Seguro Social o el antiguo IPS, bueno, ahora se llama, como usted sabe, e-salud. 10 propuestas para construir el Seguro Social de Salud del futuro. Eso es lo que el libro tiene como subtítulo. ¿Quién lo escribe? Bueno, lo escribe un hombre que está vinculado a la salud profesionalmente y a la política y al servicio público también de los últimos tiempos. Él es Augusto Cáceres Viñas, que es médico de profesión, tiene una clínica, por cierto, privada, y también ha ejercido en el campo público la alcaldía de San Isidro. Y le hemos pedido justamente que venga a conversar con nosotros en torno a este libro que se lanza en las próximas horas, pero que tiene un tema que trasciende, por supuesto, casi el tiempo y el espacio en el periodo de la historia, que es este tema de la salud y de salud, que todos miramos con preocupación. Está con nosotros para conversar esta mañana. Augusto, gracias por acompañarnos.
1: No, Alfonso, al contrario, muchas gracias a ti y un saludo a todos tus oyentes y todos tus televidentes. Un abrazo para todos.
0: Bueno, a ver, diríamos para comenzar, porque tenemos a esta hora de la mañana, creo que el tiempo y la paciencia y el cuidado para poder explicar a la gente con manzanitas y que todos tengamos claro, ¿no? Por ejemplo, y para comenzar, ¿qué cosa es e-salud? ¿Por qué existe un grupo de hospitales? ¿Quién los financia? ¿Este es el Estado? ¿Son los privados? ¿De dónde viene la plata de e-salud? ¿Qué tiene que ver esto con el MINSA? ¿Ah? ¿Por qué compiten o no compiten? ¿Por qué si voy a uno no puedo ir a otro? En fin, ¿qué es lo que sucede realmente? Y después pasemos a ver cómo se está administrando, ¿no? La historia de lo que es hoy e-salud es interesante, inclusive por qué le pusieron ese nombre, ¿no? Y por qué lo cambiaron. Pero en fin, este es un poco de lo que quiero comenzar a conversar contigo para después pasar a ver estas 10 propuestas que estás tú sugiriendo en tu libro. Cuéntanos.
1: Claro que sí, Alfonso. Mira, es el sistema de seguridad social en el Perú, en salud, nace en el gobierno del mariscal Óscar R. Benavides, allá a fines de los años 30, es decir, ya tiene 90 años desde que se creó. El primer hospital fue el Hospital Obrero, ¿no? Y después el segundo fue el Hospital del Empleado, que hoy día uno es obrero, ahora se llama Guillermo Almenara, y el Hospital del Empleado hoy día se llama Edgardo Rebagliati, en honor a las personas, los médicos que fueron los que impulsaron este sistema, que esto es un sistema súper interesante, Alfonso. Es un sistema de solidaridad que es casi único en el mundo, no único porque el Perú lo haga solo, sino porque fue pionero en este tipo de cosas que después lo han seguido otros países más o menos de la misma manera, que es casi una alianza entre el Estado, los empresarios y los trabajadores, los cuales entre los tres construyen un sistema de salud para atender a aquellas personas que trabajan en el Perú. Es decir, aquellos que trabajan o para el Estado, o para las empresas públicas, o para las empresas privadas. Entonces, todos contribuyen con una parte de su sueldo para solventar este sistema, que es un sistema que se llama de solidaridad. Uh-huh. Puede ser que tú nunca lo uses en la vida, ojalá fuera así, pero con tus aportes contribuyes a que otras personas puedan atenderse y que la salud sea una salud digna o más digna para todos los peruanos. Entonces, este proceso ha tenido todo un desarrollo en estos últimos 90 años, ha pasado por varios nombres hasta que llegamos ahora con este nombre de e-salud, que sigue siendo el principio el mismo, los fines los mismos y los resultados ya no son los mismos que se planearon, ¿no? Pero este es el tema.
0: Hubo una época en la que yo recuerdo claramente, y corrígeme por favor, porque tú estás en el sector, yo simplemente soy un, como tantos ciudadanos, un testigo de repente en todo caso de lo que ha sucedido, pero en el momento que esto era el Instituto Peruano de Seguridad Social, el IPS, un loguito medio echado de color naranja, si no me equivoco, y que lo estuvo dirigiendo Luis Castañeda Locio, quizá fue uno de los momentos más interesantes desde mi punto de vista. No conozco toda la historia, por eso es que me remonto a aquello que conozco, que he visto. Porque en esa época, en la época de Castañeda Locio, que creo que estuvo, no sé si 4 o 6 años en el Seguro Social, se produjeron una serie de, digamos, innovaciones, de reducciones de personal, de eficiencias, pero también de crecimiento en el sentido de la cantidad de servicios. En general, yo recuerdo que hasta tenías atenciones telefónicas centrales para ayudar a las personas. Hubo hasta un IPSCard, me acuerdo el nombre, me acabo de acordar, que me lo mostró Castañeda Locio diciendo, pero fíjate, este es el futuro, porque vamos a tener acá todas las historias clínicas, inclusive va a estar vinculada al MINSA y a la historia privada de las personas. O sea que con este IPSCard tú vas a poder, no sé si ponerlo no sé dónde, y ¡prop!, salían todas tus cosas. Ya, eso era el pasado, pues estamos hablando de hace pues más de un cuarto de siglo, quizá más de 30 o 40 años, pero era el presente. O sea, no iba a hacer, ya estaba haciendo, porque yo me acuerdo haber visto la tarjeta y me mostró una pantalla y dije, esto es alucinante, ¿no? Todo lo que había ahí. Ese era el IPS, que cuando él se dedica a querer, digamos, ser político en la parte de la presidencia, de la candidatura posible a la presidencia, creo que era la alcaldía de Lima, no recuerdo. Bueno, le cambian y le ponen E-Salud y él sale del Seguro Social. E-Salud, y ahí yo no me acuerdo bien cómo es manejado después, no recuerdo bien qué es lo que pasó con E-Salud, pero solamente he escuchado muchas quejas, siempre quejas y más quejas y más quejas. ¿Qué es lo que tú digamos, recuerdas de esta parte de la historia? O sea, me refiero a cuando ya deja Castañeda Locio y se queda con ese logo celeste para digamos, poner un parámetro en el tiempo, y ya es manejado de otra forma. ¿Qué es lo que tú recuerdas?
1: Mira, yo creo que también hay que ser muy justos e hidalgos en reconocer que este sistema de seguridad social, a finales de los años 80, ya en el gobierno primero de Alan García, se decidió que no solamente este sistema debería de atender a las personas que trabajan, sino también a sus familiares. Entonces, claro, Esto de aquí generó que aumente el número de afiliados, pero también se empezó un proceso de construcción, de implementación de una serie de servicios que abarcaron parte del gobierno de esa época y parte de los años 90, ¿no? Y el sistema fue avanzando y fue creciendo, y que mantuvo cierta capacidad de atender a los pacientes sin mayores problemas hasta el año 2010, ¿no? Después del 2010 comienzan los serios problemas de salud.
0: Estos eran del final de García II.
1: A final de García y comienzos de Humala. O sea, estamos hablando de los últimos 16 años.
0: Ya. ¿Y por qué empiezan los problemas?
1: ¿Por qué empiezan los problemas? Porque el Seguro Social en ese tiempo tenía de presupuesto una cantidad de dinero que era 6 mil millones de soles. Ajá. Y más o menos correspondía a quienes, los afiliados, un promedio de 1,000 soles por ticket. O sea, tenían ellos 1,000 soles. Antes había sido un poco menos y se había dado un buen servicio. Los presupuestos comenzaron a subir entre el 2006 y el 2010. Subieron los presupuestos entre el 2010 y el 2013. Ajá. Subieron los presupuestos prácticamente al doble. Es decir, la masa afiliada subió un 50% y los presupuestos subieron de 6 mil a 12 mil millones de soles. Es decir, hasta ese momento, hasta el 2010, hasta el 2010, los presupuestos de 6 mil subieron hasta el 2020 al doble.
0: Ya, pero esto, la cantidad de afiliados es básicamente que es...
1: trabajadores y familiares.
0: El cumplimiento de una promesa electoral.
1: No, de una ley. De una ley. No,
0: claro, pues la ley es producto de una decisión política.
1: Sí, claro,
0: que
1: claro.
0: Se dice en campaña. ¿Quién es? ¿Humala aumenta el Seguro Social?
1: No. Humala, quienes asumen la presidencia de E-Salud en esa época, comienzan a tener más recursos porque ya había todo el problema, al contrario, todo el boom económico del crecimiento económico,
0: claro,
1: del Perú.
0: Claro, es del 6 al 11, claro, es la época del crecimiento de Perú, que era una cosa frenética.
1: Comienza a haber más empleo formal.
0: Claro, sí, claro, en un momento estelar, 6, 7, 8, 9% de crecimiento anual.
1: Pero paradójicamente, los servicios de salud fueron
0: decreciendo, okay.
1: Deteriorándose. Mm. Es decir, eSalud, para darte un ejemplo, tenía, cuando tenía este presupuesto de 6 mil millones de soles, tenía 6.8 camas por cada 10 mil afiliados. Ajá. Y a la actualidad ha subido a 8.8. O sea, no ha subido prácticamente nada. Y el presupuesto que tiene eSalud ha subido de 6 mil millones a 19 mil millones de soles. Hoy, eSalud recibe 19 mil millones de presupuesto. Y en todo este tiempo, Alfonso, prácticamente los servicios no han crecido al ritmo que debería de crecer la cantidad de afiliados, que tampoco ha crecido mucho, ha ido creciendo, y hoy día tenemos aproximadamente 12 millones 600 mil afiliados y tenemos 19 mil millones de presupuesto. O sea, a cada trabajador le tocaría 1.500 soles, por lo tanto debería tener un servicio muchísimo mejor.
0: Claro, pues si lo distribuyo yo, claro, eso como si fuera una un fee que pago mensual en cualquier, claro, seguro.
1: Así es.
0: Debería tener un seguro, pero espectacular.
1: Muy bueno. Entonces, ¿y qué resulta? ¿Qué es lo que está pasando?
0: Nada.
1: El caos. Entonces, las gestiones del 2010 al 2026 han sido muy malas, causantes de este problema que no ha permitido a eSalud tener mejores hospitales, mejores servicios de salud, mejores clínicas. Todo esto se ha ido deteriorando, los problemas de salud también se han vuelto más complejos y eSalud ahora está atrapado en un círculo vicioso en la cual no puede dar mejores resultados de salud para los asegurados y teniendo un presupuesto que es muy alto. Esto significa que parte del presupuesto se va a todo menos a inversión. eSalud tiene ahora una inversión que es solo el 3% de su presupuesto. Son 600 millones de soles al año, es lo único que tiene eSalud.
0: Y lo demás,
1: lo es, demás es gasto corriente.
0: Gasto corriente. Qué increíble. ¿No? Bueno, a ver, entonces tenemos una, digamos, dimensión que se ha descontrolado, ¿no? Un crecimiento, sí, descontrolado, un presupuesto gigantesco, pero básicamente un servicio muy malo, porque no tenemos medicinas, no tenemos equipamiento. Y los hospitales de salud funcionan tarde, mal y nunca también.
1: Totalmente.
0: Entonces, una pregunta que el público se hace y nos hace es, ¿por qué razón, si ese presupuesto, en una muy buena parte, viene de los privados, porque se descuenta en la planilla formal a las personas que trabajan, ¿por qué es que la dirección no es privada? ¿Por qué la tiene que designar el Estado? ¿Por qué ocurre esto?
1: Claro, hay un directorio, ¿no?, en donde hay tres directores de los trabajadores, tres directores de los empresarios y tres directores del Estado. Por ley, el Estado asume la dirección de esta institución. Está sometido a una ley. Yo comparto contigo. Esta institución debería de hacerse y seguirse y caminarse desde el punto de vista absolutamente empresarial para que pueda funcionar bien, para que tenga buenos resultados.
0: Bien, ahora, eso es un poco la estructura de lo que, digamos, cualquiera puede con un poco más de información encontrar, lo que hemos conversado hasta este momento.
1: Sí, sí, totalmente, está ahí.
0: Ya, ahora, tu libro dice transformar.
1: Exacto.
0: Ya, transformar no es necesariamente cambiar, porque un cambio es sustituir. Lo que tú pretendes es hacer una transformación. Por lo tanto, es un proceso bastante más complejo. Y tú hablas de 10 propuestas para construir el Seguro Social de Salud del futuro.
1: Claro, porque no todo lo que se ha hecho está mal. O sea, no podemos construir un nuevo eSalud. Tenemos bases, Alfonso, para construir un muy buen en salud.
0: Por ejemplo, ¿qué es lo bueno según tú?
1: Los médicos son muy buenos.
0: Claro, bueno, los médicos son pues, los peruanos.
1: Los médicos son muy buenos. Lo que se ha construido en los últimos años en cuanto a medicina es muy bueno. Hay hospitales que son muy buenos, ¿no? Hay capacidades dentro del mismo de salud que son muy buenas.
0: De clase mundial. Inclusive de las mejores del mundo.
1: Absolutamente. Pero todos están atrapados en una falta de equipamiento, en una falta de mantenimiento y en una falta de desarrollo. Porque no es que haya una explosión de trabajadores, ni que se haya descontrolado. Es que salud no ha estado acorde, no ha estado a la altura del crecimiento y de los recursos que recibía. Imagínate, pasar de recibir 6 mil millones al año y ahora recibir 19 mil es por encima de 3 veces lo que recibía, y los asegurados han crecido solamente el 40%. Claro. Es decir, tenía suficientes recursos para poder manejar esto con una gestión empresarial, pero también social, y que es absolutamente posible.
0: Bueno, pero entonces, ¿cuáles son esas 10 propuestas? Quiero escuchar.
1: Mira, el salud ahora está atrapado en un bucle de problemas de citas para consultas, ¿no? Tenemos citas que, infortunadamente, se le dan al paciente para 2-3 meses, siendo el promedio 24 días, pero para las citas más simples. Pero un paciente puede ir y presentar, pedir que le den una cita, y esta cita se le entregan para 2-3 meses, ¿no? Ese es el gran problema. Hay un gran embalse de citas. Pero eso no quiere decir que salud no esté cumpliendo con lo que tiene. De alguna manera, los médicos atienden 24 millones de citas al año. O sea, hay una gran capacidad de trabajo y hay más de casi 500 mil operaciones al año que se hacen, cirugías. Pero sin embargo, falta capacidad para atender todo ese embalse que hay. Hay un embalse de citas. Uh-huh. Entonces, uno de los temas que tenemos que hacer nosotros es muy importante, es cómo mejoramos ese tema de las citas, de qué manera nosotros podemos mejorar el tema de las citas.
0: Ahora, no hay ninguna ciencia detrás de las citas, ¿no?
1: No hay ninguna.
0: Porque sinceramente, en todas partes existe servicios, software, aplicaciones para poder hacer citas médicas sin ningún problema. Y bueno, se administran y vas. Y te pregunto algo con el tema de las citas, porque conversando con un especialista en estas cosas, me dijo algo que quiero contrastar contigo. Me dijo, Alfonso, una buena parte de los servicios de salud en el Perú podrían comenzar a agilizarse si tú simplemente pudieras gestionar una cita, inclusive virtual, para comenzar. Porque me dice esta persona que está en los seguros, ¿no? Me dice, casi el 80% de las consultas se pueden resolver a través de una videollamada. Hay un 20% que no, por razones de que tienes que hacer cierto tipo de, digamos, análisis físico de la persona y prefieres verla o escucharla, digamos, presencialmente. Pero hay un 80% que podría resolverse perfectamente con un Zoom o algún tipo de software, y puedas conversar con la persona y aliviar el traslado, la propia cola, en fin. ¿Eso es así?
1: La primera consulta.
0: Claro,
1: la primera consulta. Claro. Sí, eso es cierto. Y eSalud ha avanzado algo en eso.
0: Ya.
1: ¿No? Tiene un sistema que se llama el CENATE, el Centro Nacional de Telemedicina. Entonces, pero son 150 a 200 especialistas para un universo enorme. Entonces, esas citas también se demoran. Entonces, podría ser de inmediato, sí, pero no tenemos la capacidad de que esas citas que son por telemedicina se den de inmediato. Yeah. Entonces, ahí también hay un escollo, y esas son las citas que normalmente se demoran 24 días. Sí. O sea, tú haces una cita para que te la den virtual y te demoras aproximadamente 24 días.
0: Ya, pero entonces tú igual señalarías que una de, digamos, las primeras acciones que hay que desarrollar dentro de las 10 propuestas, una es mejorar el nivel de citas, sean virtuales o presenciales.
1: Totalmente. Teleconsulta y la teleinterconsulta son muy, muy, muy buenas. Sí. Pero el otro tema que hay que hacer, mi querido Alfonso, sí, es tenemos que destrabar que un paciente solamente pueda atenderse, porque el problema del intento que se ha hecho por digitalizar esa salud, que se ha hecho el del 2022 aproximadamente, es que todos son atenciones estanco. Es decir, tú estás inscrito en el hospital de determinado nombre, Comas. Ajá. En el sí, en Comas. No te puedes mover de ahí. Las citas son para ese sitio. Si no hay una interconexión para que haya una

0: es donde hay que hacer todo un trabajo para esto de aquí convertir a que salud se abra a los asegurados para que uno pueda tener cita, no necesariamente en estos estancos que se hace donde supuestamente el paciente tiene ahí su historia clínica. Yeah. ¿No? Algo se ha avanzado con la historia clínica digital, que es un primer paso que permite que esta historia clínica pueda ser visualizada en otros lugares. Lo que pasa es que no tenemos un sistema de citas que se haya abierto de tal manera que se puedan jalar citas de otro lado y no hay un sistema rápido para cubrir las citas que no se atienden. Hay un promedio de 3.800 citas que los pacientes no acuden. Entonces quedan los sitios vacantes si no hay un sistema que pueda hacer que esas citas se cubran con aquellos que están esperando la cita.
1: De acuerdo. Pero entonces lo que tenemos es básicamente un problema de gestión. Otra vez.
0: Absolutamente. Absolutamente. Es un problema de gestión.
1: Porque el problema en realidad que tú me estás diciendo, no sé si plantearlo así, pero no existe. O sea, si hay un problema en que tengo que ordenar una lista de llamadas telefónicas o de órdenes para atención, es bien sencillo. ¿Eh?
0: Totalmente.
1: No, o sea, totalmente. No necesito tener demasiada gente para resolver ese problema.
0: No, en absoluto. Esto tiene que ser parte de todo un proceso, claro, de integración.
1: Obviamente. ¿No? Obviamente
0: totalmente integral.
1: Obviamente, ¿no? Que me imagino que ¿cuántos hospitales tiene salud, por ejemplo?
0: Mira, servicios médicos, servicios de atención, servicios, sí, de atención tiene alrededor de 400 en todo el Perú.
1: Ya. ¿No? Correcto. Entonces, lo que entiendo que lo que está haciendo es básicamente asignar a una persona por su DNI o por cualquier algún tipo de característica en su información pública, un lugar donde va a ser atendida.
0: Exacto.
1: Dado que hay de repente más espacio ahí que en otro lado. Entonces te dice, bueno, a ti te toca a Santa Anita, pero a él le va a tocar La Molina. Oye, pero yo, bueno, es que así es, porque allá ya está todo lleno y acá así funcionaría más
0: así
1: o menos.
0: Así funciona. Ya. Y si tú dices, yo me quiero cambiar a La Molina, te cambian a La Molina, pero ya no te puedes atender en Santa Anita. Es decir, te mueven del sitio, pero te siguen manteniendo en un grupo cerrado.
1: Y eso no tiene lógica para ti.
0: Ninguna. No tiene ninguna lógica porque hoy en día existen sistemas que nos permiten poder trabajar con las citas en todo lugar para que los pacientes puedan atenderse cuando necesitan de una manera diligente.
1: Y donde quieran, porque está vacío el Callao. Me voy al Callao.
0: No hay problema,
1: voy en La Molina, pero quiero la atención rápida.
0: Pero claro, porque ya tengo 3-4 días con esta molestia.
1: Claro.
0: Cuando eso no sucede, Alfonso, ¿qué hace la gente? Va a las emergencias y se saturan las emergencias. Entonces, todo es una bola de molino, ¿no? Entonces, hay un problema ahí de gestión totalmente. Hay un problema de gestión. Y este problema de gestión tiene que abordarse desde un punto mucho más integral, ¿no?
1: Ya, ahora, entonces hemos hablado de cómo conseguir tener un registro de citas mejor y que este sea de alguna manera optativo. O sea, que la gente pueda optar dónde va a atenderse, que el sistema no te asigne y te quedes ahí en esa, digamos, circunscripción, en ese hospital, en esa dependencia, que tú puedas mover, digamos, en tu libre voluntad según sea tu voluntad.
0: Ya. Exacto.
1: ¿Qué otra acción más crees que hay que tomar? Porque mira, has dicho 10.
0: En esta urgencia lo que hay que tomar es hacer urgencia porque hay citas embalsadas. No tenemos que salvar esas citas embalsadas. En esta urgencia, en los primeros 100 días, hay que crear un sistema que yo le he denominado eSalud 24/7. Ajá. Este eSalud 24/7 es evaluar en la primera parte de los 100 días en dónde están los cuellos de botella y en dónde está que nosotros tenemos capacidad ociosa instalada que podemos hacer que trabaje las 24 horas del día, los 7 días de la semana. Entonces, eso nos permitirá no solamente ir desembalsando este tema de las citas, sino nos permitirá también acercarnos al asegurado, al afiliado, al ciudadano, para que sepa que Salud está poniendo su cuota para hacer que este embalse se vaya terminando. Mientras que vas organizando el otro tema, porque organizar ese tema de las citas no es que se va a hacer de un día para otro. Tiene que vencerse muchas resistencias.
1: Sí.
0: Muchas resistencias.
1: Después, hay un problema que tiene que ver con la información, no sé si la palabra es centralizada o descentralizada. No sé si las personas en la actualidad pueden hacer consultas en eSalud. Y donde sea que vayan, sea que te toca aquí o te toca en otra parte, pero se accede a su información clínica, o sea, sus

0: informaciones privadas generales. ¿Se puede acceder de todas partes?
1: Sí, ahora sí.
0: La historia clínica en general.
1: La historia clínica digital.
0: Ya está digitalizada.
1: Ya está digitalizada. Ya. Ese es un buen primer paso.
0: Eso ya existe.
1: Eso ya existe. Ya. Eso es un muy buen primer paso.
0: Ya. Lo otro es el tema de las medicinas.
1: Esa es otra cosa también muy porque importante.
0: Es una mafia, de cierta manera, pero se puede resolver el tema de
1: las medicinas. Totalmente.
0: Que son las que se necesitan, ¿no?
1: Así es.
0: Ya. ¿Cómo funciona esto?
1: Esalud tiene una institución que se llama CEAVE, Centro de Adquisición de Bienes y Equipos, y ahí se adquieren las medicinas. Uh-huh. Este tiene que ser absolutamente intervenido para mejorar el tema y la trazabilidad, para poder saber dónde está y cómo están todos los huecos y todos los nichos. Y eso también tiene que, inmediatamente que se reestructura eso, hacer las compras relacionadas con en dónde están, dónde se consumen más determinados medicamentos, cuántos son, para poder hacer las adquisiciones globales. Entonces, bajo ese esquema...
0: Pero eso existe en la actualidad.
1: Sí,
0: o sea,
1: claro.
0: Tú puedes, en este momento tú sabes dónde se está comprando, si se está consumiendo, si se está necesitando más de tal o cual medicina. Eso ya
1: Pero en Esalud se ha perdido el paso, porque por eso es que se han quedado sin medicinas. Entonces, se han quedado sin medicinas importantes. ¿Ah?
0: Pero inmunosupresores. A mí me dicen algunos otros que a veces la medicina no está porque hay un negocio de por medio de que está cruzando la calle.
1: Mira.
0: ¿O no?
1: Es posible, no lo tengo mapeado, yo no puedo asegurar eso, pero es posible. Pero esto se termina cuando nosotros podamos hacer que el médico en su consultorio vea todo el listado de las medicinas que está disponible.
0: Así es.
1: Y haga la receta electrónica. Ajá. Para que el paciente pueda ir con su receta electrónica a recabar sus medicinas a los almacenes del propio centro de salud o de cualquier otro, por eso que estamos hablando de que esto se tiene que integrar, o de cualquier otro centro que tenga ese producto. Bien. Ese producto inmediatamente que sale porque el médico lo ha recetado, pasa al centro de abastecimientos para que se vaya acumulando todo lo que son las salidas del día de todo de salud. De tal manera que este centro puede tener la información al día para poder hacer las compras necesarias. Ese es el tema de la integración y de eso, con eso eliminas cualquier circunstancia que pueda hacer que quieran ir a comprar a la esquina.
0: Quiero saber si lo que tú estás planteando incorpora una decisión de reestructuración organizacional. O si se puede hacer las cosas que estás sugiriendo con lo que hay de cantidad de empleados el día de hoy. Pero antes que me contestes, vamos a ir a una breve pausa y regresamos contigo. Amigos, vamos un brevísimo corte y estamos con el pie derecho y seguimos con Augusto Cáceres hablando de eSalud. Enseguida volvemos.
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5: 7:33.
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0: Bien, amigos, seguimos con el pie derecho por Betel Radio 100.1 de la FM. 350 estaciones nos escuchan en todo el Perú. Gracias por continuar conectados. Estamos conversando sobre un tema central que tiene que ver con la salud y sobre eSalud, un libro nuevo que Augusto Cáceres Viñas, que es un médico también conocido porque además ha sido alcalde de San Isidro, está por presentar, se llama Transformar E-Salud, 10 propuestas para construir el Seguro Social de Salud del futuro. Tremendo libro, desafiante ese nombre y esa propuesta. Y estamos hablando con Augusto sobre si lo que él está planteando, que básicamente es hacer algunos cambios y ajustes que no son pequeños, también acarrea obligatoriamente una reestructuración organizacional que podría ser menos burocracia, más de la burocracia buena, enfermeras, médicos, y menos de la burocracia mala, ¿no? Los amigotes que a veces sentan en las elecciones o con gobiernos irresponsables que los llenan básicamente de gente con carné. Bueno, vamos a preguntarle a Augusto Cáceres. ¿Qué se puede hacer, Augusto, con la reestructuración? ¿Qué involucra esto?
1: No, la reestructuración es muy importante, pero para poder hablar de reestructuración, primero tenemos que hacer, en los 100 primeros días, tenemos que construir un Comando Nacional Operativo de Emergencia. Comando de Operaciones Nacionales de Emergencia. Para que... Ya,
0: esa operación es la quirúrgica.
1: Esa es la quirúrgica.
0: ¿Ah, sí? ¿Te refieres a operación quirúrgica?
1: No. Una operación quirúrgica dentro de la estructura. Ah, ya,
0: como gestión.
1: Claro, como gestión. Ya. Este es un comando de operaciones que tiene una sala nacional de operaciones donde el día a día va controlando con los instrumentos que tiene todo lo que está. Las citas, los medicamentos, las cirugías, las hospitalizaciones, las emergencias, para poder tomar control de salud. Se ha perdido el control de salud. En los primeros 100 días, quien ente tiene que tomar el control de salud. Hace un par de días, Alfonso, un amigo mío, médico, tuvo un problema neurológico. En un momento se quedó sin saber dónde estaba, se quedó como estático, comenzó a temblarle la mandíbula. Y sus hijas, que estaban ahí con él, felizmente en casa, decidieron llevarlo a E-Salud. Uh-huh. Primero lo llevaron a un centro de salud que se llama Piazza y el médico dijo, bueno, necesitan una tomografía. Pero no había tomografía. Esto ocurrió a las 8 de la mañana. No había tomografía. Entonces lo trasladan al hospital de Grau y el tomógrafo estaba malogrado. Entonces a las 8 de la noche deciden enviarlo al hospital Almenara, uh-huh, para la tomografía. Y en Almenara llega emergencia, sentado en una silla de ruedas, llaman al neurólogo, el neurólogo se aparece recién a las 6 de la mañana del día siguiente, ¿no? Y le dicen que no puede tomarse la tomografía porque el tomógrafo no está funcionando bien. Claro. Entonces le toman la tomografía al final, después de mucha insistencia, estaba malogrado un mecanismo, pero le pudieron tomar. Y ya con el diagnóstico favorable le dijeron, bueno, un momento, ya te tengo que venir a revaluar. Y el neurólogo nunca fue a revaluarla. Él tuvo que pedir su alta después de casi 48 horas de haber estado en E-Salud hace 2 días y le hicieron formar su alta voluntaria y se fue. Wow. Es decir, ¿qué podemos esperar nosotros, amigos, de lo que nos pasa en E-Salud por mucho que nos digan que estas cosas se están solucionando? Entonces, yo creo que el tema de la reestructuración tiene que ser que quien asuma la conducción, que tiene que conocer todas estas cosas, tiene que tener este Comando Nacional de Emergencia para poder controlarlo todo. Y con ello, comenzar a hacer una reestructuración organizacional. Mira, E-Salud está dividido ahora en 30 redes. 30 redes a nivel nacional. Esto es una barbaridad porque las decisiones llegan 7 pasos para poder conocer, inclusive con retroalimentación, qué es lo que ha pasado y qué es lo que se tiene que hacer. Y encima de eso, a los directores de los hospitales le han quitado capacidad de poder tener decisiones de tipo no médicas, como antes tenía el director del hospital, tenía decisiones operativas, administrativas y médicas. Ahora no, ahora lo hace la red. Entonces, eso de ahí tiene que corregirse. Esta estructura tiene que reducirse no más allá de 6 macrorregiones para poder hacer que los procesos sean mucho más rápidos. Ese es un tema importantísimo.
0: Ahora, tú has estado hablando de un cambio de modelo de atención que implica, bueno, hacer algo distinto que simplemente la prevención, ¿no? Sino entrar a algo que sea mucho más profundo, ¿no? Que el sistema vertebral de la atención pública tenga un sentido diferente. ¿Qué es lo que planteas ahí?
1: Mira, en salud pública, sí, ¿no? Y ya con 12 o 13 millones de asegurados. Ya es parte de la salud pública, claro. Se tiene que empezar siempre por el primer nivel de atención. El primer nivel de atención tiene que cumplir el rol de tomar las citas, de poder resolver los problemas más comunes y descargar a los hospitales. Sí. E-Salud tiene 72 hospitales de segundo nivel, tiene 12 hospitales de gran complejidad y el resto, 320, son centros de salud. Pero centros de salud que tomen resolución, que tengan la capacidad de tener médicos para que puedan tomar una radiografía o que puedan tomar una ecografía o que tengan farmacia o que tengan especialidad de medicina interna, ginecología, las cuatro especialidades básicas, son muy pocos, ¿no? Entonces, el cambio en el paradigma es regresar a lo que manda la medicina, es tenemos que tener centros de salud del primer nivel, que en estos sistemas se le llama CAPS en salud, son centros de atención primaria de tercer nivel. La mayoría son 1 y 2 que no tienen capacidad resolutiva. Entonces, en esos centros de atención tenemos la integración con PADOMI, tenemos una integración con lo que son los hospitales de día, con la teleconsulta, con la telemedicina y con la teleinterconsulta. Ese nuevo sistema nos permite a nosotros que resolver la gran cantidad de problemas que tienen los asegurados y evitar que se atiborren las emergencias y que se apresione sobre las camas en los hospitales. Entonces, ese es un proceso que se tiene que comenzar a hacer porque es una inversión.
0: Sí.
1: Es una inversión.
0: Tú has mencionado varias veces el tema de la interconexión. Básicamente estamos hablando de una suerte de salud digital, con seguramente algo de inteligencia artificial y con sistemas de atención virtual y de registro virtual y demás. ¿Es posible esto? O sea, porque no es en realidad compra de tecnología necesariamente el problema, es aprender a usar la tecnología. Y entonces implica conocer con claridad qué tipo de personal tengo, qué tipo de habilidades les he logrado inculcar, pero cómo es que el cambio de mentalidad tiene que venir con, digamos, la disrupción digital que plantea la modernidad y el presente, ¿no? Entonces, no es un asunto de computadoras ni de sistemas. Porque siempre que uno estudia sistemas, te das cuenta con claridad que al final el sistema hace muchas cosas, pero el que termina manejándolo mal es el hombre. Y a veces el asunto está en que la cultura, la cultura empresarial y organizacional no da para poder utilizar esos sistemas adecuadamente. Entonces, aquí hablar de una salud, digamos, digital, obliga a hacer y a proponer un cambio de mentalidad. Y eso es todo un tema, ¿no? Que no se resuelve simplemente con hacer una página web o hacer un aplicativo, ¿no? Es mucho más complejo que eso, porque hay personas detrás, ¿no?
1: Sí, es muy importante, Alfonso, porque todas estas cosas que hemos conversado de las citas, que hemos conversado de las medicinas, que hemos conversado de las hospitalizaciones, todo esto necesita una integración tecnológica. Es decir, que todo esté integrado. Hoy día existen columnas que no están integradas, no conversan entre ellos. Entonces, hay que hacer un trabajo para integrar todo esto dentro de salud, y eso significa de que ese solo cambio, las personas que están en salud recuperen ese sentido de la humanidad que tenemos nosotros los médicos.
0: Claro.
1: Es decir, que comprendamos que todo lo que se hace es por aliviarle la salud a ese paciente que no lo podemos atender hoy día, ¿no? Hoy en día existen sistemas que están implementados en otros países. Turquía es uno de los que mejor lo ha integrado, en que una persona llama por teléfono y si no hay la cita en ese momento, lo atiende un motor inteligente que lo va guiando, le va diciendo qué es lo que tiene.
0: Te
1: lo
0: pilotean,
1: va,
0: ¿no?
1: Claro. Y lo conducen. Y mientras que ese mismo motor está buscando su cita. Es decir, ¿es posible hacerlo? Claro que sí.
0: Totalmente.
1: No, entonces, eso de ahí no quiere decir que la inteligencia artificial va a ser el diagnóstico. No. Ese va a ser el nexo.
0: Sí, te va acompañando.
1: Te va acompañando
0: a la persona.
1: Y tú te vas a sentir acompañado. Hoy en día, el otro día subí a un taxi y mi amigo el taxista estaba conversando con ChatGPT. Ah. ¿No? O sea, hoy en día no es problema que tú converses con el teléfono o con el WhatsApp que vayas escribiendo.
0: Claro.
1: No. Entonces, pero eso de ahí es un proceso que hay que hacerlo para que todo pueda entrar en el mismo, en todo el sistema. Es decir, que este sistema conozca cuántas camas hay, cuántas camas se han ocupado, cuántas faltan. ¿No? Entonces, de esa manera, este debe ser el primer paso dentro de todos los pasos que se van dando para la verdadera transformación. La transformación digital no es una transformación solamente de máquinas, al contrario, es una transformación de los humanos para que entendamos con quién tratamos nosotros.
0: Claro.
1: Y que regrese la humanidad, porque ahora los médicos también están agobiados, es decir, atienden a tanta cantidad de pacientes que no se resuelve el tema. Y esa carga también los agobia. Entonces, esto de aquí es indispensable hacerlo.
0: ¿Por qué hablas tú de emergencias y resiliencia hospitalaria? ¿A qué te refieres en ese capítulo del libro?
1: Sí, las emergencias, como te comentaba, están atiborradas porque las personas no encuentran solución a sus citas. Uh-huh. Entonces, si les duele el estómago, pasan 2 o 3, 4 días y tiene diarrea, de repente piensa que se va a deshidratar o que le están dando una apendicitis. Entonces, entonces lo que hay que hacer en las emergencias es también hacer el mismo sistema para poder seleccionar adecuadamente a los pacientes. Y esto ya se soluciona un poco cuando este sistema que te digo 24/7, porque tratamos de atender a los pacientes en los espacios libres que hay, en los huecos libres, atendiéndolo y aumentando el número de consultas. Entonces, el tema es que además E-Salud tiene un compromiso porque tiene que trabajar y atender en los desastres, tiene que atender y trabajar en los temas de las epidemias, tiene que trabajar. Entonces, eso de ahí tiene que hacer de que todo se estructure de tal manera que E-Salud esté no comprometido porque lo está, sino esté adecuadamente equipado para poder atender todos estos temas.
0: Tú hablas finalmente de salud sostenible, pero la sostenibilidad en una parte importante, sobre todo la presupuestaria, tiene que ver con ingresos y fuentes nuevas, que no sean solamente las que te asigna el gobierno, las que vienen normalmente, sino que puedas generar, me imagino, con tus propios ingresos. ¿Cómo funciona esto? ¿Cuál es el sentido? ¿Cuál es la estrategia ahí?
1: Bueno, una de las cosas que se tiene que hacer, Alfonso, dentro de este presupuesto grande, es comenzar a encontrar los ahorros necesarios para no gastar en exceso, ¿no? Uno de ellos son, por ejemplo, los equipos que se comienzan a comprar indiscriminadamente y después se terminan malogrando por falta de mantenimiento. Entonces, está comprobado de que haciendo pues las tercerizaciones o las outsourcing, como le dicen, para poder hacer el alquiler de equipos que no te cuesten a ti, ajá, le sale ahí un ahorro a E-Salud en todos ese tipo de exámenes, sobre todo en los más sofisticados. Entonces, tenemos que comenzar a identificar todos estos para poder pasar de ese 3% de inversión a por lo menos un 8% de inversión. Estamos hablando de pasar de 600 millones a pasar a 1.800 millones para poder tener inversión en los sitios que realmente necesitamos, invertir en el primer nivel de atención, invertir en en todo lo que es la digitalización integral para comenzar a darle en el lapso del tiempo una muy buena atención a los pacientes. Que ese es el fin al final del cuenta, porque la finalidad de salud son los asegurados.
0: Claro. ¿Tú ves al ministro Dyer en la dirección de algo a lo que se parece tu libro? O sea, ¿hay una coincidencia entre lo que está haciendo Dyer? ¿O creo que Salud tiene que ver también con el señor Sheput, con el ministro de Trabajo?
1: No, sí, claro. El Ministerio de Salud tiene otros planteamientos diferentes, tiene otra dirección en cuanto a sus capacidades que Salud, ¿no? Salud, si bien es cierto, brindamos la misma atención de salud, pero bajo otros parámetros. Pero yo sí veo de que lo que sucede en Salud, ¿no es cierto?, es multiplicado por 3 en lo que sucede en el Ministerio de Salud. O sea, este plan, este paso que ha anunciado para utilizar la digitalización es imprescindible, así que está en el camino correcto.
0: Ya. Ha asustado a algunos, ¿no?
1: Sí, claro, claro. Pero bueno, es que la resistencia al cambio, y eso en Salud es muy grande, claro. Ojo, ¿eh? O sea, que quien asuma eso tiene que salir del marasmo, tiene que conocer para que la gente que se asuste al cambio mejor no esté en Salud. Pues nosotros necesitamos transformar Salud para que reciba la atención adecuada, que el bienestar tuyo, la recuperación o tener salud no dependa de la plata que tienes en el bolsillo. El 70% de los pacientes salen de Salud y gastan de su bolsillo para atenderse en otros lados. Eso es inconcebible.
0: Pero entonces diríamos que el público nos escucha que hay un hálito de esperanza. O sea, tú sientes que el ministro Dyer está comprendiendo en el fondo el problema. Él no es un médico de profesión ni de especialización, él es un administrador, es un hombre que está vinculado a otro tipo de gestión privada. Entonces aquí, claro, está luchando contra este monstruo de muchas cabezas, y por supuesto que también le tiran un montón de cáscaras de plátano en el camino, metafóricamente hablando, para que se resbalde, ¿no?, y para que se caiga. ¿Pero crees que, digamos, va a lograr sortearlas? ¿Cómo estás empezando tú el tema? ¿Hay una dirección correcta?
1: Yo la veo correcta. O sea, a mí me da mucha pena, Alfonso, que no haya sido un médico el que haya tomado esas decisiones.
0: Pero a veces
1: pero
0: el
1: no
0: médico...
1: Pero déjame terminar.
0: Ya, porque todo el mundo me dice lo mismo. Me dicen, pero los médicos son médicos.
1: No, necesariamente
0: son administradores.
1: No, necesariamente. Pero claro, lo que pasa es que hay una diferencia entre gestión, ¿no es cierto? Sí. Y tener 3 dedos de frente. O sea, tú puedes tener 3 dedos de frente, pero tienes que tener gestión, tienes que saber gestionar, ¿no? Claro, tienes que tener 3 dedos de frente para saber gestionar. Pero entonces, te digo, a mí me da mucha pena que no sea un médico, pero los médicos, infortunadamente, en estos últimos 10 años, por decirlo menos, han fracasado en el Ministerio de Salud. Entonces, claro que para mí lo más importante son los peruanos. Entonces, si el ministro Dyer está haciendo las cosas correctas, como yo creo que le está, pues lo felicito y hay que apoyarlo para que eso siga, para que no se quede en el camino. Entonces, porque tenemos una deuda enorme con los ciudadanos.
0: Le han dicho a Dyer mucho videíto, mucho TikTok, mucha denuncia, mucho figuretismo, poco resultado, mucho movimiento del árbol, pero no cae ninguna fruta.
1: Sí, pues es que este gobierno se le está pidiendo que en 35 días o 40 días haga lo que otros gobiernos no han hecho en 10 años. O sea, me parece un absurdo. Es decir, hay que dejar que se cumpla, porque los retos son grandísimos. El Ministerio de Salud, Alfonso, el Ministerio de Salud, E-Salud y todo el sistema de salud fracasaron con la pandemia, ¿eh? Ojo, ¿eh? Fracasaron, fue un fracaso total y absoluto. Y si ya venía el problema del Ministerio de Salud deteriorado y el salud deteriorado en 2019, lo que pasó con la pandemia lo deterioró aún más. Ahora tenemos el 90% de los hospitales de salud del Ministerio de Salud están deteriorados, lo mismo que el 80% de los hospitales de salud. Entonces, el reto es enorme. Se ha calculado que hay una brecha aproximadamente de 40 mil millones de soles en salud. Sí. Entonces, lo que hay que hacer es, hay que trabajar para poder ir cerrando esa brecha y conseguir oportunidades para que llegue un momento que salud le pueda brindar salud a los privados y poder tener mejores recursos. Pero para eso tienes que cambiar los paradigmas.
0: Totalmente.
1: ¿No? Entonces, es un reto, pero es una obligación al mismo tiempo. En el caso de salud, con 13 millones de personas, y en el caso del MINSA, con los 34 millones de peruanos. O sea, hay un reto y vale la pena el hacer frente a los retos y a todos los desafíos, que es de todos aquellos que se resisten al cambio, porque en el Perú, es decir, dime lo que digas para oponerme, ¿no es cierto? Cualquier cosa que digas, siempre hay te opones por gusto. Entonces, hay un tema ahí, los famosos críticos, y hay un tema ahí que hay que pasar esa valla. Que sigan criticando, pero que se siga trabajando y dando resultados. Eso es fundamental.
0: Muy bien. Augusto, gracias por acompañarnos. Ha sido una extensa explicación detallada, además, de lo que es tu libro Transformar es Salud, que es una propuesta que el público que ve este programa va a poder encontrar en las librerías.
1: Sí, claro, acá he traído un librito para que esté... En el Virrey.
0: Muy bien. Ese libro está escrito, está impreso ya, o a veces te entregan uno que es machote, nomás no tiene nada.
1: Este es machote, el impreso es más tarde.
0: Ah, ya.
1: Sí.
0: Que lo enseñe a la cámara, por favor.
1: Sí, claro.
0: Ahí está. Ese es el libro. Estupendo. Transformar es Salud. Estupenda obra de Augusto Cáceres, que va a poder estar al alcance de todos ustedes desde ya, en las próximas horas, comenzando por el Virrey.
1: Así es, en la librería del Virrey.
0: Bien, gracias Augusto. No,
1: gracias a ti,
0: gracias, Alfonso, por acompañarnos.
1: Un cariño para toda tu audiencia.
0: Bien, amigos, eso es acá. Ya, eso es por ahora todo en este programa. Gracias por estar con nosotros. Sigue usted en BTN Noticias. Buenos días.
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1: 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En Betel Radio, esta es la hora exacta.
0: 8 en punto.
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2: Muy buenos días con todos y bienvenidos a una nueva edición de Betel Noticias. Mi nombre es Magda Núñez de Hurtado y los voy a estar acompañando en la siguiente hora informativa de 8 a 9 de la mañana. Arranquemos esta semana con nuestros titulares. La campaña municipal entra en su recta final. 13 candidatos a la alcaldía de Lima participarán hoy en la primera jornada del debate organizado por el Jurado Nacional de Elecciones. El ministro de Desarrollo Agrario y Riego, Marco Vinelli, canceló su viaje a Estados Unidos tras recibir alertas meteorológicas sobre posibles lluvias en el norte del país. El titular del sector señaló que el fenómeno del Niño podría estar adelantándose. El general Víctor Reboredo dejó la jefatura de la DIRINCRI y fue reasignado a la Dirección de Asuntos Internacionales. El cambio forma parte de un reordenamiento de la institución que alcanza a 23 altos mandos de la Policía Nacional del Perú. La policía detuvo a 3 personas en el marco de las investigaciones por el asesinato de Susy Aponte Polo, candidata al gobierno regional de Ancash. El crimen ocurrió en Caraz cuando la periodista participaba en una actividad de campaña. Y el ministro de Educación, José Antonio Chang, informó que el Liceo Naval Almirante Guise acumula 80 denuncias por distintos tipos de violencia en los últimos 2 años. Muy bien, empezamos con el desarrollo de la información en la presente edición de Betel Noticias, comentándoles que a 13 días de las elecciones municipales, 26 candidatos a Lima expondrán hoy sus propuestas en el debate oficial organizado en 2 jornadas por el Jurado Nacional de Elecciones. En la siguiente nota, conozca cuáles serán los candidatos que se verán las caras hoy en el auditorio Mario Vargas Llosa de la Biblioteca Nacional del Perú.
3: Llegó el momento de contrastar propuestas a la Municipalidad de Lima.
4: En realidad de lo que se trata es principalmente de que la comunidad tenga la posibilidad de escuchar, de ver, de apreciar, de conocer cuáles son las principales propuestas para una ciudad tan compleja como es la ciudad de Lima. Obviamente propuestas que deben estar enmarcadas en las competencias que tanto la Constitución como la Ley Orgánica de Municipalidades le han asignado.
3: Hoy, lunes 21 de septiembre,

0: comienzan los debates entre los candidatos a la Municipalidad Metropolitana de Lima, a menos de dos semanas de las elecciones del próximo 4 de octubre. El Jurado Nacional de Elecciones ha programado dos jornadas para los 26 candidatos. 13 participan hoy lunes y los otros 13 lo harán mañana martes 22. Pero aunque son 26 candidatos, el especialista en Derecho Municipal, Marco Tulio Gutiérrez, argumenta que el debate se centrará en pocos candidatos.
1: Hay que ser realistas. La atención y el interés mediático se va hacia cuatro candidatos, que son los que además aparecen punteros en todas las encuestas, ¿no? Unos con mucha distancia, otros con poca distancia.
0: En esta primera jornada de hoy participan Ricardo Belmont, Yehude Simón, Victoria La Cruz, Segundo Valdés, Carlos Bruce, Osvaldo Vargas, Luis Huete, Samir Quispe, Elio Riera, Sandro Caller, Susel Paredes, Flor Hurtado y Daniel Urresti. Y mañana martes será el turno de los otros 13 postulantes, entre ellos Carlos Gallardo, Edgardo de Pomar, Francis Allison, Luis Miguel Llanos, Mónica Yaya, Elizabeth León y Samuel Daza, además de los representantes de Renovación Popular y Perú Libre.
1: Lógicamente, en el debate, lo que queda en la retina de la gente es el show. Lamentablemente el show, porque van a haber toneladas de propuestas, ¿no? O sea, un poco para no quedarse corto en qué le ofrecen a Lima, hay que decir de todo, ¿no? Pero el tema es de que vamos a volver a repetir el esquema de todos los debates. Mira, esto no es nuevo.
0: Entre los temas priorizados para Lima están asuntos como seguridad ciudadana, transporte, salud, residuos sólidos y ordenamiento urbano, además de preguntas vinculadas a problemas que preocupan directamente a la población.
1: Dependerá quién tiene más posibilidades entre estos cuatro candidatos de hacer el juego de la picardía. Yo me inclino rápidamente por Urresti, porque Urresti es mucho más canchero, ¿no? Él no es palomilla de ventana, como dice, él es palomilla de la calle. Podría ser, salvo que de pronto no esté inspirado y le deje el papel a otro, ¿no? A otro de los tres candidatos.
0: Cada candidato también contará con 90 segundos para su mensaje final, luego de haber pasado por los distintos bloques de presentación, interacción y preguntas ciudadanas. El objetivo es que los electores puedan conocer y contrastar las propuestas de quienes buscan dirigir la capital durante los próximos 4 años. Y usted podrá recibir toda la información a través de nuestra transmisión extraordinaria hoy a las 7 de la noche por la multiplataforma de Betel.
2: Carlos Bruce, candidato de Somos Perú a la alcaldía de Lima, confirmó que ha presentado 4 denuncias por difamación contra su contendor Rafael López Aliaga. El exministro sostuvo que decidió acudir a los tribunales porque, a su juicio, López Aliaga cruzó un límite con afirmaciones que considera falsas y ofensivas. Por ejemplo, acusaciones que lo vincularían con el narcotráfico y expresiones que calificó de homofóbicas. Bruce señaló que estas declaraciones no solo afectan su honor, sino también a su familia y a su entorno cercano. López Aliaga, por su parte, volvió a llamar bebita a Bruce en su último mitin en el distrito de Independencia. Escuchemos.
3: He mandado una carta exigiendo una ratificación, una carta notarial, menos iniciando una demanda por difamación. Esta es la primera vez que lo he hecho porque se han pasado una raya que es inaceptable. Una persona, uno es político, es verdad, pero uno también tiene familia, tiene hijos, tiene hermanos, y cuando uno lo difaman de una manera con cosas terribles como las que ha venido por parte del señor López Aliaga, no solamente es la incomodidad que uno tiene, que al final uno verá cómo administra sus incomodidades, sino es la zozobra que le causas a tu familia, a tu círculo íntimo, y para mí eso es inaceptable. El hecho de que hayan armado una patralla diciendo que yo he sido narcotraficante, o insultos dirigidos a mi persona con respecto a por qué soy como soy.
4: No, pues, porque tenemos ahorita mucho capricho, ¿no? Mucho caprichito, ¿no? De las bebitas, pues no, hay varias bebitas dando vueltas. Las bebitas son caprichosas, ¿no? Son así, pues, de antojo son, ¿no? De antojito tienen.
5: Entonces, ¿quiero debatir? Ya no quiero. Quiero, no quiero. Mal educada, son bebidas mal educadas. No, o sea, vamos a educar a la bebida de una buena vez, hermana. Ya. Yo digo, sí quiero, voy, punto, no estoy dudando. Voy a ir, mandó mi carta, no me han dicho.
2: Bueno, son las clásicas acciones de política del que vemos de candidatos de antaño, ¿no es cierto? De partidos a los que estamos acostumbrados. Y lamentablemente es este tipo de comentarios o también finalmente, y no es de un solo partido, la verdad es que ese es el escenario que se ve. Se suele pensar que la campaña se debe realizar de esta manera y de nuevo le cae a más de un candidato cuando mencionamos esto. Por eso necesitamos trabajar por justamente ver un cambio, ¿no? En la política. Pero en fin, esto es lo que estamos observando ya de cara a las elecciones que se acercan cada vez más. 4 de octubre, ¿sabe usted ya por quién va a votar? Coméntenlo en los comentarios aquí en las redes sociales de Betel Noticias. Continuamos en ese camino a las elecciones, ahora contándoles que la candidata a la alcaldía de Lima, Victoria La Cruz, admitió en una entrevista con el programa Hora Punta que desconoce el precio de los pasajes del Metropolitano y del Corredor Azul. La postulante por el Partido Morado explicó que nunca ha utilizado estos servicios debido al pánico que le causan.
6: Y señora Victoria, ¿cuánto cuesta el pasaje en el Metropolitano?
7: En el Metropolitano, el pasaje creo que está... Yo no uso el Metropolitano porque le tengo miedo a la montonadera, pero está, sí, la verdad es que está más caro que en el tren.
6: ¿Cuánto
7: está?
6: Eso
7: es lo que sí, creo que 3 soles o 3.50 está el pasaje.
6: 3.20, ok. Por allí. Hay que tomar un poquito el Metropolitano para ver cuánto sufrimos los limeños de a pie. Sí. A ver, señora Victoria, ¿cuánto está el pasaje en el tren?
7: En el tren está 1.50.
6: Ahí está, perfecto, sí. Le atinó allí.
7: Yo sí uso el tren.
6: Corredor Azul. ¿Cuánto es el pasaje en el Corredor Azul?
7: No conozco realmente, nunca he subido al Corredor. Me da pánico subirme al Corredor Azul. Sí, al Corredor Azul,
6: Victoria,
7: al Corredor
6: Azul. Usted es aprista. No, ha sido formada en la Casa del Pueblo. ¿Cómo no va a ser cuánto cuesta el pasaje en el Corredor Azul?
7: No lo sé, en verdad no lo sé, no lo recuerdo.
6: Pasa aquí un par de cuadras en la Arequipa.
7: En algún momento probablemente lo supe, pero no lo recuerdo. No lo tomo con frecuencia porque le tengo pánico.
2: Pasando a otros temas, la renuncia de Rafael Rey como ministro de Transportes y Comunicaciones fue calificada como una baja sensible en el joven gobierno de Keiko Fujimori. ¿Cómo reaccionaron las distintas tiendas políticas ante la inesperada dimisión? Se lo contamos en la siguiente nota.
8: A 52 días de haber asumido el cargo, Rafael Rey presentó su renuncia irrevocable al Ministerio de Transportes y Comunicaciones, alegando motivos de salud. Su salida generó reacciones dentro y fuera del Congreso, debido al corto tiempo que permaneció al frente de una cartera con importantes proyectos de infraestructura pendientes. Sobre esta decisión, el expresidente del Consejo de Ministros, Javier Velázquez Quesquén, calificó la salida como una baja sensible para el Ejecutivo.
9: Una sensible baja al gobierno a 52 días de que Rafael asumió esa función.
8: Desde el Ejecutivo, también hubo palabras de reconocimiento para el exministro. El titular de Salud, Luis Dayer, destacó su desempeño durante el breve periodo que estuvo al frente de la cartera y señaló que su decisión responde a una situación que merece respeto.
10: Es una persona, realmente un amigo, un ministro realmente decente, honesto, que estuvo a la altura desde un inicio, pero obviamente respetar por tema de salud.
8: Velázquez Quesquén también destacó la experiencia que tenía Rey y el papel que cumplía dentro del Ejecutivo, más allá de la conducción del Ministerio de Transportes y Comunicaciones.
9: Su posición en el Ministerio de Transportes era no solamente para impulsar las grandes obras que el país necesita, sino básicamente porque es un hombre que tiene experiencia. Y además, él, creo yo, él y Juan Chiput, obviamente Galarreta, que ha sido presidente del Congreso, pero son los únicos voceros políticos.
8: Respecto a los motivos de la renuncia, la versión oficial señala razones de salud. Para el ex jefe del gabinete, la decisión resulta comprensible considerando las exigencias de una cartera como Transportes y Comunicaciones.
9: Yo supongo que un hombre serio y responsable como él, algo súbito se debe haber presentado, porque si hace 52 días él conocía que tenía alguna dolencia obviamente me lo hubiera pensado para aceptar ese cargo que es bien sensible.
8: La salida también ocurre cuando el actual gobierno todavía viene definiendo su proyección para los próximos 5 años. En ese contexto, la experiencia de Rey es considerada un factor relevante, comentó Velázquez Quesquén.
9: Y todavía se estaba madurando una idea de gobierno, de una proyección que se va a hacer los próximos 5 años, y que 52 días limita a un ministro con experiencia, además que era uno de los pocos voceros políticos, es una baja muy sensible.
8: El cambio en la conducción del sector también abre el debate sobre la continuidad de las políticas públicas, especialmente aquellas relacionadas con infraestructura y transportes, cuyos resultados requieren procesos de medio y largo plazo. Sobre este punto, el expremier advirtió sobre los efectos que pueden generar los cambios frecuentes en las carteras ministeriales.
9: No es conveniente que en tan corto tiempo se tenga que estar reemplazando ministros, ¿no? Porque eso conspira contra las políticas públicas, que en su mayoría las políticas públicas son instrumentos que se implementan básicamente en el mediano y largo plazo. No nos acostumbremos a estar cambiando ministros.
8: Desde el Parlamento, el senador de Ahora Nación, Jaime Delgado, también reaccionó tras conocerse la renuncia.
11: El ministro Rey, yo creo que era una persona respetable por toda la historia que tiene.
8: El MTC tiene bajo su responsabilidad importantes proyectos de infraestructura y transporte, además de iniciativas vinculadas a la expansión del sistema de transporte masivo en Lima. Por ello, desde el Congreso, también se ha planteado la importancia de que el nuevo titular cuente con experiencia y pueda garantizar la continuidad de los proyectos del sector. Tras la salida de Rafael Rey, José Ángelo Tangerlini Casal juró como nuevo ministro de Transportes y Comunicaciones.
12: Sí, juro.
8: El nuevo titular del sector es economista de la Universidad Nacional Mayor de San Marcos y cuenta con más de 20 años de experiencia en puestos de alta dirección. Antes de asumir el cargo, se desempeñó como viceministro de Desarrollo de Agricultura Familiar e Infraestructura Agraria y Riego, y ocupó otros cargos vinculados a la gestión pública y la infraestructura. Tangerlini asume así la conducción del Ministerio de Transportes y Comunicaciones tras la primera salida del gabinete de Luis Galarreta, con el reto de dar continuidad a los proyectos y políticas que se encuentran en marcha.
2: Tenemos información en directo con nuestro compañero Cristian Sanabria, quien se encuentra desde la Oficina Nacional de Procesos Electorales para hablar con un especialista para ver qué medidas está tomando la OMPE de cara al fenómeno del Niño y las elecciones regionales y municipales. Adelante, Cristian, que tiene más detalles para nosotros.
13: Gracias por el pase, Magda. Efectivamente, como lo acabas de mencionar, compañera, nos encontramos ubicados en el cercado de Lima, exactamente en la OMPE, para poder conocer un poco más a detalle sobre este trabajo que está realizando la OMPE para poder prevenir cualquier tipo de inconveniente hacia la persona que va a realizar el voto ahora que se acercan las elecciones municipales y regionales, para poder prevenir cualquier dificultad, ya que el fenómeno del Niño cada día va en aumento. Por eso nos encontramos con el vocero Franz Pans, subgerente de organización y ejecución electoral de la OMPE. ¿Qué tal, señor Franz? Cuéntanos un poco a detalle sobre esta prevención, este trabajo que está realizando la OMPE.
14: Buenos días. Sí, nosotros, como organizadores del proceso electoral, asumimos todos los riesgos y verificamos todos los riesgos que se van a producir, más aún con este fenómeno climático que es el fenómeno del Niño. En razón de ello, nosotros tenemos desplazado personal a nivel nacional, que son más de 30.000 en este momento, que están verificando cómo va evolucionando esto en estos lugares que se han pronosticado como posibles riesgos mayores, ¿no? Es el norte del país en el que estamos viendo el tema de las inundaciones, pero también existen a nivel del territorio nacional lluvias al sur y también en la zona de selva el bajo de caudal de los ríos. Esto también imposibilita a los electores llegar hacia los centros de votación. Entonces, si bien es cierto, tenemos ubicados en el norte del país locales de votación que se encuentran dentro del fenómeno del Niño que producto de las lluvias pueden ser inundados, existen otros factores a nivel nacional que también los aborda OMPE dentro de este plan que ha generado a través de una resolución gerencial que conjuntamente con todos los involucrados en el tema del fenómeno del Niño, que está SENEPRED, está INDECI, está SENAMI, está PROVÍAS Nacional, el Jurado Nacional de Elecciones a través de su dirección de fiscalización, que nos permite hacer las coordinaciones para tratar de actuar de manera directa y de manera más eficaz si se produjera un evento que tendría que hacer que ese local sea cambiado por razones que la infraestructura está dañada o porque los electores en condiciones de desplazarse están en riesgo de que corran el riesgo sus vidas, ¿no?
12: Justo, Magda, conversando con el señor Franz Paz, él me comentaba de que ya se ha desplazado pues el personal de la OMPE para que puedan realizar investigar un poco más si es que las infraestructuras de los colegios que han sido pues dañados por el tema del fenómeno del Niño, ahora último, todos los colegios, la mayoría de colegios de Lima Sur que han sido dañados, ellos, el personal se ha desplazado para poder conocer si están aptos para la votación. ¿Es así?
14: Es así. Por eso es que en este momento, nuestra ficha técnica, que es la versión de este momento, tenemos 10.097 locales que están disponibles en este momento para que los electores vayan a votar. Estos locales van a albergar a los miembros de mesa, así como los aproximadamente más de 26 millones de electores que van a poder ir a hacer uso de su derecho a votar. En razón de ello, nuestro personal está en cada punto de estos lugares haciendo verificaciones y transmitiendo la información para que nosotros podamos casi en tiempo real tomar decisiones respecto a lo que podamos hacer de producirse un evento que haga correr en riesgo un local de votación o que una infraestructura estuviera dañada.
12: Mejor dicho, va a haber un personal de OMPE capacitado en caso de que sucediera pues una fuerte lluvia o pasara algo, ¿no? Se va a encontrar un personal de OMPE para poder guiar a las personas que de repente en tiempo real se ha tenido que cambiar por este problema el local de votación. Asimismo, también, Magda, comentarte que las personas adultas que tal vez no tienen ese acceso hacia el internet, va a haber un personal capacitado que los pueda orientar.
14: Sí, nuestro personal de OMPE, una vez que se produzca un evento de esta naturaleza que estamos mencionando, lo que va a hacer es inmediatamente, como está en la localidad, hacer de conocimiento de los pobladores del lugar dónde va a estar el nuevo local de votación en el que ellos van a poder. Normalmente, y nos esforzamos porque así sea, es que este local esté muy cerca del anterior para que no tengan problemas de desplazarse. Pero hay que tomar en consideración que los eventos que se producen dentro de un distrito o localidad no solamente están focalizados en un único lugar, en este caso un local de votación. Este evento podría abarcar todo el distrito y podría poner en riesgo toda esa población que tendría que ir a votar. En razón de ello, no es una decisión de OMPE solamente, sino es una decisión de autoridades en conjunto, en ello participa el Jurado Nacional de Elecciones y se toma la decisión y el jurado determinará si es que tenemos que hacer elecciones en ese lugar bajo esas condiciones.
12: Señor Fran, para ir culminando la entrevista, el mensaje a todo el pueblo peruano que está escuchando a través de Betel Radio a nivel nacional y todas las personas que nos están viendo a través de las redes sociales.
14: El mensaje es que nosotros estamos listos para que el día 4 de octubre los electores vayan a votar con total seguridad. Si advirtiéramos alguna posibilidad de riesgo en el proceso, los vamos a comunicar a través de todos los medios que te hacemos posible y también aprovechar un poco la comunicación que ustedes tienen a través de los medios de comunicación para que estos electores estén siempre al tanto de lo que va a pasar. Es importante que los electores siempre hagan la consulta, ahora mayor aún por el tema del fenómeno del Niño y los últimos eventos sísmicos que hemos tenido en este último tramo desde hoy hacia el 19, hemos tenido 10 eventos sísmicos a nivel nacional. Entonces, esto también hace que nuestros trabajadores verifiquen esos locales. Entonces, nosotros hacemos una constante revisión dinámica de lo que está pasando en el país y sobre la infraestructura donde van a votar. Por eso les pedimos que accedan a la consulta electoral .omp.gob.p, que les va a permitir verificar si su local sigue siendo el mismo o no. OMPE no cambia los locales porque se le ocurre, tenemos allá nosotros oficinas descentralizadas de procesos electorales que tienen un jefe y que él es el que determina o decide si en conjunto con el Jurado Nacional de Elecciones si un local es cambiado o no. Entonces esa determinación va a ser producto de un análisis y que va a permitir luego que los electores vayan a votar con total seguridad. En este momento los 10.097 locales de votación están listos para el 4 de octubre.
15: Están aptos.
14: Sí, exacto. Si hubiera alguna modificación en este tramo, como te dije hace un momento, han habido eventos sísmicos que estamos en revisión, haremos el cambio para que si estas infraestructuras han sido dañadas, los electores no vayan a correr riesgos el día de la votación, ¿no?
13: Un trabajo extraordinario por parte de la OMPE y todo el personal capacitado, Magda, que se encuentra revisando en tiempo real todos los locales de votaciones para que la persona que se va a encargar de poder darle el visto bueno al candidato de su preferencia haga un buen voto. Con esta información, Magda, desde la OMPE acá en el Cercado de Lima, te doy paso a ti, compañera.
2: Muchas gracias, Cristian, y también el representante de la OMPE por este detalle. Así que quédese atento, esté revisando cuál es su centro de votación para que pueda tener

0: Vamos a continuar aquí en Betel Noticias, siendo las 8 y 24 de la mañana con el desarrollo de una noticia que ha estremecido a todo el país. Y es que el adolescente de 16 años que denunció una agresión sexual en un bus del Liceo Naval contó ante las autoridades que pidió reiteradamente que sus compañeros se detuvieran. Su relato también revela un contexto previo de presuntos insultos y hostigamiento.
1: Se difundió el testimonio del adolescente de 16 años del Liceo Naval, Almirante Guise, que fue víctima de una presunta agresión sexual por parte de sus compañeros. Según su relato, el hecho ocurrió dentro del bus que los trasladaba de regreso al colegio. El estudiante contó que fue sujetado de los brazos y las piernas mientras intentaba liberarse y pedía que se detuvieran. También señaló que tras lo ocurrido, varios de sus compañeros se rieron durante el resto del trayecto.
2: Después de eso, la mayoría estaba matándose de risa todo el camino.
1: De acuerdo con su declaración, tres adultos se encontraban en el vehículo. El adolescente sostiene, además, que los hechos no constituyen el primer episodio de hostigamiento en su contra, pues aseguró que desde hace aproximadamente 2 años recibe insultos racistas de alguno de los estudiantes involucrados.
3: Yo les decía que pararan. Después de eso, la mayoría se estuvo matando de risa todo el camino. Me tenían agarrado de los brazos y de las piernas y yo me sacudía y les pedía que pararan y no me hacían caso.
1: Luego de regresar al colegio, el menor se comunicó con su madre y fue trasladado a una clínica. La familia presentó la denuncia y el caso quedó en manos de la fiscalía, que continúa recabando testimonios y otros elementos para determinar la participación individual de los adolescentes investigados. En paralelo, el tercer juzgado de familia de Lima dictó 4 meses de internamiento preventivo para 6 de los adolescentes investigados, quienes fueron trasladados al Centro Juvenil de Diagnóstico y Rehabilitación de Lima, conocido como Maranguita. La medida es preventiva y no constituye una sentencia ni determina responsabilidad legal. El caso también generó cambios en el Liceo Naval Almirante Guise. El gobierno dispuso la reorganización extraordinaria y temporal de la institución bajo la conducción del Ministerio de Educación, con el objetivo de reforzar la seguridad, la convivencia escolar y la prevención de la violencia.
0: En entrevista con un medio local, el ministro de Educación, José Antonio Chang, reveló que en los últimos 2 años se han registrado 80 denuncias por distintos tipos de violencia en el Colegio Liceo Naval Almirante Guise. De ese total, 50 corresponden a hechos entre escolares y otras 30 involucran a profesores. Chang detalló que entre los hechos reportados figuran casos de violencia física y psicológica, discriminación, agresiones verbales, hostigamiento sexual y tocamientos indebidos. Además, advirtió que podrían existir más incidentes que no fueron denunciados por temor de las familias. El titular de Educación anunció un nuevo protocolo para que los colegios puedan separar a estudiantes que cometan faltas graves. Por su lado, el senador de Renovación Popular, Francisco Calisto Gianpietri, se pronunció sobre el hecho y afirmó que las marchas contra el colegio son injustificadas. Calisto es padre de familia de la institución.
4: Que los liceos navales en ese momento son 9 colegios, no solamente es uno, ¿no? Y atienden a una población de más o menos 5.000 alumnos. Y durante su historia ha tenido más de 26.000 alumnos en el Liceo Naval Almirante Guise. O sea, esto no puede llevar a tener que inferir de que este colegio, como muchas personas lo han dicho, un poco más, y es una fábrica de salvajes. Y lo han puesto en un comunicado el día de hoy, en el cual se ha convocado una marcha con este título. Nosotros no podemos seguir que siga, no podemos permitir que sigan sucediendo situaciones de esta naturaleza. Han habido 12.000 casos en este año que tienen que ver con temas de violencia, dentro de los cuales han habido 2.059 con temas de índole sexuales,
5: sí.
4: Pero solamente he visto una marcha en contra de un colegio y no he visto a 2.000 marchas.
0: ¿Quién también se

0: refirió al hecho fue la diputada del Partido del Buen Gobierno, Romina Uribe. La parlamentaria más joven del actual Congreso pidió que no haya impunidad para los menores acusados de haber cometido la agresión sexual en el bus del colegio.
1: O sea, no tiene que haber impunidad, tiene que haber todo el peso de la ley, tiene que ser una sanción fuerte, conforme a ley, pero tampoco nos vayamos a los discursos populistas extremistas. El sancionar a los menores como que si fueran adultos, ¿no? Dos adultos presentes en el bus que no actuaron, ahí también podría haber un delito por omisión, ¿no? Ahí habría que cuestionar, que ver cómo va la investigación y si también se les va a implicar. Y claramente esto demuestra la poca empatía, quizá que no haya vocación de servicio, ¿no? Porque un docente que está viendo que un menor a su cargo está siendo agredido no puede hacer la vista para un lado, tiene que intervenir, y más aún si tiene la responsabilidad del grupo.
0: Con esta información tenemos que irnos a una breve pausa aquí en Betel Noticias, pero ya regresamos con más información.
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3: 8:32.
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0: Estamos de regreso aquí en Betel Noticias por radio y redes sociales. Les compartimos ahora una lamentable noticia, y es que la periodista y candidata al gobierno regional de Ancash, Susi Aponte Polo, conocida como la China Polo, fue asesinada a balazos en Caraz, Ancash, mientras realizaba actividades proselitistas. Días antes había alertado a las autoridades sobre amenazas en su contra.
5: Asesinaron a balazos a la periodista y candidata al gobierno regional de Ancash, Susi Isabela Aponte Polo, conocida como la China Polo. La comunicadora de 43 años se encontraba realizando actividades de campaña cuando fue atacada cerca del mercado de Caraz, en la provincia de Huaylas, la tarde del sábado 19 de septiembre. Según los primeros reportes, un hombre armado se acercó y disparó contra la candidata en medio de sus simpatizantes. La balacera también dejó a otras personas heridas. Tras el ataque, la policía intervino a un ciudadano de nacionalidad venezolana, quien es considerado el principal sospechoso del crimen. Durante la intervención, los agentes le incautaron una pistola. El arma y los demás elementos recogidos durante las diligencias serán analizados por los investigadores. Las autoridades buscan establecer la participación del detenido y determinar si hubo otras personas involucradas. Pero este no era el primer episodio que había puesto en alerta a la periodista. Días antes del crimen, Aponte Polo había denunciado públicamente amenazas contra su vida. La comunicadora también había asegurado que desconocidos intentaron ingresar a sus redes sociales y que le habían advertido sobre presunto plan para atacarla. Aparte de su actividad política, la China Polo había ganado notoriedad en redes sociales por sus denuncias sobre presuntos casos de corrupción. Entre sus señalamientos, también había realizado denuncias contra altos mandos de la policía.
6: El señor Víctor Reboredo Farfán ha ordenado un contra mi persona. Qué casualidad que de tres penales diferentes me hayan llamado.
5: Según el medio local Diario Nuevo Sol, días antes del crimen, la periodista había difundido un video en el que advertía sobre las amenazas que venía recibiendo. El medio también señaló que tenía previsto emitir este sábado nuevas denuncias. Al momento del ataque, Aponte Polo se encontraba en plena campaña electoral para llegar al gobierno regional de Ancash. Era candidata por el movimiento Socios por Ancash y realizaba actividades proselitistas en la ciudad de Caraz. Ahora la policía investiga el móvil del crimen y busca determinar si las amenazas que había denunciado previamente guardan relación con el ataque. Las autoridades también buscan establecer si el detenido actuó solo o si existen más personas involucradas en el asesinato. Investigación continúa para establecer el crimen y determinar responsabilidades.
0: Es realmente inaceptable. No puede ser la realidad en la que estemos viviendo. Porque alguien hace una pregunta incómoda, porque alguien investiga más, porque alguien ejerza su profesión, como lo es un periodista, investigando y comunicando, que se cobre la vida de esta persona. Además, candidato político. Mire, no importa el ala política en el que usted se encuentre. El matar o asesinar a alguien porque no piensa igual o porque tal vez está indagando más, trayendo la luz a ciertos aspectos, no justifica en absoluto jamás una práctica así de silenciamiento absoluto y obviamente un atentado contra la libertad de expresión, contra la misma vida. Así que extendemos nuestras condolencias a los familiares, al esposo de la conocida China Polo, quien estuvo ahí presenciándolo, frente a sus ojos sucedió esto. Y es inaceptable. Nuevamente, no importa el ala política en el que se encuentre, es inaceptable. Tenemos que continuar aquí en Betel Noticias con más información y nos dirigimos ahora hacia el Poder Ejecutivo y les contamos que el ministro de Desarrollo Agrario y Riego, Marco Vinelli, canceló su viaje a Estados Unidos junto a la presidenta Keiko Fujimori debido a que el fenómeno del Niño podría estar adelantándose en el norte del país.
7: Iba a participar de la comitiva con la presidenta Fujimori en este viaje que está haciendo a los Estados Unidos. Sin embargo, dado que nos han llegado los pronósticos de lluvia en la parte norte del país, específicamente en Tumbes, hemos conversado con ella y se ha decidido que tenga que quedarme. Pues estamos comprando alimentos, tanto perecibles como no perecibles. El ejército o las Fuerzas Armadas tiene 13.000 efectivos para poder atender la emergencia. Tenemos además 19 helicópteros, 5 buques de la Marina de Guerra, 77 puentes Bailey, si se cae un puente a poder reponerlo, 3 hospitales de campaña. Estados Unidos está mandando un barco, un buque con 1.000 camas para atender en la zona norte, va a estar en Paita, para poder atender Tumbes y Piura en caso se presente la emergencia de esa magnitud. Entonces tenemos en ejecución un plan de preparación ya de la parte operativa, que es ya cómo reaccionamos cuando suceda una emergencia, ¿no? Al puente Bolognesi.
0: En los sets de Betel Noticias, el exministro de Economía Ismael Benavides aseguró que para proteger el bolsillo de los peruanos se necesita dar confianza a las empresas y eliminar los trámites inútiles. El economista advirtió que si el gobierno y el Congreso siguen cambiando las reglas de juego, la inversión se va a detener y habrá menos empleo formal.
8: Mira, lo que quiere el sector privado, y repito, micro, pequeño, mediano y grande, es que los dejen trabajar. Uh-huh. que les quiten trámites y cargas burocráticas que las han creado todos estos gobiernos caviares de los últimos 15 años desde Humala, y que permitan que la iniciativa particular, la iniciativa de las personas, pueda empezar a generar bienestar y generar riqueza. Y eso es lo único que se necesita, pero también se necesita confianza, y confianza de que va a tener una cancha rayada bien clara y que no va a tener sorpresas en el camino. Pero regreso a la agricultura. Si a la agricultura le está diciendo, ¿sabes qué? Te vamos a quitar los incentivos, y en el Congreso están pasando una ley, evidentemente la inversión se retrae, y eso trae menos crecimiento, menos empleo formal y menos reducción de pobreza. Mm. Entonces el gobierno y el Congreso tienen la responsabilidad de dar un marco regulatorio estable, plano, y la confianza para que la gente invierta.
0: A casi un mes de la implementación del carril bidireccional para el Corredor Azul en la avenida Arequipa, salimos a las calles para conocer qué opinan los usuarios y los conductores. Mientras algunos pasajeros cuestionan los tiempos de viaje, los colectiveros aseguran que la medida los obliga a desviarse y a enfrentar más tráfico.
9: Hace casi un mes, LATU puso en marcha un plan piloto en un tramo de la avenida Arequipa. La medida convirtió parte de esta vía en un carril bidireccional exclusivo para los buses del Corredor Azul, con el objetivo de priorizar su recorrido y reducir la presencia de transporte informal. Pero, ¿qué ha pasado en estas semanas? Salimos a preguntarle a los usuarios y a los choferes.
10: Yo me voy hasta Butte.
11: ¿Cuánto tiempo le toma esto aproximadamente?
10: Más de una hora.
11: O sea, ¿no hay ningún cambio con este Corredor Azul?
10: No, pues es que el cambio solamente es un pedacito allá.
11: Debería ser todo la...
10: No, si quieres probar eficacia, pruebo todita la Arequipa. Pero no un pedacito, pues. Okay. Y encima frigan, porque mira, ¿dónde se ponen estos? Y la 301, que es la que menos viene, se pasa. Y uno está parado hasta 40 minutos acá.
9: Una percepción que también se repite entre otros usuarios del corredor.
11: El tema de los tiempos, ¿sigue siendo igual?
12: Sí, prácticamente, la verdad.
9: Pero no todos los pasajeros tienen la misma opinión. Algunos aseguran que, frente a los colectivos, prefieren continuar utilizando el servicio formal del Corredor Azul.
13: Porque en los colectivos, pues, han pasado muchas situaciones. Para mí no es seguro. No me gusta, prefiero ir en corredor.
9: Al otro lado están los colectiveros. El cambio en la circulación de la avenida Arequipa los obliga a tomar rutas alternas para continuar su recorrido.
14: Taxista, colectivero particular, afecta porque ahora te tienes que desviar, te comes el tráfico. Para salir al Rima, o con el norte, hay solamente dos salidas, que es Washington y Sheraton. Y antes por acá salidas, ¿no? O sea, supuestamente este bypass se hizo, ¿no? Castañeda creo que lo hizo para que entres rápido y salgas, ¿no? Y ahora lo clausura.
9: Y mientras los conductores cuestionan las restricciones, LATU mantiene su intervención para priorizar el servicio formal. Pero en la propia avenida Arequipa, los colectivos siguen buscando la manera de continuar operando.
15: Y haciendo el recorrido con un gesto con las manos es la forma en cómo siguen los colectivos operando en la avenida Arequipa, pese a que LATU siga trabajando para evitar el transporte informal.
9: Incluso durante nuestro recorrido, registramos un altercado entre colectiveros. A casi un mes del inicio del plan piloto, la avenida Arequipa deja dos percepciones: pasajeros que cuestionan los tiempos de espera y otros que prefieren el Corredor Azul frente a los colectivos. Será la evaluación de la ATU la que determine qué pasará con esta medida.
0: Nos trasladamos a las regiones de nuestro país aquí en Betel Noticias. En Chimbote, un extorsionador fue detenido por las autoridades cuando dejaba una bomba en la puerta de un negocio. Mientras que en el penal de Huánuco, la policía decomisó cerca de 500 quetes de pasta básica de cocaína.
16: En Ancash, un extorsionador fue capturado cuando habría intentado dejar un artefacto explosivo en un negocio de la urbanización Laderas del Norte en el distrito de Chimbote. Durante el operativo, también fue identificado un segundo sujeto que se desplazaba en una motocicleta y logró escapar del lugar. El intervenido fue puesto a disposición del Ministerio Público, mientras la policía continúa con las investigaciones para determinar su participación. Por otro lado, en Moquegua, un huaico afectó parcialmente la carretera interoceánica sur a la altura del kilómetro 34 en el distrito y provincia de Hilo. El deslizamiento se produjo tras las fuertes lluvias registradas en la zona y provocó la restricción del tránsito vehicular a un solo carril. El Centro de Operaciones de Emergencia Provincial informó que la Policía de Carreteras brinda apoyo para regular el paso de los vehículos mientras se monitorea el estado de la vía. Mientras tanto, en Huánuco, más de 500 quetes con sustancias ilícitas fueron decomisados durante una requisa en el establecimiento penitenciario de Huánuco. El operativo se ejecutó de manera simultánea en los pabellones 4, 6, 7 y 8, con la participación de 40 agentes del INPE, representantes del Ministerio Público y efectivos de la Policía Nacional. Durante la intervención, también se hallaron 32 bolsas con marihuana y alcaloide de cocaína, además de 17 objetos punzocortantes y pipas artesanales.
0: Balsa Huaico y Playa Hermosa iniciaron una obra de agua potable y saneamiento que llevaba más de una década de espera, con una inversión de más de 14 millones de soles. Más detalles con nuestra colaboradora Karemi Lucero. Adelante, Karemi.
17: Buenos días, les saluda Karemi Lucero informando para Betel Noticias desde Jaén. Después de aproximadamente una década de espera, las familias de los sectores Balsa Huaico y Playa Hermosa en la provincia de Jaén dieron un importante paso hacia la atención de una de sus principales necesidades, el acceso a agua potable y saneamiento. Durante una ceremonia realizada en la zona, se llevó a cabo la colocación de la primera piedra de un proyecto que contempla una inversión de más de 14.645.000 soles. De acuerdo con información difundida por la Municipalidad Provincial de Jaén, la obra beneficiará directamente a más de 200 familias de estas comunidades rurales, además de los estudiantes de las instituciones educativas número 16174 Niños Jesús de Praga y la institución educativa número 052. El proyecto busca mejorar el acceso a servicios básicos mediante la implementación de infraestructura de agua potable y saneamiento, contribuyendo así a mejorar las condiciones de vida de las familias beneficiarias. Para los vecinos de Balsa Huaico y Playa Hermosa, este inicio pues representa la co-creación de un pedido que, según lo informado, se ha mantenido durante varios años y que requirió diversas gestiones para llegar a esta etapa. Durante la actividad, pues los pobladores expresaron su expectativa ante el inicio de los trabajos y la posibilidad de contar finalmente con servicios básicos adecuados para sus hogares y para las instituciones educativas de la zona. Ahora la población espera que la obra avance de acuerdo con lo establecido y pueda pues ser culminada para que estos servicios lleguen a las familias beneficiarias. Desde Jaén, reportó para ustedes Karemi Lucero para Betel Noticias.
0: Gracias, Karemi. Tenemos una noticia de último minuto y es que el comandante general de la Marina, Javier Bravo de Rueda, se pronunció sobre el caso del Liceo Naval Almirante Guise y expresó su rechazo a toda forma de violencia, maltrato o acoso. Además, manifestó su apoyo al adolescente afectado y a su familia. A través del comunicado, el almirante reconoció que existen errores que deben ser corregidos y anunció la revisión de las normas que rigen los liceos navales. Puede usted ver el comunicado que ha sido publicado el día de hoy con fecha 21 de septiembre del 2026 en pantalla, aquellos que nos siguen en redes sociales, y les comentamos a los que están con nosotros a través de la radio también. Entre los señalamientos o las declaraciones que hace a través de este comunicado también precisa que se busca reforzar la protección de los estudiantes y garantizar entornos seguros. Bravo de Rueda también pidió respetar la privacidad de los menores involucrados mientras continúan las investigaciones. Sostuvo que la protección de los estudiantes, especialmente de las víctimas, debe prevalecer sobre su exposición pública. Esto es lo que podemos leer en el reciente comunicado que ha lanzado o que ha enviado el comandante general de la Marina, expresando ya su postura frente a lo sucedido en el Liceo Naval Almirante Guise. Al parecer existe, por un lado, la iniciativa de proteger a la víctima de este trágico y denostable suceso, y también alinearse a las nuevas medidas que va a implementar el Ministerio de Educación, que estará a cargo ahora de los liceos navales, según lo que dispuso la presidenta de la República, Keiko Fujimori. Además, hemos también leído que está a la disposición de hacer los cambios necesarios en el Liceo Naval para que esto no vuelva a repetirse, recordando, digamos, la trayectoria que tiene como institución y que reconocen que ha sido trágicamente afectada por lo acontecido, por los estudiantes que actualmente están ahí. Bueno, lo comprueba también la víctima y la familia de la víctima, por supuesto. Bueno, esta es la información que hemos tenido de último minuto con el comunicado del comandante general de la Marina, el almirante Javier Bravo de Rueda Delgado. Continuamos aquí entonces en Betel Noticias, siendo las 8:50 de la mañana. Vamos a comentarles algunas noticias internacionales aquí en Betel Noticias. Empezamos el bloque internacional entonces comentándoles que el avance del partido de extrema derecha Alternativa para Alemania y de la formación de extrema izquierda Die Linke en las elecciones regionales celebradas el domingo en Berlín supone un nuevo golpe para el gobierno de Friedrich Merz.
18: Un nuevo revés para el gobierno conservador alemán. Según sondeos a boca de urna de dos cadenas públicas, el partido de extrema derecha Alternativa para Alemania creció con fuerza en dos elecciones regionales celebradas el domingo, en Berlín y en Mecklemburgo-Pomerania Occidental. El canciller Friedrich Merz reconoció en particular que los resultados en ese estado costero del noreste del país fueron un desastre para su partido CDU, que habría obtenido alrededor del 5% de los votos, el umbral mínimo para entrar al Parlamento regional. Pese a ello, se mostró determinado a continuar para llevar a cabo las reformas prometidas al acceder al cargo en 2025. Las reformas deben llevarse a cabo. Por supuesto, esto nos pone a todos en una situación difícil, pero asumimos esa responsabilidad. Yo asumo esa responsabilidad porque quiero que nuestro país avance. En Mecklemburgo-Pomerania Occidental, las encuestas concluyen que AfD habría ganado las elecciones con entre 37 y 38% de los sufragios, frente a un 36% de los socialdemócratas del SPD, aunque tendría difícil gobernar por el rechazo del resto de las formaciones a apoyarla. En Berlín, el partido de extrema derecha habría obtenido entre un 13,5% y un 16% de los votos, en unos comicios donde la formación de extrema izquierda Die Linke, con entre 24 y 26%, lidera la contienda. La Unión Demócrata Cristiana del canciller había quedado en segunda posición en la capital, con un 20% de los sufragios. Estos resultados se suman a la contundente victoria de AfD en las elecciones celebradas hace dos semanas en el estado de Sajonia-Anhalt, donde rozó la mayoría absoluta y podría alcanzar por primera vez un gobierno regional.
0: Italia prohibirá el uso del burqa y del niqab, el velo islámico integral, en las escuelas y limitará el número de estudiantes extranjeros por clase, anunció el domingo la primera ministra Giorgia Meloni.
18: Italia prohibirá el uso del burqa y el niqab, el velo islámico integral, en las escuelas. Eso anunció el domingo la primera ministra, Giorgia Meloni, durante una reunión de las juventudes de su partido, Hermanos de Italia.
19: La paridad tra uomo
18: y... La igualdad entre hombres y mujeres no es negociable. No es negociable en nuestras calles y no es negociable en nuestras escuelas. Meloni también prometió limitar el número de estudiantes extranjeros por clase y obligar a aprender italiano a los padres de aquellos quienes enfrentan dificultades para integrarse en el sistema escolar. Según el Instituto Nacional de Estadística, los estudiantes extranjeros representan cerca del 12% de los matriculados en las escuelas italianas, y desde 2010 el cupo está limitado al 30% de una clase y de un centro escolar. Para nosotros, cualquier persona que venga a Italia y quiera construir su futuro aquí, debe aprender nuestro idioma, comprender nuestra cultura y respetar nuestras reglas. Es la única forma seria de garantizar una integración exitosa. Italia es una de las fronteras de la Unión Europea a donde llegan los migrantes. La integración de los extranjeros es uno de los temas centrales de la campaña para las elecciones generales del próximo año, donde Meloni enfrenta la amenaza de futuro nacional más a la derecha que su partido.
0: Con esta información hemos llegado al final de la presente edición de Betel Noticias, pero en minutos ya arranca Hora Punta y tenemos a nuestra compañera Grecia Orella en el set. Buenos días, Grecia, Dios te bendiga.
20: Muy buenos días, Magdita, muy buenos días para toda nuestra fiel audiencia de Betel Radio. En minutos iniciamos con su programa Hora Punta para traerle lo más fresco en la información de nuestro acontecer político nacional e internacional, así que no se pegue esta señal.
0: Excelente, bueno, ya arranca en tan solo unos minutos para que pueda conocer el despliegue, el detalle, la cómo van a desmenuzar las noticias que les hemos ido compartiendo. Vamos con esta cámara y bueno, nos despedimos hasta mañana nomás, solo hasta mañana a partir de las 8 de la mañana. Mi nombre es Magda Núñez de Hurtado, Dios les bendiga.
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27: Allá en el infierno, el rico que nunca quiso escuchar el mensaje de Dios y rechazó a Dios todo el tiempo y nunca clamó a Dios, ahora en el infierno estaba pidiendo que Dios mandara a Lázaro con su dedo mojado en agua para que lo pasara por su lengua, pero le dijo que era imposible. Y yo quiero señalar que es imposible que después que uno muera, todo lo que hagan con uno para nada sirve. No hay rezo, no hay rosario que nos saquen del infierno para llevarnos al cielo. Todo eso es un engaño. Pero cuando venimos a Jesucristo y creemos en Él, y le recibimos en nuestro corazón, nos libramos del peligro más grande que hay, perdernos en el infierno por toda la eternidad.
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26: 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En Betel Radio, el verso del día. Primera de Tesalonicenses 5:18. Dad gracias en todo, porque esta es la voluntad de Dios para con vosotros, en Cristo Jesús.
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24: 9:00.
26: Son las 9 de la mañana. 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
20: Muy buenos días, ¿cómo están todos? Que el Señor los bendiga. Son exactamente las 9 de la mañana. Estamos en su programa de Hora Punta a través de Betel Radio, La Voz que Inspira, un programa que se emite todos los días, de lunes a viernes, de 9 a 11 de la mañana, y los sábados en una edición especial de 9 a 10 de la mañana. Muchas gracias siempre por acompañarnos en este horario. Los fines de semana nosotros congregamos en nuestras diversas iglesias y estamos siempre activos en la obra, en nuestras actividades de fe que nos conectan con el Señor, y siempre me llegan saludos de hermanos, no solamente de mi iglesia, sino también de la congregación en general, que están siempre en fiel sintonía de este programa. Así que aprovecho para enviarles un caluroso saludo, y también quiero empezar este programa y esta semana, en realidad, porque los lunes siempre son los días más fuertes con respecto a todo lo que tiene que ver con el acontecer político, tanto nacional como internacional, y quiero compartirles este versículo que se encuentra en segundo de Timoteo 1:7. Dice así: Dios no nos ha dado espíritu de cobardía, sino de poder, de amor y de dominio propio. Así que, bueno, atesore esa palabra en su corazón, empiece con ello. Recuerde siempre que el Señor no nos ha dado espíritu de cobardía, sino de poder, de amor y de dominio propio. Así que ahora sí, nos vamos directo a las noticias políticas. Bueno, seguimos atravesando este tema tan crucial, tan álgido y tan doloroso, por supuesto, que ha sido esta violación a un menor de edad en este colegio, liceo naval. Y realmente, hoy por hoy, estamos viendo todas las investigaciones de por medio, cómo es que se va a llevar el transcurso de los agresores. De esto vamos a estar hablando más adelante. También el sensible fallecimiento de una comunicadora en Ancash, que además estaba postulando al gobierno regional de esa zona, la muy conocida China Polo, de quien también tenemos información. Y por supuesto, Juan Diego, todo lo último en la elección para el gobierno regional y distrital. Así que atentos con esa información. Vamos a empezar, pero no sin antes presentar a nuestro querido compañero Juan Diego Berna, co-conductor también de ese programa. Dios te bendiga, Juan Diego. Buenos días.
4: ¿Qué tal, Grecia? ¿Cómo estás? Dios te bendiga. Un gran saludo a toda nuestra audiencia de Betel Radio, La Voz que Inspira. Estamos contentos de empezar la tercera semana del mes de septiembre y desde aquí estamos ya para anunciarles que vamos a tener hoy día una jornada larga, una jornada extraordinaria. Hora punta va a estar de 9 a 11 de la mañana como todos los días. Sin embargo, de manera especial, tenemos una transmisión a partir de las 7 de la noche en la que vamos a estar conociendo cuáles son las propuestas de los candidatos a la alcaldía de Lima. Tenemos, por supuesto, la oportunidad de tener allí como lo hemos tenido también en las elecciones generales, presidenciales y diputados y senadores en el mes de abril y en el mes de mayo-junio. Vamos a estar hoy en el auditorio de la Biblioteca Nacional del Perú, un auditorio donde se va a desarrollar este intercambio de ideas, estos cruces, estas ternas, duplas, con los diferentes candidatos a la alcaldía de Lima. Son 13, tengo entendido, 13 candidatos que van a estar hoy, 13 candidatos que van a estar mañana. Y entre los encuentros interesantes se van a estar teniendo allí a los personajes como el señor Carlos Bruce de Somos Perú, el señor Urresti del partido Podemos Perú, va a estar también intercambiando.

0: Apreciaciones Usel Paredes, el señor Elio Riera de Alianza para el Progreso y diferentes otros candidatos. Vamos a ver cómo es que se desenvuelven en materia propositiva. Queremos escuchar soluciones para la inseguridad ciudadana, para el transporte que es caótico en Lima y por supuesto también ya se han venido dando debates organizados por el Jurado Nacional de Elecciones a nivel regional. Y es por eso que resulta bastante sensible el fallecimiento, el asesinato por sicariato presuntamente que habría sufrido la comunicadora también conocida como la China Polo, porque se postulaba al gobierno regional de Ancash. Entonces uno desde aquí se hace la interrogante, ¿cuántas son las garantías que está ofreciendo el Jurado Nacional de Elecciones, los entes electorales, para salvaguardar la integridad de los candidatos? Que por supuesto muchos de ellos tienen una postura rígida, firme, en contra de alguna organización, muchas veces criminal o delincuencial. Entonces, la pregunta es, ¿esto podrá replicarse en algunos otros distritos? Ha sido bastante sonado porque, claro, la candidata era una comunicadora bastante activa en las plataformas digitales, más aún cuando en los últimos días había hecho graves y fuertes señalamientos a diferentes personajes de la cúpula que se encontraban en diferentes estratos de poder. Nosotros queremos todavía esperar que las investigaciones puedan llevarse a cabo. Sin embargo, es el llamado a toda la ciudadanía a que pueda coadyuvar en esta lucha que tenemos frente a la inseguridad y a la criminalidad. No, por supuesto, podemos permitir que se den este tipo de sucesos mucho más allá de empezar a mostrar una indignación, una postura de rechazo frente a lo que ocurrió. También es nuestro deber tener la oportunidad de recibir la información, procesarla, analizarla, contrastarla y generar una opinión que nos permita traducirla en las urnas esta fecha tan importante que es el 4 de octubre, así como lo hicimos el 12 de abril, así como lo hicimos el 7 de junio. Este 4 de octubre es igual de importante. Hermanos de Tumbes, de Moquegua, de Ayacucho, de Loreto, de Cusco, Pucallpa, hermanos, tienen una responsabilidad muy grande este 4 de octubre. Si es que observamos y echamos un vistazo a las encuestas, es lamentable cómo la izquierda sigue teniendo terreno en lugares donde el canon minero es importante, es fuerte y no está siendo muy bien administrado por décadas. En Cusco está la señora Verónica Mendoza nuevamente, voceada luego del partido, creo que es el PRIN, que también está disputando el gobierno regional en Cusco. No se pregunta, entonces, ¿realmente está habiendo aprendizaje de la ciudadanía en relación a las narrativas que han mantenido sosegada, bastante menguada a la población en cuanto a sus propios recursos? Y desde aquí, por supuesto, también tenemos algunas imágenes de las encuestas que han estado saliendo ayer, particularmente la encuestadora Datum ha estado señalando ya cuáles serían las expectativas para lo que vendría a ser la elección aquí en la Municipalidad de Lima. Estamos hablando de candidatos que podrían llegar ya con una diferencia mucho más grande. Teníamos allí la oportunidad de conversar con el doctor Marco Tulio Gutiérrez el día viernes y decía el experto en Derecho Municipal, es muy probable que este debate sirva tan solo para decantar a los cuatro candidatos que están disputando el primer lugar. Dígase Rafael López Aliaga, dígase Francis Allison, dígase Carlos Bruce y dígase Daniel Urresti. Para el señor Marco Tulio Gutiérrez, repito, son los candidatos que podrían tener una mayor lucidez y en específico Urresti con mayor un poco de pericia en lo que son los debates por la fluidez que tiene en cuanto a la palabra. El señor Carlos Bruce y el señor Francis Allison sería su primer debate municipal. No sabemos cómo ocurrirá, pero también hay varios candidatos en la lista que no sabemos cómo les irá. El día viernes estuvimos entrevistando a la señora Victoria La Cruz, recordarán ustedes, del Partido Morado, y se le hizo las consultas básicas. Y yo creo que cualquier alcalde de Lima o cualquier candidato a la alcaldía de Lima o a cualquier región, lo mínimo que debería saber es la historia de su región, de su distrito. y que no se sepa cuándo empezó, cuándo se fundó la ciudad que uno decide gobernar o que quiere gobernar, es bastante penoso, es vergonzoso. Así que bueno, estas son las diferentes posiciones que se van teniendo de cara a lo que vamos a tener más tarde. A partir de las 7 de la noche usted puede conectarse a las plataformas de Betel Noticias, Grecia.
1: Así es, en efecto, y aprovechando que estamos hablando acerca de las elecciones, también queremos presentarles la última encuesta, siempre haciendo el disclaimer correspondiente, ¿no? Las encuestas responden a instituciones o empresas que son privadas, por lo tanto no siempre van a reflejar de manera fehaciente la verdadera naturaleza de la voluntad popular. Ojo, ya sea por una tergiversación al momento de hacer la pregunta, es decir, preguntas con condiciones o con ciertos eufemismos que podrían cambiar la respuesta del encuestado, o ya sea porque simple y llanamente manipulan los resultados a diestra y siniestra. Ese disclaimer siempre lo hacemos porque ya conocemos la trayectoria no muy limpia, no muy trascendental de las encuestas, no solamente en nuestro país, a nivel internacional. Es decir, esta es una crisis de veracidad que no solamente se ve reflejado en el Perú, sino en el mundo entero. Inclusive en algunos países hay investigaciones fiscales en contra de ciertas encuestadoras. Pero bien, vamos a darle esta última información. Según el simulacro de votación, así va la carrera por Lima rumbo a las elecciones. Rafael López Aliaga, de Renovación Popular, se mantiene en el primer lugar con 28.4%. Le sigue con una diferencia de casi 10 puntos Carlos Bruce, del partido Somos Perú, con un 18.2%. En tercer lugar se encuentra Francis Allison, de Avanza País, con un 11.3%. En un cuarto lugar, y de manera sorpresiva, porque estaba todavía por algunos puntos debajo en la escala, Samuel Daza, del partido oficialista Fuerza Popular, con 7.1%. Y en un quinto lugar se ubica Daniel Urresti, de Podemos Perú, con un 5.8%. En esta encuesta ya no vemos a un hombre, que vendría a ser el de la señora Susel Paredes, ex congresista de la República, que de alguna u otra manera ha sido reemplazado por Samuel Daza. Pero lo que llama la atención son los tres primeros lugares, ¿no? Rafael López Aliaga, Carlos Bruce y Francis Allison. Ahora, la diferencia entre el señor Bruce y el señor López Aliaga es bastante amplia, cerca del 10% de diferencia. Y acá hay que señalar que recientemente el señor Carlos Bruce dio ciertas declaraciones a la prensa que no fueron muy bien vistas. Se vio pues un ánimo grotesco de una respuesta que no era dable para un candidato, que en realidad le ha pasado a muchos este tipo de desliz. En realidad muchos lo han tenido, sobre todo en pantalla, señal en vivo, frente a las cámaras, ante las preguntas acuciosas de un periodista, y terminan cayendo no solamente en errores, sino también en popularidad. Pero nos gustaría conocer su preferencia. ¿Por quién va a votar usted en estas elecciones por Lima Metropolitana? Por lo menos, a ver si la producción nos puede ayudar con una encuesta para conocer cuál es la respuesta de nuestro público. Ajá, me dicen que todavía ya no podemos poner encuestas. Ok, bien, entonces de manera tajante seguramente lo estaremos conociendo más adelante, Juan Diego. Esto con respecto a las elecciones. Ahora vamos a conocer también el caso de la cronología de lo que ha pasado en el Liceo Naval Almirante Guise. Mira, esa denuncia data del 15 de septiembre, como tal el hecho donde un estudiante de 16 años de cuarto de secundaria denuncia haber sido víctima de una presunta agresión sexual por parte de sus compañeros del equipo de futsal dentro de un bus escolar que los trasladaba de regreso a Lima tras un campeonato interliceos disputado en Surco. Dado que el colegio no hizo nada después del aviso de los padres de familia, estos hicieron la denuncia en la comisaría como tal. El padre del menor acude a la comisaría de San Borja para formalizar la denuncia. Al día siguiente, 17 de septiembre, lo que se hace es que la Marina como tal separa a tres funcionarios del colegio, entre ellos la directora, un docente y el entrenador de fútbol, que de hecho se sabe que han habido tres adultos por lo menos en este bus escolar. Y ya hemos hecho la denuncia respectiva y hemos levantado nuestra voz. ¿Qué es lo que pasa por la mente de un menor? No solamente para cometer tal acto, un acto atroz, bárbaro, sino para cometerlo delante de adultos. delante de quienes se sabe son sus guardadores en ese momento, sus cuidadores, los docentes, aquellos que representan la autoridad en aquel preciso momento. Es decir, no estamos hablando de un hecho que pues se hayan ido a otro lugar, lo hayan llevado con engaños, lo hayan secuestrado en un lugar apartado. No, lo han hecho en un bus escolar, con personas adultas presentes. Eso es lo que llama la atención también. Y que estas personas adultas no hayan dicho nada, nadie se haya dado cuenta, nadie haya auxiliado a la víctima en el instante posterior al acto, sino que se sabe que esa víctima llegó a su hogar, llegó a su casa, y dado las condiciones físicas deplorables que presentaba, sus padres de familia se dan cuenta y deciden llevarlo a un hospital, a una clínica. Entonces se da cuenta usted de la magnitud de los hechos, y se sabe ya gracias a los medios dominicales que inclusive estos presuntos agresores, este grupete de jóvenes, de adolescentes, después del acto, muy tranquilos, se fueron a un chifa a almorzar. Es decir, ni una pizca de remordimiento, ni una pizca de considerar que lo que habían hecho estaba mal. Pareciera que no hay un discernimiento entre lo bueno y lo malo. ¿Qué ha pasado con estas mentes juveniles? Esa mente y ese corazón cauterizado, evidentemente. El 18 de septiembre, como tal, se hace un traspaso por parte del Ministerio de Educación, por decreto supremo, para que de manera extraordinaria y temporal la conducción de la gestión educativa y la gobernanza institucional del Liceo Naval quede en coordinación del Ministerio de Educación. El 19 de septiembre, que es el sábado, o fue el sábado, se dio un internamiento preventivo. El tercer juzgado de familia de Lima, a cargo de la jueza Roxana Palacios, dicta 4 meses de internamiento preventivo, que de hecho es el plazo máximo permitido por la ley, contra los 6 adolescentes. En un principio eran 10 adolescentes investigados, se dejaron en libertad a 4 y solamente 6 quedaron bajo la custodia policial, y se ordena su traslado al Centro Juvenil de Diagnóstico y Rehabilitación de Lima, Maranguita. Esto es lo que se sabe hasta el momento. Y de hecho, esta situación, además de despertar una alerta e indignación masiva en nuestro país, también ha vuelto a poner sobre la mesa el debate con respecto a la ley 32.330. Que fue una ley que en su momento, o mejor dicho, el proyecto de ley, porque no llegó a convertirse en ley, que postuló el entonces congresista Alejandro Muñante, ahora senador, donde proponía que si un menor cometía un delito de adulto, debía recibir una pena de adulto. Y ojo, esa ley no estaba planificada específicamente para esos casos, sino respondía directamente a la creciente inseguridad ciudadana y cómo las organizaciones criminales utilizaban a menores para que se conviertan en sicarios, en asesinos y puedan cometer delitos de manera impune. Porque claro, la justicia los atrapaba y dado que eran menores los dejaban en libertad. Y estos jovencitos volvían a delinquir como si no hubiera pasado nada, con una mente cauterizada, con un corazón que no discierne entre lo bueno y lo malo, con una falta clara de humanidad, y cometían actos atroces, delitos violentos, delitos graves. Es decir, no estoy hablando pues de arranchar un celular, de arranchar una cartera, no. Estoy hablando de asesinar a una persona con 4 o 5 balazos por 300 soles, por 500 soles, algo nefasto. Y este proyecto de ley ha vuelto a la luz después de que el Tribunal Constitucional lo haya declarado inconstitucional como tal. Nosotros subimos aquí el debate porque generó mucha polémica, y pues aquellos defensores de los derechos, aquellos defensores o pseudo defensores de los derechos humanos, aquellos que se arrogan la defensa de los derechos del menor, decían: no, pues es imposible, ¿cómo se le va a castigar a un adolescente de 16, 17 años con estas penas? Eso es salvaje, estaríamos en contra de la Convención del Niño y del Adolescente, en contra de la protección de los menores, lo que se necesita es reformarlos. Y a ver, la reforma parte con que se haga justicia. La reforma parte con que ese menor aprenda y entienda que lo que hizo está mal. y que todo acto tiene una consecuencia. Por más que haya perdón, por más que haya reconsideración, por más que haya señales de arrepentimiento y señales de cambio, excelente, se saluda. Eso no quita el hecho de que reciba la consecuencia que merece. Porque eso es justicia, darle a cada quien lo que merece. A cada quien lo que le corresponde. Y si le corresponde 2, 3, 4 años de prisión, aténgase a las consecuencias. Esa es la mejor manera de reformar a alguien. No sé si estás de acuerdo, Juan Diego, pero aquellos que en su momento se rasgaban las vestiduras y decían, no, este proyecto de ley no puede pasar, el Perú estaría retrocediendo, son los primeros que dieron el grito al cielo cuando ocurrió este evento. Entonces nos damos cuenta que aquellos que acaparan los medios, aquellos opinólogos que siempre se dedican a tener la clave, la fórmula para los problemas del país, son los primeros en oponerse a los hechos reales y concretos para resolver esos mismos problemas. Tal y cual lo que ha pasado con el escudo de las Américas, les decía yo, ¿no? Aquellos que se oponen, que dicen que hay un intervencionismo, que vamos a hacer un imperio subyugado de los Estados Unidos, que hay una conquista de por medio, son los primeros que dan el grito al cielo con respecto a materia de seguridad ciudadana. Son los primeros en gritar, en llorar cuando hay un muerto, un fallecido. Pero cuando se quiere hacer algo en contra de la inseguridad, y viene del partido oficialista, viene de Keiko Fujimori, son los primeros en denostar. Entonces pónganse de acuerdo. ¿A dónde van? ¿O quieren solucionar el problema o quieren seguir con el problema? Bueno, eso habrá que definirlo y habrá que identificar quiénes son esas personas. Porque de soluciones no se conoce. Solamente de opiniones y críticas. Críticas destructivas muchas veces y no constructivas.
0: Y creo que algo que no solamente muestra esta situación en cuanto a los proyectos de ley que siempre se han opuesto para endurecer las penas, se han opuesto ¿quiénes? Los sectores progresistas, izquierdas, porque hay una izquierda radical que sí está a favor de estas penas, pero es penoso escuchar a diputados, a senadores de Juntos por el Perú hablando acerca que no podemos hablar de penas duras ni prolongadas para estos menores que habrían incurrido en actos completamente delincuenciales, de acuerdo a lo que ha dicho el propio abogado Petrosi, abogado de la familia víctima. Pero más allá de eso, o sea, uno se pregunta, ¿cuál es el estándar moral que rige aquellos que se oponen a endurecer las penas a los jóvenes de 16 y 17 años? Aquí hay una frase que resuena que ha sido bastante promovida, resaltada por el senador Alejandro Muñante desde el año pasado que se empezó a trabajar esta ley de endurecer las penas para aquellos que cometan sicariato, homicidio, asesinato y, por supuesto, actos de violación, incluido también secuestro. Y que por supuesto sean menores de 18 años, específicamente jóvenes de 16 y 17 años. Ojo con este dato, son adolescentes íntegramente, pertenecerían al escudo, o mejor dicho, entrarían en el marco de la Convención Interamericana de Derechos del Niño. Si es que nos queremos aquí inclinar hacia el lado de las políticas, de acuerdo a la Secretaría Nacional de Juventud, que es una política íntegramente promovida y manejada por el Ministerio de Educación, la SENAJU, incluye a los jóvenes desde los 15 hasta los 29 años de edad. Por lo tanto, no sería descabellado incluso agrupar a jóvenes de 15 años para que aquellos que cometan este tipo de actos puedan ser juzgados, procesados y condenados como adultos. Y aquí, como recordaba, resuena la frase: delito de adulto, pena de adulto. Te atreves a quebrantar la ley creyéndote mayor de edad, sufre las consecuencias como un mayor de edad. Todo lo que siembras, cosechas. No puede existir ningún tipo de medias verdades en estas situaciones por el tema de la edad. Y mucho más allá de eso, o sea, no olvidemos que a este sector progresista, llámese Susel Paredes, llámese Indira Wilca, hoy diputada de Ahora Nación, salen hoy muy indignadas a poder llenar las redes sociales de que esto no debió pasar, que esto es culpa de no haber tenido una permanencia con la educación sexual integral y que debería ser más bien el motivo para retornar a la educación sexual integral. Y creo que es importante considerar que esta política de educación sexual integral se determinó aprobando en el gobierno de Francisco Sagasti, 2021. Y si es que hacemos un conteo de los últimos 5 años, es justamente un tiempo en el que se forma

0: no se fundamentan con base sólida científica, sino que más bien aplican la famosa teoría del género, en la que, por supuesto, quieren incluir la mayor cantidad de diversidad sexual, porque ese es el lenguaje que les gusta utilizar. Es en esta famosa educación sexual integral en la que no te hablan solo de métodos anticonceptivos, de preservativos, te hablan principal y fundamentalmente de la coexistencia de la diversidad sexual, de las masculinidades diversas que deberían promoverse, porque el enemigo en común es el heteropatriarcado. Y ese mensaje finalmente termina calando tanto que, por supuesto, existe una desprotección realmente de las víctimas por la imposición de un sesgo. Entonces, ¿hay una realidad que atender? Por supuesto que sí, pero que no quieran aprovecharse para empezar a lanzar su venenosa educación sexual integral. Y mencionaba a ciertas congresistas, ciertas parlamentarias, ciertas representantes que no tienen ningún problema en regodearse, en compartir espacios con personas que sí han sido abiertamente denunciadas por abuso sexual. Y aquí hago mención específica de un medio de streaming que ha sido, pues, incluso hasta condecorado en el Congreso de la República por promover la diversidad sexual. ¿Sabían ustedes que la señora Susel Paredes condecoró a una abusadora de menores confesa, la señora Carolina Silva Santisteban? Esto de acuerdo a la plataforma Padres Peruanos. Y por supuesto, no fue un reconocimiento que promovía el debate, que promovía la argumentación para que se empiecen a reconocer ciertos derechos. No, es un simple espacio que se le hace a la creadora de este medio por el simple y llano hecho de poder promover la diversidad sexual. A alguien que, repito, había sido denunciada y la propia creadora de contenido reconociendo que abusó de una menor cuando ella era maestra de teatro, maestra de baile, a una de sus alumnas. Ella teniendo 27, la señora condecorada teniendo 27 años y su pareja en ese momento 16 años de edad. Un infierno lo que declaró la madre de esta menor en ese momento de 16 años. Hoy las cosas han tratado de querer pasarse por agua tibia. Hoy las cosas han querido tratar de inducir a la ciudadanía de que, bueno, ya está, ¿no? Es que esa es la doble moral. Esa es la doble vara con la que se juzga muchas veces desde este sector. Se condena cierto acto, pero a la vez, con mis amigos, con aquellos que de repente se equivocaron, no aplico el mismo rigor.
1: La doble moral.
0: Y esa doble moral, ese doble estándar, ese doble juicio, termina siendo una característica ya lamentable, ya reconocida de cierto sector. Y hay incluso hasta reconocidos senadores que han terminado hablando acerca de tratar con bastante tino las consecuencias que le podrían dar a estos jovencitos, porque hay que resocializarlos. Y esto, por supuesto, ya no es una cuestión en la que simplemente hablemos de un delito menor, es un delito grave. Y aquel que comete un delito grave debe pagar con la misma gravedad por sus actos. Así que esperamos que las autoridades puedan hablar con o puedan tomar acciones lo más pronto posible. Y bueno, creo que la señora presidenta Keiko Fujimori ha dado un mensaje contundente, y que se vea traducido esto en hechos va a depender del equipo que vaya al frente de esta indagación minuciosa. Ya se sabe que hay cuatro jóvenes que han sido trasladados a una prisión preventiva mientras se van esclareciendo los hechos. Una prisión preventiva de 4 meses. Me parece poco, pero preventivamente, mientras se van acelerando las investigaciones, puede que se terminen corroborando responsabilidades. Vamos a irnos a nuestra primera pausa del programa de esta mañana y volvemos con nuestra primera entrevista aquí en Hora Punta por Betel Radio, La Voz que Inspira.
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4: Bien, son las 9:30 de la mañana, estamos en su programa Hora Punta a través de Betel Radio, la voz que inspira. Otro de los acontecimientos dolorosos, cruentos de este fin de semana ha sido el asesinato de la periodista conocida como la China Polo. Se trata de la señora Susy Isabel Aponte Polo, conocida como la China Polo, quien fue asesinada este sábado, realmente lamentable, durante un acto político en Caraz. Ella estaba postulando al gobierno regional de Ancash y esto nos deja muchas interrogantes. En primer lugar, ¿quién es el perpetrador de estos actos? ¿A qué se debe? Se sabe que era una comunicadora, una periodista que muchas veces hacía denuncias en contra del gobierno actual, el gobierno de Keiko Fujimori, en contra de ciertos personajes que hoy son claves dentro de la organización policial y militar de nuestro país, pero también a otras personas que son del medio y que no necesariamente responden al partido oficialista. Bueno, ¿a qué se deberá? ¿Es un ajuste de cuentas personal? ¿Es un ajuste de cuentas político? La justicia tendrá que investigar y darnos los resultados, porque no puede quedar impune ese tipo de situaciones. Es decir, vivimos en un país donde la violencia ya no solamente radica en lo vinculado a transporte, robo de carteras, cobro de cupos, sino que también está escalando a ciertos operadores políticos. No es la primera vez que asesinan a un comunicador o a un periodista en nuestro país. No es la primera vez que dejan un mensaje claro, ¿no? Y el mensaje es: no hables, no digas, no denuncies, no hagas, porque eso te puede pasar. Ese puede ser tu final. Y, como lo tengo que decir, es necesario que la justicia y las autoridades puedan investigar minuciosamente lo que ha pasado aquí. Revelar qué es lo que hay detrás de ese evento. Vamos a conversar con nuestro primer invitado. Se trata del señor Mario Amoretti, abogado penalista y exdecano del Colegio de Abogados de Lima. Muy buenos días.
5: Muy buenos días, muchas gracias.
6: Dios le bendiga, señor Amoretti.
4: Doctora Amoretti, este asesinato a todos nos deja perplejos, pero quisiera saber su análisis con respecto a lo que ha acontecido. ¿Se sabe ya algo con respecto al móvil del crimen?
7: Mire, en primer lugar, mi más sentida condolencias a los familiares por este horrendo crimen. Es algo que tiene que, como dice usted, investigarse. El problema que tenemos aquí en nuestro país es que se cometen una serie de hechos delictivos, pero nadie investiga al hombre de atrás, al autor inmediato, al instigador, al que paga. No hemos visto hasta el momento, lo conozco, de que además del ejecutor material se esté investigando o esté detenido o haya sido condenado el autor inmediato o el instigador. Vemos nosotros en el caso de Andrea Vidal, se ha archivado. Pregunto yo, ¿se ha investigado respecto a las llamadas celulares, a la llamada de los celulares de Andrea, de la expareja, en la que se dice que tenía vinculación con congresistas? ¿Se pidió el reporte de llamadas entrantes y salientes de los celulares? No, al menos yo no conozco. Vayamos nosotros a que esta investigación tiene que centrarse. Se dice que hay detenido a al presunto autor material. Pero primero que hay que incautarle su celular. ¿Con quién se estuvo comunicando en los últimos minutos? Pedir su el levantamiento del secreto bancario, el levantamiento del secreto de las comunicaciones. ¿Y por qué el secreto bancario? Para ver qué depósito le han hecho. a él o a sus familiares más cercanos. Es que desgraciadamente aquí se centra a investigar única y exclusivamente al autor material, pero a los que están alrededor, a los que están detrás, no se le investiga. Esta situación, y sobre todo de acuerdo a los videos, al TikTok que han aparecido en los últimos días, o a partir de ayer, de la periodista Polo, es el siguiente. Las denuncias que ha hecho ella de que a su celular llegan amenazas provenientes de las cárceles. Y pregunto yo, en las cárceles y los bloqueos a los celulares. ¿Cuánto dinero se ha destinado para bloquear los celulares en la cárcel? ¿A dónde ha ido a parar este dinero? ¿Quiénes se han beneficiado con el dinero otorgado para este bloqueo? Porque bloqueo no hay.
4: Claro, y acá también vemos la iniciativa política de nuestras autoridades, porque ya Keiko Fujimori y su gobierno, el gabinete ministerial, tienen ciertas semanas en el poder, y aquí es donde decimos que no se ve ese cambio. Es decir, no podemos exigirle cambios drásticos en menos de 100 días, en menos de a lo mejor un par de semanas. Es entendible, pero lo que sí se quiere sentir y lo que la ciudadanía quiere sentir es el peso de la ley sobre la criminalidad, sobre la corrupción, sobre la injusticia. Y ese tema, por ejemplo, de los bloqueadores dentro de las cárceles. Es decir, que dentro de las cárceles se cometen los crímenes. ¿Por qué? Porque de allí se da la señal de mando, de allí se da la planificación y luego la ejecución en las calles. Nos preguntamos qué es lo que está faltando para que eso se pueda frenar.
7: Una decisión y una acción. Pues escribí ahí un artículo la semana pasada, en el sentido de que una recomendación para Keiko Fujimori, que imite a su padre. Su padre, ¿qué es lo que hizo? Y lo digo con conocimiento de causa porque yo fui defensor de los comandos Chavín de Guantánamo y el jefe, que fue mi cliente, me manifestaba lo siguiente. Mire, me dice, cuando yo era jefe de las fuerzas especiales del ejército, me llamó Fujimori. Y me dice, mira, los terroristas están en tal sitio. Acá está la orden o la información del servicio de inteligencia. Estamos en estado de emergencia. Allí no se necesita autorización judicial. Te lleva un grupo de tu gente y detienes a los terroristas, puesto que sabemos quiénes o si se conoce dónde están. Me dijo, y así empezamos nosotros a detener a los terroristas y muchos de ellos fueron los que dieron la información al servicio de inteligencia sobre el paradero de la cúpula. Son acciones, no necesitamos leyes. Leyes se dice leyes para poder intervenir a las organizaciones criminales. Organización criminal de terrorismo. Por favor, eso no, pues. Organización criminal por tal motivo, por tal nombre. Sí, los políticos le ponen nombre, pero recuerden ustedes el terrorismo urbano. ¿Cuánto tiempo nos vinieron engañando? Porque el terrorismo es una cosa y el delito de organización criminal y las penas se suman. Una pena que tiene 15 o 20 años para organización criminal y otros para los casos en los que se ejecuta un sicariato, por ejemplo, en este caso de la puede ir hasta cadena perpetua el instigador.
4: Es decir, usted como abogado penalista postula que este cambio en la denominación de grupos hostiles o grupos terroristas no funcionaría. Me gustaría dar el argumento por parte del oficialismo. Lo que ellos indican es que este cambio permitiría que a nivel internacional otros países como Estados Unidos, ya en esta alianza del escudo de las Américas, pueda intervenir también, porque, a ver, bajo las leyes y los decretos internacionales no podría hacerlo por un principio de soberanía, pero con ese cambio denominativo podría intervenir para arrestar y contrarrestar el crimen en nuestro país.
7: No pueden intervenir, porque somos independientes.
4: ¿Y estas alianzas con el FBI y la DEA?
7: Que pidan la colaboración, es otra cosa. Pero que digan, vengan ustedes, intervengan, no, que ellos les puedan permitir colaborar. Pero la cuestión es, no tenemos servicio de inteligencia. ¿Recuerdan ustedes que de la época de Sagasti, cuántos generales se fueron a la calle? Y pusieron a gente única y exclusivamente de su entorno, el Boluarte, Castillo, Gerí, en fin. Buscaron solamente sacar a la gente de servicio de inteligencia para poner a su gente para que les informe qué es lo que se está tramando contra ellos, pero no contra los peruanos. Por favor, no es ley lo que necesitamos. No necesitamos terrorismo urbano, terrorismo, organización terrorista o organización de grupo hostil para que pueda intervenir en la Fuerza Armada. No, porque la Fuerza Armada es un estado de emergencia y le recuerdo a Keiko Fujimori, su padre lo hizo.
4: Ajá. ¿Y necesita Keiko Fujimori facultades legislativas o tampoco lo necesita?
7: No, porque ya está en la Constitución. Le da la facultad que la Fuerza Armada pueda ingresar, pueda detener en los casos de cual sea declarado de emergencia. No necesitamos leyes, por favor. Lo que necesitamos es acciones. Pero no pueden hacer acciones porque no hay servicio de inteligencia. ¿Por qué no llaman y forman un grupo de élite de inteligencia del GEIN, de la gente que ha sido defenestrada de inteligencia, de las Fuerzas Armadas y policiales? Es lamentable, por ejemplo, se celebró el aniversario del GEIN en la semana pasada. Keiko Fujimori se fue de viaje y no fue a la ceremonia que se había organizado uh-huh. y la habían invitado a ella. Son gestos lo que necesitamos.
4: Entendería que usted no está muy feliz o muy de acuerdo con la designación del señor Astudillo y Belaúnde en el Ministerio de el Interior y de Defensa.
7: ¿El de Defensa qué dice? Vamos a ir mañana al Milagro, a Trujillo, y vamos a intervenir en el penal. No, pues, las intervenciones no se anuncian. ¿Usted cree que a mí me van a llenar mi casa y soy dedicado al narcotráfico? ¿Voy a tener droga en mi casa? Lo hago pasar por los servicios higiénicos. ¿Qué función? Vamos a hacer rastrillaje. Su padre hacía rastrillaje sin avisar a nadie. Eso, desgraciadamente, a ellos les falta asesoramiento.
4: Ajá. ¿Y cree usted que este nombramiento del Consejo Consultivo del Despacho Presidencial, que tiene entre sus filas a Jaime Yoshiyama, José Klimper, Arsenio Ore Guardia, Josefina Takahashi y Milagros Álvarez Calderón, pueda hacer que algo cambie en la gestión de Keiko Fujimori?
7: Bueno, yo considero de que, al único que conozco es Arsenio Guardia, un abogado de gran experiencia en el ámbito penal y procesal penal. Él podría enmendar estos pedidos que se están haciendo, facultades en las que hay un grave error. De tal manera de que yo espero que él aconseje lo que hizo su padre. Nombrar una comisión para elaborar un nuevo código penal y un nuevo código procesal penal. Por especialistas, por técnicos, no por políticos. Que intervengan los representantes del Congreso y del Ejecutivo, pero no exclusivamente pues del Ejecutivo.
5: Uh-huh. Y en ese lado, señora Moretti, incluye también el trabajo que haría la Fiscalía de la Nación o el Poder Judicial, el trabajo articulado, el trabajo coordinado. El día viernes, usted que ha sido decano del Colegio de Abogados, me gustaría conocer su análisis. El día viernes se dio a conocer que la Junta Nacional de Justicia destituyó a Richard Concepción Carguancho de su cargo de juez. Y esto, por supuesto, ha levantado una serie de acusaciones a la Junta Nacional de Justicia, señalándola pues de tomar una resolución o por venganza jurídica, o más bien calificando esta resolución como ilegal, como lo ha hecho el propio Richard Concepción Carguancho, considerando que, por supuesto, él es el afectado, ha dicho, considero que esta resolución es ilegal. ¿Es realmente cierto lo que está diciendo Richard Concepción Carguancho, o podría detallarnos una línea de tiempo usted para demostrar que realmente tiene razones la Junta Nacional de Justicia?
7: Bueno, en principio, usted dijo que empecemos por el sistema judicial.
5: Sí.
7: Me digo lo siguiente, y yo estoy dirigiendo una comunicación a la Fiscalía de la Nación a raíz del asesinato de la periodista Polo. Uh-huh. Porque Santibáñez y el defensor del pueblo hicieron denuncias públicas. Santibáñez, cuando fue ministro del Interior, y ahora el defensor del pueblo, que altos mandos policiales están vinculados con las bandas criminales. Uh-huh. Algún fiscal provincial, porque de acuerdo a la Constitución de Salud Orgánica, ellos deben abrir investigación cuando conozcan cualquier denuncia pública.
5: Sí.
7: No lo hicieron. Algunos de ellos, tanto el defensor del pueblo como el ministro, que están obligados a denunciar, han denunciado a la fiscalía, no lo han hecho. ¿Qué resulta? Que en el caso del monstruo, secuestraron a la señorita empresaria en Comas el 14 de mayo del 2024. El papá de la chica llama a un cliente mío, un empresario, Jesús Victoria Acuña, uh-huh, y le dice: cuñado, porque son cuñados, yo sé que tienes conexiones en la policía, puedes recomendarme, porque acaban de secuestrar a la hija, para que acelere las investigaciones. Así le dijo: yo conozco al jefe de secuestro. En 10 minutos te vuelvo la llamada. Se comunicó: ve hoy día a las 8 de la mañana que te va a recibir. Él regresa de Ancas y se reúne con el jefe de secuestro el día 18 de mayo de 2024. Uh-huh. Y el monstruo le manda a todos los integrantes de su banda, incluyendo al hijo de mi defendido, que es miembro de esta organización, una foto. Le dice: hay un chato que me está malogrando el negocio. Y el otro le dice: guarda, si mi papá... Bueno, yo tengo infiltrado un policía en actividad en la Dirincre. Y prueba de ello que al minuto me envía la foto. Uh-huh. Insisto, para que se le cite. Lo citan del 18 de mayo, recién lo citan el 28 de septiembre. Va este supuesto puita y dice: no, yo soy policía en actividad y no soy puita. Pero sí sé que el general, el jefe de la Dirincre y el jefe de robo saben quién es puita, que está involucrado con la banda del monstruo. Se denuncia cuando pido el cese de la prisión preventiva. Habían dos fiscales provinciales, un fiscal superior, un juez de la investigación preparada, seis jueces superiores, y ninguno ha hecho nada. Denuncio esta situación al fiscal de la Nación. Uh-huh. El fiscal de la Nación hace suya esta denuncia y dispone que se investigue no solamente a los policías, sino a los fiscales, y a todos los fiscales que vienen cometiendo una serie de hechos delictivos. ¿Qué hace una fiscal provincial? Archiva la denuncia. Es decir, si el fiscal de la Nación le está ordenando que se haga esta investigación y una fiscal provincial desacata la orden de un fiscal de la Nación, ¿a dónde estamos? Es decir, no solamente encontramos, claro, malos policías, sino también malos fiscales.
5: O sea, el problema también está en el propio Ministerio Público y el Poder Judicial.
7: Y jueces, porque si los jueces superiores, seis jueces superiores y un juez de la investigación conocen este hecho, uh-huh, se ordena que se investigue esta situación y no se hace. Entonces, esta es preocupante. Y es preocupante para mí por una situación, porque si quien es... verificado esta denuncia. Uh-huh. Y lógicamente que temo también ya por mi vida, ¿no? Porque frente a una, a lo que ha pasado, una denuncia pública que hizo la periodista contra un general.
5: Sí.
7: Y tenemos este resultado. ¿Y qué es lo que ha hecho el Ministerio de Trabajo? Ha cambiado de colocación. No, pues se les premia. Uh-huh. Cuando deben disponerse que todos ellos sean objeto de una investigación. Uh-huh. Y no se les premia cambiando de colocación. Y en cuanto a Caraguacho...
5: Eso, efectivamente, pero claro, usted me está dando la situación, claro, el diagnóstico en cuanto a la crisis, la gravedad en la que se encuentra la Fiscalía, el Ministerio Público y también altos mandos. O sea, no hay que desmerecer que si uno puede decir hay buenos policías, hay buenos servidores, está en crisis hace mucho tiempo y no está habiendo ninguna disposición para reformarla desde su raíz. Entonces, en ese escenario se han enquistado diferentes administradores de justicia que, en lugar de ser correctos administradores de justicia, han terminado siendo, a mi apreciación, más operadores o factores con sesgos políticos en lugar de administrar correctamente la justicia. ¿Es el caso de Richard Concepción Carguancho? ¿Es ilegal su destitución?
7: Bueno, tendría que ser objeto, desgraciadamente para mí, una cuestión personal, la Junta Nacional de Justicia de Vizcarra no ofrece ninguna garantía.
5: Esa Junta Nacional que la hizo en el 2019 cerrando el CNM.
7: Es politizada. Y esta situación, yo considero de que, al margen de que no comulgue con la idea de cargo hecho, pero cada persona debe ser objeto de un debido proceso. Que se respete en la presunción de inocencia y que sea sometido a una investigación minuciosa. Pero no, ya, porque hay parte de los políticos que decían hay que destituirlo. No, hay que hacer seguir un debido proceso para los efectos de aplicar las medidas correspondientes. El caso de que también una recomendación a Keiko Fujimori. Fujimori y su papá creó una comisión especial para que se encargara de los nombramientos, la elección y nombramiento de jueces y fiscales, pero integrados por los mejores juristas del país de aquel entonces. Nadie fue cuestionado, porque tenía la capacidad intelectual y moral, y sobre todo su prestigio como jurista. ¿Y acaso lo tenemos ahora?
5: Pero ahora, esto ha hablado del debido proceso y que la Junta Nacional de Justicia no debería ser politizada. En este punto, en específico, el señor Carhuancho venía de ser suspendido 6 meses y ya venía de una investigación previa que primero condujo a esta sanción disciplinaria. Y luego, en el curso de la investigación, se ha pues evaluado como a todos los jueces se les evalúa para que se tome esta decisión. O sea, más allá de la apreciación personal, señora Moretti, usted que también ha sido decano del Colegio de Abogados de Lima, ¿podría darse una situación que podría marcar un precedente de que cualquier abogado que está dirigiendo un caso emblemático, por el fin de poder dar una clase, mostrar y dar un adelanto de opinión, pues terminaría manchando la presencia o el parecer de imparcialidad que debe tener un juez?
7: ¿Qué es lo que ha sucedido, desgraciadamente, de acuerdo a las informaciones políticas con él? Porque hay que saber guardar las apariencias. Hay que ser honrado y no solamente parecerlo.
5: Claro.
7: Hay que serlo. Estas situaciones que, desgraciadamente, hubo momentos en los que se le endiosó a los fiscales y al juez.
5: Sí, claro.
7: Se le declaró como
5: personajes del año, incluso en el 2018.
7: Este endiosamiento que hubo a favor de ellos los llevó a decir yo hago lo que quiero y no me pasa nada.
5: Claro. Sí, efectivamente. O sea, dando prisiones preventivas, yendo más allá de cualquier tipo de lógica razonable dentro de lo que respecta al derecho, señora Moretti. Pero en conclusión, para cerrar este caso entonces, ¿cuál debería ser la reforma en el sistema judicial para que no se tengan más politizaciones en la propia justicia?
7: Que esto no tenga injerencia para la elección de esta persona al Congreso. Sacarlo del Congreso y que se cree una comisión especial. Que sean juristas que tengan la respetabilidad como profesionales, como juristas, y sobre todo en cuanto a lo laboral y a lo intelectual.
5: Es decir, quitarle esa competencia al Congreso para que pueda estar.
7: Porque igual pasa con el Tribunal Constitucional. ¿Quién los elige? El Congreso. O los va a elegir ahora el Senado.
5: Pero
7: hay un reparto.
5: Okay.
7: Esa es la verdad. Y eso es público. Un reparto. Es decir, a ti te toca tanto, a mi partido que tenemos tantos votos, me toca tal. Y no hay una independencia. Con decirle, el Tribunal Constitucional, desde su creación hasta la actualidad, no ha existido un solo penalista. Y el 80% son habeas corpus porque tiene que ver con la libertad personal. Yo no quiero calificar ni mucho menos a los que integran o a los que integraron, pero sí vemos nosotros que estas situaciones, quizás por desconocimiento, son condenados a gente a cadena perpetua a pesar de que se le han violado sus derechos fundamentales. Bueno, ¿qué les cuesta ellos decir? Bueno, señor, nuevo juicio oral para que se respete el debido proceso. No, solamente cuando son casos emblemáticos, ahí sí. Y en un tiempo muy corto, mientras que al resto le dice no, tiene que esperar el ingreso y el momento que llegó al Tribunal Constitucional.
5: Sí, bueno, hay muchas personas aquí, señora Moretti, quienes responsabilizan la situación a Martín Vizcarra Cornejo por haber pues declarado en emergencia al CNM, haber colocado a la Junta Nacional de Justicia, pero solo hizo un cambio de nombre, y metió a su gente, o sea, metió a gente allegada, ¿no? O sea, con un sesgo en lugar que prime el rigor académico, el rigor jurídico. Y creo que lo que usted propone es bastante saludable, ¿no? Una comisión independiente, autónoma y que sea ad honorem incluso, ¿no? Que pueda poner a los mejores intelectuales que no hayan tenido ningún tipo de vínculo político y que puedan simplemente aportar desde lo que significa la exigencia del derecho. Así que, señora Moretti, bueno, esperamos que esto pueda esclarecer mucho más las situaciones en nuestro sistema de justicia. Tenemos que irnos a una breve pausa y volvemos aquí con más en Hora Punta por Betel Radio, la voz que inspira.
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8: El Señor cuenta de un caso de un hombre rico que vivía con esplendidez. Y había un pobre que se llamaba Lázaro, que se sentaba afuera en la calle frente a su casa. Y el rico no le daba ni una migajita de pan. Y nos dice la palabra que murió el rico y fue sepultado. Y murió el pobre y fue llevado por los ángeles al seno de Dios. El rico se fue al infierno, no porque era rico. Y el pobre se fue con Dios, no porque era pobre. Es que el Dios del rico era el dinero. Y el Dios de Lázaro era el Dios que nos ama a todos. Amén.
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0: 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Primera de Tesalonicenses 5:18. Dad gracias en todo, porque esta es la voluntad de Dios para con vosotros, en Cristo Jesús.
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4: Bien, 9:59 de la mañana, estamos en Hora Punta a través de Betel Radio, La Voz que Inspira, conversando con el doctor Mario Amoretti, abogado penalista y exdecano del Colegio de Abogados de Lima. Y evidentemente un caso que tenemos que preguntarle, doctor, es sobre este caso con los alumnos del Liceo Naval, quien ahora ya 6 de ellos, en un principio eran 10 investigados, ahora solamente son 6, están en Maranguita, este centro donde van a pasar aproximadamente 4 meses de prisión preventiva. Ahora, se sabe que esto no es una condena, es una medida cautelar, pero nos interesa saber qué es lo que en estos 4 meses se va a investigar y también qué criterios se van a utilizar para determinar como tal la sanción.
7: En primer lugar, es algo muy lamentable. Esto, desgraciadamente, lo digo con conocimiento de causa porque se produce el bullying. Los padres de familia a veces se niegan a que se denuncie. Los mismos niños o adolescentes también se niegan. ¿Por qué? Porque temen el temor a las represalias. Y normalmente agarran y amenazan o le pegan o hacen bullying a los que ocupan el primer lugar. Que son los que se dedican a estudiar y no tienen, como decimos vulgarmente, calle. No tienen cómo defenderse. Entonces, frente a esta situación, la recomendación que les hago a los padres, y lo digo porque lo he sufrido familiares cercanos, que se denuncie. Porque, y en una oportunidad uno de ellos me dice, no, pero va a haber una represalia. ¿Y qué quiere? Le dije, tu hijo está estudiando en el cuarto piso. Sucede lo que pasó en San Martín, que a un adolescente lo tiraron del cuarto piso y lo mataron. ¿Eso quiere? Por un primer puesto. Es una recomendación en la que los padres y lo mismo.
4: Claro, pero aquí hay otro punto, ¿no? No dejando de lado esa pregunta principal, y es que hay impunidad. ¿Qué hacer si es que yo denuncio, expongo también, porque es una exposición al menor, a que ahora sea víctima de más dardos, más represalias por ese acto? Y lamentablemente no tengo ni a la justicia ni a las autoridades del colegio de mi parte, porque los profesores, muchos de ellos, denuncian que también han sido víctimas del abuso de los padres de familia a través de los menores.
7: Sí.
4: Entonces ni el colegio, ni el sistema educativo, ni el sistema de justicia están siendo realmente efectivos en esa lucha en contra de la violencia escolar.
7: Es que se derogó la sanción de la expulsión.
4: Así es.
7: Yo sí, en una denuncia que dice, conseguí que expulsaran a 3 menores que acosaban a una alumna que ocupaba el primer puesto. De tal manera de que esta situación hay que tomar una decisión, pero no decir cambiamos tal, vamos a hacernos cargo, no. Cambiar las reglas de juego. Puesto que si el padre o el niño y el adolescente van a sentir temor de denunciar, ¿por qué no se les expulsa estos fulanos?
4: Bien. El abogado Jorge Petrosi, ya para terminar la entrevista, doctor, que es el abogado de la víctima, bien, ha indicado que él está solicitando 8 años, que es lo máximo que se le podría dar a estos menores, porque nos guste o no nos guste, siguen siendo menores de edad. No estoy diciendo que no reciban la pena que requieran, pero en estos momentos, hoy por hoy, 21 de septiembre, la ley se ajusta de manera diferente para los menores de edad que para los mayores de edad. Entonces, ¿eso es cierto? ¿Le podría corresponder 8 años,
7: bueno,
4: de pena?
7: Jurídicamente no, por una razón muy sencilla, porque la ley que se modificó últimamente es en el sentido de que los menores hasta de 16 años máximo pueden ir 6 años, excepcionalmente en delitos graves, un asesinato, cosas por el estilo, se le puede poner 8 años. Pero no estaba el delito y violación de esta.
4: Es decir, lo máximo, el tope serían 6 años.
7: 6 años.
4: Y bueno, yo creo que es un tiempo.
7: Y además que la
4: que igual civil,
7: o la parte agraviada no puede pedir pena. Es función del fiscal, no de la de la parte agraviada.
4: Bien. Hemos conversado con el doctor Mario Amoretti, abogado penalista y exdecano del Colegio de Abogados de Lima. Le agradecemos, doctor, por habernos acompañado. Tenemos que presentar ahora a Juan Diego, a nuestro próximo invitado. Se trata del excongresista y abogado constitucionalista Luis Roel Alba. Una breve mención de lo que acaba de decir el doctor Amoretti. ¿Es cierto cómo esta medida agrava esta situación de violencia escolar? El hecho de no poder suspender a un menor. La lógica detrás de esa propuesta es que ningún menor, ningún estudiante sea vulnerable en sus derechos, en específico al derecho de educación. Es decir, tú no puedes suspender a nadie, a ningún escolar, porque estás atentando contra su derecho a la educación. Porque se ha visto casos de menores que por una lista de malas conductas, los colegios evidentemente ya no lo quieren, los expulsan. Y ningún otro colegio lo quiere recibir. Entonces, ese menor se queda sin la oportunidad de estudiar. Esta es la lógica que se utiliza hoy en día en el Ministerio de Educación. Pero, ¿qué es lo que pasa? Ese menor

0: que tiene una serie de antecedentes, como no puede ser expulsado, tiene que quedarse en el mismo ambiente, en el mismo ecosistema donde están sus víctimas. Y va a seguir probablemente con ese historial de malas conductas. Inclusive aún más fuerte, porque ahora tiene que seguir acosando, seguir lastimando, seguir vulnerando a la víctima. ¿Y sabe quién de los dos agentes termina por irse del colegio? La víctima. La víctima es la que al fin y al cabo termina saliendo del ecosistema porque tiene que resguardar su seguridad. ¿Cuál es el mensaje que se le deja a los alumnos? ¿Cuál es el mensaje que se le deja a los profesores? ¿Cuál es el mensaje que se le deja a los padres y a la ciudadanía en general? Que no importa qué es lo que pasa, quien se queda es el agresor y quien se va es la víctima. Eso tiene que ser reformado, porque evidentemente hay un mal mensaje. Y desde aquí empieza el problema. Cuando la víctima tiene que huir a vista de todos y el agresor, bien gracias, va a seguir en el pupitre, en el salón, buscando otras víctimas, por si acaso. Bien, vamos a presentar a Luis Roel Alba, abogado constitucionalista y excongresista de la República. Muy buenos días, Luis.
1: ¿Cómo estás? Grecia, buenos días, Juan Diego. Un gusto estar con ustedes.
0: ¿Qué opinas de eso que acabo de comentar? ¿Realmente el ministro de Educación tiene que hacer serias medidas de cambio dentro del sistema educativo?
1: Claro que sí. Un ejemplo que tú bien has señalado y que podría aplicarse a este caso. Por ejemplo, cuando hay un hostigamiento laboral, ¿qué te demanda la ley laboral para proteger a la víctima de hostigamiento? ¿A quién suspenden del centro laboral? ¿Al hostigador o al presunto hostigador?
0: Claro.
1: Y a la presunta víctima la dejan trabajando tranquilamente en su espacio laboral. No la suspenden a ella, no la mueven a ella o no permiten que ambos convivan en un mismo ecosistema laboral. Esto no se puede aplicar también a los centros educativos básicos. Más aún, teniendo que la Constitución tiene el principio de protección superior al niño y adolescente, que tenemos que proteger a los niños, tenemos que proteger a los adolescentes. Claro. Y justamente tenemos que protegerlos de esas situaciones que pueden afectar su integridad física, psicológica, su salud, entre otros.
0: Así es. El debate recae en que ambos, tanto víctima como agresor, son menores. Por lo tanto, los que defienden esa medida dirán, ok, pero ¿por qué vas a aplicar el derecho y la protección solamente a la víctima y no al agresor si este sigue siendo menor?
1: Por ejemplo, al agresor, mientras se está investigando, mientras se está resolviendo el tema, lo puedes poner en clases virtuales, porque existe ahora, a diferencia de la época cuando hizo esta reforma, no existía la virtualidad. La virtualidad ha aparecido como una situación de respuesta a la pandemia, que nos obligaba a estar lejos de esos ambientes de una sociedad dentro de cuatro paredes. Ahora, con la virtualidad, que es un tema importante que nos dejó como experiencia la pandemia, el COVID-19, pues nos podemos dar esa situación. Muy bien, mientras corren las investigaciones, no te separamos de tu derecho a la educación, sino más bien te lo limitamos a que sean virtuales, para que tú no puedas afectar a la víctima, no estés torturando a la víctima o no estés hostigando a la misma y que ésta tenga que irse.
0: No estoy segura si realmente termina de ser eficiente, porque todavía esta persona, o sea, el agresor, va a estar en el ecosistema, probablemente en el grupo de WhatsApp, probablemente en coordinación con los docentes, probablemente los padres van a tener que asistir a las reuniones, por más que no esté presencialmente en el aula. Ahora, es una medida que puede disipar la situación, por supuesto, son medidas alternativas. Pero yo hago una pregunta, ¿y no podría este menor agresor optar por la educación básica alternativa? ¿Por la SEBA, que se vaya a un colegio nocturno?
1: Claro, hay diferentes opciones que podrían lograr satisfacer ambos derechos. Primero, el derecho de la víctima de no seguir siendo afectado en los derechos que he mencionado, derecho a la integridad física, psicológica, su salud y otros, y el derecho a la educación del presunto victimario. Y de esta manera se puede lograr un equilibrio, como tú bien mencionas, o a través de las clases virtuales, o a través de un centro educativo nocturno,
0: un SEBA,
1: o incluso que la misma institución dé una salida en que, bueno, a ciertos alumnos que están en esta situación de investigación, ponerles en clases no particulares, pero sí separados del resto del grupo, porque de esta manera puede satisfacer a ambos. Pero claro, ¿qué sucede luego si detrás de las investigaciones se comprueba de que efectivamente ha habido un caso de agresión, un caso de maltrato, un caso de, inclusive, como lo que hemos sabido, que es casi similar a una tortura que le han hecho a este pobre joven? Entonces ahí sí van a tomarse medidas mucho más drásticas. Inclusive, hay medidas que ya trascienden el tema exclusivamente disciplinario, escolar, sino también que pueden llegar a lo que hemos visto ya, a denuncias como uh-huh. tal, y que obviamente ya pasen a una retención y luego tal vez a ya que pasen a un centro penitenciario para jóvenes y adolescentes.
0: Bien.
2: Sí, en este caso, señor Roel, creo que algo que trasciende también es lo que comentábamos con el doctor Amoretti, la inclusión y la coordinación que deben tener también los jueces y los fiscales, ¿no? O sea, en este proceso, uno hasta este punto, ¿no?, llega a preguntarse cuánto de el sistema judicial actual necesita ser reformado, en parte o su totalidad.
1: Yo creo que el sistema judicial sí tiene jueces probos, jueces que están especializados en diferentes materias, y lo cual es una garantía cuando obviamente los casos llegan a sus manos. Pero hay otros jueces que lamentablemente, uno, uh-huh. no son probos, claro. tienen denuncias en la Autoridad Nacional de Control, uh-huh. del Poder Judicial, también del Ministerio Público, o no tienen, o tienen denuncias ante la Junta Nacional de Justicia uh-huh. por situaciones ajenas al derecho. Esos jueces, esos fiscales inclusive, tendrían que ser no solo evaluados por su autoridad de control, sino también por la Junta Nacional de Justicia uh-huh. y sancionarlo de manera drástica. Pero como vemos, es siempre vuelven.
2: Sí.
1: Es decir, lo sancionan, interponen su acción de amparo y vuelven al sistema. Claro, pero ¿quién resuelve el amparo? Un colega de ellos. Uh-huh. Un colega que o tiene alguna cercanía o lo ve como una especie de espíritu de colectivo y por lo tanto busca tal vez darle una mano para que vuelva a la institución. Y eso también hay que tenerlo en cuenta, de que no solo tenemos que revisar las actuaciones de esos jueces que están siendo denunciados, sino también uh-huh. quienes colaboran para que vuelvan al sistema.
2: Totalmente.
1: Porque si no, de lo contrario, vamos a tener un círculo vicioso. Y algo también que es importante, tenemos uh-huh. que hacer una reforma parcial, como tú mencionas, en cuanto a que si tenemos jueces, por ejemplo, que son especialistas en lo penal, ¿para qué lo mandas a los temas tributarios o civiles? Si uh-huh. es especialista en penal.
2: Mantenerse ahí en
1: la especialidad. Exactamente. O si tienes un especialista en temas civiles, ¿para qué lo mandas a temas penales uh-huh. o tributarios?
2: Claro.
1: No tenemos una especialidad para los jueces y por lo tanto tienes un jueces todistas uh-huh. o jueces que llegaron con una especialidad y salen con otra en la práctica. Uh-huh. Y eso es el problema que tenemos también, que es muy poco probable, y si tienes, bueno, dije, la suerte de llegar a un juez, no solo probo, sino que sea al mismo tiempo especialista en la materia de tu caso, pueda resolver conforme a derecho y conforme corresponda. Lamentablemente, en la mayoría de casos no sea así.
2: Señor Roel, usted estuvo en el Congreso de la República que terminó vacando al expresidente Martín Vizcarra. Una vacancia que, por supuesto, le generó a ese congreso interino, a ese congreso transitorio, una serie de ataques que no solamente la sufrió Manuel Merino, que lo terminaron destituyendo, obligándolo a renunciar prácticamente, sino que además también trajo consigo a una evidencia de cómo los medios de comunicación también tienen un rol frente a esta lucha por la institucionalidad. Pero en ese escenario, trayendo lo que había mencionado anteriormente el doctor Amoretti, la famosa reforma de justicia que intentó hacer Martín Vizcarra en el 2018, bueno, 2019.
1: No, no, no solo lo intentó, lo hizo al final.
2: Claro.
1: Porque acuérdese que lo hizo con el Congreso disuelto.
2: Sí.
1: Porque fue el Congreso disuelto quien le pusieron todas las reglas y reformas que se plantearon y ellos uh-huh. aceptaron bajo el temor de la segunda cuestión de confianza.
2: Claro.
1: Fue más bien el Congreso complementario quien, por la presión mediática y por la presión de una segunda cuestión de confianza que los uh-huh. pudiera disolver, uh-huh. aceptaron todas las reformas. Y yo creo que esa reforma, primero, le hicieron reformas teóricos. Uh-huh. Así como hizo la reforma política,
2: ajá.
1: también fue una reforma política que mira dónde estamos.
2: Claro, así
1: tras
2: es.
1: Tras esa reforma política.
2: Con una más reforma de 30 partidos políticos, ¿no?
1: Una reforma política que lo hicieron teóricos, primero, uh-huh. teóricos que nunca habían pisado el Poder Judicial. Es decir, no eran ni litigantes, ni ex jueces, ni ex fiscales, sino uh-huh. puro teórico que planteaban desde sus teorías, desde la nebulosa, pero que nunca habían llegado a la práctica. Y en el plano político lo habían hecho especialistas en la teoría política, pero que nunca habían pisado un partido. Uh-huh. Nunca habían transitado por lo que es una elección interna, por lo que es la militancia, por lo que es seguir un plan de gobierno y un plan político dentro de un partido. Uh-huh. Entonces, cuando tienes a puros teóricos que lamentablemente nunca han sido fuera de la teoría, uh-huh. han pasado a la práctica, Ajá. Tenemos estos problemas. Ajá. Que la realidad nunca va a estar a la misma línea o acorde con las reformas que se plantean.
2: Mm.
1: Y ese es un tema que tenemos que tener en cuenta. Si vas a tener un grupo que va a plantear una reforma, muy bien, plantea a los, y trae a este grupo a los litigantes.
2: Uh-huh.
1: Trae a los jueces, trae a los fiscales, trae si quieres a los académicos, pero no solo traigas académicos.
2: Claro.
1: Tienes que traer a todo el conjunto que tiene un interés en lo que es el sistema de justicia. Uh-huh. Inclusive te puedo decir, trae a la sociedad civil, no, diferentes gremios, porque también acuérdense, los gremios están siendo golpeados por diferentes actuaciones del sistema de justicia, porque quiebran
2: claro.
1: por muchas medidas que establece erróneamente los jueces y fiscales.
2: Claro.
1: Por eso que yo considero de que si tú planteas una reforma de justicia, tienes que traer a todos los actores, tanto uh-huh. a los que son parte del sistema de justicia, como también a los que van a litigar en ese sistema, como también a los académicos, que son prácticamente los que instruyen a los que van a ser parte del sistema de justicia, y también a los posibles afectados, que puede ser personas de la sociedad civil o gremial.
2: Y en ese escenario, ¿cómo calificas entonces la actuación que tiene actualmente la Junta Nacional de Justicia? Con sus resoluciones, con sus pronunciamientos, hay quienes, por supuesto, hablan de una Junta Nacional de Justicia tomada, yo discrepo con esa versión, pero me gustaría conocer tu lectura, Luis, y en ese escenario, la última decisión que ha tenido con relación a destituir a Richard Concepción Carhuancho. ¿Cómo ves la decisión de haber destituido a este juez tan popular en su momento?
1: Es que ahí está el problema. Se hizo popular afectando la libertad individual
2: uh-huh.
1: de las personas. Porque inclusive el Tribunal Constitucional ha señalado que la libertad individual es lo que nos garantiza ejercer otras libertades, y que si tú vas a limitarla a través de una condena, uh-huh. una prisión preventiva, una detención preventiva, tiene que hacerse como última ratio. Y por lo tanto claro. su motivación tiene que ser mucho más extensa,
2: uh-huh.
1: profunda y amplia en relación con otras decisiones. Cuando se ha revisado justamente las decisiones del doctor Concepción Carhuancho, ¿qué ha sucedido? No han advertido que al tomar estas decisiones, que han limitado la libertad de diferentes ciudadanos, uh-huh. no solo los mediáticos, sino uh-huh. los no mediáticos, se han dado cuenta de que no ha tenido esa motivación reforzada.
2: Uh-huh.
1: ¿Y qué ha significado? Que muchos ciudadanos hayan tenido que padecer de prisiones, detenciones que han sido arbitrarias.
2: Uh-huh.
1: Y que tanto es así que cuando han ido a apelación, las han revocado y han claro. recuperado su libertad.
2: Uh-huh.
1: ¿Qué mayor demostración de ello?
2: Claro.
1: Por eso mismo creo que cuando un juez considera de que se tiene que limitar la libertad de una persona, tiene que tener razones demasiado fuertes para poder dictaminar esa decisión. Si no, lo contrario, tiene que preservarse la libertad.
2: Uh-huh.
1: Creo que, en cambio, en este tipo de jueces que hemos tenido, que no solo es el caso del juez Concepción Carhuancho, sino de otros también,
2: sí.
1: que lamentablemente, por evitar tal vez la represalia mediática,
2: uh-huh.
1: o tal vez para evitar tal vez luego que lo denuncie el Ministerio Público ante su autoridad de control,
2: claro.
1: deciden, vamos a optar por la vía más sencilla, facilista, uh-huh. que es lo detenemos, le declaramos la prisión preventiva o lo declaramos ya condenado, y ya que la sala de revisión se encargue de evaluar si lo hice bien o mal.
2: Uh-huh.
1: Y ese es un facilismo.
2: Claro.
1: Es lavarse las manos y decir, bueno, yo dicto lo que me dice la gente, lo que me dicen los medios, lo que me dice el ciudadano no da pie, que está en redes sociales o que está uh-huh. viendo los medios, y ya si lo hice mal, me lo revocará. Y si lo hice bien, perfecto, no lo revocan.
2: Claro.
1: Ese es un facilismo.
2: No es ilegal entonces la destitución de Carhuancho, como lo ha señalado el propio Carhuancho.
1: No, inclusive porque esta Junta Nacional de Justicia ha sido elegido con las mismas reglas de juego
2: uh-huh.
1: que fue elegido la Junta anterior.
2: Claro.
1: Entonces, ¿cómo puedes decir de que esta decisión es ilegítima, ilegal o inconstitucional cuando prácticamente con los anteriores miembros de la Junta de Justicia nunca se dijo nada cuando sancionaban de esta manera?
2: Más allá que, por supuesto, ya hay un antecedente que el señor Concepción Carhuancho pues era prácticamente un amante de las prisiones preventivas, ¿no?
1: Claro, es lo que justamente muchos colegas abogados mencionaban, que era lo que se denomina un juez canero,
2: sí, pues.
1: Que le gustaba todos los casos que llegaban a su despacho, ir a una prisión preventiva, declarar, condenar al presunto sospechoso,
2: claro.
1: y o procesado, y con eso, bueno, ganaba los aplausos. Claro, que eran aplausos momentáneos, sí, porque al final siempre se tenía revocado por la sala revisora.
0: Uh-huh. Claro, ahora, además de este tema que tenemos en nuestros sistemas e instituciones en el país, tenemos pues este latente tema de la inseguridad ciudadana. Y ante esto, a Keiko Fujimori se le exigen resultados, se le exigen medidas. Hay muchas propuestas de solución, en realidad. Si nosotros sentamos aquí a un congresista, a un excongresista, a un exministro del Interior, a alguien de las Fuerzas Armadas, a alguien de la Marina, cada uno tiene una posición y una posible solución que pueda o no pueda funcionar. Entonces, me parece que hoy en día hay también cierta mezquindad desde el Congreso de la República con respecto a sus declaraciones y medidas sobre la Presidenta de la República y el gobierno como tal. Por ejemplo, uno de ellos es el pedido de facultades. A ver, se sabe que es legítimo que la Presidenta pida pedidos. El tema en cuestión es si es necesario para que ella pueda contrarrestar al crimen. ¿Qué es lo que piensa Luis Roel Alba?
1: A ver, en el caso de la elección de facultades, creo que el error que tuvo la presidenta en un inicio fue señalar de que el pedido de facultades se hace entrar en dos temas centrales: inseguridad ciudadana y enfrentar el fenómeno del Niño.
0: Uh-huh. Problema porque no lo cumplió.
1: Claro, ¿por qué? Porque cuando ella presenta la elección de facultades tiene 66 medidas, pero en base a no solo dos temas, sino seis temas. Uh-huh. Lo cual, ya para la oposición, ya le das una excusa para decir, oye, tú me prometiste que la elección de facultades se iba a centrar en dos materias y me presentas, no para dos materias, sino 66 medidas para seis temas distintos. ¿En qué quedamos? Eso es lo primero. Lo segundo es de que en la motivación se señala que es un tema relacionado a la urgencia, no la necesidad de enfrentar la inseguridad ciudadana y el fenómeno del Niño, pero también incorpora medidas que no tienen nada que ver con ni el fenómeno del Niño, ni la seguridad ciudadana, ni tampoco temas urgentes. Uh-huh. Un ejemplo para que puedan verlo: derogar la ley del colegio para colegiarse a los artistas. Uh-huh. ¿No? ¿No? Y eso es un tema,
0: claro,
1: de
0: que, ¿qué de urgente tiene?
1: ¿Qué de urgente tiene y qué relación tiene con lo anterior que hemos señalado? Esas situaciones pueden generar también de que, bueno, yo te puedo dar en lo que nos comprometemos contigo. Te voy a dar sobre las medidas de enfrentar la inseguridad ciudadana y el fenómeno del Niño. El resto presenta iniciativas legislativas que tú tienes también la potestad de presentar por cada uno de esos temas y lo debatiremos en el Congreso. Eso es lo que hoy por hoy en la Cámara de Diputados es lo que se está debatiendo, y por eso tienes de 12 comisiones, 8 que han dicho a través de un informe de que no proceden las facultades sobre esas materias.
0: Y que también además están aplazando el tiempo, porque el 18 de septiembre se vencían los 15 días y los diputados han dicho no, después de la semana de representación.
1: Claro,
0: eso quiere decir que una semana más para recién saber si es que diputados le va a dar el visto bueno.
1: Justamente por eso, Grecia, ese es el tema de que ahora va a venir un conflicto entre las cámaras. Uh-huh. Y eso ya se había advertido al momento de la reforma constitucional que se dio hace unos años atrás en el Congreso pasado, de que le estabas dando una distinción bastante fuerte entre una Cámara de Diputados y una Cámara de Senadores. Cuando si tú buscabas un equilibrio entre ambas cámaras, tú estás dándole muchas competencias, muchas atribuciones superiores a la Cámara de Senadores respecto a la Cámara de Diputados, y que posiblemente en algún momento iba a generar un quiebre, un conflicto entre ambos. Y ahora va a venir eso. ¿Por qué? Porque, como habíamos señalado, hay 8 comisiones ordinarias que han señalado a través de informes que no van a dar la delegación de facultades sobre la mayoría de las materias. Ojo, y dentro de esas 8 comisiones hay varias comisiones donde la presidencia era Fuerza Popular y el pleno de esas comisiones le dieron vuelta al informe. Que era favorable, lo convirtieron en desfavorable. Por lo tanto, ya te vas dando cuenta de que la votación en su momento va a ser claramente, en cuanto a las 66 medidas solicitadas, una reducción considerable. Pueden ser entre 30, no más de 40. Uh-huh. Pero ¿qué ha señalado la Cámara de Senadores? No se preocupen. Llega la Cámara de Senadores y si me das 40, las llevo a 66. Y si me das 30, no te preocupes, también las llevo a 66. ¿Y qué ha generado eso? Ya un primer conflicto entre la Cámara Baja y la Cámara Alta.
0: Okay.
1: Y ojo, que la denominación Cámara Alta y Cámara Baja es solo una denominación que se dio en Inglaterra, porque era la Cámara, que era la Cámara Baja, claro, que era de los ciudadanos, de los comunes, y la Cámara Alta de los lores. Pero acá se entiende que todos son por iguales. Pero ya dándole este superpoder a este super Senado de poder modificar todo lo que venga de la Cámara de Diputados sin el reenvío, sin la opinión de la Cámara de Diputados, le das un poder mayor a la Cámara de Senadores de reforma

0: porque como tenemos semana de representación, se suspende el plazo. Eso no está en, no está en el reglamento, pero es una interpretación ya propia de los diputados. Uh-huh. ¿Cuál va a ser la interpretación que va a tener la Cámara de Diputados sobre las facultades? Oye, yo te apruebo 40, tú no puedes sumar más materias. ¿Cuál es la interpretación que da la Cámara de Senadores? Yo sí lo puedo hacer.
1: Ok, pero mira, aquí hay varios puntos que se desglosan, ¿no? En primer lugar, lo que más me llama la atención es que de esta disputa entre senadores y diputados se termina beneficiando al gobierno. Porque al fin y al cabo sí le salió la estrategia de que envía 66 pedidos y los 66 pueden ser aprobados, o de los 66 por lo menos 50 o 40. A diferencia de que si envía solamente un paquete de 10 o 20 en las materias que necesitaba como tal urgente, es decir, lo que acabas de señalar, que sea urgente, que sea pertinente, que apunte a esos dos temas, se quedaban con un plazo mucho menor. Entonces, esto que podemos venir criticando y decir, bueno, pero ¿por qué el gobierno Keiko Fujimori se lanzó con 66 pedidos y solamente podía pedir 30 y nos evitábamos todo este problema, este debate, estas declaraciones? Le terminó saliendo de manera correcta.
0: Bueno, por un lado sí, porque puede tener su todas las materias que haya solicitado, las 66.
1: O una gran mayoría.
0: Claro, una gran mayoría. ¿Pero qué va a generar? Va a generar primero un conflicto entre ambas cámaras.
1: Que tarde o temprano se iba a dar.
0: Sí, tarde o temprano se iba a dar. Pero la idea era que no se diera tan pronto, porque estamos en menos de 100 días de gobierno y ya estás partiendo el Congreso en dos. Entre la Cámara de Senadores y Cámara de Diputados. Porque incluso puede generar conflicto entre los senadores de Fuerza Popular y los diputados de Fuerza Popular. Porque los senadores van a decir, yo tengo más poder que tú. Uh-huh. Y eso significa que cada senador va a decir, yo tengo mayor importancia, mayor relevancia de lo que tú eres, porque tú lo que me envías, yo lo puedo cambiar, lo puedo reformular y tú ni cuenta te puedes dar eso. Y lo segundo, riesgo que va a tener Keiko Fujimori, va a poder afianzar a la oposición. ¿En qué sentido? Si, por ejemplo, buen gobierno, obras, que en estos informes que han declarado que no procede las facultades en estas 8 comisiones ordinarias, ellos se han abstenido de votar. No han votado. ¿Por qué lo hicieron? Porque dijeron que iban a esperar el debate en el Pleno de la Cámara de Diputados. Si ya tienes ese mensaje de que yo puedo hacer lo que yo quiera con tal de lograr mi fin, mi objetivo, que es todas las materias o la gran mayoría de materias en las facultades, voy a afianzar a una oposición de que si estaban en duda, ya no lo estén. Entonces vas a afianzar una oposición de buen gobierno, de obras, junto por el Perú, Obra Nación, ya en un enemigo común. ¿Qué va a hacer? Fuerza Popular y el gobierno. E incluso podrías entrar en conflicto con Renovación Popular.
1: Así es.
0: Porque Renovación Popular tiene también diputados y inclusive ellos están señalado, oiga, hay medidas que en verdad me genera cierto ruido, no tanto político como técnico en la delegación de facultades. Por lo tanto, si se hace se asume este riesgo de entrar en conflicto entre ambas cámaras, afianzar una oposición política, puede hacer de que más adelante, sí, puedas tener todas las facultades legislativas para poder hacer tu plan de gobierno, lo que tú planteaste y todo lo demás, pero eso te puede causar más adelante una factura que tal vez no puedas pagar.
1: Uh-huh. Ahora, a propósito de lo que tú mencionabas, ¿no? Es decir, entiendo que la configuración es de esta manera. La Cámara de Diputados da su dictamen, aprueba cierta medida, pasa a la Cámara del Senado, que es la Cámara reflexiva, se evalúa, se analiza y ya no vuelve a la Cámara de Diputados, sino se exporta. Pero si tendríamos este otro esquema donde hay un rebote, ¿no crees que estaríamos dilatando aún más el tiempo? No solamente con los pedidos de materia legislativa, sino en general. ¿Habría un rebote y un constante debate sobre un tema determinado que nunca terminaría? Estaríamos alimentando la burocracia, el aplazamiento de diferentes tiempos, medidas. ¿No sería un problema realmente cómo se va a configurar esta relación diputados-senadores?
0: Yo no creo eso porque en el último quinquenio se emitieron normas que sobreregulaban ciertas materias. En la gestión pública la sobreregulación es un gran problema porque obligas a que los que administran y los que ejecutan esas normas tengan que debatir ya a la interna cuál norma ejecutar, la A o la B, la que ya estaba, la que se aprobó, y obviamente entra en conflicto normas que tienen el mismo nivel de jerárquico normativo del Congreso. Por lo tanto, en esas situaciones, cuando tienes sobreregulación, entorpece la administración pública. Uh-huh. Ya tenemos normas en exceso.
1: Correcto.
0: Inclusive hay una comisión dentro de la Cámara de Diputados que justamente evalúa qué normas son repetitivas, qué normas regulan sobre una misma

0: materia, qué normas generan mayor burocracia, porque justamente al haber sobreregulación generas más burocracia. Entonces yo creo que más bien este tema de la reflexión, el envío y reenvío, evita una sobreregulación y evita emitir normas que no nos sirven para la administración. Tanto es así que una parte de la elección de facultades es eliminar normas que han generado sobreregulación y burocracia.
1: Es cierto, eso es cierto. Bien, hemos conversado con Luis Roel Alba, abogado constitucionalista y excongresista de la República. Muchas gracias.
0: Muchas gracias a ti, gracias,
1: Roel,
0: muchas gracias,
1: Juan Diego, por habernos acompañado. Amigo. Nos tenemos que ir a una breve pausa, pero usted no se despegue porque en breve conversamos con Omar Quesada Martínez, abogado y exgobernador regional. Pausa y volvemos.
2: Hacemos una breve pausa, pero regresamos enseguida con más noticias, análisis y entrevistas. 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
4: Bien, seguimos aquí entonces en Hora Punta por Betel Radio, la voz que inspira, y es momento de presentar a nuestro siguiente invitado. Ya está con nosotros aquí en los estudios de Hora Punta el doctor Omar Quesada Martínez. Él es abogado y exgobernador regional, entiendo, de Ayacucho.
5: Ayacucho,
4: correcto.
5: Ayacucho Manta.
4: Ayacucho Manta. Un gran saludo a nuestros queridos hermanos que nos están escuchando.
5: Así es. Grandemente en Ayacucho.
4: Así.
5: Principalmente en el Bray, a quien mandamos los saludos desde aquí.
4: Así es, un saludo respectivo. Betel llega a 329 repetidoras a nivel nacional.
5: Tremendo, felicitaciones. ¿Eh?
4: Y por supuesto queremos escuchar el análisis suyo, conociendo por supuesto que usted ha tenido la oportunidad de estar al frente de una región también con bastante prosperidad, pero que en los últimos años probablemente no ha estado siendo bien administrada. Pero es un patrón que ha venido ocurriendo en diferentes gobiernos regionales, señor. Gobiernos regionales que, por supuesto, han tenido la grave acusación de haber sido acusados por corrupción, por malversación de fondos, por incluso estar involucrados, estar coludidos con presuntas organizaciones criminales. El último sábado fue escandaloso, penoso lo que ocurrió con la famosa comunicadora y candidata al gobierno regional de Ancash, también conocida como la China Polo. Entonces, todo esto nos deja una sensación, más allá que de zozobra, de indignación frente a lo que viene ocurriendo también a nivel regional. Entonces, en ese escenario, señor Quesada, ¿cuál es lo más grave que usted puede resaltarnos para poder tratar de cambiarlo, o sea, en medio de las diferentes posibilidades que tenemos como ciudadanos?
5: Ayer hablaba con unos amigos y decíamos lo más grave es la hipocresía de las instituciones y sus dirigentes. Uh-huh. Te voy a explicar. Entre Ayacucho y el Cusco nos separa el río Apurímac.
4: Uh-huh. Sí.
5: La ley del canon hace que las poblaciones beneficiadas tremendamente, fantásticamente en los presupuestos, solamente lleguen a las ciudades cercanas dentro del territorio de la división política. Y tienes, por ejemplo, a Pichari y Quimbiri en el Brae, y al frente tienes a San Francisco y a Sibia, donde son dos hermanos, nada nos separa, solamente río. Tenemos las mismas costumbres, somos de la misma, del mismo origen, etcétera, pero a uno les han dado millonarios presupuestos que no saben en qué gastar.
4: Claro, y que terminan devolviendo, ¿no?
5: Terminan en la corrupción.
4: Y también.
5: Bueno, corrupción. Fuera, devolviendo. Sí. Terminan en la corrupción. Y al otro lado tienen las comunidades y los pueblos que no tienen para iniciar ni siquiera los trabajos de agua y desagüe. ¿Cómo es que este Estado puede ser tan hipócrita y falta de autoridad para poner en regla esto que significa una nueva ley para las regiones.
4: Claro.
5: Porque hay que tener en cuenta, la descentralización ha sido un grito esperanzador de las provincias a nivel nacional por el centralismo capitalino, que ha crecido en desmedro de todo lo que son las provincias en el país. Los últimos 60 años hasta el 2000, el 60% de la inversión pública era principalmente a la zona costera, cuando esto nos ha creado un gran problema. Tenemos un país macrocefálico, perdón, una región o una ciudad que es Lima, con 10, 11 millones de habitantes, y las otras regiones y capitales no llegan con las justas. Algunos llegan a 1.5 y 2 millones de personas. Entonces, esto es lo que evita que pueda haber más o menos un desarrollo homogéneo como pueden existir en otros países que han desarrollado todo este tema de sobre todo el desarrollo humano, ¿no?
4: Pero se habló mucho de la descentralización en el gobierno de Alejandro Toledo, que se iban a impulsar las autonomías de los propios gobiernos regionales. Eso nos da entonces a entender que ha fracasado este sistema.
5: El proceso, no diremos que ha fracasado, porque es un proceso que nuestra república tiene 200 años. Uh-huh. La descentralización viene 26 años. Lo que ha habido ha sido, primero, un sistema de sistema político de partidos absolutamente debilitado. Se ha promovido que se puedan ganar elecciones en las alcaldías y en las regiones, grupos de amigos, grupo de personas que no tienen ni siquiera la formación política, y no se ha establecido mecanismos que pueda regular cuál es la actuación de estas personas.
4: Sí.
5: ¿Quién ha fracasado? Creo que es la Contraloría General de la República. Uh-huh. Porque solamente cuenta que hay 26 mil millones de soles del presupuesto que se va en corrupción, que viene a ser el 10%. Uh-huh. Pero, oiga, señor, ¿y usted qué ha hecho? ¿Qué ha hecho para evitar de que sigamos en la impunidad de autoridades? Decenas ya de presidentes regionales o gobernadores han estado presos, corridos, fugados, sentenciados en la cárcel, etcétera. ¿Y por qué razón? Es también la formación y la responsabilidad de los que asumen los cargos. Se les ha dado mucho dinero. Una situación y que a veces no se entiende por qué las provincias siguen reclamando al gobierno nacional cuando, por ejemplo, mi región le han dado en los últimos 10 años, y nos están escuchando en Ayacucho, 6.500 millones solamente para obra. Vaya usted a ver Ayacucho. Hay carreteras con más de 200 millones de presupuesto que hasta ahora, hace 3 años, no se acaban. Y no hay ningún responsable. Entonces, si tú ves que hay alcaldes ricos de la noche a la mañana, gobernadores ricos de la noche a la mañana, sí, pues, porque los conocemos, en provincia nos conocemos todos, y hay impunidad, entonces es una invitación a ver lo que estamos viendo. Yo viajo por el país, la cantidad enorme de dinero que se gastan en propaganda electoral, después cómo lo recuperan.
4: Claro.
5: Después, ¿cómo es que se por un plato de lenteja, dicen, ¿no?, se hipotecan su vida y su obra en el futuro? Entonces el Estado ha fracasado. ¿Y por qué? Porque no se imponen normas, porque no se regula, claro, porque se corrompe jueces y fiscales, porque hay personas que han estado en la administración pública que han sido sentenciados en primera, en segunda instancia, y cuando llegan a la Suprema los liberan de polvo y paja.
1: Ahora, usted ha hecho una precisión. El Estado ha fallado, y justamente esa era la pregunta. ¿Cuál es el problema acá? ¿El sistema? ¿Las leyes? ¿La falta de fiscalización? ¿El modus operandi? ¿Las personas, a lo mejor? ¿O el gobierno? Porque si hablamos de gobierno, hablamos de un cambio de 5 años periódico. Si hablamos del Estado, hablamos de una materia que viene de manera transversal. Y quiero, por ejemplo, mencionar lo que dijo en su momento la candidata al gobierno regional de Cusco, Verónica Mendoza. Ella dijo lo siguiente: la candidata había repetido que la región no recibe nada de la explotación gasífera de Camisea. Sin embargo, las cifras oficiales indican que en 25 años, el Cusco ha recibido más de 30 mil millones por canon y sobre canon, y aproximadamente la mitad de ese monto permanece en la región. Entonces, ¿cuál es el problema? ¿Las personas? ¿Estos candidatos que solamente ingresan a estos lugares de poder para robar el dinero, para mentir a la población? ¿El sistema que deja que estos malos elementos permeen? ¿La falta de fiscalización? ¿Cuál es exactamente el problema?
5: Las cosas que tú las has dicho. La persona sin preparación, que de la noche a la mañana nunca han tenido ninguna responsabilidad política, menos ideológica, no tienen una formación moral, una formación ética. Y entonces, con la administración de corrupción, con empresarios que corrompen para tener las obras pagando el 10 y el 20%, entonces todo comienza a fallar. Y como no hay control, ha fracasado el Estado en las normas y en las leyes que dictan. Y hay, por ejemplo, lo que te decía, esta división. ¿Por qué en este momento no se plantea de parte de los parlamentarios o del gobierno y del Ejecutivo decir que se haga una nueva ley para los gobiernos regionales respecto a esto del canon? Uh-huh. Porque se ha visto que la tragedia que acabamos de escuchar hace dos días, el asesinato de una candidata que ha estado denunciando acto de corrupción, salvando los estilos que puedan tener, pero a nadie se puede silenciar, a nadie se le puede quitar la vida, que es lo más valioso que Dios nos ha dado, simplemente por ser opositor. Es un crimen político, hay que comenzar a investigar. Entonces, creo que es importante, por eso es que tal vez la señora Fujimori tuvo algún apoyo en el electorado cuando dijo orden, pero orden es lo que está esperando la población a nivel nacional. Pero cuando en los primeros días y en los primeros casi dos meses no se ve orden ni decisiones firmes y fuertes, entonces uno comienza nuevamente a pensar qué cosa es lo que uno ha hecho cuando ha estado votando, por qué la democracia no está funcionando. Y esto anima a gente que extremistas a tener discursos en el mismo sentido, de odio, de división, etcétera, porque el Estado aparentemente no funciona.
1: Ok, eso no parte del Ejecutivo, sino vendría a partir entonces del Legislativo. Sí, me estoy equivocando. O sea, este cambio, Ejecutivo, me refiero con el tema de la centralización y cómo cambiar ese sistema. ¿De quién vendría a ser iniciativa política? ¿Del Ejecutivo o del Legislativo?
5: De los actores políticos, pero aquellos que han sido elegidos con mayor responsabilidad. Sea el Ejecutivo, porque no te olvides de que el Ejecutivo, cuando presenta un proyecto de ley, tiene prioridad en el tratamiento de las cámaras, ahora las dos cámaras. Entonces, es importante que se sepa hacia dónde vamos a ir nosotros. Y el Estado ha descuidado temas tan importantes, que es primero la formación humana, moral, espiritual de la gente. Lo que vemos es una decantación de lo que son los valores morales y espirituales en el país, y eso creo que debe ser un punto fundamental. Nos hemos preocupado en ponerle cemento o ladrillo o fierros, pero no nos hemos preocupado, por ejemplo, en sociedades como las que reclamo, toda la sierra que ha sufrido los embates del terrorismo asesino. Sino qué cosa es lo que ha hecho el Estado para mejorar la salud mental de nuestras personas. Y eso no es un insulto, es decir, tener hospitales mentales para que podamos todos poder asistir, porque este nivel de violencia en los colegios no es solamente en Lima, la costa, es en todo el país. Los niveles de suicidio de los chicos es porque algo está fallando. Entonces, lo que falla, pues, son los valores, los que uno tiene que preservar en un Estado democrático. ¿Qué sociedad es la que estamos formando para el futuro?
1: Ahora, usted acaba de mencionar a las víctimas del terrorismo, y recientemente un informe revela que por lo menos 10 trabajadores del Congreso, que no son congresistas de la República, aparecen en los planillones del Movadef. El Movadef, que ha sido denominado como un brazo político de Sendero Luminoso. Entonces, la pregunta es, ¿qué tipo de respuesta, qué tipo de sensación pueden tener estas víctimas, estos hijos, estas viudas del terrorismo, si es que vemos ese tipo de noticias que vienen desde el Congreso de la República? Es decir, que los que te están legislando son aquellos que en algún momento han sido las camaradas o los incitadores ideológicos de esta nefasta situación en nuestro país, que fue el terrorismo.
5: No, y hay algunos congresistas que han tenido atestados policiales por haber participado. Uh-huh. Es decir, bueno, esa es la sociedad que tenemos, hipócrita, pues, porque tendríamos nosotros que confrontar con aquellos que con lo que significó primero la división en la sociedad peruana, principalmente andina, el condenarlos a una pobreza extrema que se estaba viviendo o todavía con esas consecuencias, y la forma besánica con la que actuaron, asesinando gentes. Ni siquiera a veces de alguna forma en una guerrilla o en una guerra. No, este era terrorismo de lo más desalmado, de lo más cruel. los que hemos vivido allá todavía tenemos de alguna forma ese recuerdo. Sin embargo, hay mucha propaganda y la falta de actores políticos que han podido confrontar con ellos. Uno de los temas que ha sido contra mi partido ha sido también la preparación sistemática de tratar de destruir al APRA, que siempre fue el muro de contención del comunismo y del extremismo. A nosotros nos han matado no solamente alumnos, por ejemplo, en la Universidad de San Cristóbal de Huamanga. Por ejemplo, Freddy de la Cruz estaba estudiando, un dirigente universitario, y el año más o menos 87-88, cuando estaba estudiando, van y lo matan, Sendero Luminoso, al profesor Marcial Capelletti. Es decir, nosotros hemos confrontado fuertemente con Sendero Luminoso y le hemos dicho en la cara siempre que han sido unos cobardes asesinos, y lo seguiremos haciendo, ¿no? Pues, sin embargo, a veces en las elecciones no hemos tenido el favor de la población, pero ahí estamos. Dentro o fuera, haciendo política, se tiene, como decía Aya de la Torre, gobernar no es mandar. Claro. Gobernar es llegar a la conciencia, y seguiremos trabajando en esto para decirle a la población de que allí hay un gran peligro de fragmentación del Perú, porque incluso están buscando o estaban buscando en la nueva constitución el Estado plurinacional del Perú y la división del Perú y varias cosas, es decir, que atentan contra lo que es fundamental también en el país, que son las familias. Entonces, todas estas divisiones, todo esto que se puso de las ideologías por acá, desviaron la atención en lo más urgente. Y ahora, eso hay que subrayarlo.
1: Ahora, señor Quesada, resulta paradójico que en estas mismas regiones que históricamente han sido las más vulnerables, las más afectadas con respecto al terrorismo, son las mismas regiones, son las mismas zonas que nos marca el mapa de voto hacia cierto común denominador de grupo político. Cierto. Que son grupos de izquierda, que son grupos de un radicalismo ideológico, que son grupos que están vinculados, como lo que acabamos de ver, porque estas personas que aparecen en los planillones del Movadef vienen evidentemente probablemente del despacho de Iber Maraví, de Tito Rojas, de aquellos senadores o diputados que a viva voz hablan de eso, ¿no? Y que no le pueden decir conflicto armado, terrorismo, sino conflicto armado o hasta violencia de Estado. Entonces, ¿por qué se da esto? ¿Qué pasa? ¿Nos han contado mal la historia? ¿Nos han educado mal? Bueno, ¿qué es lo que ha fallado nuevamente?
5: No se olvide, el Movadef ha tenido un brazo ahí que han sido el CONARE, SUTEM. Uh-huh. Que son personas y profesores vinculados. Le hemos entregado la educación de grandes sectores de la población a aquellos que han estado metidos en Sendero Luminoso. O han estado, o si no estaban metidos orgánicamente, han estado pues de alguna forma apoyando, o románticamente, o en los deseos de algunos de los que están en el Congreso todavía piensan en la lucha armada. ¿Sí? Y esas cosas. Y hay que decirlo y hay que confrontarlo, pero se confronta pues allá también en la Cámara. Ojalá que las personas que están con un pensamiento democrático los puedan confrontar realmente ahí en el Congreso, porque las ideas se combaten con ideas. Nosotros lo sabemos eso bien en el partido, pero sin embargo ha funcionado el discurso de victimización, el discurso de odio contra los limeñitos, cuando en Lima 90% tiene origen provinciano, imagínense. Uh-huh. Y es la ciudad, como decíamos, como algún sociólogo decía, la ciudad serrana más cerca al mar es Lima, porque está llena de justamente de provincianos. Pero ese discurso sí ha tenido éxito. También no es difícil de hacer un discurso de plazuela, a atizar odios bajo su instinto, lo que sea, porque eso es lo que da réditos políticos. Varios de esos dirigentes, casi todos, que están presos y fugados son de la izquierda, mimetizados en movimientos vecinales, movimientos provincianos o regionales. Entonces, varios de esos están presos. Es decir, esa es la moral o la doble moral con la que actúan aquellos que asumen estas posiciones extremistas y que al final no tienen ningún éxito en la gestión.
1: Claro.
5: He dicho 24 mil millones en los últimos 10 años. Cusco ha tenido 8,500 millones. ¿Dónde están las obras? Uh-huh. Vaya usted a pasearse por las carreteras del Valle Sagrado, llena de huecos. Es decir, es un atentado contra el desarrollo del turismo, claro, que es la vena por la que viven los cusqueños. Es increíble.
4: Claro, y ahí también influye mucho el grado de meritocracia con la que diferentes gobernadores regionales tratan de aspirar, ¿verdad?, a su gobierno específico en su región, porque hablamos de, por supuesto, las proyecciones, las responsabilidades de los antiguos y aún todavía a gobernadores regionales, pero no se habla de la exigencia académica, la rigurosidad también profesional que deben tener los que están aspirando a un cargo, que deberían, por supuesto, tener todas las credenciales, el peso para poder asumir esta función. Ahora, trasladándonos un poco, señor Quesada, a lo que es la campaña municipal. Ya nos encontramos a prácticamente 13 días del 4 de octubre de poder estar celebrando nuevamente esta fiesta democrática a nivel nacional para poder elegir autoridades regionales y municipales. Entendemos que el APRA está con su candidata a Lima, con la señora Mónica Yaya. La hemos tenido por acá, ha estado respondiendo también nuestras preguntas. Sabemos que maneja el tema de contrataciones con el Estado. Sin embargo, vemos al APRA que tanto en la campaña presidencial, que parecía que podía despegar, lucirse luego de la aparición del debate, no lograron superar la valla electoral. Y ahora nuevamente el APRA aparece en la contienda para la campaña municipal. Tiene por ahí la expectativa, porque siempre el APRA llama la atención, pero no sabemos si que son las personas más idóneas para representarlos en una contienda tan importante como fueron las elecciones presidenciales y ahora las municipales. ¿Están tomando buenas decisiones dentro del APRA, señor Quesada?
5: Por los resultados, parece que no. Uh-huh. Porque había una expectativa antes de las elecciones,
4: claro,
5: de la presencia del APRA, por lo menos en el Parlamento. Uh-huh. Es decir, el APRA tiene cuadros políticos, etcétera, que podían dar estas peleas que ahora las necesitamos con estos sectores radicales.
4: Sí, claro.
5: ¿No es cierto? Porque hemos visto que la bancada del gobierno como que no tiene cómo defender. Entonces, sí, ahí es el lugar donde podíamos confrontar. Pero no tuvimos, apenas sacamos menos del 1%. Uh-huh, sí. Y para estas elecciones municipales no se activaron todos los mecanismos para que pueda participar en gran medida el partido. Nosotros hemos llegado a tener hasta más de 200 en las últimas oportunidades. Uh-huh. Unidades, 200 alcaldes distritales, pero ahora hemos inscrito para Lima apenas la candidatura metropolitana con la compañera Yaya y alrededor de 10, 12 alcaldías distritales. Uh-huh. No estamos haciendo una campaña como el partido está acostumbrado a hacer. Uh-huh. Es decir, esto pasa también por temas internos del partido. Uh-huh. Tenemos una dirigencia desde hace 9 años. Y lamentablemente en estos 9 años hemos tenido todas las desapariciones del tema electoral en el Perú, del partido. Así es de que creo que amerita, sí, porque el APRA por algo se cumple en 100 años, hemos cumplido 100 años. Sí. El APRA es importante para el país. Necesitamos un Congreso Nacional con toda la transparencia del caso para que los miles de apristas que ahora nos deben estar escuchando puedan nuevamente volver a confiar en su gran partido y en la capacidad de dirigentes que pueda tener. Uh-huh. Es decir, tenemos muchos voceros que estamos hablando seguramente, pero no tenemos cargos en el partido. Un congreso transparente, donde un aprista un voto, donde los delegados puedan ser elegidos por las bases del partido. Es decir, dale el ejemplo de democracia que todos nosotros lo dimos durante muchos años. Entonces, claro, cuando se han planteado, por ejemplo, ahora pronto un congreso y en donde los miembros del Comité Ejecutivo Nacional, los miembros de la dirección política y los dirigentes regionales puestas por este Comité Ejecutivo Nacional ya tienen ganada la delegatura plena, uh-huh, eso no se ha dado nunca en el partido. Claro. Entonces, eso hace tener dentro del partido cierta resistencia a todo esto, cómo se está manejando. Pero a partir del 31 de diciembre empieza un nuevo trabajo. Vamos a salir a todas las bases, visitaremos a todas las bases nuevamente con el discurso del partido, que es importante más que para el partido, para el país. Porque hay que señalar los grandes rumbos por los que debe transitar una democracia que tiene que fortalecerse. Por, uh-huh, eso es que rechazamos todo acto de violencia. Nosotros nos enfrentamos tiranos, políticos y dictadores, y hemos rechazado la violencia. Hemos pervivido gracias a nuestra apuesta por la democracia. Lo de la señora candidata de Ancash tiene que investigarse, tiene que sancionarse. Lo del Liceo Naval tiene que sancionarse también. No hay que hacer escarnio porque todos son ellos menores de edad. Hay que tener mucho cuidado en el manejo y aprovechar para que desde aquí, desde Betel, que es una radio que está fortaleciendo estos valores democráticos, es decir, elijan bien, por favor, a los electores. Busquen personas que tengan trayectoria, que los conozcan, porque aquella sabe de paso, después agarran cualquier cosa y se van. Sí, pues. Es decir, necesitamos trabajar por el futuro de nuestro país, y que es lo que tenemos que hacerlo finalmente. Si queremos a nuestros hijos,
4: ¿no? Bien, señor Quesada, ¿votará por Mónica Yaya?
5: De todas maneras, un abrazo y saludo a mis compañeros hasta el último día. Terminan las elecciones.
4: Bien, señor Quesada, le agradecemos por estar con nosotros. Gracias, es muy gentil. Que Dios le bendiga, señor. Bien, amigos, entonces nos despedimos brevemente porque volvemos a las 7 en punto de la noche. Estaremos, por supuesto, para la transmisión extraordinaria en el lugar de la noticia. Nos despedimos, pero usted siga conectado a las programaciones radiales aquí de Betel, la voz que inspira.
1: Que Dios la bendiga.
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7: Las armas de nuestra milicia no son carnales, son poderosas en Dios para la destrucción de fortalezas, para destruir las fortalezas del diablo, para destruir toda maquinación de las tinieblas. Gloria a Dios, para echar por tierra, aleluya, todo lo que el enemigo frague en contra del pueblo del Señor. Gloria a Dios para siempre. Gloria a Dios para siempre. Son muchas las batallas que hemos tenido que librar contra el poder de las tinieblas sin hablar una sola palabra. Amén. Pero hemos usado las armas espirituales y la victoria es segura. La victoria está asegurada.
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3: 11 en punto.

11 de la mañana con 6 minutos. ¿Cómo están? Dios les bendiga mucho. Muy buenos días a cada uno de ustedes que se conecta a esta hora de la programación de Betel, la voz que inspira. Hoy lunes 21 de septiembre del 2026. Te acompaña Cecia Yauli. Gracias por tu sintonía. Qué lindo reencontrarnos así de una vez más. Un nuevo amanecer que el Señor nos regala. Siempre agradecidos con Dios, ya lo saben. 11 con 6 minutos. Tenemos un bloque musical preparado de manera muy especial para ti que me escuchas. Capaz estás en tu movilidad, estás en casita y estás en tu oficina, en tu trabajo, te encuentras ya en el campo listo para realizar tus labores. Bueno, deja que Betel te acompañe con una hora llena de música, llena de alabanzas a nuestro Señor. No olvides siempre buscar de la presencia del Señor. Hemos tenido, gracias a Dios, la oportunidad de estar un fin de semana en la iglesia congregando, ¿verdad? Me imagino que han congregado, que han asistido a sus iglesias, que han pasado un tiempo ahí con el Señor, porque Él se lo merece. No siempre darle las sobras, no. No es que hoy día me sobra un tiempito, voy a ir a la iglesia, no, sino separar un tiempo especial para poder también nosotros acercarnos a Él. 11 con 7 minutos. Tenemos un número de WhatsApp para que tú puedas saludar a tus amigos, a tus familiares, que sabes que están escuchando Betel, la voz que inspira. Lo puedes hacer al 947-246-545. 947-246-545. Tenemos ya saluditos que nos han estado llegando a esta hora de la mañana, 11 con 7 minutos. Saludo, a ver, aquí a mis hermanos de la provincia de Espinar, que nos sintonizan a través de los 94.7 FM. Ellos aquí presentes me dicen, aquí estamos desarrollando una actividad y escuchando Betel, la voz que inspira. Así que suban el volumen porque en breve vamos a escuchar hermosas alabanzas. Irma, bendiciones para ti. Miguel Ángel desde San Martín también nos hace su pedido, la Tsunamita de Monte Santo. Ya lo vamos a considerar dentro de este bloque musical. Gracias y bendiciones para ti también, Freddy. Muy buenos días. Saludos también para Fernando Salazar, que está en sintonía de Betel, la voz que inspira. Florcita de Arequipa también. Alex Macías Valdivieso, conectados en la programación de Betel. Tenemos también saluditos aquí de Elizabeth Paredes, Juancito, Tarsis Tamara. Tenemos Andrea Bugarín también, que está en sintonía de Betel, Bella Luna. Muy buenos días, 11 con 9 minutos. Vamos a disfrutar de esta bella alabanza, pero sigue dejando tus mensajes, tus saludos, tus pedidos musicales al WhatsApp. Ya lo sabes, vamos a alabar al Señor con esta bella alabanza. Cristo viene por Cristal, aquí en Betel, la voz que inspira.

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0: 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Ya estamos de regreso. 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

11 de la mañana con 44 minutos y estamos llegando al final de ese bloque musical. Algunas canciones las cuales nos han acompañado durante años atrás. Presenciarlas aquí en Betel, la voz que inspira, de verdad que es un sentimiento muy bonito. Bueno, sé que tampoco sé que sea muy mayor, pero desde que era niña escuchaba estas alabanzas en mi casa, en la iglesia misma, y de verdad que es un sentimiento muy lindo. Y saber de que aunque pasen los años, la palabra del Señor sigue vigente a través de las alabanzas, a través de los programas, a través de esos mensajes tan hermosos, esta palabra del Señor, la cual se sigue impartiendo a través de nuestra programación de Betel, la voz que inspira, 11 con 45 minutos. Y bueno, antes de terminar y despedirme, me gustaría que podamos leer un versículo de la palabra del Señor, lo cual encontramos en el libro de Primera de Tesalonicenses, capítulo 5, versículo 18, que nos dice: dad gracias en todo, porque esta es la voluntad de Dios para con vosotros en Cristo Jesús. Bueno, hay momentos en los que a veces agradecer es fácil, nos resulta muy sencillo, pero también existen días en los que nos cuesta encontrar una razón para poder agradecer, ¿no? Seguramente te habrá pasado. Por eso aquí en la palabra del Señor nos dice: dad gracias en todo. La Biblia no nos dice que demos gracias porque todo sea bueno, sino que aprendamos a agradecer en medio de todo lo que puedas estar pasando, sabiendo que Dios sigue presente, obrando aún cuando no entendemos lo que sucede a nuestro alrededor. Quizá hoy no tienes todas las respuestas ahí, pero todavía puedes decir: Señor, gracias porque no me has dejado. Porque un corazón agradecido no ignora en realidad las dificultades, las circunstancias, sino que simplemente decide confiar en que Dios sigue siendo fiel en medio de todo ello. 11 con 46 minutos, y me gustaría que te quedes porque al mediodía nada más viene la hora de la transformación en la voz del reverendo Rodolfo González Cruz, quien el día de hoy nos estará hablando bajo el tema al mediodía: la manipulación de la Biblia en los últimos tiempos. A la 1 tenemos un bloque musical pequeñito, a la 1:30 impacto evangelístico, estaremos recordando esta bella enseñanza de parte de Dios en aquel año del 1982, cuando se llevaba el lema Cosecha en Puerto Rico. Así que sigue disfrutando de estos mensajes que edifican, que nos inspiran. A las 2 tenemos Entre Notas, un programa también muy especial. A las 3 tenemos Hablemos de Salud con la doctora Jessica Moreno, ¿quién pues va a resolver todas tus consultas médicas? A las 4, Mis Tardes Kids con la Miss Belén para los más pequeñitos de casa. A las 5, Sin Prisas con nuestra compañera Milka Moreno, quien te trae el reporte del tráfico muy importante para esa hora. Comentarte también que tenemos, pues, durante nuestra programación, tenemos a las 7 de la noche una programación muy especial para que tú también puedas estar informado, ya que hay un debate electoral. Así que quédate en sintonía y disfruta toda la programación, sigue informándote, sigue inspirándote, sigue edificándote a través de Betel, la voz que inspira. 11 con 47 minutos. Dios te bendiga mucho. Dios mediante, nos encontramos el día de mañana. Bendiciones.

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4: Cuando usted quiere mandar un mensaje a un familiar que está en Estados Unidos, usted toma papel, escribe, pega el sobre, va al correo, compra un sello y se la pega al sobre y lo echa al buzón. ¿Por qué usted hace eso? Porque usted tiene fe en el sistema postal. Usted quiere comunicarse más rápidamente. Toma el teléfono, marca los números y espera que al otro lado le contesten. Y usted reconoce la voz y dice: Juan, ¿cómo está? ¿Por qué usted hace eso? Porque usted tiene fe en el sistema telefónico. Ahora, usted dirá, bueno, pero eso está probado, que un sello lleva la carta, que el teléfono sí funciona. Pues mire, las cartas se pierden, los teléfonos se cruzan, pero Dios no. Ponga su fe en Dios, que es donde estamos bien plantados, bien seguros y bien firmes.
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2: 12 en punto.
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10: Hoy hay Biblias en las cuales ciertos individuos, ciertos hombres religiosos que tienen dinero, tienen casas editoras y pueden mandar hacer arreglos en las Biblias, hacerle comentario a las Biblias. Hay muchas Biblias con comentario en las cuales el comentador, es decir, la persona que comenta, que escribe debajo de lo que es la palabra de Dios, o a veces lo intercala, son los conceptos de acuerdo a la religión que él pertenece. Gloria a Dios. Y a veces en esas interpretaciones tratan de invertir la verdadera palabra de Dios, el verdadero mensaje que Dios quiere dar. Hay que tener cuidado con las Biblias con comentarios. Hay comentarios muy buenos, pero como hemos dicho otra vez, entre col y col meten lechuga, queriendo decir meten algo falso, meten lo que no es. Aquí van coles y meten lechugas. Eso es muy importante, hermano. Alabado el nombre de Jesucristo. Gloria a Dios, hermanos. Aleluya. Entonces, hay Biblias hoy en la cual ya no aparece el nombre Jehová. Yo no sé por qué les molesta el nombre de Jehová. Gloria a Dios. Han habido ciertos líderes que se han creído importantes y han representado hasta la iglesia aquí en el Perú evangélica, o ciertos grupos de cristianos evangélicos, y han propuesto hasta que se elimine el nombre de evangélicos en los nombres de las iglesias. Individuos caídos, como dice Judas, que están destinados a la condenación eterna y que se han introducido dentro de las iglesias porque son muy hábiles, son habilidosos, son astutos, y que luego de un tiempo esta misma persona se pudo ver que era un adúltero abiertamente, porque dejó su esposa y se llevó otra mujer. Y así como este propone en un momento dado, hasta que se cambiara el nombre de evangélico, se suspendiera, como que si ser evangélico o decir evangélico fuera una mala palabra. ¿Cómo se le ocurre a un individuo que representa un pastorado de una iglesia, a un hombre que predica el evangelio, suspender el nombre de evangélico? ¿Cómo se le ocurre a un hombre de esta época moderna, donde la gente vive dentro de las religiones por el dinero, en su gran mayoría, no viven por la salvación de las almas, no viven por una visión y una carga por las almas perdidas, no quieren tener una iglesia porque aman las almas, sino porque es su medio? ¿De qué voy a vivir yo ahora? ¿Tengo que establecer una iglesia? ¿Tengo que alquilar un local y buscar juntar la gente? Como decía aquel que actuaba mal, aquel empleado que Jesús cita, aquel hombre mayordomo que estaba robando, mayordomo infiel. Y si cuando venga mi amo y me descubra todo esto ahora, uy, me bota. Así que déjeme prepararme antes que venga mi amo. Y empezó a decir a todos los deudores que le debían a su amo: ¿cuántos barriles de aceite tú le debes a mi amo? Pues yo le debo 100 barriles. Pues mira, vamos aquí a arreglar la cosa y pon nada más que 80 o 50. Yo quiero ayudarte, yo te aprecio, sé que estás en crisis, así que vamos a arreglar aquí para que no tenga que pagar los 100. Pon 50 o pon 80 nada más. Y fue a otro, y fue a otro. ¿Y cuánto tú le debes a mi amo? Yo le debo, digamos, $5,000. Esto va a ser muy difícil para ti. Yo sé que tú estás bien apretado y vas a tener problemas. En vez de 5,000, vamos a poner 3,000.

0: $1,000 nada más. Qué fácil regalar lo que no es de uno, ¿no? Pero este era un mayordomo infiel, sin vergüenza. Se estaba dando una buena vida. Recibía, digamos, diezmos y ofrendas. Gloria a Dios. Comía bien, paseaba bien. Tenía comodidades, casa con comodidades, todos los beneficios. Gloria a Dios. Y ahora qué fácil es quitar el dinero del amo para usarlo en una forma pícara. Para que cuando mi amo venga y me bote, porque yo sé que me va a botar, porque él sabe que yo estaba usando mal el dinero y le han informado, ya yo sé que le han informado y sé que me van a botar. Y había llamado un montón así y había perdonado deuda. Qué fácil es que cualquiera coja de acá dinero de la obra y regale. Yo voy a regalar esa batería, yo voy a regalar ese órgano, yo voy a regalar esa guitarra, yo voy a regalar tal cual cosa. Este sí es un buen hermano, un buen sinvergüenza, un buen degenerado, un mal mayordomo, un infiel mayordomo, un traidor mayordomo. Alabado sea el nombre de Cristo. Gloria a Dios, hermano. Alabado sea el nombre de Cristo. Gloria a Dios. ¿Podría este mayordomo decir que amaba a su jefe? ¿Lo amaba? ¿Lo amaba? No lo amaba. Él estaba gozando de un cargo de privilegio. Era un cargo de confianza.
1: Gloria a Dios.
0: Un cargo de confianza. Y cómo traiciona a su amo, al dueño de la empresa. Alabado sea el nombre de Cristo. ¿Cómo reparte lo que no le pertenece para ganarse el corazón de los demás? Dice, cuando me bote mi amo, ahora voy allá y le digo al amigo, ¿cómo estás? ¿Sabes que mi amo es un mal amo? Después que yo he trabajado tanto con él, me ha sacado, me tiró a la calle. Es un hombre malo. Yo sabía bien, por eso yo sabía que me haría bien a mí ayudarte a ti, porque yo sí sé que tú trabajas bien. Por eso te rebajé lo que te rebajé. Ahora me he quedado sin trabajo. Entonces él está esperando que ese hombre, quien él le rebajó los 50 barriles de aceite, diga, conmigo no tienes problema ahí. ¿Qué te necesita? No, estoy sin aceite en la casa. Llévate un barril de aceite completo para la casa. El pícaro, el sinvergüenza, llévate un barril, si para eso sembró él, para eso perdonó aquí, perdonó allá, y llegó al otro que le perdonó los 2,000 y se me han botado el trabajo por haber sido buen trabajador. Mire, por ser bueno, eso me pasó por ser bueno. Mire que yo trabajé, mire que yo me gasté ahí, mire que yo hice, y ahora me han botado a la calle sin nada. Ni un centavo tengo. Qué cosa, chico. Verá que tú has trabajado mucho allí, óyeme, como tú te comportabas, como tú eras. Y a mí mismo, como me consideraste, me perdonaste 3,000 o 2,000 dólares. Pero no tienes problema conmigo. Mira, aquí tienes $500. Y si te falta, ven, regresa, porque tú has sido muy bueno conmigo. Esto fue lo que hizo el mayordomo infiel. Y Cristo dice Cristo que lo alabó. Lo alabó por lo habilidoso, por lo sinvergüenza, por la sagacidad. Ah, qué vivo, ¿no? ¿Cómo te preparaste? Hoy te felicito, pero espérate, que la paga te viene atrás. Gloria a Dios. La paga te viene atrás. Alabado sea el nombre de Cristo. Pero cómo se cuelan gente dentro de la viña del Señor que trastornan. Hoy hay Biblias donde no aparece el nombre de Jehová. En el Antiguo Testamento, que era que se exaltaba Jehová, porque en ese tiempo Jehová, el Padre, era el que estaba al frente de toda la obra a nivel mundial. Pero ya en el Nuevo Testamento es Jesucristo, porque el Padre le otorga a Cristo todo el poder. Alabado sea el Señor. Y Cristo al Espíritu Santo. Y Él dijo: y aunque mando al Espíritu Santo, pues yo vendré con Él, ¿eh? Porque donde quiera que estén ustedes, yo vendré y estaré junto con el Espíritu Santo. Porque donde estén dos o tres, en cualquier parte del mundo, donde estén reunidos de día o de noche, ahí estará el Espíritu Santo y yo estaré con Él. Donde quiera que estén dos o tres reunidos en mi nombre, yo estaré con usted. Gloria a Dios. Gloria a Dios, hermano. Alabado sea el nombre de Cristo. Aleluya. Hay Biblias hoy que en el Antiguo Testamento no aparece el nombre de Jehová, porque uno de esos comerciantes de Biblia con casas editoras, de los nuevos eruditos y teólogos que ni oran, ni ayunan, ni lloran en la presencia de Dios, sino que estudiaron griego, hebreo y se han metido en la teología para sacar plata, porque la religión da plata. Meterse en negocios con literatura cristiana da plata. Escribir libros y libros para comercializar, para negocio, da plata. Y eso es verdad. Eso es verdad. Hay hombres de doctrinas hereje que tienen muchas cosas buenas, pero entre col y col meten la lechuga, meten el veneno. Y tienen un montón de gente y tienen casas editoras, porque tienen millones y millones de dólares y están escribiendo libros que salen por chorro, los libros, y son cantidad de libros, hermano, de un solo hombre en un corto tiempo tiene docenas y docenas de libros escritos. Y como es famoso, hermano, como la gente lo conoce de lejos, no lo conocen de cerca. Pero usted conoce de verdad a un hombre de Dios. Cristo dijo: por los frutos los conoceréis. Alabado sea Cristo. Entonces cualquiera que ve un libro ahí de fulano de tal, uy, fulano de tal, tan famoso que es, uy, y compra los libros y lo lee, y a veces no sabe todo lo que hay. Hermano, tengamos cuidado. ¿Por qué? ¿Por qué vamos a aceptar una Biblia que ha suspendido ese hombre el nombre de Jehová? Gloria a Dios. ¿Por qué? Si Dios se dio a conocer con ese nombre hace mucho tiempo, y todas las Biblias antiguas que fueron traducidas del hebreo, del arameo, del griego, las partes que habían en arameo o en griego, en hebreo, se tradujeron por hombres que eran espirituales, gente que oraban, gente que respetaban las escrituras, que hasta para escribirlas tenían que lavarse bien las manos. Gloria a Dios. Limpiar bien el punto de su pluma de aquella época. Gloria a Dios. Para escribir el nombre de Jehová, cuando había que escribir el nombre de Jehová, ahí había que limpiar bien la pluma y había que estar bien limpio sus manos para escribir el nombre de Jehová. Y ahora tan fácil, hombres comerciantes, hombres que no son espirituales, gente que se ha hecho importante por la pluma, por el verbo que tiene, lo fácil que hablan y cómo declaran y hablan de griego. Por eso cuando yo escucho mucha gente hablando que el griego y que el hebreo, a mí me causa preocupación. Y he visto y he comprobado que en iglesias que eran espirituales y que eran iglesias de avivamiento, ahora no hay avivamiento, pero ahora es mucho estudio del hebreo y del griego. Y ustedes escuchan citando escritores, gloria a Dios, y palabras hebreas y palabras griegas, y un conocimiento extraordinario, pero la mortandad espiritual está por dentro. Alabado sea el nombre de Cristo. Gloria a Dios, hermano. No hay cosa más grande y hermosa que citar la palabra de Dios. Esta palabra es suficiente, hermano. Y buscar raíces griega y hebreo, cuando ni conocemos el hebreo ni el griego, y a veces ni bien el español. Porque ustedes saben que Pedro no era un hombre especialista en el griego antiguo o en el hebreo antiguo. Gloria a Dios. Pero cuando Pedro predicaba, se convertían las multitudes. Y los milagros eran por montones. Y la gente decía, estas son gente sin letra. ¿Cómo es que hablan así? Cuando hablan, hablan con una unción, hablan con un poder extraordinario. Gloria a Cristo, hermano. Cuando nosotros queremos ver la gloria de Dios, hay que orar, hay que ayunar, hay que meterse con Dios. Y si el predicador predica y comete alguna falta en el lenguaje español, la lengua que hablamos nosotros, el castellano, y no dice bien la palabra, no se burle, no mire eso, mire la unción, mire la palabra que está dando, mire el mensaje que está entregando. Porque a veces hay predicadores muy elocuentes, hermano, pero su elocuencia no llega al alma, llega a la mente de la gente nada más. Gloria al nombre de Cristo. Gloria al nombre de Cristo. Y ver una Biblia donde no aparezca el nombre de Jehová, para mí, hermano, esa persona que ha hecho eso es un carnal. Explique lo que quiera explicarme de las palabras de las cuales se toman el nombre Jehová, que eso lo conocemos, lo que hemos estudiado un poquito la teología. Gloria a Dios. Para querer eliminar lo que por siglos y milenio la iglesia ha conocido: Jehová, el Dios de Israel. Jehová, el Dios que sacó a Israel de la esclavitud de Egipto. Jehová, el Dios que hizo los cielos y la tierra. Dice así. Gloria a Dios. Jehová, el creador tuyo, dice así. Gloria a Dios. Gloria a Dios, hermano. ¿Cómo se le va a ocurrir a cualquiera que se nos quiera ocurrir cualquier cosa? Porque tiene dinero, porque tiene casas editoras, y comience a hacer cosas y declara. Hay que tener cuidado con esto, hermano. Hay un montón de Biblias ahora de todos los años y versiones diferentes por fulano, sultano, mengano, con comentarios aquí, comentarios allá. Qué triste, hermano. Bueno, hermano, lo he dicho y lo repito. Satanás ha hecho muchos ataques para tratar de detener el avance de la iglesia. y confundir a los hombres en el mundo entero. El último ataque que está lanzando Satanás, que el Señor nos reprenda, y nosotros en el nombre de Jesús también lo reprendemos. Poder en la sangre de Cristo. El último ataque que está lanzando Satanás es levantando hombres sin temor de Dios, comerciantes que tienen mucho dinero pero quieren más dinero, gente ambiciosa de dinero. Como hay una gran necesidad de Dios y el mundo está descubriendo que en la Biblia hay una palabra divina maravillosa que hace bien y liberta loco, liberta endemoniado, porque es la palabra de Dios la que liberta. Gloria a Dios. Todas las filosofías que hay no pueden llenar la necesidad. Gloria a Dios. Alabado sea el nombre de Cristo. Todas las filosofías que hay no pueden llenar la necesidad de los hombres. Filosofías, corrientes ideológicas, diferentes partidos políticos que ofrecen resolver problemas, instituciones que se han levantado en el mundo con muy buena intención según expresan sus líderes. Todos esos líderes están detrás de la plata que pueden sacar a los países, a las Naciones Unidas, a cualquier otra institución humana, a los gobiernos de los países, buscando hacer una ONG para enriquecerse, buscando hacer una forma social que pueda decir vamos a ayudar y vamos a contribuir. Algunos me dicen, ¿por qué no hace un programa en que presente niños con la miseria, pasando la miseria, la pobreza, que vaya a los barrios pobres del Perú y filme la miseria, la pobreza, para presentarlo por televisión y para decir nosotros estamos trabajando con estos niños, que en verdad estamos trabajando, y eso lo saben los miles aquí en el Perú, que no estamos trabajando buscando a los ricos, estamos trabajando buscando a los pobres, los necesitados, amén, de todas las clases, porque la necesidad espiritual está dentro de los ricos, de la clase media, de la clase pobre, pero trabajamos con esa niñez que no tienen a veces papá y andan sueltos por las calles. Nosotros trabajamos con ellos sin hacer alarde, sin hacerle firmaciones y estar presentando ahí que nosotros somos el cuadro sentimental para mover los corazones de la gente para que nos manden dinero. Hay mucha gente aprovechada que presentan esos cuadros y van a África y toman en África y van a otros lugares allá de la India donde hay mucha necesidad y firman esos cuadros. Yo podría hacer eso, tengo cámaras y tengo gente. No es que yo soy un tonto, un ignorante, no, ni tampoco soy un pícaro. Gloria a Dios. Entonces yo no estoy aquí para hacer engaño y presentar un cuadro para que la gente dé el dinero. Llamamos, sí, necesitamos dinero, lo decimos, pero no presentamos un cuadro para engañar a la gente y motivarlos. Alabado sea el nombre de Cristo. Gloria a Dios, hermano. Dije y reitero el último ataque de Satanás para tratar de aguantar la fe cristiana y crear un caos espiritual mundial es que hayan Biblias diferentes que hablen y digan diferentes cosas. Por ejemplo, la Biblia dice que los que están unidos en matrimonio nadie los separe, pero hoy hay líderes religiosos que llega una joven a la iglesia, gloria a Dios, todavía sin divorciarse de su esposo, separado, o un hombre llega a una iglesia separado de su esposa y rápido se enamora acá en la iglesia, y entonces un pastor de determinadas religiones le dice, bueno, pero tú eres joven, tú no puedes seguir así en estas condiciones, arregla tu vida, tú puedes casarte, divórciate y cásate. Así de facilito. Así de facilito. Hay una cantidad enorme de llamados pastores evangélicos. Gloria a Dios. Que teniendo la Biblia, que es bien clara, mandan a divorciar.

del Evangelio de Mateo. Que quiera entrar al reino de los cielos, que sea capaz. Que sea capaz de rendirse a Cristo primero. De entregarse a Cristo primero. Claro, han venido mucha gente del mundo ya casados, divorciados, y han llegado aquí y tienen 4, 5, 6 hijos. Yo no los puedo botar porque voy a terminar a destruir esos hijos. Yo no los puedo hacer. Aquí están. Y si el Señor lo quiere salvar, que se lo lleve al cielo. Yo me voy a gozar mucho. Pero ni lo voy a meter en el infierno, ni lo voy a meter en el cielo. Eso le corresponde a Dios. Alabado sea el nombre de Cristo, hermano. Gloria a Dios. Y hay una palabra de Pablo en el capítulo 7, primera de Corintios, cuando habla de los problemas del matrimonio. Dice que el que ha venido a Cristo, quédese como esté. Así como usted vino, quédese como esté. Porque hay Biblias hoy que dicen fácilmente que si la mujer traiciona o si el hombre traiciona, puede casarse. Salvo por causa de adulterio. Y la Biblia no dice salvo por causa de adulterio, salvo por causa de una fornicación. Si un hombre soltero con una mujer soltera tienen sexo, se unen un tiempito, luego se separan, nunca se casaron, eso es fornicación. El hombre la dejó o ella dejó al marido. Gloria a Dios, al conviviente. Pasó un tiempo, se enamoró ella, se enamoró él. Bueno, ellos no están casados, se pueden casar. Aquí hay madres solteras y aquí hay padres solteros que por tener un momento sexual salió embarazada la mujer, y ese hombre nunca, a lo mejor lo registró ni siquiera el hijo, hasta después para otro lugar cuando vio la barriga salió huyendo. Esos Marco Pérez hay muchos en el Perú, América y el mundo. Perdonen los Marcos Pérez por si acaso, es una expresión que hay en los países, como decir un Juan Pérez o un Rodolfo González, ¿no? De eso hay muchos, ¿no? Pero eso parece que había un Marco Pérez que estaba acostumbrado a hacer esas cosas, y había otro más que se llamaba Marco Pérez y hacían lo mismo, y de ahí sale la cuestión de los Marcos Pérez. De esos Marcos Pérez hay muchos. Allá dicen en Cuba, en Buenavista, para distinguir que es una frase común, ¿no? Esos Marco Pérez hay muchos en Buenavista. Ya saben que es una expresión diciendo de este tipo de gente. Hay muchos en el mundo. Gloria al nombre de Cristo. Y hoy tenemos muchos Marcos Pérez de eso, que hacen muchas cosas ligeras y se llaman ministros de Dios y no consideran la palabra de Dios, que es inmutable. El Cristo dijo, esta palabra no pasará, esta palabra no cambiará. El cielo pasará, la tierra pasará, pero esta palabra no pasará. Esta palabra permanece para siempre. Gloria a Dios. Aleluya. Y no es lo mismo que usted lea en la Biblia salvo por causa de fornicación. La única forma que una mujer puede casarse con un hombre, porque fornicó con un hombre, tuvo un hijo, pero no se casó, puede casarse. Salvo por causa de fornicación, un hombre fornicó y tuvo un hijo, quizás hasta 2 hijos, y a lo mejor 3 por aquí y por allá, ha fornicado en diferentes lugares, pero no se casó, puede casarse. Eso es salvo por causa de fornicación. Pero salvo por causa de adulterio significa que un hombre casado con esa su esposa se separan por la causa que sea. La Biblia dice que el que repudia o se separa de su esposa y se une con otra mujer estando casado comete

adulterio. El hombre que dejó a su esposa y se echó a otra mujer soltera o casada, los dos ahora son adúlteros. Pero su esposa que quedó allí solita con sus hijitos es una mujer de Dios. Pero si esa mujer de Dios dice, pues yo también me voy a buscar mi marido ahora, y se busca otro hombre, ¿qué dice Cristo? Ella también comete adulterio, y el que se case con ella o se una con ella comete adulterio. Uy, hoy donde me metí, donde mire del amor. Bueno, este es el amor de Dios también. Este es el amor de Dios. Ahí está la diferencia. Uno dice, pero ese hombre no tiene amor, es muy duro. No tiene amor para esa mujer que mire que su marido lo dejó y ahora no quiere que ella se busque otro marido. No tiene amor ese pastor. No, yo tengo que decir lo que dice la Biblia y enseñar lo que dice la Biblia. Eso es amor. Aunque a usted le cachetee, aunque a usted le duela, aunque usted grite y diga lo que diga, pero decirle la verdad a usted, eso es amor de Dios. Alabado sea el nombre de Cristo. Gloria a Dios. Pero un pastor, un predicador, que le diga a una mujer que su marido lo dejó, que se fue con otra, pero hermana, usted, ¿por qué va a seguir así? Tiene dos hijos pasando necesidad, usted es joven, ¿cómo va a estar así usted? Las mujeres de Dios se cuidan mucho porque saben lo que tienen, y lo que tienen de Dios vale más que cualquier hombre o que cualquier mujer. Alabado sea el nombre de Cristo. ¿Puede dar gloria a Dios otra vez? Alabado sea el Señor, hermano. Gloria a Cristo. ¿Usted cree que un pastor que quiere ayudar a una mujer que porque es joven y recientemente está separada, digamos 6 meses, 8 meses, 1 año separada de su esposo, cree usted que ese esposo, ese pastor, tenga amor cuando le dice a esa hermana: hermana, pero usted es joven, no pierda tiempo, hermana, ya ese hombre está con otra mujer por allá, arregle su vida, hermana? Dice un hermano que es pastor de cabra, es pastor del diablo, hermano. Ese es un pastor del diablo. Gloria a Dios. Entonces esta hermanita: ay, qué buen pastor, qué amor tiene el pastor. Tienen de tanto amor que si te descuida, te come. Porque es un lobo rapaz. Alabado sea el Señor. Eso no es amor. Eso no es amor, hermano. Eso es destrucción. Lo primero que hacemos con hermanos que llegan con esos problemas aquí es decir lo que Cristo dijo: mira, hermanita, busque primero el reino de Dios y su justicia, llénese de Dios, busque a Dios, ya Dios obrará. Mire, quizás Dios se la lleve a usted en unos meses y se va para el cielo, y quién sabe, a ese hombre alguien lo mata por ahí, tiene un accidente y usted queda libre. Pero quién sabe, usted se consagra a Dios, Dios la llena con el Espíritu Santo y usted comienza a predicar y a ganar alma, hermana. Y sabe usted cómo Dios va a usar su vida. Pero si se casa enseguida, usted va a cometer un gran error, un grave error. Así que hermanita o hermanito que llegan aquí con sus problemas y nada más que acaban de llegar, llegan divorciados o separados y enseguida están echándole el ojo a una hermanita,
Nada más que llevan 4 o 6 meses y ya están detrás de una hermanita. Invitándole a tomarse una gaseosita, un cafecito. Quieren llevar a un chifa a comer comida china. O llevarlo a un restaurante bueno. Y el número de su teléfono. ¿Tiene celular? Porque ahora la cuestión es que todo el mundo tiene celular. Cuídense de los celulares, hermano. Celulares. Esto tiene un poder dañino. Y eso que se pasan las horas así. Así. Hasta el cerebro se lo están destruyendo. No solo los tímpanos, el cerebro. Porque esto tiene una energía, una irradiación. Miren, hermano, ustedes arrinconan baterías en gavetas en su casa. Baterías, esta de la linterna, baterías de lo que sea. Y no sirven, sulfatadas, y las tienen guardadas en una gaveta. Un montón de baterías, quizás no están sulfatadas. Pero ¿saben ustedes todo lo que irradia eso? No lo sabemos, hermano. Pero esto puesto aquí, en un bolsillito aquí, y más si no hay el saco este, porque aquí todavía es grueso, lo ponen aquí. ¿Saben lo que afecta al corazón esa irradiación? ¿Saben lo que afecta? Esto tiene aquí un aparatito. Esto protege un poco, pero con todo y todo provoca una irradiación que puede esterilizar a un hombre, también afectar a una mujer. Esto está aquí cerca del hígado. Aquí está el hígado, la parte derecha. Aquí está el hígado. Esa irradiación puede afectar el hígado, puede afectar órganos internos. Parece nada. Un día no es nada. 2 días, 1 mes no es nada. Pero no es 1 mes, es 1 año. Son 2 años, son 3 años, son 4 años. Y mételo aquí, y ponlo aquí, y mételo aquí. Oiga, hermano, nosotros no descubrimos. Una vez hubo un rey, cuando comenzó a usarse el tabaco. Era un rey, no era un científico, era rey. Y los reyes a veces eran brutos. Eran como militares, eran unos guerreros terribles. Y por eso se hacían reyes, porque mataban y cortaban cabezas y se hacían jefes, invadían pueblos y se hicieron reyes. Pero eran torpes, brutos, animales, salvajes. Esa es la verdad, hermano. Gloria a Dios. Pero hubo un rey, no creo que era bruto, era un rey inteligente este. Y lo declara, porque la verdad es que lo que declaró fue tremendo. Y este rey, cuando vio que la gente fumaba tabaco y se tragaban el humo, y luego y salía el chorro de humo por la nariz, ya no había como una gracia. En verdad, hermano, yo también aprendí eso como una gracia, a fumar y a tragarme el humo y luego coger y soltarlo por la nariz. El chorro de humo parecía un avión, proporción a chorro eso que hay. Gloria a Dios, hermano. Alabado sea el nombre de Cristo. Estoy hablando aproximadamente del 1500 y pico, cuando comenzó el tabaco a salir de acá de Cuba, de Santo Domingo, de esos lugares de Puerto Rico, que se cosechaba el tabaco, que los españoles llegaron acá y se encontraron a los indios con unos tabacotes así como el micrófono puro, le dicen por acá. Terrible, hermano. Y los españoles dijeron así, vamos a probar a ver lo que hacen los indios esto. Empezaron también
hacer el tabaco y a cogerlo. Y aprendieron al fin, pusieron fábrica de cigarro, de tabaco. Y se han hecho de millones de dólares la gente envenenando al mundo. La gente no sabe. A veces para preservar el tabaco, a veces no siempre, para que las plagas no le caigan, se le riegan un líquido. Fumigan. Pero luego también cuando lo van a guardar, para que otros insectos no lo piquen, también le echan una protección. Esas hojas se cogen, se estiran. Hermano, se envuelve la hoja, se hace y se quema. No solo el daño que puede hacer ese humo del tabaco. Y sabemos, por los que han estudiado, que el tabaco que se fuma no es tan dañino como el cigarro. Porque el cigarro tiene otro producto, que es el papelito que usan. Gloria a Dios, que lo hace más grave que el tabaco. Ahora le ponen un filtro, dice, para que no pase tanto el veneno. Pero que se fumara una caja de cigarro diaria, a la semana inhala 400 miligramos de nicotina en una semana. Y 400 miligramos de nicotina puesta en una inyección lo mata uno como una bala que atraviesa el corazón. Pero poquito a poco parece que no mata. Pero eso va a la sangre. Eso va al corazón. Eso va a los pulmones, ese humo. Va a los pulmones. Todos los fumadores, especialmente aquellos que les gustan mucho aguantado allá adentro y después botarlo. Los pulmones están negros, negros, hermano. Estoy hablándole de lo que es ciencia, estudio, confirmación sobre esto. Bueno, ¿qué dijo el rey? No he dicho nada. Y voy a seguir para adelante y me voy a olvidar del rey. Ese rey, cuando vio a los españoles llevando el tabaco para allá, para Europa, ese rey dijo: eso que están haciendo va a traer grave consecuencia a la familia humana. Porque si Dios hubiese hecho el tabaco para que lo fumaran, le hubiese puesto una chimenea por aquí o por aquí por el hombro para que saliera el humo. Ese humo absorbido, gloria a Dios. Y ahora sabemos lo que no sabía el rey. Peor todavía es que cuando usted se pasa por allá adentro, por las vías respiratorias, el humo, y luego lo expulsa. Los que no fuman, o aunque estén fumando, cuando ellos están a veces en salas, como pasan en muchos salones de sociedad, y todo el mundo fumando, eso está lleno del humo. Mire, no es el que usted habla el malo, el de su tabaco o su cigarro. El más grave ahora es el que usted absorbe, el que usted aspira de otros fumadores, que tienen hasta contaminaciones, enfermedades. Porque cada vez que sale ese humo, ¿sabe usted qué es lo que va en ese humo? Millones de granitos de nicotina contaminado con elementos de por ahí adentro donde pasó, y otros lo absorben. Ese rey dijo, por el 1500 aproximadamente, esa cuestión del tabaco va a producir males terribles. Alabado sea el Señor. Y hoy se ha obligado a todas las fábricas de tabaco y cigarro, porque ya tienen montadas sus fábricas y demás, tienen que poner en sus cajas, amén, esto es dañino para su salud. Y hasta el signo de la calavera, creo que se lo pone a veces, con los huesos atravesados. Muerte.
muerte. Eso es muerte, hermano. Pero miren, miren los hombres tan inteligentes que son. Yo he visto médicos fumando y me he parado y le he saludado con mucho respeto. ¿Cómo está, doctor? Muy bien. Dios sabe, estoy observando a usted que está fumando. Un hombre tan inteligente como usted, un médico, que sabe y le recomienda a los pacientes que no fumen porque es dañino a la salud. Y usted, un médico, fumando. Y el médico me ha mirado y me ha dicho: tienes razón. Y ha botado el cigarro y lo ha pisoteado. Digo, ojalá que no vuelva a fumar más. Gloria a Dios, hermano. Alabado sea el nombre de Cristo. En el 1500, óigame, en el 1500, ese rey que no tenía laboratorio ni analizó nada de esto, dijo: el tabaco ese que están fumando va a producir daños tremendo a la salud de los cuerpos. Y hoy sabemos cuánto daño ha causado, no solo al que fuma, sino a los hijos que nacen. Los hijos que nacen de mujeres y de hombres que tienen vicios de años fumando afectan a sus criaturas que nacen. Poder en el nombre de Jesús. Bueno, el amor de Dios es tan grande que nos está enseñando todo esto. Porque ¿qué dice la Biblia? Que el cuerpo nuestro, del hombre y de la mujer, es templo del Espíritu Santo de Dios. Y Dios nos ama. Dios quiere que tengamos buena salud. Cuando le hablaba de María el otro día, hablando del tema del amor también, entré con María, la Virgen. Dios sabía que iba a haber una mujer que iba a recibir en su vientre a un santo ser, el Hijo de Dios. Y Dios le prohibió a Israel un montón de comidas y cosas para que el pueblo de Israel mantuviera una buena salud, para que la mujer que Dios iba a escoger entre las mujeres, oiga, Dios escogió a la mujer más sana, con la mejor salud que había. Dios hizo radiografía desde el cielo, porque si los hombres, que son criaturas de Dios, tienen equipo para radiografía y para hacer análisis, imagínense los equipos que tiene Dios en el cielo. Gloria a Dios, para ver quién es usted y cómo está usted. Usted no sabe que tiene un cáncer aquí o allá, pero Dios sí lo sabe. Usted no sabe que ya está cogido con el SIDA, pero Dios sí lo sabe. Gloria a Dios, hermano. Poder en el nombre de Jesús. Pero también no solo lo sabe, también tiene poder para sanarlo esta noche. Eso es lo grande de nuestro Dios. Eso no es bueno de nuestro Dios. Ese es el amor de nuestro Dios. A su nombre, gloria. Y nos ministra y nos habla a través de la palabra y las enseñanzas dadas por un pastor que conoce la Biblia y que quiere lo bueno para usted y para los millones de hombres y mujeres que hay en el mundo. Gloria a Dios. Dios quiere lo mejor porque Dios nos ama.

persona que me escucha ahora, liberta a cada mujer, Padre, ata a esos demonios, ata a esos espíritus inmundos que tienen encadenado a hombres y mujeres y lo arrastran a hacer todo lo malo que hacen. Liberta ahora en cualquier lugar del país, del mundo, donde hay gente que se dedica a hacer daño, a hacer maldad, a producir cosas que son dañinas a la salud, que alegran un poco y luego los bestializan, causando accidente, causando daño, muerte, peleas, divorcios. Oh Dios, padres que borrachos llegan a violar a sus hijos varones y a sus hijas mujeres, drogados, hombres que por estar en las drogas violan a sus hijas, a sus hijastras, a sus hijos, hermanos que por estar en droga violan a sus hermanas, violan a sus hermanos por estar con los vicios. Oh Dios mío, mira qué multitud de hombres y mujeres escuchan esta palabra, que necesitan llenarse del amor tuyo, los que quieren llenarse del amor tuyo, y que se vaya el diablo de sus corazones y quieren ser hombres de bien y mujeres de bien. Aún niños que nos escuchan, adolescentes, jóvenes, libértalos ahora del poder maligno en que están cautivos, Señor, y haz maravillas. Haz milagro, Padre, haz milagro. Todo el que está aquí y el que está allá en su casa, si usted quiere que Dios haga la obra, levante su brazo diciéndole al Señor: aquí estoy, Señor, mírame, mírame, Señor, ten piedad de mí, Señor, ayúdame, yo quiero cambiar, he intentado cambiar y no he podido. Dígaselo a Dios: múdame, lléname mi corazón de tu amor para poder amar, quítame toda esta cólera, este odio, libértame. Dígaselo y levante su brazo, reciba a Cristo, dile a Cristo: ven a mi corazón, Padre Santo, ven a mi corazón, Espíritu Santo, ven a mi corazón. Hable con Dios ahora, hable con Dios. Levante su brazo, levante su mano y dígale a Dios: yo quiero cambiar. Yo quiero que cambies a mi papá, a mi mamá, a mi hijo, a mi esposa, a mi esposo. Dígale a Dios: ¿qué quiere usted que haga por usted? ¿Qué quiere que Dios haga por usted? Su corazón está lleno de vanidad, de orgullo, de soberbia. ¿Sabe? Eso también es una posesión diabólica, demoníaca. Dígale a Dios: cámbiame. Dígale a Dios: sálvame, múdame. Haz algo en mi vida, Señor.

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0: Una vez un hermano en Caracas me dijo, ay, hermano Ortiz, yo quisiera estar allí en el cielo en el momento que le ponen a usted la corona, con las muchas estrellas que va a tener. Yo le dije, ocúpese usted que la suya tenga. Alabado sea el nombre del Señor. Alabado sea el nombre del Señor. Isaac fue prosperado y habrá prosperidad, hermanos, con una cosecha grande. Habrá prosperidad espiritual y en todas maneras. Y se engrandeció hasta hacerse muy poderoso. Tuvo hatos de ovejas, de vacas, mucha labranza, sembraba mucho. Y los filisteos le tuvieron envidia. Esa es la cosa. Siempre que hay bendición de Dios en una vida, o en un trabajo, en una obra, Satanás levanta las ponzoñas de envidia. Y tan envidiosos estaban los filisteos que Isaac empezó a abrir de nuevo los pozos de agua que su padre Abraham había abierto en ese mismo terreno, en esa misma tierra. Y brotaba el agua en grandes cantidades. Y entonces venían los filisteos, los envidiosos, y le tapaban el pozo que Isaac había reabierto. Nosotros vamos a seguir cavando pozos. Amén. Y no le hace toda la obra satánica, toda la obra diabólica, toda la obra de los instrumentos y los alicates de Satanás. Nosotros vamos a seguir abriendo pozos. Y como los filisteos tapaban el pozo que Isaac acabó de abrir, se fue y reabrió otro pozo de los que Abraham había abierto. Y salió el agua en abundancia. Y los filisteos envidiosos venían y le tiraban lodo, le tiraban piedra, lo cegaban, lo tapaban de nuevo. Isaac era un hombre pacífico. Isaac pudo haber empezado a pelear allí porque era poderoso. Bendito el nombre del Señor. Bendito el nombre del Señor. Isaac pudo haber, bueno, si me tapan los pozos, entonces yo ahora voy a hacerles esto otro. Pero él no lo hizo. Igualito que nosotros. Bendito el nombre del Señor. Abraham era un hombre pacífico, un hombre temeroso de Dios. Isaac no era belicoso, peleonero, no. Isaac era un hombre tranquilo, de esos hombres que a veces nosotros le decimos, ay, ese es un almedio, y con eso queremos menospreciarlo. Bendito el nombre del Señor. Bendito el nombre del Señor. Bendito el nombre del Señor. Aleluya. Y volvió, abrió otro pozo y se lo volvieron a tapar. Y él a cada uno de esos pozos le ponía un nombre de odio, de rencilla, de envidia. Pero abrió otro pozo porque hay que seguir abriendo pozos. ¿Verdad que hay que seguir abriendo pozos? ¿Verdad que hay que seguir hablándole a las almas? ¿Verdad que hay que seguir con Operación Antioquía? ¿Verdad que hay que seguir fundando iglesias? No solo en Puerto Rico, sino en todos los países. Gloria a Dios. Gloria al Señor. Gloria al Señor. Si el Señor no nos levanta en este año 82, vamos a tener cosecha en el África, en el nombre del Señor. Aleluya. Aleluya. Aleluya. Ya a mí me han visto predicando en la China y fundando iglesias en la China. Yo no sé hablar chino, pero para Dios es fácil ponerme a predicar en chino. Yo no sé hablar portugués y yo he predicado en portugués del mejor que hay. Al Señor sea la gloria. la honra y la alabanza. Hay que seguir abriendo pozos. Y ese pozo último que abrió Isaac, no lo taparon. No hubo riña. Se cansaron, porque es que el diablo se tiene que cansar. El diablo se tiene que cansar. Son los obreros amantequillados, disgustados y todos enojados los que se cansan. Pero el diablo es el que se tiene que cansar. Los obreros firmes, fieles, leales, decididos. Amén. Amén, hermanos. No nos cansamos. Mi esposa y yo, a la edad que tenemos, que es para ya retirarnos, yo ni seguro social he pagado, porque nunca he pensado en jubilarme. Y aquí en el movimiento tampoco tenemos jubilación pastoral, tampoco lo hemos pensado. Con la edad que tenemos, estamos trabajando como muchachos de 15 y 20 años para la gloria y la alabanza del Señor. Y todos estos hombres de Dios que están aquí, que Dios los ha vinculado, que Dios los ha fusionado a esta obra por su Santo Espíritu, porque nadie buscó a nadie. Nosotros no buscamos a nadie. Es el Espíritu Santo el que hace la promoción en esta obra. Son obreros esforzados. Por allá en las montañas de Haití, una misión se retiró, cerró la iglesia, la vendió para una vivienda. Y el pastor que estaba allí, que ya tenía alguna edad, le quitaron la credencial. Ya no, nada más. Pero el hombre tenía buen testimonio. Era que ellos ya se cansaron. Y ese hombre se puso a orar. Dios mío, ¿qué voy a hacer? Porque eran unas montañas por allá. Yo fui en jeep por unos caminos pedregosos y unos barrancos. 6 horas en jeep para llegar a Fonderet. Y después de Fonderet, ese hermano queda más para adentro en la montaña. No sé cuántas horas a pie. Y por allá adentrado él se puso a orar. Dios mío, ¿y ahora qué hago? No hay aquí iglesia. ¿Qué voy a hacer? ¿Qué hago, Señor? Dirígeme. Dirígeme. Yo quiero predicar, yo quiero hacer tu obra. Yo quiero, Señor, que tú me digas. ¿Cómo le hago? ¿Qué hago? Y estuve orando. Y el Espíritu Santo, que es el que hace la promoción de este trabajo, le dijo: mira, hay una misión que se llama Movimiento Misionero Mundial. Y esa misión la representa en Haití una dama, una mujer, búscala. Y el hermano bajó de la montaña, llegó a Fonderet, agarró un jeep, vino a Puerto Príncipe, porque allí es donde están las sedes de las misiones, y empezó a preguntar, por Movimiento Misionero Mundial: ¿dónde está? ¿Dónde está? ¿Cómo lo encuentro? Y llegó a la casa de la hermana Dominga Moreno, porque Dios le habló. ¿Cuántos alaban y glorifican el nombre del Señor? Y eso me lo contó él de sus propios labios, ahora en noviembre, que tuvimos la convención en Haití. Así es que el trabajo lo hace el Señor. Ninguno buscó a nadie. Es el Señor, es el Espíritu Santo. Amén. Que el que Él quiere que siembre. Porque aquí no se viene de pretty body. Aquí no se viene a hacer figurín. Aquí han venido ministros, buscando posiciones para unirse al movimiento misionero mundial con sus iglesias y sus templos. Pero cuando ven que en nuestras convenciones no hay eso que causa náuseas al Espíritu Santo, de elecciones y a veces silletazos pastorales, cuando ven que no hay elecciones, alzan el rabo y se van, se pierden. Alabado sea el Dios de la gloria. Alabado sea el Dios de la gloria. Coré una vez creyó que en Israel se debía celebrar elecciones y empezó a hacer política y se ganó al pueblo. Y le dijo a Moisés: yo también sé gobernar y tengo al pueblo conmigo y todos me respaldan. Y Moisés le quiso decir, bueno, como yo no me puse, a mí me puso Jehová. Pues vamos a presentarnos delante de Jehová. Y aquel que en quien Jehová escoja, pues que se siga gobernando. Si es a ti, pues a ti. Si es a mí, pues a mí. Esto es asunto de Jehová. Y Moisés puso su rostro en tierra. Se presentó delante de Jehová. Y Coré vino con todo su séquito también para presentarse delante de Jehová, para que Jehová hiciera la elección. Y Dios tiene una manera tremenda de hacer elecciones. Amén. ¿Cuántos alaban al Señor? El Señor se quedó una milésima de segundo mirando la tierra así, y la tierra hizo ¡guau! Y Coré, ¡guau! Allí está la elección hecha ya. ¿Cuántos alaban el nombre del Señor? ¿Cuántos alaban el nombre del Señor? ¡Aleluya! ¡Aleluya! ¡Aleluya! Bendito el nombre precioso de Cristo para siempre. Hermanos, y a ese pozo Isaac le llamó Rehobot, porque no hubo rencilla. Y nosotros vamos a seguir sembrando. Nosotros vamos a seguir abriendo pozos. Nosotros vamos a seguir trabajando. Este año 82 que esperamos una cosecha 100 por 1, pues hay que sembrar más que nunca. Operación Antioquía sigue. Amén. Aquí un hermano tuvo una visión y vio a un señor todo raído. Quiero terminar porque hay que orar. Vio un señor todo raído allá en la puerta y el templo lleno. Y entonces ese hombre vino caminando por este pasillo y el hermano se sintió atraído por él y lo siguió. Este hermano estaba orando en su casa y vive por allá arriba. Y el Señor le dio esa visión a las 3 de la mañana. El Señor lo transportó en la visión aquí. Él estaba orando, él no estaba durmiendo. Él estaba de rodillas en su casa. Y el Señor lo trajo aquí. Y el hombre caminó. Y él se sintió atraído por el hombre y caminó detrás de él. El hombre se arrodilló. Y cuando se arrodilló, vio que el hombre también estaba descalzo. Y él se dijo: este hombre tan mal vestido que está ahí, también descalzo. Pero él se le quedó de pie detrás. Entonces el hermano vio ese mapa que está allí de Operación Antioquía, que salió volando por el aire y vino y se le puso enfrente del hombre que estaba de rodillas. Y entonces el hombre empezó a mirar el mapa y empezó a señalar los pueblos en el mapa, así. Y entonces el hermano vio en la visión de un lado a la hermana Rebeca, de otro lado al hermano Ortiz. Y entonces empezaron los hermanos Ortiz a agarrar hermanos así, envallados, así en montones. Y me ponían un montón de hermanos en un pueblo. Y la hermana empezó por una esquina de Puerto Rico, por Fajardo y por Mayagüez. Y cogíamos hermanos ¡rac! Y los poníamos en los pueblos, en cada pueblo. Hasta que nos encontramos en el medio y cerramos a Puerto Rico con obras nuevas levantadas. Usted sabe quién es ese hombre. Ese hombre es Puerto Rico. Aquí en Puerto Rico hay mucho evangelio, pero hay mucho de otro evangelio. Ahora hay un evangelio muy falseado, muy adulterado. Un evangelio que alterna con el pecado, con el vicio, con el adulterio, con la fornicación. Ahora un evangelio de salsa, de merengue, de seichorriao, de lelolay, de aguinaldo, de baile. Amén. Amén. Y en Puerto Rico hay mucho evangelio, pero es esa clase de evangelio. El calzado representa el evangelio, el calzado del evangelio, y ese hombre estaba descalzo. Puerto Rico está descalzo del verdadero evangelio. Alabado sea el Dios de la gloria. Los vestidos de Puerto Rico están raídos. Amén. Hay que sembrar. Hay que sembrar. Hay que cosechar. Y este es el año de una cosecha de 100 por 1 en el nombre del Señor.
1: Dios os bendiga.
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5: 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Primera de Tesalonicenses 5:18. Dad gracias en todo, porque esta es la voluntad de Dios para con vosotros, en Cristo Jesús.
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2: 2:00.
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3: El Poder Judicial dictó 4 meses de internamiento preventivo para 6 estudiantes del Liceo Naval Almirante Guise, investigados por una agresión sexual contra un compañero después de una actividad extracurricular. Los adolescentes fueron trasladados al Centro Juvenil de Diagnóstico y Rehabilitación de Lima, conocido como Maranguita. Además, se establecieron medidas de protección para el menor agraviado. La investigación continúa bajo responsabilidad de las autoridades competentes mientras se determina lo ocurrido y las eventuales responsabilidades individuales. Paralelamente, el Ministerio Público informó que entre enero y agosto de este año recibió 4.394 denuncias por violación a la libertad sexual en agravio de menores, equivalente a un promedio de 18 casos diarios. Lima Este concentra la mayor cantidad de denuncias con 264 casos. El caso ha reabierto el debate sobre la prevención y respuesta frente a la violencia entre menores en espacios educativos.
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1: 3:00.
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7: pasado que despiertas y sientes las manos rígidas, te cuesta mover los dedos o ese dolor en las articulaciones parece acompañarte durante todo el día? A veces pensamos que es un cansancio, la edad o simplemente un dolor más. Pero cuando estas molestias son frecuentes, ¿hay una señal a la que debemos prestarle atención? Pues hoy en Hablemos de Salud hablaremos justamente sobre la artritis reumatoidea, una enfermedad que puede afectar las articulaciones y que requiere un diagnóstico y tratamiento oportuno. ¿Cómo reconocer las primeras señales y cuándo debemos consultar al especialista? Bienvenidos a tu espacio de salud de Betel Radio. Justamente es el programa de Hablemos de Salud. Soy la doctora Jessica Moreno y agradecemos a toda la audiencia nacional e internacional que está conectada ya con el programa. Y recuerden que nos pueden sintonizar a través de las emisoras acá en Lima, los 100.1 FM y los 660 AM, y también por las plataformas digitales, tanto de Facebook como de YouTube, de Betel Radio. Y un saludo especial a toda nuestra teleaudiencia de Betel Televisión. Ellos nos están sintonizando a través de distintos cables, pero también la señal abierta de 25.1. La temperatura hoy día de Bagua Grande es 22 grados centígrados. Un saludo caluroso para toda nuestra audiencia de Bagua Grande. Y de ahí bajamos un poco hasta Chimbote, que ellos están con una temperatura de 20 grados centígrados. El tema que hoy tocaremos es: ¿qué pasa cuando las articulaciones no se empiezan a doler? O sea, ¿te han dicho alguna vez que puede ser que tengas artritis reumatoidea? Este tema es muy importante para nosotros poder reconocer esos dolores articulares, qué tipo de nombre tiene. Sin más preámbulo, nos vamos entonces al dato de hoy.
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7: ¿Sabías que la artritis reumatoidea no es simplemente un dolor de articulaciones? Es una enfermedad autoinmune en la que el sistema inmunitario ataca por error tejidos sanos, provocando inflamación, dolor y rigidez, especialmente en las articulaciones. Por eso, reconocer los síntomas y buscar atención médica a tiempo puede ayudar a evitar que el daño articular avance. Hoy puedes hacerle las consultas directamente a nuestro especialista que domina el tema, ha visto mucho de estos casos y él también nos va a ayudar justamente a poder nosotros discriminar que los síntomas que estamos tal vez padeciendo o estás escuchando de algún familiar, alguna amistad, algún compañero de trabajo, pues por ahí tú puedes ir ayudándole en decirle: oye, por si acaso puedes descartar, puede ser artritis reumatoidea, o tal vez decir: no creo que venga eso contigo, porque hay algunos factores que no están relacionados con cada uno de nosotros. Para eso tú puedes escribirnos a los números de WhatsApp, que es el 947-246-545, o llamarnos al número 01-613-1701. Si tú llamas, definitivamente la respuesta va a ser inmediata, pero tal vez tú puedes dejar también un audio que con mucho gusto el especialista te va a ayudar a resolver. Muy bien, el tema de hoy es artritis reumatoidea y el especialista de hoy es el doctor Marco Antonio García Guamán. Él es especialista en medicina interna funcional y es máster también en enfermedades autoinmunes, así que él también trabaja en el Hospital Edgardo Rebagliati. Y muy agradecido, doctor Marco, una vez más por acompañarnos en Hablemos de Salud y en especial con este tema que es muy frecuente, mejor dicho, dentro de las enfermedades autoinmunes.
8: Muchas gracias por la invitación, doctora Jessica, y nuevamente para aquí en el programa para discutir este importante tema.
7: Doctor, para comenzar desde lo más sencillo, ¿qué significa realmente? Primero, ¿qué significan las enfermedades autoinmunes y por qué el cuerpo decide atacarte para que de esa manera podamos llegar ya después a la artritis?
8: Las enfermedades autoinmunes es una respuesta exagerada del sistema inmunológico. Uh-huh. Con la intención de cuidarnos, pero en este caso esta respuesta exagerada genera un daño colateral. El ejemplo que siempre pongo es que si tenemos una mosca en la pared, nuestro sistema inmunológico debería ser como un matamoscas, ¿no? Sin embargo, en las personas con enfermedades autoinmunes, termina siendo una pistola, daña, va a matar a la mosca, pero en ese afán de matar a la mosca también genera daño. Y este daño colateral es esto lo que vemos, ¿no? Que podría ser daño en la pared o donde se encuentre, ¿no? Entonces es una respuesta exagerada de nuestro sistema inmunológico hacia alguna noxa, hacia alguna injuria, ¿no?
7: Ahora, esta respuesta se da, ¿por qué? Porque nosotros nacemos así, se da durante el inicio de nuestra vida, hay factores que ayudan a que nuestro sistema inmunológico nos empiecen a atacar. ¿Cómo sucede esto?
8: Hay una predisposición genética, ¿no? Es decir, a nivel genético hay ciertos genes que ya se han investigado, tipo los HLA, por ejemplo, de R1, de 4. Son estados de predisposición que hace que ante cualquier estímulo ajeno del medio ambiente, nuestro cuerpo tenga esta capacidad de respuesta. Esta susceptibilidad genética, siempre lo pongo como un ejemplo. Por ejemplo, pacientes que tienen susceptibilidad genética para hacer cáncer de pulmón, se exponen al tabaco, pues tarde o temprano va a llegar a ser un cáncer de pulmón, ¿no? Aquellos pacientes que tienen predisposición a hacer cáncer de estómago, se exponen a ciertos alimentos procesados, en algún momento puede llegar a generarse este cáncer de estómago. Entonces, las personas con enfermedades autoinmunes tienen este gen de predisposición y en algún momento de su vida hay cierto estímulo del medio ambiente, ya sea procesos infecciosos, ya sea el humo de tabaco, ya sea cualquier tóxico medioambiental que va a generar el inicio, el gatillazo de la respuesta, ¿no?
7: Correcto. Entonces, para quienes recién se están conectando, estamos tratando el tema de artritis reumatoidea. Y tú dirás, eso es una enfermedad, yo lo he escuchado, sí, pero ¿qué tiene que ver? De repente tú dices, y muchas veces lo hemos confundido, doctor, la artritis reumatoidea con artrosis, ¿no? Porque te duele también las articulaciones, en su mayoría pues también hay daños justamente en los deditos, pero hay características. ¿En qué se diferencia una artritis de una artrosis?
8: La artritis es un proceso inflamatorio

0: que se va generando sin la necesidad de un sobreesfuerzo. En cambio, la artrosis, la manifestación de la artrosis o artritis no inflamatorias, por ejemplo, a veces se va dando por exceso de esfuerzos, ¿no? Es decir, te pones a correr o a teclear, te va a empezar a doler las articulaciones. Ese es un dolor de tipo mecánico. Ese está más asociado a la artrosis. Pero si te duele la mano sin haber una actividad física precedente, entonces podemos decir que hay algo dentro del cuerpo que está generando inflamación, ¿no? Es una forma de diferenciarlo. Antes hablaba mucho de reumatismo, ¿no? Nuestros abuelitos mencionaban mucho reumatismo, que es el dolor articular. Pero como bien diferenciar entre artrosis y artritis ya es otra forma de ir viendo, incluso desde la edad, ¿no? De presentación, por ejemplo.
1: Ahora, estas enfermedades autoinmunes, usted nos dijo de que puede atacar a muchos órganos, ¿no? Y cada sistema o cada órgano tiene después su propia enfermedad autoinmune, su propio nombre. En este caso, vamos a hablar sobre la artritis reumatoidea. Esta artritis reumatoidea, ¿cuál es su característica y a quiénes son donde afectan más?
0: La artritis reumatoide también es una enfermedad autoinmune sistémica, porque también puede abarcar más allá de los huesos, y es crónica, ¿no? Es una enfermedad crónica, autoinmune y sistémica, de predominio epidemiológico en mujeres, como en casi la mayoría de las enfermedades autoinmunes, donde casi la prevalencia va y la fracción entre mujer y hombre va de 4 o 5 y en algunas literaturas hasta 7 a 1, casi muy parecido a lupus, por ejemplo, ¿no? En artritis reumatoide. Ajá. Y cuya edad de presentación es desde los 30 años. Hay un bloque que va de 30 a 60 años en los cuales estas personas predispuestas van a empezar a desarrollar la enfermedad.
1: A partir de los 30.
0: La literatura nos dice que es una edad promedio que empieza a haber, puede estar antes incluso, pero casi la mayoría de reportes que se han dado y diagnósticos, es el bloque grande está entre los 30 y 60 años.
1: Y entonces usted nos habla de que en su mayoría también es tendencia a las mujeres.
0: Sí, como la mayoría de nuestras enfermedades autoinmunes que llevamos estado desarrollando aquí, pareciera que hay este gen EXIST que le mencioné, que está en el cromosoma X, que es como un barredor, ¿no? Y cuando la mujer tiene esta duplicidad de cromosoma
1: X, su doble X,
0: exacto, hay un silenciador, porque solamente tiene que manifestarse un solo cromosoma X, ¿no? Pareciera que este barrendero que se queda en el cromosoma EXIST, este gen, no hace bien su función. Y es hace lo que predispone más a las mujeres a tener enfermedades autoinmunes. Porque al final, las enfermedades autoinmunes es atacar un autoanticuerpo contra un antígeno. Y esta basura que no lo barre bien este gen es precisamente lo que genera estos autoanticuerpos, ¿no?
1: Interesante lo que nos está comentando el doctor Marco Antonio. Él es especialista en enfermedades autoinmunes y es por eso que hoy día le hemos invitado para que nos ayude a poder detectar, ¿no?, rápidamente las señales de alerta, ¿no? ¿Qué cosa, cuáles son los síntomas que nosotros podemos ir reconociendo que nos puede, ¿no?, dice, prender el foquito? ¿Puede ser eso una artritis reumatoidea?
0: La mayoría de síntomas, y ya apuntamos a buscar mucho antes que se desarrolle la enfermedad, uno de los que podemos ir reconociendo es la rigidez matutina, ¿no? Es la rigidez de la mano. Y esto tiene un correlato fisiopatológico que posteriormente lo podemos ir viendo, pero es una de las manifestaciones, ¿no? La rigidez matutina acompañada de dolores articulares. Ajá,
1: esa rigidez, de repente para quienes nos están viendo, podamos, ¿no? Ya, yo me despierto en la mañana. ¿Y qué pasa? ¿No puedo cerrar o no puedo abrir?
0: Correcto. Lo que sucede es que los procesos inflamatorios van generando un término fisiopatológico que se llama gelificación. Es decir, dentro de nuestras articulaciones se va generando un gel por la inflamación que se va dando, que nosotros ni lo percibimos, pero nuestro cuerpo va generando un ataque, una batalla dentro de las articulaciones, ya sea en los nudillos de los dedos, ya sea en la articulación de la muñeca, los codos, pero se va dando una batalla y esa batalla va generando una gelificación, se llama. Esto es como que esté presente un tipo de gelatina dentro de las articulaciones. Nuestras articulaciones deben ser líquido, claro. Pero esta inflamación lo
1: forma hace que se ponga más espesito.
0: Más
1: ahí.
0: Espesito.
1: Ese líquido sinovial.
0: Ahora, si este líquido sinovial se forma más espeso, más gel, claro, por así decirlo, esto se va gelificando aún más durante las noches, que es donde dormimos.
1: El reposo.
0: Cuando dormimos, en las noches, el frío, la noche, uh-huh, hace que esa gelificación sea más espesa aún. Entonces, nosotros tenemos como un lubricante que es... Ajá. Y eso flexibiliza nuestros movimientos. Cuando despertamos, si estamos teniendo la enfermedad, esta gelificación obviamente lo que va a hacer es que va a generar dificultad del movimiento. Nuestros dedos van a estar rígidos. No vamos a poder movilizar nuestros dedos como deseamos.
1: O sea, ya sea abrir,
0: es como si estuviéramos un guante.
1: Ajá.
0: Es como la sensación de tener un guante, que no puedes mover totalmente tus dedos y está rígido. Entonces, esa es una de las primeras manifestaciones que deberíamos reconocer, ¿no? Mientras más dure tiempo esa rigidez, porque a veces movemos, hacemos calentamiento, que le decimos.
1: Y
0: ¿no?
1: ahí se suaviza.
0: Ahí recién suavizamos ese gel que se va formando, pero es que el cuerpo ya empieza a avisar sobre este tipo de inflamación que se va dando.
1: Y siempre en la artritis reumatoidea, ¿esa gelificación se da solo en las manos o también puede ser en los dedos de los pies?
0: Es a cualquier nivel, ¿no? De cualquier nivel de la muñeca. Exacto, de cualquier nivel de la articulación. Pero si te das cuenta, las articulaciones chiquititas son las que...
1: más sensibles.
0: Exacto, porque la rodilla, digamos, es una zona de líquido sinovial mucho más grande. Para que se ponga se gelifique a ese nivel, pues es un poco más difícil. En cambio, es más fácil que las articulaciones pequeñas sí se dé este tipo de espesor.
1: Entonces, esto sería uno de los síntomas como que te puede orientar.
0: Más tempranos.
1: Más tempranos.
0: Así es, ¿no?
1: Porque ¿hay otros síntomas que se pueden
0: articular,
1: ir sumando? El dolor.
0: El dolor articular, ¿no? El dolor óseo que vamos presentando en las articulaciones al mover, el dolor que uno esté en reposo y empieza a sentir ciertas punzadas en las articulaciones, ¿no? Sensación de limitación funcional incluso. Entonces, este tipo de dolores articulares es lo que nos llama la atención poco a poco, ¿no?
1: ¿Y este dolor articular tiene que ser necesariamente en el reposo o es también en cualquier momento del día?
0: Inicialmente, incluso con las actividades, es decir, las actividades cotidianas que hacemos, que no debería generarnos una molestia, uh-huh, pero lavar los platos, incluso exponernos a frío, empieza a hacer que tengamos cierta manifestación de dolor, ¿no? Que antes usualmente no lo presentábamos. Entonces, esa presentación de dolor inusual, que antes no lo teníamos, sumado a una rigidez matutina, pues ya nos debe orientar, nos debe ser un signo de alerta.
1: Estamos muy animados para seguir haciendo más preguntas porque ¿a quién no le ha dolido las manitos, no? Entonces, ahora, si eres mujer que tienes de 30 años para arriba y estás empezando a presentar esos dolores, pues uno dice, oye, no vaya a ser que esto esté sucediendo. Pero, doctor, en sus atenciones en las consultas, ¿es frecuente que lleguen mujeres con estos síntomas?
0: Sí, definitivamente. Claro, no todas van a ser artritis reumatoide, pero sí es frecuente los dolores articulares, ¿no? Por distintos tipos, ¿no? Entonces, sí, es muy frecuente porque incluso hay estas artritis no inflamatorias también que están presentes. Y entonces tenemos que ir nosotros desmenuzando con la historia clínica, haciendo una buena anamnesis, es decir, haciendo una buena valoración clínica, uh-huh, las preguntas pertinentes de cómo se desarrolla este tipo de dolor. Y sí es frecuente, ¿no? Dentro de las enfermedades autoinmunes, la artritis reumatoide es una de las más frecuentes, ¿no?
1: Ahora, hay una artritis juvenil. Uh-huh. ¿Cómo se diferencia entre la artritis reumatoidea y la artritis juvenil?
0: Es muy, muy parecida a la artritis juvenil.
1: Pues tiende, por la edad nomás.
0: Tiende un corte de edad, claro, que se desarrolla antes incluso de los 20 años, ¿no? Es un corte de edad que se desarrolla antes de los 20 años y a veces está precedida ciertos síntomas un poquito más llamativos, ¿no? Uh-huh. Tipo fiebre, por ejemplo, o limitaciones en cuanto a articulaciones más grandes también.
1: En este dolor que usted manifestaba, físicamente, o sea, al examen físico, usted va a ver de repente enrojecimiento, calor, rubor, algo que a veces nos dicen, ¿no? Esto es inflamación, que estamos acostumbrados a ver que esté caliente, hinchado. ¿Eso se va a ver en una artritis reumatoidea inicialmente?
0: Dependiendo en qué estadio lo encontremos al paciente, pero sí, si el paciente ya ha pasado buen tiempo y no ha sido observado adecuadamente o tratado, estas manifestaciones pueden dar sinovitis, que es ya manifestaciones de cambios de temperatura en las articulaciones y aumento de volumen, como edema, ¿no? Que al examinar es muy, muy evidente incluso, ¿no? Uno examina los dedos del paciente y nota que hay cambios en cuanto a su aumento de volumen, de temperatura, ¿no?
1: Ahora, doctor, ¿qué otros síntomas de manera general también se pueden encontrar? Que usted en la interrogación, ¿no?, en la anamnesis, en esas preguntas que nos hacen a los pacientes, ¿qué más pregunta? ¿Cansancio? ¿Qué otras cosas más podemos nosotros ir manifestando?
0: Definitivamente es un proceso inflamatorio crónico y todo proceso inflamatorio crónico es desgastante, ¿no? De todas maneras, siempre nuestra cantidad de ATP que va a llegar al cerebro es menor. Hay siempre filtros de desgaste y entonces los síntomas que nos puede narrar el paciente es fatiga, astenia, cansancio, ¿no? Fatiga crónica que habíamos mencionado alguna vez, son manifestaciones previas que también puede estar dando el paciente, ¿no? Nos dice que habitualmente se cansa más de lo común, que antes hacía actividades, ejercicios en el gimnasio, pero ahora cada vez hace menos porque se siente más fatigado, no tolera algún tipo de charla o estar en la universidad, por ejemplo, una clase, se va durmiendo con más facilidad que otro, ¿no? Entonces ese tipo de fatigas, de tipo de cansancios,
1: sin haber hecho esfuerzo físico,
0: sin haber hecho esfuerzo físico puede ser una de las manifestaciones ya que el cuerpo está avisando que algo está pasando, ¿no?
1: Estamos con el tema de artritis reumatoidea con el doctor Marco Antonio García Guamán. Él es médico internista funcional y también especialista en enfermedades autoinmunes. Y tenemos más preguntas con este tema de artritis reumatoidea, así que vamos a pasar al segmento de consultas al especialista.
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1: Estamos en Hablemos de Salud a través de Betel Radio y Betel Televisión con el tema de artritis reumatoidea. Tú de repente estás pasando o un familiar está pasando sobre este diagnóstico o en la sospecha de este diagnóstico y vamos a conversar con el doctor Marco Antonio. Ya nos habló un poco sobre los síntomas, ¿no?, que te pueden llevar, orientar el grupo de etario, o sea, la edad más o menos, y sobre todo si eres mujer, ¿no? Si eres mujer, ya como que nos ayuda a orientarnos. Pero además vamos a preguntarle al doctor, ¿qué exámenes, si usted sospecha sobre esto, qué exámenes solicitan y cuáles son los criterios de diagnóstico para poder llegar ya a esta enfermedad?
0: Antes incluso, esta enfermedad un poquito, digamos, es muy interesante porque antes el diagnóstico se hacía cuando ya teníamos las características de manos deformadas, ¿no? Es decir, muy tarde. No se podía hacer cambios respecto a la evolución natural de esta enfermedad. Sin embargo, ya con ciertos anticuerpos hemos encontrado que estos se pueden anticipar 2 o 3 años antes de que se desarrolle la enfermedad. Por ejemplo, antes usábamos mucho y también seguimos usando el factor reumatoideo como un principio, digamos, de llamada de atención del cuerpo, pero hay los anticuerpos antipéptidos citrulinados, ¿no?, que estos son los que se anticipan a todo, ¿no? Si uno tiene anticuerpo antipéptido citrulinado presente, entonces esto podría ser un anticipo de que podemos corregir la enfermedad incluso a tiempo. Ese es uno de los marcadores importantes. Si empezamos con eso, hay sumatoria de criterios y los criterios van en función de las características del dolor, las características clínicas de qué tipo de articulaciones son. Es sumatoria de articulaciones, ¿no? Las articulaciones pequeñas tienen un poco más de puntaje, por ejemplo, y cuántas más, si es una poliartritis o una olioartritis,
1: ¿no? ¿Tiene que ser bilateral?
0: De predominio sí. Sí, porque habla de que estamos ante una enfermedad sistémica. Así es, ¿no? Debería ser de predominio bilateral y de una poliartritis, ¿no? Que eso suma los criterios para ir diagnosticando. Dentro de la fisiopatología también hay una actividad de los osteoclastos, que son los que generan lesiones lesiones líticas, ¿no?
1: Que lesionan.
0: Erosiones, ¿no? Erosiones dentro del hueso. Entonces, cuando se hace, por ejemplo, una radiografía, se puede encontrar este tipo de erosiones dentro de la zona del hueso, que también ya tiene un cierto puntaje también, ¿no?
1: Perfecto. Tenemos una llamada, dice el productor. Branden desde Cusco. Dios te bendiga, Branden. Se fue Branden. A ver, Branden, por favor, vuélvenos a llamar para poder resolver tu interrogante. Saludamos a la audiencia que está conectada a través del Facebook. Saludamos a Gloria Guamán, Martín Panca Chávez, Elita Arévalo, Nelly Guamán, ¿no? Y Sadid Ríos, y también Sadid Ríos está pidiendo menopausia. Dice, por favor, dice, de nuevo tome la menopausia. No te preocupes que el próximo mes vamos a tener otra vez el tema de la perimenopausia. Martín Panca Chávez dice, hola, buenas tardes. Tengo una consulta. ¿Qué es lo que no debo de hacer para que me dé artritis y a qué edad empieza a dar la artrosis? Él está muy preocupado.
0: Estas enfermedades autoinmunes, pues todavía no hemos llegado a la etapa en la cual podemos evitarlas, ¿no? Es decir, es una predisposición genética que nadie sabe, todavía no tenemos un mapeo total genético en el cual nos diga tú tienes predisposición a todas estas enfermedades, por tanto no debes exponerte a eso. Y si así tuviéramos, el decir no te expongas a todo este tipo, una lista interminable de eventos ambientales es muy difícil.
1: Ahora va a ser imposible.
0: Entonces, lo que sí necesitamos es detectarlo a tiempo para no tanto curar, porque estas enfermedades no se curan, pero sí se adormecen, se dejan dormir, ¿no? Hacemos como convertimos esta enfermedad en una bella durmiente, ¿no? La tenemos ahí dormidita hasta que pasen los años y siga dormida y no venga su príncipe azul a darle su beso,
1: ¿no? Esperemos que no llegue ese príncipe azul. Vamos con la pregunta de nuestra audiencia a través del WhatsApp y dice, hola, buenas tardes, soy señora Miriam, tengo 46 años y desde que me dio la menopausia he tenido cambios en mi cuerpo, como justamente dolor en los hombros y ahora me duele también entre el hombro y el codo, dice, ¿no? ¿Esto tendrá relación con la artritis reumatoidea?
0: Hay varios fenotipos, incluso en artritis reumatoide. Hemos tenido pacientes con 70 años iniciando una artritis reumatoide, así que no es inusual incluso, ¿no? Pero siempre hay que valorar la característica de dolor. ¿En qué momento inicia el dolor? Y siempre esto, que es importante, la rigidez matutina. Debe haber algún grado de rigidez matutina. Si esto está asociado a algún tipo de actividad física, porque pacientes vienen, me duele el codo y está haciendo tenis, por ejemplo. Entonces, es un codo de tenista, ¿no?
1: Ahora, esta oyente que está en pleno proceso de la perimenopausia, ¿no? O de repente ya llegó a la menopausia. ¿También el ciclo hormonal da estos tipos de dolores?
0: Sí, es parte de, pero tenemos que enfatizar un poco más en las características de dolor que pueda tener. No está de más que acuda a un médico, ¿no? En este caso puede ser un médico internista, un médico endocrinólogo, un reumatólogo, para valoración de este tipo de dolores articulares.
1: Perfecto. Tenemos un audio, dice Marta desde el RIMA. Dios te bendiga, Marta.
3: Doctor, quisiera saber.
1: A ver si nos puede subir un poquito el audio, por favor.
3: De la mano. Doctor, quisiera saber. A mí me ha dado tendinitis en el dedo gordito de la mano. A veces mi dedo meñique amanece parado y a veces mi dedo del centro amanece enroscado, ¿no? Y a veces los dedos de mis pies, uno como que es más tieso que el otro. ¿Esto qué significa, doctor?
1: Muchísimas gracias, no puedo, Marta.
0: La paciente nos pregunta sobre una tendinitis, ¿no? Es algo distinto a la artritis. Habría que ver cuál es la causa de esa tendinitis.
1: Tiene tendinitis del primer dedo.
0: Así es.
1: Pero después también amanecen, dice, medios rígidos, el meñique y también los deditos de su pie.
0: Ya, entonces sí está dentro del grupo que tenemos que investigar, pues, ¿no? Si
1: a esta tendinitis. Apta para investigar y descartar
0: así
1: esto.
0: Así es, de todas maneras. Si ya nos dice que hay un par de articulaciones que se están poniendo rígidas, claro, el distractor puede ser la tendinitis del pulgar por X motivos, ¿no? Incluso hay patologías asociadas a usar el teclado del celular también, ¿no? Usamos mucho el pulgar, o esto de los joystick también, ¿no? Hay mucha tendinitis por los joystick que se ve más en varones, que tenemos que ir, por eso es bueno la anamnesis, no solamente enfatizar en cuanto el paciente venga, sino hacerle toda una serie de preguntas que puedan ayudarnos con el diagnóstico.
1: Correcto, dice, buenas tardes Radio Betel. A veces siento dolor en mis huesitos de las manos, en las articulaciones, un poco desde el codo hacia abajo y de la rodilla hacia abajo, cuando hace frío y un poco más. ¿Será estos síntomas de artritis? ¿Qué debería hacer? Gracias. Ay, nos hubiera gustado saber si eres mujer, tu edad, para podernos ayudar. Pero, ¿cómo le ayudamos?
0: Sí, importante saber, ¿no? La edad, porque esto determina también si hay un grado de osteopenia también, ¿no? Que es también una causa de cierta limitación o dolor óseo, por ejemplo, sobre todo cuando hay exposición al frío, ¿no? Si hay artrosis o no, también, que son de articulaciones más grandes, rodillas sobre todo, principalmente.

0: ¿está también relacionado al intestino permeable?
1: La microbioma, ¿no? El microbioma que habíamos dicho Hablando. Mucho. El asunto con artritis reumatoide, todo inicia desde un fenómeno que se llama citrulización, ¿no?
0: Castellano.
1: Hay una proteína que es que debe cambiarse. Nosotros es limpiar proteínas. Esto se llama el fenómeno de citrulinación, ¿no? La citrulinación es eso. Es un barrido de proteínas que se debe hacer. El asunto es que esta citrulinación se altera en los pacientes con enfermedades de artritis reumatoide. Por eso que hay anticuerpos antipéptidos citrulinados, porque es un acúmulo de citrulinización que se va dando, ¿no?
0: Entonces necesitamos el barrendero.
1: Necesitamos, claro, ayudarlo un poco a evitar que este depósito de citrulinas, de citrulinización, se dé en estas articulaciones pequeñas, ¿no? Es por eso que se da este tipo de fenómenos que se manifiesta con la gelificación incluso, pues, ¿no?
0: Ok. Tenemos un audio, Gertrudis desde Nazca. Bienvenida, Gertrudis, con tu audio y muchísimas gracias por dejar tu pregunta.
2: Doctor, buenas tardes.
0: ¿Aló? A ver.
2: Doctora Radio Betel, llamo de Nazca. Yo soy una señora de 60 años y siempre tengo el dolor en la rodilla, doctorita, que cuando estoy sentada y me levanto me duele, como que se ha atravesado un nervio, un hueso, y estoy en esto, doctora. Doctor, ¿qué podría hacer si con terapia nomás o qué hago? ¿Qué puedo tomar?
0: Doctora, 60 años.
2: Tengo también la vez pasada, como yo trabajo en chakra, hice mala fuerza y por el lado del seno, por el lado de las costillas me sonó fuerte y estoy en eso, doctorita, acá en Nazca. Por favor, algo que puede ser nervios o qué cosa puede ser, porque ahorita estoy en terapia, justo vengo de la terapia y prendí mi radio al toque nomás. Gracias, saludos.
0: Saludos para ti también, Gertrudis, desde Nazca, y a toda nuestra audiencia desde el sur de nuestro país. 60 años y le duele las rodillas, ¿no? Dice, sobre todo al levantarse, y ella, bueno, pues trabaja en el campo, ¿no?
1: Dos factores de riesgo para artrosis, ¿no? Primero la edad y también...
0: Artrosis, Gertrudis.
1: Artrosis, ¿ah? Sí. Y es una zona de donde reposa más la... Las rodillas son las que más cargan todo el peso del cuerpo. Habría que ver si hay sobrepeso o no. Pero el hecho de que trabaje en el campo también, pues, es una actividad física importante, que ya a los 60 años habría que ver qué tipo de dieta tiene, si hay buena restablecimiento de proteína, lácteos o algo, ¿no? Hay que ver.
0: Ellos cargan bastante peso. Si ella también está con sobrepeso o obesidad.
1: Habría que valorar eso. ¿Cómo están sus músculos también? Porque de nada sirve estar delgado, pero tampoco tienes músculos. Entonces, la rodilla es una de las articulaciones que empieza a avisar cuando está friccionándose esta zona y formándose lo que es las artrosis, ¿no?
0: Muy bien, estamos nosotros con el tema de artritis reumatoidea, pero nos vamos a ir a una pequeña pausa y regresamos con más preguntas.
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0: Estamos en Hablemos de Salud con un tema muy importante y también que va a ayudar a nuestra familia a

0: a nuestros amigos, sobre todo amigas, mujeres, ¿no? Que estamos más propensas a poder presentar algunos, Dios no quiera, pero si es que hay ese riesgo, dice, el solo hecho de ser mujer ya nos orienta a también dentro de los diagnósticos de descarte, pues pensar tal vez en una enfermedad autoinmune, y en este caso estamos hablando de la enfermedad de artritis reumatoidea. Si bien es cierto, al inicio no da deformidades, ¿no? Pero nos avisa. ¿Y qué tan importante es que nosotros nos podamos dar cuenta y nos puedan diagnosticar a tiempo para justamente no llegar a estos cuadros de deformidad? Años atrás, hace 10, 20 años atrás, tú mirabas las manitos y ya te decían artritis reumatoidea porque los pacientes justamente llegaban con esas manitos, ¿no? Así como estamos viendo en las imágenes. Y a veces esos... Y quiero, doctor, que usted nos explique un poco sobre ya cuando esta enfermedad avanzó, ¿no? Hay una característica, cómo se colocan las manitos, y siempre nos preguntaban, ¿no? A ver, mira la orientación de los dedos, y eso ya... A ver, el quien no aprobaba eso te decía, ¿cómo no vas a darte cuenta? Porque era como que un diagnóstico cantado, pero lamentablemente ya estaba muy avanzado. De esa fase avanzada ya no hay regresión.
1: Claro, porque el problema en la artritis reumatoide es esta fase primero inicial y una fase de proliferación, y hay una fase ya de secuela, digamos, ¿no?
0: Ajá.
1: En la fase de proliferación es el panus, ¿no? Este, se estaba mencionándote mucho esto de la gelificación. Ajá. Que se van dando en las pequeñas articulaciones. Esta gelificación continua va a llegar a estimular un tipo de material un poquito más intenso, más grueso, que se denomina panus.
0: Es como un colchoncito que se forma.
1: Es un colchón, pero es un colchón que degrada. No solamente se queda ahí, porque tiene enzimas proteolíticas que degradan la articulación. Entonces, si uno persiste y no cambia la evolución de este panus, lo que va a hacer es que va a destrozar la articulación. Y al destrozar la articulación, lo que va a generar es todo tipo de cambios de orientación de nuestras manos.
0: Así como está en la imagen.
1: Y por eso que venía esto de cuello de cisne, que teníamos la articulación de desviación en forma de alas, ¿no? Que podría darse a todo nivel, ¿no? Entonces, pero eso ya era la fase tardía, porque ya el panus hizo y degradó y lesionó totalmente la articulación, y a partir de ahí ya no hay un retorno, ¿no? Netamente es la secuela que se daba, y esto se veía mucho, ¿no? Antes nos daban el diagnóstico del libro, ¿no? Nos gustaba buscar, cuando éramos estudiantes de medicina. Ajá. Ver esas manitos para diagnosticar artritis reumatoide. Ahora ya el enfoque es distinto, ¿no? Es dolor articular, rigidez matutina, hay que hacerte tu prueba, anticuerpos antipéptido citrulinado o factor reumatoideo, que nos va a ayudar a predecir si estamos a tiempo de cambiar esta evolución de estas enfermedades, ¿no?
0: Dice, buenas tardes, doctor, hermanos de Betel, soy de Huancayo, mis dedos se están deformando, ¿será que tengo artritis o artrosis? ¿Cuál será?
1: ¿Qué edad tiene?
0: No nos dice más nada. Si otra vez, nos dan todos sus datos, por favor.
1: Si es un paciente varón mayor de 60 años, bueno, hay deformidad por la artrosis, ¿no? Pero si es una paciente mujer de 30 años que empieza a hacer deformidad, no es algo usual, ¿no? hay que estar atentos a eso.
0: Ok. Buenas tardes, dice doctora, que Dios le bendiga también al doctor. Mi consulta es, yo tengo artritis y artrosis. Estoy tomando metotrexato. ¿Por qué se toma 4 juntas en el almuerzo un sábado?
1: Y está en dosis baja, ¿no? Ya debe estar en dosis de, digamos, de mantenimiento, en la cual ya está en una fase de control de su enfermedad, aparentemente. Las dosis van desde... cada pastita viene de 2.5 miligramos. Uh-huh. Y usualmente llegamos a darle 8 tabletas semanales. Lo que se ha visto en la literatura médica es que dosis de depósito es mejor que darle diario. Ese es uno. Por eso que cada semana uno tiene que tomar toda esa cantidad de medicamentos, que tiene mejor respuesta si la tomamos individualmente. Y lo segundo es que el metrotrexato lo que hace es deprime mucho nuestro ácido fólico. Por eso que tenemos que suplementar con ácido fólico. Y lo hacemos, casi la estrategia es darle de lunes a sábado el ácido fólico, y el domingo iniciamos con metrotrexato. Y así corremos, ¿no? El tener 10 miligramos o 4 tabletas es 10 miligramos. Uh-huh. Entonces, si no está usando otro medicamento más, significa que ya la paciente ha controlado. Este metrotexato es un medicamento modificador de la enfermedad, ¿no? Estos son dentro de los inmunomoduladores que es la estrella, por así decirlo, de cambio de chip respecto al tratamiento en artritis reumatoide.
0: Entonces, no dejarlo de tomar.
1: No, definitivamente no.
0: Doctor, dice una consulta y él nos está preguntando justo Martín Panca. Allá, primero un audio, Berta desde Ventanilla. Dios te bendiga, Bertita.
2: Dios les bendiga, buenas tardes a su invitado. Una consulta, yo tengo 54 años y lo que pasa es que a mí de cada cierto tiempo los huesos me arden, me queman, así como un fuego estuviera adentro de mis huesos. Yo visité al médico internista del hospital El Carrión, pero me dijo que no había ninguna cura, no había nada, que así tengo que vivir con el dolor unos 5 o 6 años hasta que se me pase la menopausia. ¿Qué puedo hacer? Porque algunos momentos a veces me arde la planta de los pies y las palmas de las manos, me arde así como estuviera ahí en el fuego. Es mi consulta, Dios me la bendiga.
0: Muchísimas gracias, Bertita, por tu consulta. A ver, doctor Marco Antonio.
1: Me parece que está más asociado a su estado de perimenopausia o
0: 54 años.
1: ¿No? Ahí incluso debe ser valorada por el endocrinólogo para ver si puede haber sustitución hormonal, incluso, ¿no? Que pueda ayudarle un poco a disminuir este tipo de síntomas, ¿no? Decir que no se puede hacer nada tampoco no es tan agradable, ¿no? Algo podemos hacer a cualquier nivel, ¿no? Que pueda ayudar al paciente, ¿no?
0: Entonces sería bueno que pueda haber.
1: Yo le recomendaría sí que visite un endocrinólogo que sea experto en este tipo de temas. Ajá. De la menopausia para ver, depende de unas fitohormonas que pueda ayudarle un poquito.
0: O ginecólogos orientados a la menopausia, ¿no?
1: Sí.
0: Perfecto. Dice, hola, buenas tardes, soy la señora Miriam, tengo 46 años y desde que me dio la menopausia he tenido cambios en mi cuerpo, como dolor en los hombros y ahora también, dice, me duele todo, ambos hombros, los codos, cargo peso de vez en cuando. ¿Esto podría estar asociado a la artritis reumatoidea?
1: En articulaciones grandes es un poco más difícil, pero siempre es bueno visitar al médico cuando tenemos este tipo de manifestaciones o dolores, ¿no?
0: Perfecto.
1: No estaría de más que visite un médico para que le hagan las pruebas pertinentes, si amerita o no hacerle su anticuerpo antipéptido citrulina o no. Pues.
0: Ahora, Martín Panca, desde el FEI1, dice, doctor, una consulta, ¿hay artritis en el diabético?
1: La diabetes tiene cambios macrovasculares, tiene cambios microvasculares, ¿no? Puede generar hasta neuropatía, ¿no? Entonces, incluso la neuropatía puede simular mucho un dolor articular. Entonces, habría que ver si no es un dolor de tipo neuropático lo que está teniendo o es realmente una artritis o ¿no? una artrosis, ¿no?
0: Ya. Dice, buenas tardes, soy Cristina, tengo 64 años y me detectaron artrosis en la mano y artrosis en la columna que están aplastando mis discos. Estoy muy preocupada. ¿Qué consejo me podría dar y si eso también está relacionado a artritis reumatoidea?
1: No, definitivamente si es artrosis es degeneración de la articulación, ¿no? La osteoartritis, que tiene que ver mucho por sobrecarga, debe ser incluso asociada mucho a sobrepeso, obesidad, ¿no? Entonces habría que valorar en forma integral al paciente cuáles son las características y cómo se le puede ayudar, ¿no? Si es que hay incluso, como siempre repito, este tema de la sarcopenia, ¿no? Que es importante, a veces se soslaya, ¿no? Ahora con esto de estos medicamentos que están usándose mucho para la obesidad tipo Ozempic, Mounjaro, ¿no? Se ha visto mucho esta respuesta de pérdida de la masa muscular, que es importante, y a la larga vamos a ver pacientes con bajo peso pero con poco músculo y Exacto. va a traer problemas. Entonces, siempre es bueno una valoración integral de los pacientes.
0: Ahora, ya llegó el diagnóstico de la artritis reumatoidea. Recordemos de que una cosa es artrosis, ¿no? Que es una enfermedad degenerativa, de repente del exceso de uso, ¿no? Y por eso también en su mayoría se da en los adultos, ¿no? Eso no quita que hay algunos jóvenes que hayan podido presentar un cuadro de artrosis. Pero en este caso estamos hablando de la artritis reumatoidea, que es una enfermedad autoinmune que ataca a las articulaciones y comienzan inicialmente a sentir. Nosotros manifestamos en las articulaciones más pequeñas, ¿no? Y de ahí poco a poco pueden ir incrementándose si es que no lo tratamos a tiempo. Entonces, ya nos diagnostican artritis reumatoidea. ¿Qué sigue? ¿Qué aparte del tratamiento, porque ahora también hablan sobre terapias biológicas, ¿no? Que ayudan mucho más también para evitar que acelere, ¿no? Como usted dice, que lo tengamos que ayudar a dormir. Pero aparte de esos tratamientos que también queremos que nos hable, ¿qué otras medidas el paciente ya tiene que cambiar? ¿Qué tiene que hacer también en casa? Porque no solamente es que los medicamentos, el tratamiento, ¿no? Ya sea por pastillas, hagan todo el milagro.
1: Sí, siempre pongo como ejemplo en cuanto a salud y en mis pacientes con enfermedades autoinmunes, es que la salud es como una mesa, y la mesa tiene cuatro patitas, que son los cuatro pilares de la salud.
0: Ajá.
1: ¿No? Entonces siempre enfatizo eso, ¿no? Parece que puede ser muy repetitivo, pero sí, ¿cómo está su salud digestiva? ¿Cómo está la salud mental? ¿Cómo está su buen sueño? ¿No? Y cómo está la actividad de física que pueda tener este paciente, ¿no? Entonces esos cuatro pilares son los que me interesa mucho desarrollar. Y mucho en cuanto también a la nutrición, ¿no? ¿Qué tipo de alimentación está el paciente, ¿no? Hay alimentos que son netamente
0: inflamatorios.
1: Que pueden favorecer la inflamación, y hay alimentos que pueden más bien eliminar la inflamación, ¿no? Entonces hay alimentos inmunomoduladores que son buenos, ¿no? Que se pueden
0: recomendar. ¿Cómo cuáles, doctor?
1: Ahí tenemos lo que es todos los que son ricos en omega 3, por ejemplo, ¿no? Esto está en el salmón, jurel, la trucha, todo lo que son los peces, en la chía, en la linaza. Alimentos ricos en resveratrol, que lo encontramos en las uvas, los arándanos, ¿no? Entonces, todo ese tipo de pilar en cuanto a la nutrición podemos ir haciendo al paciente, ¿no? Ir retirando algunos productos que sí pueden generar daño de acuerdo a las características del paciente, ya sea alimentos procesados, ya sea gluten. Entonces vamos viendo, siempre el manejo del paciente debe ser integral e individualizado, ¿no? Cada persona es distinta.
0: Uh-huh. Ahora, empieza con el tema me duele. Y eso significa, muchos decimos, no, me duele, no puedo mover, no puedo hacer ejercicios, me empiezo a limitar. ¿Es bueno el reposo absoluto, o más bien me recomiendan que yo haga cierto grado de actividad para que no siga aumentando esto?
1: La gelificación, que es la que genera este tipo de rigidez y dolor, que se forma el panus, ¿no? Entonces lo que se recomienda es calor, ¿no? Netamente actividades donde que haya mayor calor, evitar la exposición a fríos, ¿no? Entonces, si uno puede usar guantes de repente en actividad en lugares fríos, eso puede beneficiarle. Este calor, por ejemplo, a veces se hacía mucho antes que te piquen las abejas. Era un tratamiento, ¿no? Que te ponía la mano para que te pique la abeja. ¿Qué va a producir la abeja? Calor, eritema. Entonces, claro,
0: aliviaba
1: porque va a esta gelificación, va a ayudar un poco y también distrae al sistema inmunológico, pero es algo momentáneo, no va a cambiar el curso o la evolución natural. Pero antes había mucho de esta terapia, ¿no? No sé si seguirá habiendo de repente por ahí algún oyente.
0: Hay algunos que se hacen picar en las articulaciones, otros se echan esa famosa chalanca que dice que es, ¿no? Esas hierbitas con...
1: Claro, y la idea es promover calor, promover
0: la ortiga, no, que se echa.
1: Claro, promover calor, que el cuerpo responda con calor para que la gelificación se nuevamente vuelve a ser líquido en nuestras articulaciones, pues, ¿no?
0: Entonces sí se recomienda que se haga algún tipo de actividad, ¿no? Pero que no sea un esfuerzo como si estuviera sano.
1: Así es.
0: No, el reposo absoluto sí no está recomendado. El
1: reposo absoluto no. Lo que se recomienda es que sí haga las actividades de acuerdo a la evolución de su enfermedad también.
0: Ahora, ¿de qué se tratan las terapias biológicas? ¿Cómo estos nuevos tratamientos están cambiando y están favoreciendo justamente a estos pacientes?
1: En dentro de la fisiopatología de la artritis reumatoide hay una respuesta exagerada de lo que eran nuestros linfocitos. Ajá. T. Dentro de todos los linfocitos T hay una clase, una subclase que es linfocitos T helper. Estos se van a diferenciar en dos principalmente, T-Helper 1 y T-Helper 17. Esos son los dos que se diferencian, es decir, estos son los que van a comandar el ataque. Uh-huh. No solamente se quedan ahí, sino que van a estimular citoquinas, es decir, van a prender llamaradas, ¿no? Que son las que llaman la inflamación. Dentro de estas citoquinas tenemos el factor de necrosis tumoral alfa, tenemos la interleucina 6, tenemos la interleucina 17 precisamente. Uh-huh. Entonces, la idea es bloquear aquella interleucina que predomina dentro de todo lo que es la zona de la articulación. La interleucina que más predomina es el factor de necrosis tumoral alfa. Entonces hay que darle un tratamiento biológico que bloquee al TNF, ¿no? Entonces a partir de eso se desarrolló este tipo de terapia biológica, que es bloquear a esta interleucina que está muy exagerada dentro del cuerpo de estos pacientes, ¿no? Y hay varios tipos de interleuquinas que de TNF alfa que son las que más se usan, ¿no?
0: A ver, para ya terminar con las preguntas de nuestra audiencia, dice: buenas tardes, doctora, que Dios le bendiga, un saludo a su invitado. Yo soy albañil y siempre que trabajo con agua despierto con la sensación que describió el doctor, tener como un guante ahí puesto y tener una mano muy enorme. Esto es ser artritis reumatoidea. ¿Cómo podría ayudar a que no se propague? Tengo una abuelita que sufría de eso y era un calvario el dolor y las deformaciones de sus dedos. Tengo 35 años.
1: Joven, 35 años, su rigidez matutina, candidato a hacerle su...
0: Aunque sea varón.
1: Como te mencionaba, la literatura nos dice que puede ser de la relación mujer a hombre
0: 7 a 1,
1: de 3 a 1 hasta 7 a 1, ¿no? En nuestro país puede estar dentro de la mitad incluso. Sí, yo le recomendaría, ¿no? Ya si estás teniendo rigidez, si no es una R, hay que ver que sea otro tipo de enfermedad autoinmune que se pueda estar desarrollando. Entonces, pero mejor ir descartando, ¿no?
0: Y para cerrar, dice: buenas tardes, estoy experimentando un problema con mis manos y dedos que me duelen principalmente cuando los uso para agarrar algo y cuando estoy expuesta al sol. También siento adormecimiento cuando hace mucho frío. Esto ha estado sucediendo constantemente desde que nació mi bebé, que ya tiene 10 meses. Creo que me puede estar relacionando con el hecho de que estoy haciendo todo en casa, como cocinar, llevar agua, pero no sé si es debido a la falta de calcio o si tiene algún nombre clínico en específico. Tengo también, dice, 35 años.
1: La artritis reumatoide tiene una peculiaridad, que se duerme durante la gestación y se enciende después de dar el parto o ya nacer el hijo, ¿no? Uh-huh. Entonces, si hay unas manifestaciones posterior al parto que puedan simular artritis, mejor es valorarla y descartar que no tenga este tipo de manifestaciones, ¿no? Puede ser un sinfín de causas, ¿no? Las artritis son varias, pueden ser desinfecciosas, ¿no? De tipo brucelosis, por ejemplo, pueden ser de tipo metabólicas asociadas a problemas tiroideos, pero también puede ser autoinmunes. Entonces es una valoración integral. Si uno encuentra ya ya tenemos clasificado bien que es una artritis reumatoide, entonces ya sería bueno que esté siendo seguido en forma multidisciplinaria esta enfermedad, ya sea primero con el reumatólogo, medicina interna, ¿no? Inmunólogo, ¿no?
0: Y doctor, para cerrar, ¿a qué otros sistemas también implica cuando ya esto sigue avanzando? O sea, ¿qué otros de repente ingresan? No sé, ¿hay infartos? ¿Hay algo que también esté asociado como complicaciones?
1: Como toda enfermedad autoinmune, siempre va a generar un proceso inflamatorio crónico y esto acelera cascada de elementos bioquímicos que van a generar daño a cualquier nivel. Entonces, todo paciente con enfermedad autoinmune siempre está en riesgo de generar ateromatosis más exacerbada que en otros pacientes. La ateromatosis es la acumulación de placas de calcio dentro de los vasos. Entonces, sí, siempre están más propensos a hacer algún tipo de problema coronario, ¿no? Infarto de corazón, infarto cerebral. Lo que se ha visto más es que se desarrolla más a nivel de pulmón, por ejemplo, genera mucho fibrosis, ¿no? Entonces, hay que estar atentos porque si no tratas a tiempo estas enfermedades, puede llevarte una fibrosis pulmonar también. Puede llevarte a derrames pericárdicos, es decir, la capa que rodea el corazón se llena de líquido. Entonces, también puede generar una pericarditis asociada. Entonces, por eso es que sistémica esta enfermedad, entonces es bueno valorarla
0: a tiempo. Ha sido un tema muy interesante, como todas las enfermedades autoinmunes. También da, como dice, a veces mucho dolor en el caso que no es tratado a tiempo. Entonces, cuán importante es que nosotros podamos entender y tener también esa capacidad de tener paciencia, porque vas a ir de repente de examen tras examen y nosotros a veces nos desesperamos, ¿no? Y queremos que rápido se solucione, pero para llegar a un diagnóstico oportuno y también preciso, pues hagamos lo que nuestros médicos nos recomiendan. Doctor Marco Antonio, muchísimas gracias por estar en Hablemos de Salud. ¿Dónde lo podemos encontrar?
1: No sé si saldrá ahí el lugar donde atiendo.
0: Ajá, a ver, en el Instagram nosotros le tenemos al doctor como, a ver, no me lo han puesto acá, pero su número de contacto nos puede dictar.
1: A ver, buscaré.
0: ¿Es el 980?
1: Me parece que sí.
0: Sí, 980-493-473.
1: Así es, es.
0: 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Para que puedan sacar ustedes cita, para que de esa manera ustedes puedan ser atendidos personalizadamente y también ser evaluados integralmente, ¿no? Para que puedan ver justamente todos los factores que puedan estar relacionados. Rápidamente nosotros nos vamos ahí con los tips para tu bienestar. Vamos con el tip número uno como resumen del tema de hoy. La artritis reumatoide no es una enfermedad de viejos. Debuta en jóvenes y adultos en plena edad reproductiva. Y ante el dolor, el reposo absoluto es el enemigo. El movimiento suave es una medicina para las articulaciones. Tips número dos. Si te duelen y se te hinchan las manos por más de una hora al despertar, como ya nos ha dicho el doctor, no te aguantes. Los primeros 3 a 6 meses son la ventana de oro para poder acudir al reumatólogo, frenar el daño óseo y evitar deformidades. Y el tip número 3. Una vida con artritis reumatoide no se maneja únicamente en la farmacia, sino también a través de las decisiones cotidianas. Los estilos de vida saludable actúan como el aliado estratégico del tratamiento médico. Mientras los fármacos apagan el incendio del sistema inmunitario, los buenos hábitos reconstruyen el terreno, reducen la inflamación general y devuelven el control de la vida al paciente. Este ha sido tu programa Hablemos de Salud. Muchísimas gracias a todos quienes han estado conectados y te dejamos este texto bíblico. Jehová es mi fortaleza, mi escudo, y en él confía mi corazón y fui ayudado. Salmos 28:7. Con nosotros será hasta el día de mañana y le dejamos con mis tardes Kit y la Miss Belén. Dios les bendiga.
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2: Una investigación periodística reveló que al menos 10 trabajadores y asesores contratados actualmente en el Congreso figuran en registros de adherentes del Movimiento por la Amnistía y los Derechos Fundamentales, MOVADEF. Según el informe, los trabajadores estarían vinculados a despachos de Juntos por el Perú y desempeñarían distintas funciones dentro del Parlamento. El hallazgo genera cuestionamientos sobre los filtros utilizados para contratar personal. El ex jefe de la DIRCOTE, Max Anguaman, sostuvo que el Congreso debería revisar sus mecanismos de control, especialmente para puestos que manejan información sensible. Sin embargo, también se ha precisado que aparecer en un planillón no demuestra por sí solo la comisión de un delito. Corresponde a las autoridades verificar la autenticidad de los documentos y determinar individualmente si existen vínculos y/o responsabilidades.
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1: 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Primera de Tesalonicenses 5:18. Dad gracias en todo, porque esta es la voluntad de Dios para con vosotros, en Cristo Jesús.
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0: 4 en punto.
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0: ¿Qué pedirán a Dios hoy? ¿Sabiduría, amor o paz? Si como Salomón confías en Él, tu vida brillará como el sol.
1: Muy buenas tardes, chicos, ¿cómo están? Bienvenidos a Mis Tardes Kids con Miss Belén aquí en Betel Radio, la voz que inspira. Excelente, chicos, ¿cómo ha pasado este fin de semana? Nos reunimos todos juntos para poder disfrutar el día de hoy del programa. Veo que varios ya han enviado su audio maquinita, ¿cierto? A ver, vamos a saludar a los primeros que se han conectado. Así que voy a saludar aquí a Pablito. Por aquí, ¿cómo estás, Pablito? Quiero saludar también a nuestro amiguito. Muy bien, Dios te bendiga. ¿Cómo estás, Mario? Nuestros amiguitos que nos están escribiendo. Un saludo muy, pero muy especial. Con mucho cariño para todos ustedes. Entonces, chicos, no se olviden de poder mandar su audio al 947-246-545. Voy a repetir el numerito. Oh. 947-246-545. Un abrazo con mucho cariño para ustedes, chicos, de parte de Miss Belén. A ver, ¿cómo les ha ido este fin de semana? ¿Cómo les fue hoy en clases? Hoy que estamos lunes 21 de septiembre. Sí. Ya se va acabando el mes. Wow. Chicos, ya llegamos a octubre y octubre es un mes muy especial. Porque hay varias actividades que se van a estar desarrollando, claro que sí, en la iglesia. Y les cuento, el viernes pasado lo dije casi al cerrar el programa, que había una sorpresa, ¿cierto? Mis Tardes Kids también se va a la convención. Yo sé que son 4 sedes, en la de Lima vamos a estar. Y nos habían mencionado que teníamos que escoger una de las 3 sedes. Y la sede que nos ha tocado es la sede de Tarapoto. Así que vamos a estar acompañando a nuestros amiguitos en Tarapoto. Mis Tardes Kids va a estar en la convención. Tenemos varias sorpresas, varias dinámicas que queremos compartir con todos ustedes. Así que si tú vas a ir a la sede de Tarapoto, allá nos vemos con la ayuda de Dios. Así que muy feliz, muy contenta de poder verlos también, poder conocer a cada uno de nuestros amiguitos, que sé que en la selva también están conectados, no solo en la selva, en la sierra, en la costa. Nos hubiera encantado ir a todas las sedes, no nos es posible, pero igual vamos a disfrutar también de poder estar con ustedes conectados. Así que, maquinita, ya tenemos varios audios de nuestros amiguitos. Queremos escucharlos, saber cómo se sienten, cómo están. No se olviden de mencionar su nombre, desde dónde nos escuchan. Y yo tengo una preguntita para ustedes. ¿Cuál es la actividad que más les gusta hacer con sus hermanos? ¿Cuál es la actividad que más les gusta hacer con sus hermanos? Si alguno no tiene hermanos, quizás es hijo único, que les gusta hacer con sus primos, quizás con sus amigos. Así que vamos, maquinita, a poder escuchar los audios de nuestros amiguitos.
2: Miss Belén, buenas tardes. Mi nombre es Yamilet Saraí y estoy escuchando Mis Tardes Kids de Tandahuayla. Mando saludos para todo el equipo de Betel Radio y para ti, Miss Belén. Betel Radio, la voz que inspira y me motiva. 24-7, chao, Miss Belén.
1: Un beso para Yamilet.
3: ¡Lista!
1: ¡Uy! ¿Quién es ahí?
3: Estoy lista, Miss Belén. Me llamo Luz Clarita, si me recuerda.
1: ¡Luz Clarita!
4: Yo me he ido muy bien en la escuela. Sigo echando mis tardes. Saludos para mi papá, para mi mamá. Hoy día hubo un curso de canto, pero no pudimos participar porque participaron primer y segundo grado.
1: ¡La voz que espera, mamá! ¡Saludos, Preci!
5: Belén, soy Gabriela.
6: Soy Gabriela.
1: ¡Hola, Gabriela!
6: De Trujillo. 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
7: ¡Hola, Miss Belén!
1: ¡Hola!
7: Yo soy Chloe.
1: ¡Chloe!
7: Yo soy poquita malita.
1: Uy, ¿qué ha pasado, Chloe?
7: No escucho en el año.
1: La voz.
7: La voz.
1: ¿La voz?
7: ¿Sí?
1: Ya se sanó Chloe.
8: Yo le bendigo a mi Belén, soy Priscila.
1: Hola, Priscila.
8: Hoy día me fue muy bien en clase. Ha habido concursos de canto y pues, primero, y segundo y tercero. No podíamos participar porque nos toca otro día.
1: Muy bien.
8: Yo saludo para mi papá y a mi mamá. Yo le bendigo a mi Belén, la amo mucho.
1: Yo también.
8: Que inspirar a también estoy estudiando.
1: ¿Para qué?
8: Para mi examen.
1: Dios te bendiga, preciosa hermosa.
8: Mucho
1: un beso, te quiero mucho.
9: No pude venir donde están hablando por 3 días. No sé cuántos días han pasado desde que no estuve, pero

0: Perdóneme.
1: Un abrazo para ti, amiguito. No te preocupes. Por aquí nos están saludando varios amiguitos. Me dice, ¿cómo está, Miss Belén? Me llamo Maili desde Huánuco. Saludos para mi papá, para mi mamá, mi familia. Lo que más me gusta hacer con mis hermanos es jugar fútbol. Ah, wow. Muy bien, el deporte es importante. Excelente, chicos. Por aquí también saludos para nuestras amiguitos, para Lidia Serra, para Pris y Gabriela, que estábamos escuchando, para Yamilet, para Chloe. Vamos a estar orando por Chloe, que está un poquito quizás resfriadito. Muy bien, tenemos más audios para escuchar. Hola, hola.
2: A mí me gusta la actividad de hacer con mi hermana. ¿Es? Me gusta jugar y también ver películas.
1: Ah, muy bien. Hola, hola, ¿qué es lo que más te gusta hacer con tus hermanitos?
3: Buenas tardes, Miss Belén.
1: Hoy te bendiga.
3: Mi nombre es Itzel.
1: Estoy
3: escuchando. Mis tardes, kids, de San Ramón Chanchamayo. Lo que me gusta hacer con mi hermano es jugar a las escondidas.
1: ¡Ah,
3: desde
1: muy
3: radio,
1: bien!
3: La voz que inspira a la...
4: ¡Sí!
3: Miss Belén, soy Yamilet Saraí y estoy escuchando a mis tardes kids de Tandahuaylas. A mí la actividad que más me gusta hacer con mis primas es jugar en las cocinitas, ya que tengo mis...
1: ¡Ay! ¡Qué lindo!
5: ¡Miss Belén! ¡Soy Isaí de Comas!
1: ¡Hola, Isaí!
5: A mí me gusta jugar con mi hermanita Chloe, pero ahora no puedo jugar porque está malita.
1: ¡Ay! Me imagino vamos a estar orando por Chloe. No se preocupen, ¿quién más está por allí? ¡Hola, sí, hola!
6: ¡Buen día, Miss Belén! ¡Soy Lucecita! Pido
1: ¡hola, Lucecita!
6: Oración porque estoy un poco delicadita. Uh-huh. ¡Salud! Dios le bendiga mucho. Le envío un fuerte abrazo. Vete el radio, la voz que inspirará.
1: ¡Uy, saludos para Lucecita!
7: ¡Dios le bendiga, Miss Belén! Soy Abiel y tengo 11 años.
1: ¡Hola, Abiel!
7: Le hablo desde Tacna.
1: ¡Tacna!
7: Y le digo que estoy haciendo mis tareas. Ahorita estoy haciendo comunicación, aunque tengo muchas tareitas. Bueno, le pido oraciones para que me ayude Dios a hacer mis tareas.
1: Ajá.
7: Le quiero mucho, Miss Belén.
4: ¡Sí!
7: ¡Vete radio! La voz que inspira, Lala.
1: Oh,
7: y saludos a Maquinita.
1: Gracias, yo también te quiero mucho. Dios te va a ayudar. No te preocupes.
8: Buenas tardes, Miss Belén.
1: Buenas tardes. ¿Cómo estás?
8: Soy Josías.
1: Josías. Cuéntame.
8: Quiero hacer una petición de la música.
1: A ver.
8: Camino a Jesús, los gigantes de la fe. Que se bendiga a todos mis amigos. Dios les bendiga a todos mis amiguitos.
1: Saluditos. Por aquí, ¿quién está?
9: Hola, Miss Belén.
1: Hola.
9: Soy Jexy.
1: Jexy.
9: De Curahuamba.
1: Curahuamba. ¡Guau!
9: Wow. Soy Jexy desde Curahuamba. Le mando saludos a usted.
1: Uh-huh.
9: Y le cuento.
1: Cuéntame.
9: Que se acerca su cumpleaños de mi hermano.
1: ¡Oh!
9: Y de mis papás.
1: ¡Qué lindo!
4: ¡Wow!
1: Triple celebración entonces de toda la familia Happy Verde. Muy bien. Saluditos para nuestra amiguita que está conectada. ¿Quién más está por allí? Hola, hola.
10: Buenas tardes, Miss Belén. Soy Briana desde Moyobamba.
1: ¡Brianita!
10: Estoy escuchando mis tardes, Kit. Y lo que más me gusta hacer con mis amigos es escribir historias. Gracias, Betel Radio.
1: Una futura escritora. Saludos, Brianita. Hola, hola.
11: Miss Belén. Bueno, queremos que oremos otra vez por mi mamá porque hoy día acaba de irse a las 10 de la mañana a Lima.
1: Ajá.
11: Por favor.
1: Claro que sí, vamos a orar por su mamita para que le vaya bien en el viaje. ¡Excelente! ¿Quién más está por allí? Hola, hola.
12: Estoy malita.
13: Saludos. Buenas tardes, Miss Belén. Soy Ángeles de Zapucolpa. Tengo 9 años. A mí lo que me gusta hacer es con mi primito, es jugar a la casita. También me gusta jugar pelota, ya que él y yo somos como amigos. amigos. Quiero enviar saludos a la maquinita. ¡Vete Radio! ¡La voz que inspira! ¡Gracias, Miss Belén!
1: ¡Gracias! Había alguien más allá acompañándole. Muy bien, saludos para toda la familia.
0: ¡Sí! Soy Keila de Selima.
1: ¡Keila!
0: Lo más que me gusta hacer con mi hermanito pequeño es jugar a las chapadas.
1: ¡Jugar a las chapadas! ¡Qué genial!
0: Hoy en mi colegio, otros días hicimos una planta.
1: ¡Uy! ¡Están sembrando!
4: Buenas tardes, Miss Belén. Mi nombre es Gabriel y les
1: hablo Gabrielito.
4: De
1: Arequipa.
4: Respondiendo a la pregunta que usted nos ha hecho, lo que me gustaría hacer con mi prima sería jugar cartas de Pokémon. Gracias. Y también pasar tiempo con ella y con toda mi familia. Gracias. Vete el radio, la voz que inspira, alabanzas que levanta, palabras que consuelan. Una voz que te abraza, testimonios que conectan.
1: Siempre
4: contigo, en cada día. Vete el radio, la voz que inspira.
1: ¡Ay, sí! Disfrutar el tiempo con la familia, lo más maravilloso. Por ahí, ¿quién está? Hola, hola.
12: Miss Belén, buenas tardes.
1: Buenas tardes.
12: Soy Areli.
1: Hola,
12: soy
1: Areli.
12: Soy Pichanaki. Hoy almorcé segundo de maní con su arroz.
1: ¡Wow! ¡Qué
12: mando
1: rico!
12: Mando saludos a mi tía que está escuchando este programa y a mi prima.
1: ¡Oh!
12: Y también mando saludos a los pastores de la iglesia de Pichanaki.
1: ¡Ah, muy bien!
13: ¡Sí!
1: ¡Saludos para toda la iglesia de Pichanaki! ¡Para ti también, princesa! Por aquí me dicen, Miss Belén, mire, yo aquí estoy, le mando una fotito mía, a ver, les cuento que nuestra amiguita dice, estoy ayudándole a sembrar maíz a mi papá en las vacaciones. Ya estoy grande, está con su uniforme por aquí, ha regresado de clases, ayudando a sembrar. ¡Qué lindo en la chacra! ¡Felicitaciones para nuestra amiguita! Por ahí que hay más audios que queremos escuchar. Hola, hola.
14: Pues, Miss Belén, saludos desde Pampas de Caja, me llamo Uber.
1: ¡Uber!
14: Lo que más disfruto haciendo con mi hermana es jugar con ella.
1: ¡Ay, qué lindo!
14: Desde el radio, la voz que inspira, la.
1: Muy bien, por acá me dice Miss Belén, aquí estoy con mi primo Said. Vete al radio, la voz que inspira, saludos para Maylí, para Said, ¡qué lindo! A ver, queremos seguir escuchando más audios.
15: Lo que me gusta hacer con mi hermano es jugar a los juegos de mesa.
1: ¡Ah, los juegos de mesa! Mi, soy Viviana Crisel Mondragón Cruz desde Arequipa. Tengo 8 añitos. Saludos para ti, Vivi, con mucho cariño. A ver, por aquí queremos escuchar más audios de nuestros amiguitos. Por acá me dice Miss Belén, soy 9 y me gusta jugar a las escondidas. Me llamo Deyanira, vivo en Barranca. Aquí envío mi foto y mis audios. A ver, vamos a escucharlos. Qué linda su foto de nuestra amiguita con su pelito de color fucsia, disfrutando del programa. A ver, queremos escucharla por aquí. A ver, ella está conectada también, disfrutando del programa.
13: Sí.
1: Hola, hola, Dios te bendiga.
16: Teodora de Lourdes, respondiendo a la pregunta de la tarde. Yo no tengo hermanos, pero con mis primas me divierto. Juego a las chapadas, a las muñecas, con mi prima Mancalesi. Juego con todos mis primos. Vete al radio, la voz que inspira, la.
1: Muy bien, saluditos para Lidia Esther. ¡Qué lindo! Muy bien, chicos. Por aquí, yo les estaba contando, yo sé que a muchos les gusta disfrutar, salir a compartir con la familia. Por acá me decían, Miss Belén, le cuento que estamos esperando ya pronto las vacaciones para poder disfrutar. ¡Claro que sí, chicos!
13: Sí.
1: Y muchos disfrutamos de hermosos momentos de estar con la familia. ¡Excelente! ¿Qué les parece, chicos? Mientras escuchamos más audios, vamos a disfrutar de más música. Así que llegó el momento de poder escuchar este hermoso canción, porque hoy tenemos un personaje más. Este mes estamos aprendiendo de los reyes de la Biblia, claro que sí. Y cuán importante es escuchar buenos consejos. Así que vamos a escuchar la canción
17: Salomón y la sabiduría. Sigue conectado aquí en Betel Radio, la voz que inspira.

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1: Muy bien, ya estamos de regreso en Mis Tardes Kids con Miss Belén aquí en Betel Radio, la voz que inspira. Tenemos algunos audios de nuestros amiguitos por ahí, me preguntaban, Miss, ¿cuál es la pregunta de hoy? Bien, la pregunta del día de hoy es, ¿qué es lo que más te gusta hacer con tus hermanos? ¿Cuál es la actividad que más te gusta? Algunos me decían, Miss, me encanta jugar con ellos a las escondidas, a las chapadas, jugar también, ver quizás alguna película, hacer deporte, hacer manualidades. Algunos les gusta hacer repostería, hacer algunos postres con sus hermanos. ¡Qué lindo poder disfrutar en familia! Así que vamos a decirle a Maquinita que comparta con nosotros los audios de nuestros amiguitos. Vamos a escucharlo.
2: ¡Hola, hola! ¡Hola, bendiga, Miss Belén! Soy Teodora de Luri, respondiendo una pregunta de la tarde. Yo no tengo hermanos, pero con mis primos me divierto, juego a las chapadas, a las muñecas con mi prima Calesi, juego con todos mis primos. ¡Vete al radio, la voz que inspira, Lala!
1: Saluditos para el IEC.
3: Dios le bendiga a mi Belén, me llamo Eliana.
1: ¡Hola, Eliana!
3: Y yo hago con mi hermanita, me hace reír y juego a las escondidas con ella. ¡Vete el radio, la voz que inspira!
4: ¡Hola, mi Belén! Yo digo, soy Aarón, lo que me gusta hacer es todo, cocinar, ayudar a mi mamá, jugar a la escondida, jugar fútbol, jugar básquetbol.
1: Todos los deportes.
4: La topadita. Y a mí me gusta pelar papa. A mí. Papa de mi mamá. Me la voz que pide la luna.
1: ¡Bravo!
5: Hola, Miss Belén, soy Keila y
1: he metido
5: un golazo de córner. Fue muy bien en el colegio y el viernes pasado me saqué 2 ADs en matemática.
1: Wow.
5: Y saludos también para la maquinita, aunque con muchos chantillas debería llamarse maquinota. En Betel Radio, la voz que inspira.
6: ¡Sí! Dios te bendiga, Miss Belén.
1: ¡Hola!
6: Hoy día me ha cumplido mi papá.
1: ¡Ajá!
6: Un juguetito divertido. Muy lindo. Mi computadora. ¡Vete el radio! La voz que inspira, dada. Y tiene música en ABC y 1, 2, 3.
1: ¡Ah! El ABC y el 1, 2, 3.
6: Belén, yo no tengo hermanos porque me gusta jugar con mi papá.
1: ¡Qué lindo!
7: Dios le bendiga a Miss Belén. Soy Midaeli, vivo en el caserío Huachalí.
1: Hola, Midaeli.
7: Distrito Chalaco, provincia de Morpó, departamento Piura.
1: Piura.
7: Hoy he almorzado arroz y atún.
1: ¡Ay, qué rico!
7: La actividad que me gusta hacer más con mi hermano es jugar fútbol.
1: ¡Ay, muy bien!
7: Me mando saludos a toda mi familia. Estoy escuchando Mis Tardes Kids. Me mete el radio, la voz que inspira, la alabanza que levanta, palabras que consuelan, una voz que te abraza, testimonios que conectan.
1: Siempre contigo.
7: En cada día. Mete el radio, la voz que inspira. Vete al radio, vete al radio, con canciones que sanan noticias al día. Vete al radio, la voz que inspira, Lala.
1: ¡Bravo!
8: Soy Caleb.
1: ¡Hola, Calebcito!
8: A mí me gusta jugar con mis hermanos partido o en celular. Buenas tardes, Miss Belén.
1: Buenas tardes.
8: Quiero mandarle saludos a mi abuelita Betty y a mis primas que están en Puerto Maldonado.
9: Lo que me gusta jugar con mi primo
1: es
9: kiwi y a las escondidas. Vete al radio, la voz que inspira.
1: Muy bien.
9: Saludos a mi primo Benjamín.
1: ¡Qué lindo! Saludos para nuestro...
10: Hola, mis Belén. Mi nombre es Gema. Yo tengo un hermanito Gema, que gusta jugar conmigo, solo que a veces se enoja conmigo porque le paro golpeando. ¡Oh! Es que a veces me equivoco de forma de jugar.
1: Muy bien, qué lindo, chicos. A ver, ¿quién está por allí? Hola, hola.
11: Mi Belén.
1: ¡Ay, Dios te bendiga!
11: ¡Belana!
1: ¿Cómo estás?
11: Regalos. Pírala.
1: ¡Saludos! Saluditos para nuestros amiguitos. Les cuento que por aquí me había llegado un mensajito y decía: Miss Belén, yo soy Noa Sabrina. No tengo hermanos, pero me encanta jugar con mi prima. Dice, se llama con ella y a las escondidas. Dios les bendiga mucho. Un saludito muy especial, claro que sí. Miss Belén, hoy almorcé arroz, atún con lentejita. ¡Wow! ¡Qué rico! ¡Delicioso! Muy bien. A ver, yo por lo que he estado escuchando, veo que les gusta hacer mucho deporte. Escuché vóley, fútbol, básquetbol. Qué bueno es hacer ejercicio porque nos ayuda también a nuestro cuerpo. Es bueno ejercitarnos, correr, caminar, no siempre estar sentados con el celular, sino que también hacer deporte, tomar bastante agua, sí, hidratarnos, comer verdura, fruta, comida saludable, porque también nosotros cuidamos nuestro cuerpo, que es el templo que Dios nos ha dado. Tenemos algunos audios más que queremos escuchar de nuestros amiguitos y luego entramos a nuestra dinámica de hoy. ¡Sí! Claro que sí. A ver, por allí me dicen: Miss Belén, yo me encanta disfrutar también con mis hermanitos. Nos gusta hacer origami, hacer también así, ¡wow!, diferentes animalitos, jugar también, armar rompecabezas de dinosaurios. ¡Wow! ¡Qué lindo! Y nos ha mandado una foto muy especial. Así que qué hermoso poder compartir con nuestra familia. Maquinita, tenemos algunos audios que queremos escuchar.
12: Mi nombre es Priscila Priacencia Blas y soy de Trujillo. Lo más favorito de mis juegos es las escondidas y las chapaditas.
1: ¡Wow!
12: También quiero mandar saludos al hermano Benjamín Ávila y al hermano Eliel Ávila, ¡sí!, porque están en su casa. También quiero mandar saludos a mi papá Miguel Plasencia Blas. Dios le bendiga, papito. Vete a radio, la voz que inspira la la.
1: ¡Qué lindo!
13: Hola, Miss Belén.
1: Hola.
13: Jugamos fútbol, uh-huh, y jugamos chipitas.
1: ¡Oh!
13: Vete a radio, la voz que inspira. Saludos para mi papá, mi mamá y la maquinita.
1: ¡Ay, oh, saludos para
14: Hola,
1: ellos!
14: Miss Belén.
1: Hola.
14: Me llamo Samuel. A mí lo que me gusta jugar con mi hermana es a la chapada.
1: Oh.
14: Vete a radio, la voz que inspira la la.
15: Miss Belén, Dios le bendiga. Mi nombre es Luciano y Fabricio.
1: Hola, Luciano.
15: A nosotros nos gusta jugar fútbol y chipitas. Vete a radio, la voz que inspira.
1: Saluditos,
16: Miss Belén. Hoy día almorcé,
1: ajá,
16: hoy

0: regresamos con la dinámica. Estén listos y preparados porque hoy vamos a descubrir a un nuevo personaje. Así que nos damos una pequeña pausa y ya volvemos aquí en Betel Radio, la voz que inspira.
1: Nos vamos a una pequeñísima pausa. No cambies tu día.
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0: Estamos de regreso en mis tardes, kids, con Miss Belén, aquí en Betel Radio, la voz que inspira. Me han pedido una oración muy especial. Miss Belén, ¿puede orar por la familia Nazario López? Claro que sí, lo estoy anotando aquí, a ver. Por la familia Nazario López. En nuestro bloque, obviamente, después de la historia bíblica, vamos a orar por todas las peticiones, por los que están quizás un poquito enfermitos, resfriaditos, mal de salud, por quienes tienen sus papitos que están de viaje. Algunos están pidiendo para que Dios les ayude en sus exámenes, en sus tareas. Así que todos nos vamos a unir porque le vamos a pedir a nuestro Dios, que es todopoderoso, que Él nos dé la inteligencia, la sabiduría y que nos guarde cada día. Muy bien, chicos. A ver, ahora sí llegó el momento de la dinámica y vamos a colocar puntos. Voy a tener acá, ya tengo lista mi hojita. A los primeros que contestan, a los 5 primeros. Muy bien. Entonces, vamos. Esa dinámica se titula ¿Quién soy? ¿En qué consiste? Yo voy a dar 3 pistas. ¿Cuántas pistas voy a dar, Mequinita? 3. Muy bien. Tú tienes que descubrir cuál es el nombre del personaje que estoy mencionando. Tú te sabes el nombre del personaje y lo escribes al 947-246-545. ¿Está bien? Mandan su mensajito al 947-246-545. ¿Listos y preparados? ¡Vamos!
1: ¡Sí!
0: Las primeras pistas son las siguientes. Primera pista. Mi padre fue un rey. Segunda pista. Fui amigo de un joven que muchos años después llegó a ser un rey. Y última pista es, a ver, me encantaba también, usaba mi arco y flechas durante la batalla. ¿Quién soy? A ver, voy a mencionar nuevamente las 3 pistas. Primero, mi padre fue un rey. Segundo, fui amigo de un joven que muchos años después llegó a ser un rey. Y tercero, también usaba arco y flechas en la batalla. Ya veo que varios están escribiendo, pero les cuento que hasta ahorita ninguno ha dado con la respuesta correcta. Por aquí me dicen, Miss Belén, David. Miss Belén, Salomón. No. A ver, tenemos un audio por ahí que han enviado. Vamos a escucharlo. ¿Será la respuesta? Vamos, vamos, vamos. A ver, ¿quién es el primero que contesta bien? Para que se lleve sus puntitos, va a ir acumulándolo porque fin de este mes vamos a premiar. Por aquí me dicen... A ver, a ver, a ver. ¿Quién me ha escrito por acá? Me dice Yamile, Miss, ¿es David? No, no es David. A ver, por aquí me ha escrito Pablito. Me dice Jonathan. Por acá me dice Yeset, Jonathan, Isaí. A ver, a ver, a ver. Muy bien, respuesta correcta. La respuesta es Jonathan. Excelente. Isaí fue el primero en contestar. Muy bien, punto. La respuesta es Jonathan.
1: Sí.
0: Siguientes pistas. Vamos a descubrir quién es. Enfrenté a los profetas de Baal. Primera pista. Segunda pista. Dios respondió enviando fuego del cielo.

0: tercera pista, fui profeta de Dios. A ver. Enfrenté a los profetas de Baal. Muy bien, excelente. Los primeros en contestar fue Maricielo, Elías, Priscila, a ver, Isaías. Muy bien, Lidia Esther, excelente. Noah, muy bien, chicos, muy bien, chicos. La respuesta la saben, es quién lo puede contestar más rápido. Punto, punto, punto para ellos. A ver, siguientes pistas. Era pescador. Caminé sobre el agua hacia Jesús. Y negué a Jesús 3 veces. ¿Quién soy? Era pescador. Caminé sobre el agua hacia Jesús. Muy bien, Prissy. La primera en contestar. Sí. Excelente. A ver, ¿quién está por acá? Uber. Muy bien, Uber. Pablito, Lidia, Esther, Ruth. ¿Quién más está por acá? Muy bien, chicos. Gema, muy bien, excelente. Chami, ¿cómo estás, Yami? Muy bien, Isaí. Excelente, Calepsito. A ver, ¿quién más ha contestado? Sí. Miss Belén, esa es la respuesta. Bien, Josías. Excelente. A ver, siguiente, siguiente. Muy bien, Yeset. A ver. Era muy pequeño de estatura. Me subí a un árbol para poder ver a Jesús y Jesús fue a mi casa. ¿Quién soy? A ver. Era pequeño de estatura. Jesús fue a mi casa a visitarme. A ver. Muy bien, excelente. Muy bien, Isaí, Lidia Esther, Noah, Sabrina, Maricielo, sí. Pablito, Prissy. La respuesta es Zaqueo. Muy bien, Jamilet, Hubert. ¿Quién más ha contestado? Arlet. Hola, Arlet. ¿Cómo estás? Gabrielito. Bien, bien, bien, bien, bien. Vamos, a ver. Muy bien, Vivianita. Siguiente respuesta. ¿Quién más ha contestado por aquí? Josías. Excelente. Vamos con la siguiente pista. De bebé fui colocado en una canasta. Segunda pista. Crecí en Egipto y Dios me llamó desde una zarza que ardía. ¿Quién soy? A ver. Maquinita ya la tiene. Muy bien, Gema. Gema fue la primerita. A ver, Yamilet. Excelente, Lidia Esther. A ver quién más ha contestado por acá. Muy bien, muy bien, muy bien. Excelente. Por acá ha contestado Lidia Esther. Hola, Noemí, ¿cómo estás? Gabrielito, Prissy. A ver, sí. Por aquí la respuesta correcta es Moisés. Muy bien, Moisés. Respuesta correcta. Siguiente pista. Dice, Dios me dio una misión. Segunda pista, pero intenté huir hacia otro lugar. Tercer pista, terminé dentro de un gran pez. Noah, Sabrina dice, Lía. Hola, Lía, ¿cómo estás? Hola, Arlet. Sí. Maricielo, la respuesta correcta es Jonás. Muy bien, muy bien, muy bien, muy bien. Punto, punto, punto, punto, punto. A ver, por aquí, ¿qué han contestado? A ver, Esther. Muy bien, Hubert, Yamilet, excelente, Gabrielito, ¿quién wow. más? Priscila, a ver quién está por acá, Calepsito, bien, bien, Vivianita, sí. Acá estoy anotando los nombres, ¿ah? A ver, ¿quién más ha contestado por acá? Josías, por acá, Yeset, hola, Yeset, muy bien, excelente, y Pablito, ¿quién más contestó por aquí? Gema, muy bien, hola, Demi, ¿cómo estás? Excelente, vamos. Las siguientes pistas son, recibí a 2 espías en mi casa, dice, vivía en Jericó y ayudé al pueblo de Dios. Recibí a 2 espías en mi casa, vivía en Jericó y ayudé al pueblo de Dios. ¿Quién soy? A ver, vamos chicos, por acá veo que ya me contestó por acá, a ver, Pablito primero, luego Arlet. Luego contestó Isaí, Lidia Esther, quien está por acá. Prissy, hola Prissy. Pablito, muy bien. Prissy, excelente. Uber. Y la respuesta correcta es Raab. Muy bien, sí. Raab. Vamos con la siguiente pista. Bien, chicos, ¿ah? Veo que están respondiendo correctamente. A ver, tenía una fuerza extraordinaria. Mi cabello estaba relacionado con mi fuerza. Y derribé las columnas de un templo. ¿Quién soy? Muy bien, chicos. Muy bien, Noemí. ¿Quién está por acá? Noa, Sabrina, Maricielo, Uber, Demi, Yeset, Isaí, sí. Pablito, Lidia Esther. A ver, Miss Belén, Gema. Muy bien, Gema, Uber, Ángeles. Oh. Muy bien, excelente, chicos. A ver, y la respuesta correcta es... ¡Sansón! Sí. Muy bien, respuesta correcta. A ver, la última pista. Vamos, ustedes pueden. Fui extranjera en una tierra que no era la mía. Decidí acompañar a mi suegra. Y fui a recoger espigas en un gran campo. Wow. ¿Quién soy? Maricielo fue la primera. A ver... ¿Quién sigue por aquí? Ángeles, Prissy. Muy bien, me dicen por aquí. A ver, ¿quién ha contestado? Estoy revisando. Caleb, Génesis, Isaí, Gabrielito.
1: ¡Sí!
0: Yamilet, no es Esther. La respuesta no es Esther. A ver, muy bien, excelente. ¿Quién más ha contestado por acá? Hubert. ¿Quién está por aquí? Josías, desde Huancacho. Hola, Gema. Muy bien, chicos, la respuesta correcta es Ruth. Ruth la Moabita. ¡Excelente! Muy bien, chicos. He anotado los nombres. Punto para ustedes. 5 puntos estoy colocándole a cada uno. Vamos a estar sumando desde ahora sí las dinámicas para todos los que están conectados. Ahora sí quiero que vayan corriendo a traer su Biblia. Vamos. Vamos a correr a traer nuestra Biblia. Quiero ver... ¿Quién encuentra primero? Tú que me estás escuchando, amiguito, quiero que busques Primera de Reyes, capítulo 3, versos 1 al 28. Primera de Reyes, capítulo 3, versos 1 al 28. ¿Quién es el personaje del día de hoy?
1: Oh.
0: ¿Quién es? A ver, a ver, a ver, a ver. ¿Quién es? Por acá ya lo encontraron, Miss Belén, ya lo encontré, ya lo encontré. Primera de Reyes 1:28. Y Santi y Luanita ya están listos y preparados. Yo tengo aquí mi Biblia. Oh. Anoten en su cuadernito de Mis Tardes Kids. Voy a repetir. Busquen Primera de Reyes, capítulo 3, versos 1 al 28. Primera de Reyes, capítulo 3, versos 1 al 28. A ver, excelente, muy bien, muy bien, muy bien. Entonces, donde me han estado escribiendo, tranquilos, el número de WhatsApp, ahí es donde enviamos nuestras respuestas. Entonces, ya estamos listos y preparados, vamos a dar pase al segmento La Biblia nos enseña.
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3: ¡Hola, amiguitos! ¡Qué alegría volver a estar con ustedes!
4: ¡Bienvenidos a Mis Tardes Kids!
3: ¡Sí! ¿Sabías que estamos celebrando un mes muy especial?
4: ¡Sí! ¡Estamos celebrando el mes de la Biblia!
3: ¿Y qué mejor manera de celebrarlo que descubriendo las increíbles historias que encontramos en la Palabra de Dios?
4: Por eso, durante este mes, conoceremos las historias de reyes y reinas de la Biblia.
3: Y descubriremos que escuchar buenos consejos y aprender de las enseñanzas de Dios puede ayudarnos a tomar buenas decisiones.
4: Sí, porque cuando alguien nos da un buen consejo...
3: Es importante detenernos y escuchar.
4: Así que prepárate para entender, porque detrás de cada corona...
3: Hay una historia que descubrir y una gran lección que aprender.
4: Sí. Hoy conoceremos a un rey que recibió de Dios un regalo muy especial.
1: ¡Oh!
3: Un regalo que le ayudó a tomar buenas decisiones y a gobernar a su pueblo.
5: ¡El rey Salomón!
3: Salomón era hijo del rey David y llegó a ser rey de Israel.
4: Pero cuando comenzó a reinar, sabía que tenía una gran responsabilidad.
3: Tenía que dirigir al pueblo y tomar decisiones importantes.
6: Señor, soy joven y necesito tu ayuda para gobernar correctamente tu pueblo.
4: Salomón sabía que no tenía todas las respuestas.
3: Por eso buscó a Dios.
7: Pídeme lo que quieras, que yo te daré.
4: Imagínate, amiguito, Dios le estaba dando la oportunidad de pedir cualquier cosa.
3: Salomón podía pedir riquezas, poder o una larga vida.
4: Pero él pidió algo muy diferente.
6: Señor, dame un corazón entendido para gobernar a tu pueblo y saber distinguir entre lo bueno y lo malo.
3: Salomón pidió sabiduría.
4: Y Dios se agradó de lo que él había pedido.
7: Por cuanto has pedido sabiduría para gobernar a mi pueblo, te daré un corazón sabio y entendido, y añadiré riquezas, bienes y gloria.
3: Dios fue quien le dio sabiduría a Salomón.
4: Y esa sabiduría comenzó a verse en las decisiones que él tomaba.
3: Un día, dos mujeres llegaron delante del rey Salomón con un problema.
8: Rey Salomón, ayúdame, por favor. Necesitamos que usted decida quién está diciendo la verdad.
4: Las dos mujeres afirmaban ser la madre del mismo bebé.
3: Salomón escuchó atentamente a las dos mujeres.
4: No decidió rápidamente.
3: Primero escuchó, pensó y utilizó la sabiduría que Dios le había dado.
9: Tráiganme una espada.
4: ¿Una espada?
3: El rey dio una orden que sorprendió a todos.
9: Dividan al niño en dos y den una mitad a cada mujer.
8: No, por favor, no le hagan daño al niño. Déjenselo a ella, pero déjenlo vivir. Que no sea para mí ni para ella.
4: Entonces Salomón comprendió quién era la verdadera madre.
9: Entreguen al niño a la primera mujer. Ella es su madre.
3: Todos quedaron sorprendidos por la decisión del rey.
4: Y entonces comprendieron que Dios le había dado una gran sabiduría.
3: ¿Se dan cuenta de lo que ocurrió, amiguitos?
4: Salomón recibió de Dios sabiduría porque reconoció que necesitaba ayuda para tomar buenas decisiones.
3: ¡Sí! Y una persona sabia también sabe que no siempre tiene todas las respuestas.
4: Por eso es importante aprender a escuchar buenos consejos.
3: A veces nuestros papás nos dicen, eso no está bien o ten cuidado.
4: Y aunque a veces no queramos escucharlo,
3: lo hacen porque quieren ayudarnos.
4: Por eso, cuando alguien nos da un buen consejo,
3: debemos escuchar.
4: Significa que tenemos la oportunidad de aprender más. ¡Qué gran historia aprendimos hoy!
3: Salomón nos enseñó que la sabiduría viene de Dios.
4: Y que una persona sabia sabe escuchar y aprender.
3: Así que cuando alguien te dé un buen consejo,
4: escucha con atención.
3: En nuestra próxima aventura conoceremos a otro personaje de la Biblia.
5: ¡Hasta la próxima, amiguitos! ¡Que Dios los bendiga!
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0: ¡Wow, chicos! ¡Qué hermosa historia! Hemos escuchado el día de hoy el rey Salomón. ¿Se imagina? ¡Qué difícil era ser un rey! ¡Complicado! Gobernar a un pueblo tan grande y seguro, así como este caso, ¿cuántas personas se acercaban al rey Salomón para que él decidiera y diera la respuesta final? Imagínense cómo descubrir de quién era hijo ese bebé. Pero Salomón había hecho algo muy importante. Había aprendido de su padre, el rey David, que pedir sabiduría, inteligencia, es mucho mejor que haber pedido riqueza, que haber pedido ganar todas las batallas contra sus enemigos o haber pedido mucho oro, un castillo más grande. Él pidió lo que sabía que necesitaba porque tenía que tener un corazón entendido, un corazón sabio para gobernar este pueblo tan grande. Y a Dios, cuando escuchó eso en su oración, a Dios le agradó esta petición y le dijo, no solo te voy a dar sabiduría, sino todo lo que no me pediste, porque Dios nos da mucho más de lo que le pedimos. Así que, amiguitos, llegó el momento de poder orar y hablar con nuestro Dios y allí poder pedirle nuestras peticiones que tenemos en nuestro corazón, porque Él es todopoderoso, Él te escucha. Así que cierra ahí tus ojitos y vamos a hablar con nuestro Padre Celestial. Y vamos a orar también por todas las peticiones que nos llegaron, porque sabemos que Dios hará grandes cosas. Así que créelo, ten fe, que Dios te escucha. Y vamos a decirle, Señor Jesús, te damos gracias porque tú eres muy bueno, Señor, porque siempre estás a nuestro lado, ayudándonos, escuchándonos, guardando nuestra familia. Te pedimos oración por Chloe, Señor, por su salud. Te pedimos oración por Lucecita, que están un poquito mal de salud, un poquito enfermitos, para que seas tú ayudándolos. Te pedimos también por la mamita de nuestro amiguito que se ha ido de viaje a Lima para que tú la guardes hasta su regreso. Te pedimos también por la familia Nazario López, que seas tú bendiciendo y guardando esta familia. También pedimos por todos los pequeños, porque piden también sabiduría e inteligencia para sus tareas, para sus exámenes, para que seas tú ayudándolos, Señor. Gracias, porque siempre estás a nuestro lado bendiciéndonos. Eso lo dejamos en nuestro amado Señor Jesucristo. Amén y amén. Muy bien, chicos, y llegó el momento de las...
1: ¡llamaditas!
0: Muy bien, las llamaditas, así que el número es 01-613-1701. Voy a repetirlo. 01-613-1701. 01-613-1701. Así que todos pueden participar en las llamaditas. Todos pueden llamar, así que no se preocupen. Tenemos una llamadita, ya vamos a contestarla. ¡Aló!
11: Sí, Pablito.
0: Pablito, ¿cómo estás? Sí. Dios te bendiga. Pablito, pregunta para ti, ¿en qué libro de la Biblia se encuentra la historia de hoy? ¿En qué libro? ¿En qué libro? A ver, en Primera de...
11: Reyes.
0: Muy bien, Primera de Reyes, capítulo 3, excelente. Siguiente llamadita. Aló, ¿cuál es tu nombre?
12: Hola,
0: Prisi, tengo alguien más por allí. Aló, ¿cuál es tu nombre? Aló.
12: Arlet,
0: ¿cómo estás, Arlet? Vamos primero con Prisi. Prisi, ¿quiénes fueron hoy los personajes?
12: Salomón.
0: Dios. ¿Y quiénes estaban allí discutiendo? ¿Te acuerdas? ¿Eran dos? Eran dos mujeres. Muy bien, punto para Prisi. Acá tengo a Arlet.
1: ¡Sí!
0: Arlet, ¿qué le dijo Dios a Salomón que pidiera? Arlet, ¿me escuchas? Dios te bendiga. ¿Qué le dijo? Arletcita, ¿qué le dijo Dios a Salomón que pidiera?
12: Sabiduría.
0: Que pidiera todo lo que quisiera. Muy bien. Y él le pidió sabiduría. Muy bien. Respuesta correcta. Siguiente llamadita. Aló, ¿cuál es tu nombre?
13: Yamilet.
0: Hola, Yamilet. ¿Quién más tengo por allí? Aló.
13: Aló.
0: ¿Cuál es tu nombre?
13: Zoe.
0: Zoe. Muy bien. Vamos con Yamilet. Yamilet, ¿por qué quería Salomón sabiduría? ¿Para qué?
13: Para que solucione todos los problemas.
0: Muy bien, para que gobernaras del pueblo y pudieras solucionar los problemas. Muy bien. Zoe, ¿pidió Salomón riquezas en su oración?
13: No lo entendí bien, ¿me puedes repetir la pregunta?
0: Zoe, ¿pidió Salomón riquezas a Dios en su oración? ¿Pidió Salomón riquezas?
13: No.
0: No, ¿qué pidió?
13: Pidió sabiduría.
0: Muy bien, punto, sabiduría pidió. Aló, ¿cuál es tu nombre? ¿Aló?
14: ¿Cómo soy, Alonso?
0: Hola, Alonso. ¿Alguien más tengo por allí? Aló, ¿cuál es tu nombre?
14: Alonso.
0: Alonso, pero además de mi amigo Alonso, ¿hay alguien más por allí?
14: ¿Por allí?
0: ¿Aló? ¿Cuál es tu nombre?
14: Priscila.
0: Prisi, muy bien. Vamos primero con Alonso. Alonso, ¿cuántas mujeres llegaron delante del rey Salomón?
14: Delante de
13: dos.
0: Muy bien, punto. Dos mujeres llegaron. Prisi, ¿qué problema tenían las dos mujeres? ¿Qué había pasado? ¿Qué decían las dos?
13: Decían
0: las dos que el bebé que estaba ahí vivo era suyo. Muy bien, punto, chicos. Excelente, excelente. Siguiente llamadita. Aló, ¿cuál es tu nombre?
15: Buenas tardes, mis bebés.
0: ¿Cuál es tu nombre?
15: Briana.
0: Hola, Brianita. ¿Quién más tengo por allí? ¿Aló? Vamos, Briana. A ver, pregunta para Brianita. Brianita, ¿qué pidió Salomón que trajeran? ¿Una? ¿Qué pidió Salomón que trajeran? ¿Una? Es un arma. ¿Una? ¿Qué pidió Salomón que trajeran cuando iba a dar ya su...
15: Una espada.
0: Una espada. Muy bien, punto. Iba a dar el veredicto. Siguiente llamadita. Aló, ¿cuál es tu nombre?
16: Hola, mi Belén. Soy Caleb.
0: Hola, Calebcito. Calebcito, ¿qué dijo Salomón que iría con el bebé?
16: Hola, mi bebé.
0: ¿Qué iba a hacer? ¿Qué lo iba a dividir? ¿En cuánto? ¿Qué iba a hacer con el bebé?
16: Le iban a matar.
0: Lo iban a matar, lo iban a dividir en dos. Así es, bien, bien. Qué pena, pero era solamente porque quería ver quién era la madre. Aló, ¿cuál es su nombre? Aló, ¿cuál es su nombre? Aló.
17: Bajen el... Mi nombre es Daniel.
0: Daniel, ¿cómo reaccionó la verdadera madre? ¿Qué dijo? ¿Cómo reaccionó?
17: Al niño.
0: ¿Qué dijo? ¿Que no lo?
17: La otra mujer.
0: Muy bien, excelente. Muy bien, sí. Punto, chicos. Hemos llegado al final de las llamaditas. Mañana los esperamos a las 4 de la tarde. Los dejo con el consejito del día, con una nueva historia, con una nueva dinámica y más llamaditas. ¿Está bien? Yo les bendigo mucho, los quiero mucho, mucho, mucho. Nos vemos el día de mañana con la ayuda de Dios a las 4 de la tarde. Así que sigan disfrutando de Betel Radio, sí. 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
4: 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Pide sabiduría a Dios y escucha los buenos consejos de quienes quieren ayudarte. Una persona sabia sabe escuchar, aprender y elegir lo correcto. 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
23: El juez Richard Concepción Carhuancho anunció que continuará defendiendo sus derechos luego de que la Junta Nacional de Justicia aprobara su destitución por mayoría. La medida está relacionada con la demora en la notificación y tramitación de una apelación presentada por el abogado Mateo Castañeda contra una orden de prisión preventiva en el caso de los Huayquis en la Sombra. Concepción Carhuancho cuestionó la decisión y sostuvo que se vulneró el principio de nebis in idem, que prohíbe que una persona sea juzgada, investigada o sancionada dos veces por un mismo hecho, debido a que, según su posición, los hechos ya habían sido investigados por la Autoridad Nacional de Control del Poder Judicial. Por su parte, la Junta Nacional de Justicia rechazó ese argumento y sostuvo que su proceso disciplinario se inició a partir de información remitida por el Tribunal Constitucional. Además, consideró acreditada una demora que afectó la celeridad procesal y los derechos de Castañeda. La decisión tuvo 4 votos a favor y 1 en contra.
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20: 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Primera de Tesalonicenses 5:18. Dad gracias en todo, porque esta es la voluntad de Dios para con vosotros, en Cristo Jesús.
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5 de la tarde con 10 minutos. ¿Cómo están? ¿Cómo están? Feliz inicio de semana para toda nuestra familia Betelina. Espero que hayan tenido un buen fin de semana, un fin de semana tranquilo, con la familia, con tiempo de calidad, también con un tiempo para el Señor en sus iglesias, congregándose. Espero que estén bien realmente y podamos iniciar de la mejor manera este día, esta tarde que el Señor nos regala. Ya estamos 21 de septiembre, Jesucristo. 21 de septiembre, se va el mes de septiembre. Pero vamos con la ayuda de Dios, ¿ok? Vamos con calma, vamos sin prisas. Soy tu hermana amiga Milka Moreno y voy a estar acompañándote hasta las 7 de la noche. Estoy recepcionando todos tus pedidos musicales. Recuerda que nuestro número es el 947-246-545. 947-246-545. Un saludito para todos los que ya también están dejando sus reportes de sintonía. Recuerden que más adelante tenemos un espacio para poder leer todos sus mensajes, escuchar sus audios. Vamos a ver sus fotitos, los videos, lo que ustedes nos envíen. A veces hasta nos han hecho un tour, un room tour incluso, de ver cómo está en el patio. Por ahí nos han enviado siempre como estas fotitos. Algunos están escuchando Betel Radio en el campo, otros están de repente en el trabajo, en el taller, en el taxi. Algunos están al volante también ofreciendo el servicio de taxi. Así que a mí me encanta poder ver desde dónde nos estás sintonizando. Un saludo también para ti que nos escuchas a través del www.betel.fm, a través de nuestra página web. Saludos por aquí para Daniel, escuchando el programa desde Carazhuata, y nos envía también una fotito preciosísima de las montañas, las nubes, el cielo celestísimo. Qué bonito atardecer, qué bonito también estar disfrutando de la naturaleza, de la creación del Señor. Recuerda que estamos en TikTok Live, así que pueden ir enviando también sus saludos a través de TikTok Live. Nos encuentras como Betel-Radio, Betel-Radio. Siendo 5 de la tarde con 13 minutos, vamos a seguir disfrutando y alabando al Señor aquí en Sin Prisas por Betel Radio, la voz que inspira.

con 22 minutitos. Estás escuchando Betel Radio, la voz que inspira. Muy bien, estamos en el 100.1 FM. Ya tenemos algunos saluditos, algunas fotitos que nos están enviando al 947-246-545, indicándonos cómo están pasando este día, cómo están pasando su tarde, disfrutando de nuestra programación. Dios te bendiga, Aranza. Saludos para Duvet. Y también nos piden una oración por su familia. Nuestra hermana Aranza, claro que sí. Vamos a estar orando más adelante también por todas sus peticiones de oración. Dios te bendiga también a mi hermana Belinda Millones, a nuestra hermana Maju. ¿Cómo estás, hermana Maju? Bienvenida también a nuestro live, bienvenida al programa. Saludos para Erson Reyes. Por aquí nos estaban preguntando, Milka, ¿cuándo comienza la convención? Uy, hay muchas cosas que contar acerca de la convención. Prácticamente ya esta semana, la otra, vamos a estar modo convención, ¿ok? Para los que de repente recién se están conectando o incluso no son de nuestra denominación, del Movimiento Misionero Mundial, no son de nuestra congregación. Bueno, les informamos que estamos así, ya a puertas de comenzar nuestra Convención Nacional Familiar. Para que te enteres más acerca de esto, te invito a que sigas nuestras redes sociales. Nos encuentras como Movimiento Misionero Mundial, como Betel Radio, Betel Televisión, para que te enteres absolutamente de todo. Pero aquí te vamos a dar algunos datos, porque tenemos 4 sedes en el cual se va a realizar esta convención nacional, donde va a haber la palabra de Dios para toda la familia, donde va a haber cánticos, vamos a cantar juntos y en armonía, va a haber especiales, pastores invitados también de nuestra congregación que van a venir de lugares internacionales. Pero vamos a comenzar en la primera sede en Tarapoto. Luego vamos a estar en Cusco, Huaraz y Lima. Si aún no nos sigues en nuestras redes sociales en Betel Radio, hoy se ha posteado una imagen diciendo que Betel Radio les va a acompañar en cada ciudad. Porque comienza el 8 de octubre, imagínense, casi todo un mes hasta el 1 de noviembre que termina aquí en Lima, en nuestra convención. Pero la convención de Tarapoto comienza el día 8, jueves 8 de octubre hasta el domingo 11. Entonces ya prácticamente no queda casi nada y Betel Radio, Betel Televisión te va a traer toda esta cobertura especial. Tranquilos, porque más adelante también vamos a estar dándole algunas recomendaciones para quienes van a viajar a Tarapoto, quienes van a viajar a Cusco, Huaraz y los que vienen también para Lima, porque ya nos vamos a poner en modo convención. Igual te invito a que nos sigas en Instagram, en TikTok. Ahorita estamos en TikTok Live, así que un saludo para toda nuestra audiencia en TikTok Live, también en Facebook y en nuestra página en el www.betel.fm para enterarte de absolutamente todo. Y si eres de otra denominación, pues estás cordialmente invitado. Así no asistas a ninguna iglesia, estás cordialmente invitado, invitada, porque la entrada es completamente gratis. Somos una familia en Cristo y queremos juntos alabarle al Señor y también salir edificados con la palabra de Dios que se va a dar en estos lugares. Así que ahí se los dejo, le estoy dando, y por ahí no puedo dar todavía la primicia, pero tranquilos, en nuestras redes sociales en esta semana van a haber anuncios importantísimos acerca de Betel Radio. Son 5 de la tarde con 26 minutos. Hola Milka, ¿cómo estás? Soy Elina, escuchando Betel Radio desde San Ramón Chanchamayo. Me encuentro en el campo, ¡qué lindo! Dios te bendiga. Y tenemos una fotito por aquí. Ahí están los plátanos, mi hermana está. ¿Qué están haciendo? Están cosechando, están sembrando. Qué lindo. Saludos para ti, Elina, y para todos los que están ahí también contigo, escuchando y disfrutando de nuestra programación. Belinda Millones nos dicen, ¿van a estar en la convención de Lima? Claro que sí, por supuesto, Betel Radio, todo el equipo, vamos a estar ahí en la convención de Lima, en el estadio de la Universidad Mayor de San Marcos, preparándonos desde ya, tenemos muchas cosas para todos ustedes. Hola, ¿cómo estás? Gracias a Betel Radio, Betel Televisión por
compartirnos, nos dice por acá, la palabra de Dios. Gracias también a ustedes por estar en sintonía de nuestros contenidos. Saludos para Miguel Berna. ¿Cómo estás? Dios te bendiga, Miguel. Gracias, Miguel. Yo sé que todos ahí pueden tener el celular a la mano, ¿ok? Tienen su celular a la mano. Y yo quiero que realmente vayan a ver cuántos mensajes tienes en WhatsApp sin contestar. Y ya te estoy haciendo acordar, porque pasa, sucede y acontece que a veces nos escriben y uno dice, sí, ya le voy a contestar, o a veces, no sé, en nuestra imaginación le contestamos, pero llega la noche y dices, Dios mío, ¿verdad? No le contesté el mensaje a esta persona, se me olvidó, se me pasó. Bueno, desde ya, esta es una alerta, esta es una alarma para que vayas a contestar ese mensaje que te enviaron y sabes que es importante que esta persona tenga la respuesta. Por aquí nos dice, tengo 101 mensajes. No, mira, ni siquiera son sin contestar, son 101 mensajes no leídos. Ay, Dios mío, ¿yo cuántos tengo? Yo tampoco no sé cuántos mensajes tengo. Creo que creo que dentro del WhatsApp hay una manera de ver cuántos mensajes no has respondido, ¿cierto? Bueno, estoy viendo varios acá. En un momento voy a responder. Cuando vayamos a la pausa musical lo voy a responder. Por aquí me dice, tengo 30 mensajes sin leer. Ok, 30 mensajes. Creo que es un poco razonable, ¿no? 30 mensajes ya, pero 200, 300, por aquí me dicen, 300 mensajes. ¿Pero cómo? ¿Qué ha pasado? ¿Es spam o es las líneas telefónicas de repente por ahí que te están escribiendo y no contestan? Acabo de ver incluso ahorita en mi WhatsApp un mensaje que tengo que responder súper así rápido, pero lo voy a hacer ahora en la pausa porque se trata de trabajo. Entonces, en breve lo voy a hacer. Entonces, esta es tu alarma para responder ese mensaje que tienes que responder, que sabes que debes responder. Así que vayan a responder. De repente hasta mamá, papá les ha escrito y ustedes nada, no le han contestado a la familia. Por favor, vayan. En mi mente ya los contesté, nos dicen por aquí. A mí nadie me habla. ¿Por qué? ¿Qué ha pasado? Bueno, si nadie lee, usted mándele un texto bíblico, llame a mamá, háblele a la familia, mándele un texto bíblico, dile, estoy pensando en ustedes, los quiero mucho y demás. Porque hay veces que las personas de repente, hay quienes de repente suenan la alarma, ¿no? La notificación y

0: Pero yo a mí me toca a veces como que presionar un poco, ¿no? Sobre todo cuando es de trabajo. Cuando es de trabajo me gusta presionar. Que no responde los mensajes al instante o lo ven y, no sé, se distraen y demás. Que también, bueno, a todos nos ha pasado, ¿no? De repente eres tú de las personas que responde al instante o te tomas tu tiempo, ¿no? Pero por acá me dice Milka, lo que pasa es que yo me olvido. Ya, está bien. Puede ser porque a veces en automático vemos la notificación, pero no quiere decir que ese rato lo tenemos que también responder, ¿no? Automáticamente. Pero algunos se toman como un poquito más de tiempo para ellos. Son 5 de la tarde con 30 minutos. Nos vamos a hacer una breve pausa, pero regresamos con mucho más de Sin Prisas.
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5 de la tarde con 40 minutitos. ¿Qué tal? ¿Cómo van escuchando? A ver, de repente, ¿dónde están disfrutando Betel Radio? Escuchando estas alabanzas. De repente estás en el carro, envíame una fotito ahí si están en el carro. Algunos de repente están de regreso a casa, otros están recogiendo a los niños. Envíenos una fotito haciendo su reporte de sintonía al 947-246-545. Acabamos de escuchar Fruto de Labios de Cristi Mota. Por si acaso, si te ha gustado esta alabanza, ya sabes, pídelo siempre aquí en Sin Prisas de 5 a 7 de la noche. Bueno, hicimos el ejercicio de ir a revisar nuestros celulares, a ver cuántos mensajes. Yo por aquí tengo 138 mensajes, quizás, no sé si no leídos, archivados, no sé exactamente de qué serán, pero están ahí, ¿no? 138 mensajes de repente sin leer. Por aquí nos decían 200 mensajes. Bueno, algunos tienen sus emprendimientos, también se les entiende, mensajes a veces que no han sido leídos, pero hay mensajes que sí son importantes, ¿no? Los mensajes, por ejemplo, que nos envían nuestros papás, mi mamá, tu papá, tus hermanos, o cosas del trabajo que te están pidiendo, y a algunos se les olvida porque, bueno, nos distraemos, hacemos otras cosas y pasa 1, 2, 3, 4, 5 horas y no contestas. Y no sé si es porque realmente no deseas contestar o no tienes de repente la respuesta para lo que te están pidiendo, o simplemente se te olvida, ¿no? Simplemente, bueno, pasas los mensajes y se te olvida, ¿verdad? Ahorita que me han pedido una cuota, leí el mensaje, me han pedido una cuota. He leído el mensaje, pero me he olvidado de donar. Me he olvidado de yapear, ¿verdad? Ahorita que me acuerdo, ¿ves? Es importante, por favor. Este es un recordatorio más de que vayan a ver sus mensajes si tienen mensajes pendientes, ¿no? Pero también a veces pasa que, bueno, yo sí tengo desactivado los check, ¿no? Que salen ahí los dos celestes cuando alguien abre tu mensaje y lo lee. Lo tengo desactivado. Realmente no recuerdo la razón ahorita exactamente por qué hice eso, pero lo tengo. Hace 5 años atrás, creo, 3 años atrás, algo así, entre 5 o 3 años atrás, lo tengo de esa manera y ya me acostumbré, ya no he vuelto a activar los dos checks y los tengo así. Entonces yo no sé si la gente me leyó o no me leyó, y la gente tampoco sabe si yo leí su mensaje o no. No sé, así ya me acostumbré, ¿no? Pero es de repente un poco preocupante, o más que todo uno se pone a pensar qué ha pasado, ¿no? Cuando alguien sabes que ha leído tu mensaje y no te responde, ¿no? Y pasan horas y uno se pone a pensar, oye, escribí algo mal, o de repente me va a decir que no, si le estoy pidiendo, solicitando algo. Uno a veces también como que se pone un poco nervioso, ¿no? Esos mensajes que envías y al final no te responden durante largos periodos de tiempo. Algunos hasta se demoran días en responder, días, bueno, fuera horas, ¿no? Bueno, uno dice, bueno, está ocupado, ocupada de repente en esta tarde, pero ya más de noche nos van a responder. Pero hay quienes se demoran días. ¿Responde los mensajes tú rápido? O también depende, nos dicen por acá, Milka, depende de quién me escriba, ¿no? Depende de quién me escriba, respondo rápido. Si es un tema familiar, por supuesto, siempre respondo rápido, pero así es de repente cosas, ¿no? Que pueden esperar. Espera. Muy bien, bueno, son prioridades que también uno le puede dar a ello. Tenemos más saluditos. Recuerda que nuestro número es 947-246-545, ¿ok? 947-246-545. Saluditos para nuestros hermanos. Por aquí estábamos conversando con nuestra hermana Belinda. Sí. Bueno, algunos usuarios en TikTok están un poco raros. No los voy a mencionar porque no sé si es un nombre de verdad o es algún alias que tienen por ahí. Saludos, ¿cómo estás? Dios te bendiga. Saludos para Alme. Saludos para todos los que se están conectando también. Y como decía, ¿no? Algunos se demoran, otros son súper rápidos, otros también son como un poco ansiosos, ¿no? Suena el teléfono y automáticamente ya abrimos. ¿Qué pasó? ¿Quién es que? No sé, como que no puede. Incluso yo vi hace mucho tiempo un experimento. Yo no sé si en ese punto estamos, algunos de nosotros, que habían puesto a una chica ahí y en su celular comenzaron a llegar muchas notificaciones. Y el reto era de que ella no tenía que ver el celular, ¿no? No tenía que ver las notificaciones.
Pero no pudo pasar el reto. La chica no podía estar tranquila sin ver el celular. Bueno, ya ese es otro tema y que también tenemos que hablarlo más adelante con Elizabeth Clavo para que nos diga, a ver, y nos dé detalles también acerca de lo que pasa. ¿Por qué pasa eso? Porque muchas veces las notificaciones también nos generan ansiedad. Son 5 de la tarde con 45 minutitos. Nos vamos a una breve pausa musical y ya regresamos con mucho más.

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2: El debate electoral organizado por el Jurado Nacional de Elecciones para los candidatos a la alcaldía de Lima se desarrolla en dos jornadas, este lunes 21 y martes 22 de septiembre. En cada fecha participan 13 postulantes en el Auditorio Mario Vargas Llosa de la Biblioteca Nacional del Perú en San Borja. La primera jornada incluye a candidatos como Carlos Bruce, Ricardo Belmont, Susel Paredes, Daniel Urresti y Yehude Simón, mientras que mañana martes participarán, entre otros, Francis Allison, Rafael López Aliaga, Carlos Tejada, Mónica Yaya y Samuel Daza. El formato contempla 4 bloques: presentación y visión de Lima, interacción directa entre candidatos, preguntas ciudadanas y mensaje final. El organismo electoral recibió 4.921 preguntas de ciudadanos, de las cuales algunas serán seleccionadas para el debate. El organismo electoral recibió 4.921 preguntas de ciudadanos, de las cuales algunas serán seleccionadas para el debate.
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0: 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Primera de Tesalonicenses 5:18. Dad gracias en todo, porque esta es la voluntad de Dios para con vosotros, en Cristo Jesús.
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0: En Betel Radio, esta es la hora exacta.
1: 6 en punto.
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5: Muy bien, arrancamos nuestra segunda hora de programa. Saludos para todos los que están conectadísimos al 100.1 FM. Esto es Betel Radio, la voz que inspira. Tenemos actualidad también para hoy 21 de septiembre, arrancando la semana. Y es que este último domingo, o sea, ayer 20 de septiembre, diversas localidades del país han soportado temperaturas extremadamente altas, tanto en la costa como en la sierra y la selva, ha informado el Servicio Nacional de Meteorología e Hidrología. En la selva, en Santa Ana, en Ucayali, ha registrado una temperatura máxima de 38.7 grados Celsius. A ver, por favor, repórtense, mis amigos, en Ucayali. ¿Cómo están sintiendo en estos momentos también la temperatura? Nos dicen, mientras que en la costa, El Salto, en Tumbes, también alcanzó los 37.2 grados. En tanto, en la sierra, la temperatura más elevada se ha registrado en Jaén, en la región Cajamarca, donde los termómetros marcaron 37 grados Celsius. Ante estas condiciones de intenso calor, el CINAMI recomienda a la población protegerse de la radiación solar utilizando, ya saben, los sombreros de ala ancha, sus sombrillas, sus lentes de sol, pero esos que te protegen realmente de los rayos UV, ¿ok? No cualquier lente, por favor. Hagamos un esfuerzo también ahí. O con su gorrita, su gorrita, al menos que se tape sus ojitos. Protéjanse del sol. Ropa de manga larga también es una recomendación que ha dado el CENAMI. Y el protector solar, ya sea de día o de noche, de tarde, a cualquier hora usted utilice su protector solar. Son 6 de la tarde con 2 minutos. También quiero recordarles a todos nuestros amigos al volante que por favor ya nos puedan ir enviando esa información para arrancar este inicio de semana, este lunes 21, informándonos, sabiendo todo lo que está pasando en las calles, en las avenidas de nuestro querido Perú. Ya saben, para ser parte de nuestros reporteros, simplemente envíame un audio máximo de 20 segunditos al 947-246-545. 947-246-545. Tenemos el primer reporte de hoy lunes, nuestro hermano Daniel Vega. Daniel, ¿cómo estás? Dios te bendiga, te escuchamos.
6: Dios le bendiga, hermana Milka. Daniel Vega reportando para el programa Sin Prisas, exactamente en la Costa Verde, con dirección a los distritos de Barranco y Chorrillos. Comentarles que en la subida de Armendariz el tráfico se encuentra fluido, sin embargo, para el acceso a Barranco se identifica un tráfico que poco a poco está aumentando, así que tomar los carriles de la izquierda para tener mayor fluidez. Dios le bendiga, Betel Radio, la voz que inspira.
5: Muchas gracias, gracias, gracias a mi hermano Daniel, gracias por darnos esta información. Recuerden también, pueden ir haciendo sus reportes de sintonía, sus saluditos, por aquí tenemos varios saludos. ¡Qué alegría me da poder ver varias fotitos también por aquí! Algunos están en el carro, algunos están comiendo su mazamorrita. A ver, vamos a ir leyendo uno por uno. Hola Milka, Dios te bendiga, saludos desde Huachipa, saludos para ti, mi hermana, estamos a full sintonía de Betel Radio, muchas bendiciones. Por aquí me dice Milka, estoy cosiendo, es una basta me parece. Dios te bendiga Milka, y sin prisa soy Ana desde la ciudad de Paita, muchas bendiciones, saludos desde Paita aquí en el trabajo. Nos dice un poquito cansada, pero con la bendición de Dios, agradecida por todo lo que Él nos da. Saluditos para todos los hermanillos de Betel Radio y muchas bendiciones y saludos para la Iglesia Central del Movimiento Misionero Mundial en Paita, para el pastor Alex Cruz y su esposa Liliana. Muy bien, gracias. Gracias a ti también por tu reporte. Hermana, ¿cómo estás? Dios les bendiga. Yo jamás dejo en visto un mensaje. Muy bien. Hay que aprender, hay que aprender. Yo, la verdad que a veces me olvido. Perdónenme a mis amigos. Bueno, a mi familia creo que nunca, casi nunca los dejo en visto, ¿no? Casi nunca. Pero no es porque quiera, sino porque me olvido. Bueno, al menos yo tengo un grupo familiar que ya se les he comentado, ¿no? Se les he comentado que ese grupo no descansa. Mientras que acá estamos durmiendo, en el otro lado están despiertos y así. sucesivamente nos pasa. Entonces, ese grupo nunca está en silencio, pero a mí me encanta poder recibir mensajes de mis hermanos, ver a mi sobrino. A mí me recarga así súper el día, se me vuelve maravilloso cuando veo una foto de mi sobrino, bueno, de mis sobrinos, mis sobrinitos, tanto mi Isma como mi Luquitas. Cuando mi hermana me envía una foto, un video de ellos, Dios mío, me inyecta demasiada energía y demasiada ternura. Así que me encanta ver también ello. Tenemos un reporte del tráfico más, así que vamos a escuchar. Hola, buenas tardes.
7: Buenas tardes, Dios les bendiga. Tráfico intenso, sí, en la Biblioteca Nacional, de la avenida Javier Prado con la avenida La Poesía. Al parecer creo que hay debate para la alcaldía de Lima y han cerrado varias calles por ahí. Uh-huh. Así que precaución a los compañeros del volante, Dios los bendiga, gracias.
5: Muy bien, muchas gracias también a ti. Tenemos una fotito por aquí, qué bonito. Están en el auto nuestros hermanos escuchando Betel Radio y veo veo en la foto una Biblia. Nuestros hermanos llevan su Biblia a todas partes, ¿ah? Muy bien. Dios te bendiga, saludos desde Chiclayo, saludos para toda la iglesia del Movimiento Misionero Mundial Las Brisas y en especial para toda la sociedad de jóvenes. Muy bien, nos hacen un pedido musical, por favor, queremos escuchar Sándame. Muy bien, vamos a estar anotando también sus pedidos musicales. Hola Milka, ¿cómo estás? Dios te bendiga, disfrutando de una riquísima mazamorra en el trabajo, pero siempre conectado, sin prisas. Bendiciones, soy Diana. Diana, nos haces antojar, Diana, con la mazamorra, Jesucristo. Yo soy fan de del combinado. Mazamorra, la morada, mazamorra morada con su arroz con leche. Pero he visto que incluso lo venden el triple, ¿ah? ¿Eh? Mazamorra morada, arroz con leche y arroz zambito. Sí, algunos lo venden así. Bueno, no recuerdo haberlo comido así los tres juntos, pero ese dúo, la mazamorra y arroz con leche, es riquísimo. Pero si usted me pregunta, Milka, ¿cuál es tu favorito mazamorra? Bueno, nadie me pregunta, pero yo me... Aunque si por ahí alguien quiere saber, o de repente es de mi team, yo soy más de arroz con leche. Y el arroz con leche de mi mamita, que es único e inigualable y es riquísimo, riquísimo. Aún no tengo la receta, pronto que ya me he dado la receta, pero no me sale como ella. Ustedes me entenderán, las mamás son únicas. Hola Milka, yo tuve 1587 mensajes en mi grupo. ¿Qué? Pero ahorita ya nadie habla y eran mensajes no leídos. Hace poco me han agregado un grupo, Jesucristo, y me andan llegando las notificaciones. Ay, señor, bueno, no tenía el tiempo de revisar. Creo que en todo el día he respondido o he mandado un mensajito así. Feliz día, creo que día de las flores amarillas. No sé, me estaban enviando flores amarillas virtuales, mis amigas. Bueno, al menos, ¿no? Al menos nuestras flores virtuales, las flores amarillas del día de la primavera. No sé qué está pasando, pero he visto un montón de flores amarillas en mis estados. He visto por todos lados flores amarillas. Bueno, no sé qué estará pasando. Son seis. Lo único amarillo que yo tengo aquí es mi termo que dice, para Dios no hay nada imposible. ¡Ay, qué bonitos! Este es el termo que siempre me acompaña. Para Dios no hay nada imposible. 6 de la tarde con 8 minutitos. Vamos a seguir disfrutando de sus pedidos musicales. Ya saben, también nos pueden hacer sus pedidos musicales al 947-246-545. 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

17 minutos. 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Estamos arrancando la semana hoy, lunes 21 de septiembre. Espero que estén muy bien. Por aquí nos han dejado varios mensajes diciéndonos que están escuchando Betel Radio, están escuchando Sin Prisas, algunos en su trabajo, otros por ahí regresando a casita también en el Metropolitano. Saludos, nos dice Stephanie. Ah, no, saludos para mi novia Stephanie, que los está escuchando. Milka, te escuchamos desde el trabajo. Saludos para Stephanie, que Dios les bendiga muchísimo. Saludos también para Javier Jerónimo, escuchando Betel Radio, la voz que inspira. Hola Milka, ¿cómo estás? Por favor, saluditos para mi esposo por su cumpleaños. Él se llama Eric Aguayo Rodríguez. Él es un buen esposo, papá, hijo, es bueno, nos dice por aquí. Gracias, mi hermana Milka, muchas bendiciones de parte de la hermana Gina. Saludos, vamos Eric. Feliz cumpleaños.

Saluditos y espero que la pase muy bonito hoy también con nuestra hermana China. Ya saben, si hay algún cumpleañero o cumpleañera también por ahí, envíenos sus saluditos. Va a tener en estos momentos, este espacio para poder saludar. Y además, desde ya, aunque ya nos han ido enviando varias peticiones de oración, pueden seguir enviando las peticiones de oración porque más adelante vamos a estar orando por ti y por toda tu familia. ¿A qué número, Milka? Al 947-246-545. Tenemos respuestas por acá. Nos dicen, ¿eres de los que responden los mensajes al instante? ¿O eres los que se toman un tiempo? A veces desaparecen por horas. Yo creo que a veces, no sé si... No quiero habla, no quiero echar a mi mamá, pero mi mamita a veces es un poquito que se demora en responder los mensajes o las llamadas. No sé qué pasa. Me acordé porque Luis nos escribe, yo soy de los que de repente no contestan rápido, pero no lo hago por ser mala onda, sino que dejo el celular y me olvido, ¿no? Bueno, hay algunas de nuestras madres también, no sé qué pasa, no sé quién le pone el celular en silencio, le bajan el volumen, no sé, algo pasa con su celular, pero incluso en esos momentos de emergencia que uno necesita que lo respondan rápido, algo pasa con los celulares de nuestras madres. Así que por ahí, si estás ahí cerca a tu mamita, revisa el celular, mira que no esté en vibrador, mira que esté en volumen alto, aunque a veces no sé también qué pasa con los celulares, ¿no? No sé quién mueve ahí las cosas, pero a ver, porque a veces cualquier emergencia uno llama y no responde. ¿Y por qué no respondió? ¿Qué pasó? No le escuché, o el volumen a veces se baja, no sé. Algunos celulares ya también necesitan quizás algún cambio. Camila nos dice, bueno, yo respondo, depende de quién me escriba. Si es mi mamá, respondo rapidísimo, porque si no, ella ya me llama de frente. Yo creo que cuando es una emergencia, es mejor llamar, ¿no? Si es una emergencia, algo necesitamos, es mejor llamar, porque a veces esperar que nos respondan, la persona puede estar ocupada, de repente, o en otras cosas, pero si es una emergencia, lo primero que tenemos que hacer es llamar. Piensa que es la solución más rápida a lo que puede ser una emergencia. Jorge nos dice, hola, ¿cómo estás? A veces leo el mensaje, pero pienso qué voy a responder y después ya me olvido por completo. También me ha pasado, también. Yo les dije, hoy día temprano hagamos este ejercicio. Si hay personas que aún no han respondido, esta es una llamada, una tercera llamada ya durante la tarde, para que vayas y respondas ese mensaje que te están, a ver, esperando. De repente en la mañana te escribieron y hasta ahorita son 6 de la tarde con 22 minutos, aún no has contestado. Patricia dice, hola Milka, a mí me incomoda dejar mensajes pendientes. Siento como que tengo una tarea sin terminar. Bueno, yo también es hola, ¿no? Hay personas que de repente tienen un poco de ansiedad también a eso, no les gusta tener siempre ahí los mensajes, no sé, que aparezca, ¿no? Porque siempre aparece en el WhatsApp, al menos siempre parece que hay mensajes que faltan responder. Son 6 de la tarde con 22 minutos. Ya saben, también pueden enviar sus pedidos musicales. Nuestro número es 947-246-545. 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

De la tarde con 41 minutos, vamos cerrando el programa, pero antes quiero agradecerte a ti por estar siempre en sintonía de Betel Radio, la voz que inspira. Tenemos últimos mensajitos por aquí, nos decían, es mi caso, yo soy de las personas que demora o se olvida de responder, ya es la edad, ¿no? Dice nuestra hermana, mentira, Dios les bendiga. Hola Amelia, ¿cómo estás? Buenas tardes, yo siempre respondo rápido, sobre todo a los clientes, así que bueno, los clientes es importante, creo que siempre estar ahí al tanto. Gracias, saluditos de parte de tu hermano Fortunato Guamá. Bendiciones, mi hermana. Yo soy la que deja el celular lejos de mi alcance y esa es la razón por la que no respondo a tiempo. Dios te bendiga, Milka. Hoy es el cumpleaños de mi hijo Jeremías Lara Muñante. Cumple 16 añitos. Quiero mandarle un saludo, por favor, claro que sí, saluditos. Congregamos en la iglesia de El Callao y somos fieles oyentes de Betel Radio.

Y de esta manera también queremos saludar a nuestro colaborador, a nuestro amigo programador musical, Samuel Pacompía, que hoy está cumpliendo años, Samuelito. Espero que hayas pasado un lindo día. Al final hasta recibió ahí un pequeño detalle de todo el equipo, su tortita, con mucho amor, con mucho cariño. Y además también, justo hoy estaba nuestro pastor Luis Mesa por aquí y oró por Samuelita. Así que si quieres saber detalles del cumpleaños de Samuel, síguenos en nuestro canal de difusión de Betel Radio. En nuestro canal de difusión ahí vas a ver las fotitos del equipo, todo lo que hacemos. La canción ganadora de la semana también hemos publicado ahí para que te enteres cómo votar, por dónde votar, por quién votar. Todos esos detalles a través de nuestro canal de difusión. Síguenos, sé parte de nuestra familia betelina. Si aún no nos sigues, escríbeme al 947-246-545. 947-246-545. Más despacio, me dice Milica, sin prisas. Ok, 9, apuntamos, 47-246-545. 45. Listo, me escribes y me dices, Milka, por favor, envíame el enlace para ingresar a la familia Betelina y con mucho gusto te vamos a enviar el enlace. Son 6 de la tarde con 44 minutos. Nos despedimos. Que el Señor les bendiga y que tengan un lindo inicio de semana. Pero no se desconecten porque a continuación, no viene música sin interrupciones, porque a continuación tenemos una cobertura especial, ¿eh? Porque hoy va a haber una cobertura especial electoral de Betel Noticias, el debate municipal 2026, Lima 2026. Así que no te desconectes porque a las 7 de la noche arranca esta cobertura. 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
5: En Betel Radio, esta es la hora exacta.
2: 7:00.
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12: Buenas noches, ¿cómo están todos? Que el Señor los bendiga. Son exactamente las 7 de la noche. Hoy es lunes 21 de septiembre y estamos en una edición extraordinaria porque el día de hoy es la primera jornada del debate